Dice más abajito que hagamos el bien, no hagamos el mal, ¿verdad? Estemos mirando que nadie, oiga bien, nadie pague mal por mal. O sea que nosotros mismos es responsabilidad. Si sabemos que algo está malo, pues llame las cosas por su nombre, ¿verdad? Eso también, cuando se presente delante de Yahweh, es parte de lo que dice Mateo 6, se me pasó por alto decirlo, cuando dice, más buscar primeramente el reino de Yahweh y su justicia, está diciéndole que el reino es un sistema. En ese sistema ya están dados los parámetros, las formas de cómo usted alcanza benevolencia, alcanza un favor. No es porque a usted se le antoje, a mí se me antoje una manera, una forma. No, ya la escritura ya habla los mecanismos, ¿verdad? No es posible que alguien que esté en una condición espiritual con mucha falta de perdón, con mucha maldad, venga un tipo de petición, de oración, por ver restauración en su vida, por ver un cambio. No, la palabra lo va a mandar a ordenarse primero. Vaya, póngase a cuentas. Vaya, ordene su vida. Arrepiéntase. Porque ese es un fruto de arrepentimiento cuando usted y yo nos movemos y buscamos a quien hemos ofendido o quien nos ofendió. Entonces, ese tipo de acción, después de hacerlo, y usted ora, olvídese, hermano. Usted va a sentir los cielos abiertos. Usted va a ver cambios en su vida, pero tremendo. Y va a ver cosas que ha pedido, ha estado clamando, que se dan en menos del tiempo que usted esperaba. ¿Por qué? Porque Yahweh va a encontrar complacencia en usted, va a encontrar obediencia, va a encontrar que usted prefiere mejor obedecer a Yahweh que andar buscando sus añadiduras, pues. Y muchos allí somos confrontados. Si Yahweh nos dijera, bueno, ¿qué preferís? ¿Extender el perdón a ese ser querido o te quito lo más valioso de tu vida? Ahí sí va. Ay, como ya peso las cosas, es lo más valioso de mi vida, ahí sí mejor me pongo a cuenta. Pero Yahweh no espera eso, hermano. Yahweh espera, porque él, cuando le tocó a él, él dijo, bueno, para mí son valiosos, yo voy a dar mi vida por rescate de muchos, y que mi ejemplo quede plasmado en sus corazones para que ellos hagan lo mismo, porque debe de haber en nosotros, dice, el mismo sentir que hubo en nuestro Mashiach Yahshua. ¿Qué anduvo haciendo? Sirviendo, restaurando, ayudando, colaborando, ¿verdad? Orando, llevando las cargas los unos con los otros, como nos enseña aquí esta escritura. Sigue más abajito, dice en el 16, dice, siempre estén alegres. Mire, la alegría de Yahweh, o el gozo de Yahweh, es nuestra fortaleza. Cuando uno le da lugar a la tristeza, hermano, a la melancolía, nos sentimos vulnerables, ¿verdad? Como humanos hemos sentido tristeza, hemos sentido melancolía, hemos llegado a momentos de depresión, pero eso, hermano, debe ser una situación momentánea, pasajera, no debe ser un estilo de vida. Si un estilo de vida está en esa condición, hermano, difícilmente va a poder usted ver la gloria de Yahweh, porque va a permitir que sus pensamientos, su mente, se llenen de cosas que no glorifiquen a su Abba, sino que usted y yo estemos enfocados en cosas que nada que ver, nada que ver. Entonces, la alegría nos permite tener un estado anímico balanceado. Es más, por eso dice la palabra que el corazón alegre hermosea el rostro, más el espíritu angustiado seca los huesos. En estos tiempos de pandemia, hermano, la gente que camina con miedo, lo que atrae a sus vidas es esa congoja, ese miedo, que lo que hace que su sistema inmunológico baje, hermano, así como lo escuche, baje en la defensa, porque el estrés, la ansiedad, generan en usted un colapso en sus mismas neuronas, células, genera conflicto. Entonces, mientras usted está en un estado sosegado, tranquilo, como dicen, suave, ¿verdad? La estamos pasando bien, hermano. Su cuerpo está en un proceso de restaurar, de levantar la defensa. Por eso es importante, y les he dicho hasta la saciedad, y lo voy a estar repitiendo hasta que salgamos de eso, deje de estar buscando a su pastor Maldonado, el de HCH. Para algunos es su pastor, lo pasan escuchando día y noche, y escuchan El Último Muerto y todas esas tonteras. Hermano, eso no le va a traer a usted mayor fortaleza, no va a levantar su ánimo, va a estar enfermo, va a estar con miedo, paralizado, porque no le va a traer alegría ni gozo esas cosas. Pero cuando viene la palabra y el Padre le demuestra cómo él cuida y guarda de aquellos hijos que desean esforzarse, que desean, a pesar de lo que puedan estar pasando, creerle al Abba, hay promesas, y esas promesas son lo que a uno le terminan ministrando un regocijo, una alegría, un contentamiento, y eso es lo que a uno lo hace prevalecer, hermano, salir adelante,
salir en medio de toda situación difícil, salir adelante. Les voy a dar un testimonio rapidito. Fíjense que este viernes a mí me hicieron la prueba, la segunda prueba, ¿verdad?, de eso del COVID. Y bueno, el médico me mandó a llamar después de la prueba, me dan como 15 minutos. Y me dice, lo felicito, me dice, esta es su segunda prueba, usted me dice, está bien, no tiene nada, ni tampoco aparece que ha padecido de COVID. Entonces me dice, yo lo quiero felicitar y decirle que siga haciendo lo que ha venido haciendo, y si puede mejorarlo, ni cosa mejor, y así, ¿verdad? Eso fue el viernes. El jueves. El día miércoles yo estaba ahí en la séptima avenida, en una bodega. Yo miraba una muchacha que pasaba ahí mismo dentro de la bodega, pasaba de un lado para otro, y para cada vez que se pasaba de un lado para otro se echaba y se fumigaba todo el cuerpo, y ahí mismo en el local. Entonces yo me atreví a preguntarle, le dije, disculpe, ¿usted siempre hace eso acá? Sí, me dice, y también en mi casa, me dice. ¿De verdad?, le digo yo, sí. No, me dice, mire, yo, me dice, me quito los zapatos inmediatamente al llegar. Mi marido ya sabe, me dice, que me tiene que tener, hemos hecho una cortina ahí en la entrada del Porsche, yo ahí me meto, me dice, me puse una manguera y yo ahí mismo me echo todo el agua encima, solo me quito la ropa así, me dice, me paso un short y mira, ahí mismo me roceo y con todo me echo. Y después de eso, me dice, paso por ¿cómo se llama?, unas alfombritas con cloro y cosas así, y pasa todo. O sea que ella a la casa entra sin el COVID, va. Entonces a mí me tocó eso, va. Y dije, puchica, cuánta disciplina para todo esto. Yo le comparto lo mío, ¿verdad?, y no lo tome como doctrina. Yo le comparto lo mío, porque cada quien comparte y cada tiene una medida de emuná, de fe. Hermanos, yo no he hecho eso. Yo no he hecho eso, no hago todo ese procedimiento que los demás hacen. Nunca he tenido la convicción que ese COVID en el piso está. Algunos dicen que, ay, si escupe, dice, y ahí queda la bacteria, ahí va en el tenis. Pero yo digo, ¿en qué momento yo voy a agarrar mi tenis y me lo voy a poner en el ojo, en la mano? Y otros dirán ahí, ¿verdad?, puchica, pero no le baje el perfil a las medidas de seguridad. No, yo estoy compartiendo lo que el Padre, hasta en eso, le trae a uno convicción, hermano. Por eso le dije que la fe le valga a cada quien, ¿verdad? En mi caso, llevamos más de 3 meses y fracción, que ese procedimiento yo no lo hago. El primer protocolo que yo tengo es venir ante Yahweh a depender de Él, a quebrantarme delante de Él, saber que mi vida sin Él no es nada, ¿verdad? Ese es mi primer protocolo, y creo que es el más importante. El segundo, la mascarilla. Y el tercero, gel o alcohol en las manos, cuando yo percibo que he tocado cosas o he andado en algo que no está bien. Ah, y la distancia de las personas. Ese es todo lo que yo he hecho en todos estos 3 meses que hasta acá Yahweh me ha sostenido. Pero eso de los zapatos, eso de la ropa, no. Yo entro acá, yo saludo a mis hijos, les doy un beso, los abrazo y voy para adentro, ando con los mismos zapatos aquí en la casa, y aquí, bendito Yahweh, hemos sido guardados. Entonces yo esos procedimientos, hermanos, cada quien tendrá su medida de fe, ¿va?, o su confianza. Yo, como le repito, creo más que ese virus se pasa de persona a persona. Ya otros tenemos tanta información que hasta en eso, hermano, caemos hasta en temores, porque ahora estaba escuchando un testimonio ahí que una pareja se va a divorciar porque el marido se ha metido a tonteras del COVID, la mujer está en la casa y ni quiere ni cumplir el deber conyugal porque cree que le va a pasar el COVID. Imagínese qué tontera. Y ahí camina con la mascarilla, ponete la mascarilla, le dice, y si vas a hablar conmigo, mantén tu distancia. O sea, tanta forma tan cobarde, digo yo, temerosa, porque lo que temen es que se mueran, hermanos, esa es la verdad. Y no saben que esas cosas bajan sus defensas. No tienen shalom, están turbados, no andan con armonía, ¿verdad? Entonces, la oración nos lleva también a estar estados, hermanos, sosegados, estados, hermanos, de restauración. La vez pasada, canaleando unos canales, alcancé ver a un periodista que estaba entrevistando a un psiquiatra, y el psiquiatra decía que la Asociación de Psiquiatría a nivel mundial han descubierto, hermanos, que para estas situaciones como estamos, aquí no cabe ninguna terapia más que la oración, hermano. Así como le escuchan. Yo me quedé un poco impactado porque dije yo, este tipo de gente no sabe usar esos términos. Y quien lo dijo no es un creyente o que va a una congregación. No. Es una persona que va a la iglesia tradicional. Pero ellos como personas que tienen sus estadísticas y buenos resultados, han visto que las personas que tienen tiempo
de orar, de meditar, sus estados anímicos son bastante elevados, hermano. O sea que, primero, no tienen miedo a la muerte. Por ahí arrancamos, ¿verdad? No caminan con esas zozobras que me voy a ir en ahorita, porque sabemos que nuestras vidas están en las manos de Yahweh. No están bajo el COVID, no están bajo ninguna de esas cosas. Están bajo Yahweh. Yahweh sabe en qué momento nos va a tocar partir y de qué manera vamos a partir. Por eso no debemos de afanarnos. Basta con el día de hoy, hermano. Tiene su propio afán, tiene su propia carga. Entonces, tocando estos puntos, les decía entonces, sus estados anímicos son bastante elevados, hermano. O sea que, primero, no tienen miedo a la muerte. Por ahí arrancamos, ¿verdad? No caminan con esas zozobras que me voy a ir en ahorita, porque sabemos que nuestras vidas están en las manos de Yahweh. No están bajo el COVID, no están bajo ninguna de esas cosas. Están bajo Yahweh. Yahweh sabe en qué momento nos va a tocar partir.

Exaltación, alabanza, le hemos dicho, la radio está 24 horas con música, mensajes. Ministres, hermano, ministrese. Deje de estar gastando el internet viendo perfiles ahí en WhatsApp, viendo perfiles en Facebook y estando haciendo cosas que no edifican, ¿verdad? Si ve cosas que le sumen, pues hágalo, porque su cuerpo y mi cuerpo necesitan tener una plenitud. Solo el Shalom de Yahweh nos da ese balance en todas las áreas. En el ruach, en el espíritu, en el alma y en el cuerpo. Solo su palabra tiene esa capacidad de traer un balance en esas tres áreas. Sigue diciendo también acá, oren regularmente. O sea, la oración debe ser, y lo hemos visto en todos los personajes de la escritura, han sido constantes, hermano. Vemos hombres que oraban tres veces, vemos hombres que se humillaban, vemos hombres que llamaban a todo un pueblo cuando venían enemigos a quererlos matar. Los llamaban a la oración. Y hemos visto, según la escritura, narran los cronistas, cómo cambiaban las cosas al favor de ellos. Entonces, ¿por qué no orar, hermano? Yo me gozo cuando cada uno de ustedes, cada mañana está ahí. Hoy tuvimos un día atípico, hermano. Hoy un día que realmente ya hoy ha sido, pero tremendo. Para los que tal vez no estuvieron en la mañana, porque yo sé que algunos no están, hermano. Algunos se conectan hasta ahorita. ¿Verdad? Ya el tiempo, pero oramos a Yahweh que le ponga fuerzas a usted y no tenga que pasar por los momentos duros para que aprenda a buscar de Yahweh en todo tiempo y que su alma sea agradecida. No hay que esperar eso, hermano. En todo momento más bien debemos de ser agradecidos. Entonces, les decía rapidito que fue una cuestión atípica porque después de la reunión de mujeres, una de mis computadoras se quedó afectada. No pude usarla, precisamente se configura ahí una opción para poder ver qué tarjeta de sonido voy a usar al momento de transmitir, y eso no lo podía activar, hermano. Y no es lo más tremendo, sino que empecé a revisar y todo, y fui a buscar la otra computadora, y la misma cosa, hermano. Las dos computadoras se me revelaron. Eso no es normal, hermano. Uno sabe que ahí algo está pasando espiritualmente, pero bueno, le dimos con todo, hermano. Nos acostamos a las 4:10 de la mañana, oiga bien. Y yo normalmente todos los días me levanto a las 4:40. Entonces me desperté a las 4:40, el despertador sonó, pero era tanto el cansancio, tanto acumulado, hermano, que usé la doctrina de los 5 minutitos. De 5 minutitos voy a agarrar. No, hermano, la sangre del cordero, cuando levantó los ojos, ya eran, faltaban 10 para las 6, algo así. Entonces, ya ahí nos conectamos a las 6 y fracción. Entonces, les narro rapidito a los que no estuvieron lo que pasó, ¿verdad? Pero eso también nos hace saber, hermano, que orando, clamando, están hermanos clamando por su vida. Muchos hermanos me han dicho, han orado en esta mañana, se preocuparon y todo, ¿verdad? Y eso es lo que Yahweh quiere, mire. Que algunos no sabían qué estaba pasando. Otros, pues, tenían espíritu de sospecha. Ah, se durmió el pastor, dice. Pero no sabían por qué me había dormido, hermano. Porque también algunos pecaron, hermano. Arrepienta si usted piensa otra cosa. Entonces, el Abba tiene control y cuidado de nuestras vidas. Y le voy a decir una cosa. Algunos me ministraron que tenga un sueño reparador, algo así, ¿verdad? Entonces yo decía, sí, amén, lo recibo. Y mi esposa precisamente me comentó, ¿verdad? Ahorita en la mañana que no había dormido bien y toda la cosa. Pero fíjense que, hermanos, les soy honesto. Y no es que me las tire de He-Man o lo que sea. Pero no tengo sueño, hermano. El Padre es bueno y nos tiene con fuerza. En la tarde sí yo tengo que dar mi buena dormidita porque no puedo abusar de mi cuerpo. Acuérdense que es templo y morada de Ruach HaKodesh. Y el descanso es importante, es reparador, ¿verdad? Muy bien, ya contándole todo un poquito. Pero todo esto va en suma de la oración. Fíjense que hasta para ciertas cosas, hermano, cuando usted ha tenido un depósito de oración, ha dejado, ha acumulado oraciones, fíjense que hasta en los días malos, hermano, usted es librado, usted es fortalecido. Tiene una fuerza especial que usted, ¿y de dónde sale esto? No, hombre, es que usted ha estado yendo a la fuente constante. Acuérdese que dice la palabra que él ha depositado la unción de su Ruach HaKodesh. La unción es una habilidad, una capacidad que a usted y a mí nos impulsa, nos capacita para momentos que, como dicen, no estamos en condiciones ordinarias, sino en condiciones extraordinarias. Porque Alaba le ha placido.
Entonces, la gloria, la honra y la excelencia y la exaltación es para nuestro Abba porque lo experimentamos, lo miramos. Esto no es un cuento, es una realidad, hermano. Miramos cobertura, miramos provisión, miramos cómo Él nos guarda, miramos cuando estamos cansados como

Multiplica fuerzas y ahí estamos al frente, hermano, asumiendo las responsabilidades y los compromisos que hemos adquirido con él. Entonces, todas esas cosas no son casualidades, no son cosas de la nada, hermano. No, tienen un propósito. Si ha habido un esfuerzo, si han habido un esmero, mire, él dice, ah, bueno, hijo, usted necesita fuerzas, pues recíbalas como las del búfalo. Lo renuevo como el águila. Nos llena de esperanza, nos llena de esa determinación, que eso también nos hace tener, hermano, un estado anímico muy distinto, hermano, muy distinto. Salimos confiados y seguros que volvemos bajo la cobertura del ABBA. No vamos pusilánimes, con miedo ahí, como que nos va a ir mal o tal cosa, no. Entonces todo esto nos lleva a tener lo que sigue diciendo más adelantito: en todo den gracias, porque esto es lo que Yahweh quiere de ustedes, que estén unidos al Mashiach. Cuando tenemos nosotros gratitud, tenemos nosotros en nuestro corazón agradecimiento, hermano, estamos siendo capacitados. Escúchemelo, por favor, esta palabra, porque es importante. Cuando usted y yo aprendemos a dar gracias, porque dice en todo, ¿verdad? Doy gracias ahorita que estoy bien. No tengo COVID, no tengo ninguna de las cosas, pero llegase a tener o me llegue a pasar otra cosa, yo debo aprender a decir gracias. Gracias, Yahweh, porque esto, que ahorita puede ser un malestar, una enfermedad, me permites creerte a ti, me permites venir y ejercitarme en la emuná, me permites en mí en demostrar una vez más que el soberano en mi vida eres tú. Quien me saca de esto eres tú, Abba Kadosh. Quien me da el poder y la habilidad para hacer las cosas eres tú, Abba Kadosh. ¿Ve? Porque es importante entonces que en nuestra mente en todo haya gratitud, no haya una situación de maldecir, de estarnos cuestionando a nuestro creador, sino tener un corazón agradecido, ¿verdad? Sigue adelante, no apagáis el rubac. ¿El rubac cómo lo podemos apagar? Pues cuando no oramos, pues cuando no tenemos un espíritu alegre, lo apagamos, lo conquistamos, cuando no somos agradecidos, hermano. Cuando usted no aprende a dar gracias, usted difícilmente anda en el rubac. Pero aquel hombre, aquella mujer que aprende a decir gracias en medio de cosas que no entiende, en aquellas cosas que ha perdido un ser querido que usted tanto amó, y da gracias, hermano, usted lo que está haciendo es activando el Ruach HaKodesh, dicen usted, para que sea él quien lo consuele, lo fortalezca, ¿verdad? Pongan usted lo que dice en el 20, que no menosprecien los mensajes inspiradores. ¿Saben ustedes que un mensaje inspirador es aquel mensaje? Bueno, la palabra de inspirar, in viene de dentro, inspirar es como soplo. Yahweh sopla en usted algún tipo de revelación de su palabra, entendimiento, que le funciona, que usted lo aplica y ve resultados. Ejemplo, a mí algo que me ha llenado y es revelado, hermano, en mi vida, es esa palabra de dar gracias en todo, fíjese. Yo he visto cuando yo doy gracias a Yahweh en todo y la estoy pasando difícil, la estoy pasando complicado, hermano, le digo que es cuestión de tiempo, que yo estoy diciendo, realmente valió la pena haber dicho gracias, no haber murmurado, no haberme puesto en otras cosas, porque uno mira una recompensa, uno mira la añadidura del ABBA. Él es bueno, hermano. Él es bueno y en gran manera nos ha bendecido. Dice también, póngalo todo a prueba, ¿verdad? Un conocimiento de que en la oración también lo va a llevar a usted a saber que no todos los espíritus son de Yahweh. Hay espíritus perversos, espíritus malos. Hay situaciones que no son correctas. Debemos de ponerlas a pruebas, alejarnos del mal, ¿verdad? Y estar en shalom completamente. Que nuestro cuerpo sea kadoshim completamente en todo nuestro ser, ruach, alma y cuerpo, sea bendecido, sea guardado y preparado para la venida de nuestro Mashiach. Mire que estos tiempos se demuestra mucho, ¿verdad?, cómo se nos ha hablado el Abba, cómo nos ha mostrado de todas las cosas que están aconteciendo y van a pasar, hermanos. Bendito sea nuestro Abba. Él es fiel, quien nos ha hecho la llamada a su obra. Muy bien, sigamos viendo otro ejemplo, hermanos. Vaya conmigo, por favor, a Tiago, capítulo 5, el versículo 13, hermanos. Tiago, capítulo 5, versículo 13, dice, ¿hay alguno entre ustedes pasando por aflicción? ¡Ja! Tenemos un montón ahí en el listado. Le diríamos al emisario Tiago, ¿hay alguno entre ustedes pasando por aflicción? Deben orar. Mire, la entrada que le dan en este versículo es la oración. Yo les dije a los hermanos tiempo atrás, bueno, precisamente mañana, hermano, cumpliríamos 3 meses, mire, 3 meses de estar siendo persistentes, siguiendo la instrucción de nuestro Abba Kadosh, de levantar un tiempo de oración, de clamor,
todos los hermanos, ¿verdad? Todos los hermanos, porque lo que viene por delante, hermano, y lo que estamos pasando iba a traer a nuestros pensamientos turbación, iba a traer mucha duda, mucho miedo. Y si no estamos orando, no estamos siendo fervientes en ella, hermano, podíamos sucumbir, podíamos retroceder. Y yo en visión pude ver hombres que retrocedían, hermano, así, que su fe era probada en esa área y no, hermano. ¿Por qué? Porque no hemos entendido que esta es un arma poderosa, es una de las áreas que Yahweh quiere que nos ejercitemos para que nos vaya bien, para que escuchemos y estemos apercibidos de las cosas que van a acontecer, cómo vamos a recibir el mensaje de Yahweh. Mira ahorita, ahí hay un montón de mensajes que la gente anda hablando, que ahorita pasa esto, que la otra semana pasa lo otro, y así nos llevan, ¿verdad? Mensajes, esas redes sociales están pero atestadas de tantas profecías, han salido hasta brujos, chamanes diciendo otras cosas, que hoy sí se va a cumplir lo de los mayas, bueno, tanta cosa, hermano. Pero cuando usted y yo estamos constantes en oración, hermano, en esos puntos de tener revelación, entendimiento de algunos temas, el Abba le place mostrarnos, el Abba le place manifestar ese conocimiento para que usted y yo podamos recibir, como dice la palabra, él no va a hacer nada si no es revelado a sus siervos, los profetas. Entonces, cuando nosotros venimos a la palabra, podemos tener esa certeza que él nos va a orientar, él nos va a hablar. Muy bien, sigamos. Dice, hay alguno que se sienta bien, debe de cantar cantos de alabanza. ¿Hay alguno entre ustedes enfermo? Muchísimos hay de COVID. Deben llamar a los ancianos de la asamblea. Ellos orarán por él y frotarán aceite de oliva sobre él en el nombre del Adón Yahshua. La oración ofrecida con confianza. ¿Recuerda lo que hablábamos allá en Mateo? Porque no confían. Muchas veces, hermano, la oración suya, mi oración, no alcanza un mayor propósito porque no estamos desarrollando confianza. La confianza solo usted y yo la tenemos cuando nos relacionamos. Solo véalo a nivel personal. Usted a cualquier persona le confía. Usted es lógico, me va a decir, pues chica, qué preguntía esa. Claro que no voy a confiar en cualquier persona. Usted y yo confiamos en personas quien nos han demostrado, a quienes hasta hemos probado en algunas cosas, de que son dignos de confiar en esas áreas, ¿verdad? Y nos dan satisfacción. Ejemplo, para algunos, no es a cualquier persona que le dejamos nuestros hijos. Siempre hay situaciones que uno dice, no, con fulano sí se lo dejo, porque ya tiene hijos, tiene experiencia. Pero con mengano no, porque ni hijos tiene, ni sabe cómo, y que esto le hagan una cuestión o tal cosa. Entonces, en Yahweh es igual. En Yahweh la confianza, la oración desarrolla un nivel de confianza, porque usted va a ver manifestaciones en la vida suya, va a haber cosas sobrenaturales que se van a mover, va a haber palabras audibles, ¿verdad? Visiones, manifestaciones que usted los discierne. Y acontece al rato, o a la hora, o después, y usted, ya el padre me había puesto esto, este sentir, ya había visto estas cosas. Entonces, ¿qué pasa? Eso lo genera cuando usted y yo nos metemos al mundo espiritual a través de la oración, a través de meditar la palabra, a través de ejercitarnos en estos principios. Esa es una forma poderosa, hermano, que el Abba quiere traer en usted ese nivel de confianza, que hay muchos, no estamos apuntando, o sea, no estamos creciendo. Debemos de orar confiados, ¿verdad? Debemos de venir al Abba con esa confianza que así nos dice. La oración ofrecida con confianza sanará al que está enfermo. El Adón restaurará su salud. Y si ha cometido pecado, serán perdonados. Mire, qué poderoso, hermano, qué poderoso. Cuando usted y yo confiamos, venimos al Abba, venimos seguros de su poder, de su benevolencia, de cuán grande y misericordioso es él, hermano, así como lo escucha, podemos venir como vino Elías. Elías era un hombre sujeto a pasiones, y Elías, hermano, oró a tal punto que hizo que lloviera. Así también Elías determinó que produciera, ¿cómo se llama?, la muerte de los 400 profetas de Baal,
porque confiaba, sabía quién le oraba, sabía quién le clamaba. ¿Ve? Entonces, cuando usted y yo estamos en una condición así, demostramos confianza. Por eso, hermano, que sea Yahweh llenando su mente y su corazón de confianza, para que cuando usted y yo oremos por otras personas que están pasando momentos difíciles, veamos milagros, veamos una sanidad. Y usted dirá, ajá, pero si no es la voluntad del Padre sanarla, yo estoy orando. Es que, hermano, por experiencia también lo puedo decir, hay momentos que fíjese que usted quiere orar por alguien y Yahweh le pone discernimiento. Si vas a hacer una oración, es porque hoy se despacha. Así de sencillo. Así como lo escucha, hermano, y de frío. Es porque se lo va a llevar. Va a permitir que le acontezcan. Yo recuerdo una vez, creo que fue con mi hermana Victoria, andábamos en el hospital. Y estando así, el padre me habló de una señora que iba a fallecer. Y la hermana me dijo, me parece que la hermana Victoria me dijo, oremos que no sé qué. Y le dije yo, ore usted, porque esa señora va a morir. Entonces la hermana fue a orar, y dicho y hecho, hermano, porque me acuerdo que en ese tiempo estaba la hermana Victoria, y le íbamos a ver, y ella fue, y al día siguiente, me acuerdo, la hermana Vicky me dio el testimonio. Entonces hay cosas, hermano, no es que con esto quiero decirle, uy, qué espiritual es el hombre y todo, no, hermano, sino que en la misericordia de Yahweh, él le enseña algunas cosas y le muestra, para que uno aprenda que a confiar de que Él tiene control de su vida, de todas las cosas que le acontecen a usted y me acontecen a mí, hasta en los detalles de lo que va a comer y va a beber, hermano. Mire qué fuerte es eso. Yo le he dicho a usted, y en las mañanas medito, si dice que tiene contado cada uno de nuestros cabellos, hermano, ¿cómo es posible que me va a decir a mí usted que es que no sabe Yahweh, que no tiene para esta noche que comer, o ahorita el almuerzo, hermano, o el día de mañana? Pero ¿sabe qué? También me muestra la palabra que muchas veces a su pueblo los pasó por hambre para que salieran ellos y fueran probados en quién están confiando. Yo le pregunto a usted, ¿en quién está confiando usted? ¿En quién está poniendo su esperanza? ¿En el trabajo, en que lo vuelvan a llamar, en que ya lo suspendan, o en qué? Por eso debemos de venir constante a Yahweh, hermano, que Él, en su amor y su misericordia, nos vaya enseñando como niños, tomados de su mano, ir aprendiendo de las administraciones, de las cosas que Él tiene preparado para usted, para conmigo. Es de esa manera que vamos a poder prevalecer. Es de esa manera que vamos a poder vencer, hermanos amados. Bendito nuestro Adón, que nos permite ver todas estas cosas. Sigamos viendo el 16. Por lo tanto, abiertamente reconozcan sus pecados. Mire, muy parecido al anterior que estábamos hablando respecto allá en Tesalonicenses. Por lo tanto, abiertamente reconozcan sus pecados el uno al otro y oren el uno por el otro, para que sean sanados. Cuando usted y yo, hermano, que cometemos pecados, ¿verdad?, no oramos los unos por los otros, difícilmente vamos a ser sanados. Pero si hacemos esto, porque esta es una instrucción que Yahweh pone, inspira Yahweh, ¿verdad?, dentro y sopla en Tiago, el emisario, el apóstol Tiago, nos instruye a que la manera que podamos ser sanados es cuando reconocemos abiertamente nuestros pecados y faltas que hemos cometido con un hermano o con una hermana. Nos dicen, oren el uno por el otro para que sean sanados. Es la única manera que algunos hermanos también van a poder estar en un nivel más de confianza en Yahweh cuando revisen sus relaciones. ¿Cómo han sido sus relaciones con las demás personas? ¿Cómo están? ¿O qué ha acontecido? ¿Quedaron rotas? ¿Quedaron dañadas? ¿Están dañadas? ¿Alguien decidió orar de entre las partes? Por eso la misma escritura dice, es necesario las disensiones entre ustedes para ver quién queda aprobado. El aprobado es aquel que va a decir, no, yo voy a orar. Él o ella me ofendió, pero yo lo voy a perdonar. Yo voy a llevarlo en oración. Ese o esa va a quedar aprobado cuando aplique esta palabra. O mucho más cuando lo vaya y lo busque y le diga, hermano, hermana, yo tengo que hablar con vos para que tu alma quede liberada, porque yo he tenido rencor, he tenido un resentimiento, me he sentido mal por esto, me he sentido golpeado, ofendido. Entonces, eso es lo que va a traer la sanidad. Por eso a mí me da tristeza que hay gente, hermano, en esta vida que están amargados. Están amargados y ellos dicen que no están amargados. Usted les ve, hermano, la ceja pegada, le ve la vida infeliz, le ve la vida que nadie quiere estar con ellos. ¿Por qué?
porque hay amargura, hay una condición mala, ¿verdad? Que el mismo enemigo los tiene enceguecido, como dice el Dios de este siglo, los tiene enceguecido para que no les resplandezca la palabra, no se examinen, no vean su condición. ¿Y eso qué va a generar? Pues que le quite, le reste años de gozo, de felicidad. Va avanzando por la misericordia de Yahweh, tiene vida y todo, pero va arrastrando una falta de perdón, que hasta cáncer se le va a hacer después y va a morir de cáncer, hermano, cuando no hay necesidad de eso, pues. Simple y sencillamente revisarnos, ser honesto con nosotros mismos. Yo tengo esto con este, con esta, me voy a poner a cuentas. Vamos a ordenar estas cosas, no vamos a guardar falta de perdón. Entonces, la manera como usted va a ser sanado, y muchas de las personas que usted conoce que tienen fuertes problemas, y me atrevo a decírselo, personas que usted conoce que tienen cáncer, tienen tumores, pregúnteles qué clase de vida lleva, o analice la clase de vida que llevan con los demás. Le aseguro que van a ser personas, hermano, que tienen mucho roce, mucho conflicto con muchas personas. Son personas muy perfeccionistas, personas muy quisquillosas. Pero aquel que es sencillo, aquel que es ameno, aquel que como dicen, hasta campechano, pues se lleva así. No, hermano, esa gente usted va a ver que ahí va longevo. Por viejo mueren, pero no mueren por enfermedades y por cosas. ¿Por qué? Porque sus corazones no generan falta de perdón. El páncreas no le genera más azúcar. El intestino no se le irrita para generarle ese colon irritable y comiencen a haber problemas intestinales, problemas gástricos, ¿verdad? Que vengan a contaminar todo su cuerpo. No, hermano. Debemos de estar a cuentas con el Abba. Por eso la oración es importante, mire. Es importante porque de esa manera vamos a ser sanados los unos con los otros cuando oramos. La oración dice una persona justificada, o sea, somos justificados por la sangre del Cordero, somos justificados por la obra de nuestro Mashiach. Pero acuérdese que ¿quién es el en la palabra de justificada, solo un juez puede determinar quién está en una condición que le asiste, ¿verdad?, la justicia, o quién está en una condición que no se le puede tachar alguna situación. El adversario, que es el fiscal, es el que acusa, dice el libro de Revelaciones a los hermanos. Él sí puede decirle: mira, Yahweh, este en su corazón tiene falta de perdón, este tiene resentimiento con fulano y mengano, este no le ha confesado abiertamente su cuestión. Mira, entonces la oración que haga, no se la des, porque no está confiando en vos, no está poniendo su confianza en todo lo que has prometido. Es resabido, es resabida. Mire, entonces, ¿qué pasa? Esa palabra que dice aquí, la oración de una persona justificada, la palabra, la persona justificada es aquella persona que desea, anhela cumplir la palabra, vivir la palabra. Se está, la palabra misma lo justifica, ¿verdad? Porque no hay nadie que lo señale, no hay nadie que lo acuse, ni el mismo adversario. Así como le pasó a Job, recuerda a Job, ¿verdad? Así le dijo, un siervo fiel y justo. Y aquel le salió por otra tangente, ¿verdad?, por las cosas materiales. Pero bueno, vemos acá entonces, es poderosa y efectiva. Mira el 17, Elijá era solo un ser humano semejante a nosotros. Mire qué importante esta parte. A pesar de eso, oró fervientemente para que no lloviera, y ninguna lluvia cayó sobre la tierra por 3 años y 6 meses. Entonces oró otra vez, y el cielo dio lluvia, y la tierra produjo sus cosechas. Mis hermanos, si alguno de ustedes se extravía de la verdad y alguno es la causa de regresar, debe saber que el que devuelva a un pecador de su senda de extravío lo salvará de la muerte y cubrirá una multitud de pecados. Hermano, hermoso cuando venimos a la palabra, porque también la palabra nos lleva a orar por los pecadores, a orar para que aquellas personas sean libres del cautiverio de Satán. El adversario tiene atadas sus almas. La oración es una herramienta, un instrumento que Yahweh ha permitido, hermano, un arma poderosa para que usted y yo crezcamos y experimentemos distintas experiencias, distintas maneras como el Abba nos ministra, nos fortalece. Damos gracias al Abba, hermanos, porque Él en su amor y en su misericordia nos enseña estas verdades, nos muestra, hermano. Yo quiero orar, ¿verdad?, en esta mañana, pidiéndole al Abba que en todo este proceso sigamos siendo enseñados, sigamos siendo personas prontas para que sea su palabra que more en nuestros corazones
y podamos ir experimentando, porque Abba desea que usted experimente esos niveles de confianza, esos niveles donde cuando Él promete algo, Él lo cumple, hermano, y si lo ha prometido, Él lo va a cumplir. Gracias, Abba, por cada hermano, cada hermana en esta mañana que está en sintonía, Padre, en este tiempo hermoso que tuvimos de exaltación con mis amados, tiempo en la mañana de oración también, y este tiempo ahora de tu palabra. Gracias, mi Rey, porque tú te places, mi Rey, que cada uno de tus hijos y tus hijas te busquen de corazón. Tú te vas a revelar a sus mentes, a sus vidas. Gracias, Abba Kadosh, porque yo sé que tu palabra siempre nos llevará a reflexionar, a revisarnos cómo estamos, cómo andamos delante de ti. Te pido, Abba, que siempre pongas el querer como el hacer por tu buena voluntad, para que mis hermanos amados, mis hermanas, experimenten, Padre, cuán bueno es buscarte de mañana, temprano, esforzarse, aunque esta carne no quiera, pero nuestro ruba por dentro nos anhela celosamente. Desea que nuestro ser esté conectado, totalmente rendido a tus pies, Abba. Bendito eres tú, Abba Kadosh, porque en este día tu misericordia nos ha alcanzado. Bendigo cada hogar, cada familia, Padre, aquí, aquellos que están allí y están otros reunidos con ellos, Padre, sean guardados, sean protegidos, llénalos de emuná, de confianza, Padre, y que allí, a solas o acompañados con su pareja, con sus hermanos, tomados de las manos o en la condición que estén, Padre, te puedan creer. Levanten un altar de adoración, levanten, Padre, tiempos de clamor, de búsqueda, de súplica, porque tu palabra dice que tú andas buscando adoradores que te adoren en espíritu y en verdad. Así le dijiste a la samaritana, Abba Kadosh. Y tú andas buscando hombres y mujeres que se paren en la brecha para que intercedan el uno por el otro. Eso está vigente, eso no cambia. Dos tipos de personas tú buscas, Abba. Y aquí hay hombres y mujeres, Padre, que hemos decidido seguir tus principios, seguir tus pisadas. Que nos encuentres haciendo aquello para lo cual nos mandaste, Abba. Y es servirte, honrarte, exaltarte a ti, Abba. Gracias por este tiempo, gracias por permitirme, Padre, estar delante de tu presencia y entre mis hermanos, compartiendo una palabra que me edifica, que me fortalece, que me anima, que me impulsa, que me hace revisarme cómo ando delante de ti, Abba Kadosh. Cuánto estoy confiando, cuánto estoy creciendo en tu palabra, para que cuando ore, ore realmente con sabiduría, con entendimiento, no tenga estorbo mi oración, sino que fluya con libertad. Gracias, bendito Rey, por este tiempo. Sea cada hermano, cada hermana bendecidos, hermanos amados. Y espero que parte del día, lo que resta, pues lo aprovechemos, ¿verdad?, en familia. Y pendiente para mañana, tempranito, 5:30 de la mañana, nos ponemos en sintonía a exaltar, a glorificar a nuestro Abba Kadosh. Sean bendecidos cada uno de ustedes, hermanos amados. Que estén bien. Hasta mañana. Nos damos cita entonces. Shalom, shalom, hermanos amados.

0: Gracias a nuestro Abba Yahweh, porque Él ha sido bueno con nosotros. Su misericordia el día de hoy ha sido nueva, ¿verdad? Y antes de iniciar la administración, oremos, hermano. Gracias, Padre, te damos por este día que tú nos has regalado, Padre. Gracias porque hasta el día de hoy, hasta este momento, tú nos has dado aliento de vida. Has permitido, bendito Rey, que abramos nuestros ojos para contemplar a nuestros familiares, a nuestros hijos, a nuestros cónyuges, a nuestros padres, a nuestros hermanos de la congregación, a nuestros vecinos, Padre. Y gracias, bendito amado, porque has permitido que conduzcamos nuestros pasos hacia este lugar. Y no es casualidad, Padre, porque para ti no existe la casualidad, sino que es un propósito que tú tienes para cada uno de nosotros, bendito Rey. Porque desde que estábamos en el vientre de nuestra madre, tú elegiste nuestro destino, Padre. Fuimos escogidos por ti y estamos acá porque hemos sido escogidos. Somos un remanente, bendito Rey. Abre nuestra mente y nuestro corazón para que podamos recibir esa palabra que tú tienes preparada para cada uno de nosotros, que la atesoremos en nuestro corazón, que quede sembrada como una semilla, pero que esa semilla no caiga en terreno estéril, sino que caiga en un terreno fértil, para que pueda brotar, para que pueda dar un fruto, y que nosotros, bendito amado, la compartamos con aquellas personas que lo necesitan. Ahí donde tú nos envíes, ahí donde tú nos envíes, úsanos, Padre. Úsanos en nuestros hogares, úsanos en nuestros trabajos, úsanos en nuestros centros de estudio. Porque así como nosotros estuvimos perdidos, hay mucha gente que también está perdida. Y tú nos has elegido, bendito Rey. Así como tú elegiste hace 2000 años atrás, tú elegiste a 12 discípulos, así tú nos has elegido como discípulos en esta nación, para poder compartir tu palabra, para poder compartir tus nombres, Kadosh. Gracias, Padre amado. Lo pedimos en el poderoso nombre de tu Hijo amado, Yahshua HaMashiach. Amén y amén. Sean bienvenidos, hermanos. También darle la bienvenida a nuestra hermana Muncha, ¿verdad? Que ya días no la mirábamos, pero qué alegre que está de vuelta por acá. Sea bendecida, hermana. Gloria al Padre. Vamos a dar inicio, hermanos, preguntándonos cuál será de los mandamientos que nos han dado, que nos ha dado nuestro Abba Yahweh y nuestro Yahshua HaMashiach, que es el más que desobedecemos a su criterio, a su forma de pensar, el Shabbat. ¿Quién más? ¿Alguien más que me pueda apoyar? Hay un mandato, hermano, que nos dio nuestro Mesías, y es orar sin cesar. Y ese es un mandato, hermano, que es de los que más desobedecemos, a mi manera de pensar. Porque quizás será porque no tenemos un concepto claro de lo que es la oración, no comprendemos el alcance de lo que es la oración, qué es la oración y qué no es la oración. Vámonos a la palabra para que miremos ahí en la iglesia antigua lo que hacía esta gente en aquel momento. Busquemos en Hechos 2:42, y otro que me busque Hechos ahí mismo, Hechos 6 del 1 al 4. Hechos 2:42, lo leo. Dice, ellos, estamos hablando de la iglesia primitiva, ellos continuaban llenos de fidelidad con la enseñanza de los emisarios, en compañerismo, partiendo el pan y en oraciones. Todos fueron llenos de temor y muchos milagros y señales eran hechos por medio de los emisarios. Mire que esa era una de las actividades que la iglesia primitiva hacía. Ahora, ¿quién tiene Hechos 6:1-4? Capítulo 6 del 1 al 4. Diga, hermano. Amén. Mire qué actividad más importante. Dice ahí que los 12 discípulos habían compartido la palabra y se había multiplicado la congregación. Pero ellos fueron criticados, ¿verdad? Fueron criticados porque dijeron que a las viudas las estaban dejando sin atender. Ellos tenían muchas actividades. Pero mire lo importante de los 12 discípulos. ¿Qué hicieron ellos? Pidieron a la congregación que escogieran a 7. No dijeron ellos, nos vamos a ir todos a atender a las viudas, sino que escogieron a un grupo. ¿Y en qué más se centraron ellos? ¿A qué le dieron prioridad?
1: A la oración.
0: A la oración. Y mire que eso, por eso le digo, que esa es una de las partes que nosotros en nuestros días acá no le prestamos mucha atención.
1: Nos cuesta
0: orar. Ahora, este mandato que nos dio nuestro Yahshua HaMashiach, no solo es que dice orad sin cesar, ¿sí? No solamente es en el momento de que vamos a tomar nuestros alimentos,
1: y lo hacemos, ¿verdad?
0: O en el momento de que estamos en una tribulación.
1: No.
0: Dice, sin cesar. Nosotros tenemos que orar para dar gracias. Tenemos que orar por cualquier situación. Tenemos que orar por nuestro hermano, por nuestro familiar, ¿verdad? Por nuestra nación, por nuestras autoridades. Y todo eso está ahí en la palabra. Para eso, nuestro Abba Yahweh nos ha dado esa palabra.
1: Amén.
0: Ahora, ¿qué es la oración? ¿Qué entendemos nosotros como la oración? ¿Qué es la oración? ¿Comunicarnos con Yahweh? ¿Alguien más? ¿Perdón? ¿Hablar con Yahweh?
1: ¿Qué es?
0: ¿Clamar? ¿Interceder? Pero, como le decía a un inicio, muchas veces nosotros no tenemos un concepto claro. A veces creemos que orar es solo darle información a Yahweh, pedirle y pedirle y pedirle.
1: No,
0: también como dicen los hermanos, es conversar, es una conversación de ida y de venida. Pero muchas veces nosotros lo hacemos solamente de ida.
1: Y no,
0: la verdad que no. Y vamos a ir viendo más adelante lo que es la oración y lo que no es la oración. Mire que un predicador que compartía, él compara que un pastor de aquí de la congregación o un predicador es como un entrenador deportivo. Tienen algo en común.
1: ¿Qué es ese algo en común?
0: Es disciplina. A un famoso entrenador de fútbol americano, en cierta ocasión le hicieron una entrevista y él ya llevaba entrenando a un equipo de fútbol americano, llevaba 29 años de tenerlo ya él como entrenador. Y le preguntaron que cuál era el éxito que él había logrado con ese equipo, de que ese equipo jugara completo, unido. Y él fue lo que dijo. Mire lo que él dijo. Mi trabajo, dice, es hacer que ellos hagan lo que no quieren hacer y poder lograr lo que siempre han deseado. Y esa es la parte donde a un pastor o un predicador, por eso es la comparación. ¿Por qué? Porque un pastor, nuestro pastor, pudiéramos decir, o un predicador, ¿cuál es el deseo? De que hagan, están escuchando la palabra, que hagan lo que dice la palabra. Pero muchas veces nos cuesta hacer, porque muchas veces solo somos oidores. Y ese es la comparación que se hace. ¿Por qué? Porque en el tema que estamos tocando el día de hoy, que es lo que es la oración, es algo que a muchos no nos gusta hacer,
1: ¿sí?
0: A muchos no nos gusta hacer, y se lo digo por experiencia propia, porque a mí me ha tocado muchas veces que mi esposa, todas las noches ella me dice, oremos. Vaya pues, le digo, oremos, nos agarramos de las manos y empezamos a orar. No han pasado ni 2 minutos de oración, hermano, y pregúntele a ella, Mario, ¿me está? Cuando ella me sacude,
1: sí, hermano,
0: nos cuesta, hermano.
1: Sí.
0: Pero se lo aseguro, hermano, que si nosotros hacemos esa disciplina, disciplina de orar, hermano, lo que usted va a lograr, hermano, va a lograr lo que siempre ha querido. Y se lo digo también por experiencia propia, porque muchas veces nosotros nos preguntamos que, y nos ha pasado, hermano, a todos los que somos creyentes, seguidores del Mesías, nos ha pasado que a veces nosotros quedamos asombrados en alguna situación que, pero es que yo no me lo esperaba. No sé si le ha pasado a usted que usted ha clamado en algo y de repente así, de donde menos lo espera, de quien menos lo espera, a usted le sucede. ¿Pero por qué? Porque en algún momento usted oró,
1: ¿sí?
0: Y lo hizo con convicción. Porque orar no solo es... Muchas veces nosotros confundimos orar con rezar. No es lo mismo. Rezar solo es repetir y repetir palabras que muchas veces nosotros ni tenemos entendimiento de lo que estamos diciendo, ¿verdad? Yo le preguntaría o preguntémonos en la parte espiritual, ¿qué es lo que nosotros más anhelamos? En la parte espiritual, ¿qué anhelamos? ¿Anhelamos quizás buscar esa estatura del varón perfecto? ¿Anhelamos ser piadosos?
1: ¿Sí?
0: ¿Anhelamos servir a nuestro Abba Yahweh? Que Él sea el número uno en todo en nosotros. Quizás esos son anhelos en nuestra vida espiritual, ¿cierto? Pero para lograr eso, hermano, ¿qué necesitamos?
1: Orar.
0: ¿Pero qué? Hacer una disciplina, ser disciplinado. El orar es una disciplina, un estilo de vida. No es que yo cada mañana yo me voy a levantar y digo yo, ay, Padre, hoy voy a ser bondadoso o piadoso. O que voy a decir, yo cuando llegue a mis 60 años voy a ser piadoso porque ya voy a conocer más de la palabra.
1: No, hermano,
0: no. Eso requiere de una disciplina. Eso requiere
1: disciplinarnos. Y la verdad que cuando nosotros hablamos de esa palabra disciplina, se nos hace difícil. ¿Por qué? Porque disciplina a veces se nos vienen pensamientos no muy agradables. ¿Por qué? Porque requiere de decir, me tengo que meter horas a leer la palabra o congregarme, que el pastor me va a dar discipulado. Y eso es una disciplina. Y mire que la disciplina no solo aplica para la parte espiritual, la disciplina aplica para cualquier actividad, sea deporte, sea estudio, en cualquier. Y miremos algunos ejemplos, porque la disciplina es un precio que hay que pagar en cualquier actividad que hagamos. Por ejemplo, de los ejemplos que yo busqué, Leonardo da Vinci. ¿Sabe quién es Leonardo da Vinci? Sí, todos sabemos, ¿verdad? Es un gran pintor. Dice que yo buscaba hoy en la mañana en internet de Leonardo da Vinci y una ahorita en estos días o meses atrás, una de las pinturas de él fue vendida en $450 millones. ¿Se imagina? ¿Pero usted cree que Leonardo da Vinci, para llegar a hacer esa pintura, solo llegó y la pintó? No, tuvo que haber sido disciplinado y saber cuántas pinturas deshizo, botó. Pero para lograr a tener ese nivel de hacer esos pintados que valen esa cantidad, le llevó cualquier cantidad de tiempo y disciplina. Otro ejemplo es de Tomás Alva Edison, ¿sí? El que creó el bombillo. Mire que Tomás Alva Edison, antes de él, hubo otro varón, un inglés, que fue el que inventó el bombillo. No fue Tomás Alva Edison. Así lo enseñan, ¿verdad? Pero antes de él hubo un varón, un inglés, que inventó. Pero ¿qué pasó con este inglés? Él se desanimó, porque el bombillo que usaba, lo que usaba para un ligamento que le hizo, o filamento, perdón, solo le duraba 5 o 10 minutos y el bombillo, mire, ¡fuh!, se quemaba. Y entonces el hombre hizo tantos intentos que no encontró, mientras que Tomás Alva Edison, que iba conociéndolo, él empezó a seguir buscando y buscando y buscando. Y un trabajador de Tomás Alva Edison le preguntó una vez y le dice, señor Edison, ¿y usted no se cansa, le dice, de estar botando a cada rato cada bombillo que se le quema, haciendo cada intento? Yo le dice, no, porque ya voy conociendo 1000 maneras de cómo no hacer un bombillo. Y así fue, mire. Y él perseveró hasta que encontró el ligamento, ¿verdad?, hecho de bambú. Y eso hizo que el bombillo le durara hasta 40 horas. Y él lo patentó. ¿Cree usted que eso le vino de la noche a la mañana? Y eso sucede con la oración, hermano. Nosotros lo vemos, queremos ver el producto terminado. Cuando oramos, si yo quiero prosperidad en mi vida o sanarme de alguna enfermedad, yo me quiero ver sanado ya mañana con la oración que yo haga, que empecé a hacerlo hoy. Y no es así. Es una disciplina que tenemos que llevar día con día. Eso es una constancia, ¿verdad? Hay un dicho que dice que la práctica, ayúdeme, la práctica hace al maestro. Mire que el viernes que estuvimos en reunión de matrimonios, nuestro pastor nos compartía y se sacaron varios dichos seculares que no están en la palabra, pero que tienen sabiduría, como este. Si nosotros hacemos de la oración una disciplina, nosotros vamos a ser prontos para atender cualquier llamado que se nos haga. Amén. Porque muchas veces nuestro pastor nos hace llamados para hacer oración y tristemente no somos todos los que estamos en esa petición. Aquí ha sucedido. El pastor nos hace que impongamos manos con alguna necesidad del hermano y son pocos los que están en la oración. Vámonos a la palabra y mire en Primera de Timoteo. ¿Estamos acá, hermanos? Vámonos a la palabra en Primera de Timoteo, en el capítulo 4, verso del 6 a 7. ¿Sabemos quién es Timoteo? Amén. Mire que lo grandioso que Timoteo era un joven que anduvo ¿con quién anduvo? ¿Con quién? Con Pablo. Y Timoteo, sabemos que quienes le dieron ese fervor, quien le llenaron a él, quienes le dieron esa disciplina a él, ¿quiénes fueron? Fueron su abuela Loida, su madre. Mire qué tan poderoso es cuando nosotros como padres disciplinamos a nuestros hijos. Y que si un padre no lo puede hacer, pero está la abuela ahí, también lo puede hacer. Porque muchas veces habemos padres que de repente por alguna X o Y actividad no los puede atender, pero si está la abuela ahí y le inculca la palabra, esa disciplina no se le va a olvidar. Y ese es un ejemplo de Timoteo. Que por eso Pablo no fue que llegó y lo agarró así del montón, sino que Pablo, me imagino que vio al platicar con él y sintió que él le podía ayudar. Y eso es lo que sucede acá. En este momento, en este pasaje, Timoteo está ya dirigiendo una congregación, pero él empieza. Pero miren, ¿quién lo tiene? ¿Encontraron Timoteo? ¿Lo puede leer, hermana? Amén.
0: Voy a leer también desde el verso 4, ahí mismo, si lo tienen, hermanos. Desde el verso 4 leamos, dice: todo lo creado por Yahweh es bueno, y nada recibido con acción de gracia debe ser rechazado. Porque la palabra de Yahweh y la oración, mire qué importante, y la oración lo hacen santo, lo hacen apartado. Si presentas esto a los hermanos, estarás sirviendo bien al Mesías Yahshua. Demostrarás que has digerido las palabras de la fe y de las buenas enseñanzas que hace aquí. Miren qué importante lo que Pablo le decía, que servirás bien al Mesías. Y eso, palabra, también nos cae a nosotros. Que nosotros, y por qué le decía, y mire en el otro verso que nos llamaba la atención también, que dice en el verso, ya le digo, en el 4, en el que dice que sea ejercitado, en el 7, léalo, hermana. Pero antes le dice que se ejercite, pero en la piedad. Pero ahí Pablo le recalca a Timoteo que se ejercite, que lo haga día con día. Los que practicamos acá algún deporte, o los que practican algún deporte, ya sea voleibol, basquetbol, se tienen que ejercitar día con día. No lo hacen allá un miércoles o un sábado, lo hacen día con día, ¿sí? Y eso es lo que Pablo le está recalcando a Timoteo, que se ejercite. ¿Por qué? Y además, más adelante también le dice que se despoje, ¿cierto? Que se despoje de qué, de las que dice. Vámonos a Hebreos 12:1. Amén. Mire el 1, centrémonos en el 1. Dice: por lo tanto, puesto que estamos rodeados por una gran nube de testigos, depongamos también todo impedimento, esto es, el pecado que fácilmente detiene nuestro movimiento hacia adelante, y permanezcamos corriendo con resistencia en la carrera que tenemos ante nosotros. Nosotros, hermanos, como seguidores del Mesías, esta es una carrera, hermano. Que nuestra meta, como dice, no es una corona hecha en aquel momento que le daban a los corredores, no es una corona de hojas de ciprés, sino que es una corona eterna. ¿Sí? Y ahí, en Hebreos, se nos dice que nos despojemos. Si nosotros queremos crecer espiritualmente, tenemos que despojarnos del pecado. Mire que en aquellos entonces, en las carreras de aquellos momentos de los griegos, en las competencias, se veía que los corredores corrían desnudos. No se imagine la desnudez, ¿no? Que corrían desnudos. ¿Por qué? Porque se imagina usted los atuendos que usaba esa gente. Usaba, sino que hasta acá abajo, túnicas y todo, y salir corriendo ellos en una competencia. Entonces les decían que se despojaran de todo que les impidiera correr. Y eso es precisamente que ese despojo que nosotros tenemos que hacer es del pecado. Porque de qué manera, por eso yo le decía, nos hacíamos la pregunta a un inicio, que si nuestro anhelo espiritual es buscar la estatura de nuestro Yahshua HaMashiach o servir a nuestro Abba Yahweh, ¿cree usted que si nosotros venimos arrastrando pecados del pasado o presente, pecados ocultos, vamos a crecer? ¿Vamos a llegar a esa meta que estamos corriendo nosotros? ¿Lo iremos a lograr? Tenemos que despojarnos de cualquier resentimiento, de cualquier odio que nos haya pasado en nuestra niñez o en nuestra adolescencia. Pero mientras nosotros llevemos cargado eso, hermano, se lo digo, espiritualmente no vamos a... ¿Sí? Y por esa razón, nosotros en esta mañana tenemos que agarrar esa disciplina, el de orar, hermano. ¿Por qué? Porque debemos de entender en esta mañana que Yahweh, que nuestro Mesías, Yahshua, Él quiere tener una relación con nosotros día a día. Amén. Si usted, hacemos memoria de cuántas veces oraba Daniel, 3 veces, ¿sí? ¿Cuántas veces oramos nosotros? Contestémonos. ¿Qué es la oración y qué no es la oración? Eso es lo que debemos de saber en esta mañana. ¿Por qué? Porque nosotros muchas veces, como le digo, ahí vienen a veces los problemas. Entre nosotros, o sea, no entre que yo me voy a, sino que entre nosotros mismos, porque muchas veces confundimos lo que es la oración. Muchas veces confundimos lo que es la oración. Un pastor de una iglesia le preguntaron que él pastoreaba una congregación y miraban que él tenía gran éxito. Y le preguntaron a él que por qué se le miraba eso, ese fervor, toda la congregación. Y él dijo: nosotros estamos centrados en la oración, nosotros no hacemos ninguna actividad. Nosotros no abrimos ningún ministerio si nosotros primero
1: no escuchamos lo que nuestro Padre Celestial nos dice lo que tengamos que hacer. Y en muchas congregaciones, hermano, sucede que primero planifican, meten actividades y olvidan lo más importante, hacer la oración. Gracias a nuestro Abba Yahweh, que nuestro pastor, si ustedes se han fijado, los que hemos participado en las reuniones de trabajo, ¿qué es lo primero que hacemos? Oramos. ¿Para qué? Para que Él nos dé el entendimiento, para que Él nos dé sabiduría en cada actividad. Y si ustedes han visto, hermanos, ya sea reunión de matrimonio, ya sea reunión de visita al crematorio, a hospitales, como primero hemos orado, en todas hemos salido con éxito. Amén. Hemos salido bastante bien en esas actividades. Y esa era la ¿cómo se llama? Como le decía yo, lo que decía este pastor. Ahora, ¿qué es la oración? Para ir entrando, para saber qué es la oración y qué no es la oración. La oración, ya me dijeron algunos, que era una conversación, ¿verdad? Entre nosotros, una conversación de ida, de vuelta, ¿sí? No solamente de ida. Pero, además de eso, hermanos, la oración es la venida principal que Yahweh usa para transformarnos. Nosotros, primero, en oración, hermanos, tenemos que pedirle a nuestro Abba Yahweh que nos transforme. Porque para nosotros fácilmente es decirle a nuestro Abba Yahweh, y esto sucede casi siempre en los matrimonios, que nosotros pedimos que cambia mi pareja, cuando de repente el primero que tiene que cambiar soy yo. Y esa es la parte, que somos nosotros los primeros en que tenemos que pedir que nos transforme. También nosotros confundimos en que la oración la usamos solo para darle información a nuestro Abba Yahweh. Es cierto, nosotros tenemos que comunicarle a nuestro Abba Yahweh cuál es nuestra necesidad, pero Él ya la conoce. Él sabe. ¿Por qué? Porque Él ya nos conoce desde que estábamos en el vientre de nuestra madre. Él sabe de qué, cómo está hecho usted, qué es lo que siente en este momento, qué es lo que está pensando, cuántos cabellos tiene, más que conmigo, sabe cuántos cabellos tengo, ¿sí? Él lo sabe, hermano. Pero a Él lo que más le agrada, hermano, que Él siente alegría, es que nosotros conversemos con Él. Como decían acá los hermanos, que nosotros conversemos, pero muchas veces no lo hacemos así. ¿A usted alguna vez le ha tocado estar con alguien platicando y que esa persona solo Él habla? ¿Le ha tocado alguna vez? ¿Verdad que va que no es nada agradable? Y así sucede cuando nosotros oramos. Empezamos a decirle a nuestro Abba Yahweh, mira, Padre, que aquí, y empezamos a sacarle peticiones, y en el nombre de Yahshua HaMashiach, amén. Vamos, nos levantamos, nos damos esa oportunidad de que Él nos dé respuesta, de que nos hable. Nuestro Abba Yahweh, hermano, Él espera que nosotros tomemos un tiempo, así como cuando usted conversa con su esposa, con su hijo, o algún familiar o amigo, que haya una conversación de ida y de vuelta. Él espera que usted quede quieto en silencio. Salud, hermana. ¿Por qué? Porque Él le va a dar revelación, le va a dar entendimiento de qué es lo que usted tiene que hacer en la situación que usted le está planteando, en esa tribulación, en esa angustia que usted le está pidiéndole. Él le va a dar respuesta. ¿Y le puede dar respuesta en qué? En que busque de la palabra, ¿sí? O quizás también le va a decir, le va a indicar que hable con alguno de los hermanos. O como le decía anteriormente, muchas veces nosotros nos sorprendemos cuando en situaciones que estamos pasando, alguna situación difícil, nosotros nos sorprendemos porque a veces no sabemos que alguien salió así, de la nada, y le está dando el apoyo que usted necesita en esa situación. ¿Y qué es eso? La respuesta que Yahweh nos está dando. Eso es la oración. También la oración, hermanos, es algo que también Yahweh quiere usarnos para que nosotros hagamos buenas obras. Con ese familiar o en las actividades que nosotros hacemos, para eso usamos también nosotros la oración. ¿Sí? Vámonos a la palabra y miremos el Salmo 55:22. 55:22. Diga, hermana. Amén. Mire. Mire qué poderosa esa palabra. Y a mí me llamaba la atención también que yo compartí que donde yo le decía que la oración también es una forma no solamente de pedirle a nuestro Yahweh, no solamente de darle información de nosotros, sino que es una forma de que pedirle a Él que nos transforme. Y en una prédica anterior yo no sé si recuerdan, yo les dije que hiciéramos, que mantuviéramos este salmo, que es el Salmo 139. Lo voy a leer. En los salmos, si ustedes saben, David era una forma de cómo él oraba al Padre. Y en este Salmo 139, mire lo que él le dice al Padre. Padre, examíname, Elohim, y conoce mi corazón. Pruébame y conoce mis caminos. Mira si hay en mí algún camino de iniquidad y condúceme por la senda eterna. ¿Qué le está pidiendo ahí David? Que lo transforme. Y esa es la parte donde nosotros tenemos también que hacer en nuestra oración. Que nos transforme, que nos arranque todo lo que tenemos ahí, que sea un tropiezo para lo que nosotros le estamos pidiendo. Amén. Ahora, ¿qué no es la oración? ¿Qué no es la oración, hermanos? Usted sabe, ¿Qué es regatear?
0: ¿Qué va?
1: Cuando vamos al mercado, ¿cómo regateamos?
0: Mire, déme lo más barato, que si me lo da, si me le rebajas 2 lempiras, le voy a llevar 10 libras y empezamos. Y mire, que no se le va a vender. Y así, la oración no es eso. Y muchas veces nosotros confundimos también. Que en nuestra oración le digo, Padre, que si me sacas de esta situación, voy a ir todos los días, los miércoles, domingos, a la congregación. Voy a ir a la iglesia. Que si me das este aumento de aumento de salario o me das un empleo, que voy a dar el diezmo. Y ahí eso no es la oración, hermano.
1: Mire que se cuenta de un varón que él habló con el pastor, era hermano de una iglesia, habló con el pastor y le dije, pastor, ayúdeme a orar, que mire que yo doy el diezmo y soy puntual con el diezmo, con lo que el padre, ajá, le dice el pastor, ¿y cuánto gana usted? Mire que yo gano 500 lempiras o 1000 lempiras mensuales. Ah, bueno, vamos a orar pues, le dice. Para que el padre, pues, allá a los meses, el hombre consigue otro trabajo, ganando 5000 lempiras. Y el hombre alegre, pues, sí. Pero viene, y el pastor, alegre también, le dice, mire, hermano, ¿verdad que ya tiene un mejor trabajo? Pero vemos que su diezmo sigue siendo la misma cantidad que daba. Ay, hermano, es que mire que la situación está difícil, pero vamos a seguir orándole, siga orando. Mírele, hagamos algo, le dice, yo voy a orar, le dice, porque como usted sí cumplía, le dice, ¿cuánto es el diezmo de cuando él ganaba 1000 lempiras? 100, ¿verdad? Y si ganaba 2000 lempiras, serían 200. Eso, me gusta que sabemos del diezmo, ¿verdad? Vamos a hacer algo, le dice, como usted no puede cumplir, le dice, con ahorita que gana más, le dice, no puede cumplir con el diezmo, entonces mejor vamos a orar para que le salga otro trabajo ganando lo mismo que anterior, porque en aquel sí cumplía, le dice. Mire, y muchas veces nosotros en nuestra oración nos hacemos negociadores, que si tú no me das esto o que si tú me cumples esto, yo te voy a dar esto. No, hermano, no es así. La oración no es eso, ¿verdad? También, ¿qué no es la oración? La oración no es una carga. Muchas veces nosotros nos sentimos cargados con la oración. ¿Y cuándo sucede eso? Cuando de repente nuestro pastor nos dice, vamos a orar, y nos da un calendario y nos dice, fulano de tal va a orar de tal hora a tal hora, el otro va a orar de aquí para allá en tales peticiones. Y déjeme decirle, muchas veces nos podemos sentir cargados en esa actividad, porque no son todos los que oran. No son todos los que oran en el momento. ¿Por qué? Porque es tanto el afán que muchas veces nosotros nos cargamos, ¿verdad? Que se nos olvida. De repente ya cuando el pastor dice, bueno, hermano, vamos a entregar la oración, y se nos viene, sí, tío, tenía que orar de tal hora a tal hora. O quizás nos metemos en otras actividades y no ponemos la atención a la actividad de lo que es esta actividad de la oración. Vámonos ahora en Efesios 6. Mire lo que Efesios 6, 10 al 18. Efesios 6, 10 al 18. Amén. Mire ese último verso. Dice, ¿cuándo? Orando cada momentito. Cuando usted tenga tiempo. En todo tiempo. Y por eso Yahshua dijo, orad sin cesar. Mire que ahí se nos dan, ¿cómo se llama? Armaduras, ¿verdad? Para poder resistir al enemigo. Pero también lo que es la oración y lo que es la palabra son armas para poderle atacar al enemigo. Amén. Mire ahora lo que dice Primera de Timoteo. Siempre cuando, ahí Pablo le dice a Timoteo, en la Primera de Timoteo 2, versos 1 y 2. Amén. Voy a leer acá. Dice, primero que todo, escuche bien esta frase. Primero que todo, primero que todo, yo aconsejo que peticiones, oraciones, intercesiones y acciones de gracia sean hechos por todos los seres humanos. Por todos. ¿Por qué? Porque Yahweh quiere todos nos salvemos. Que oremos por todos. Que no dejemos a nadie. No importa si a mí me cae mal fulano, sutano. Tenemos que orar por todos. ¿Sí? ¿Qué más dice ahí? Incluyendo reyes y todas las posiciones de prominencia. Para que podamos vivir una vida en quietud y shalom. O paz, siendo piadosos e íntegros en todo. Esto es lo que Yahweh, nuestro Salvador, considera como bueno. Esto es lo que alcanza su aprobación. Él quiere que toda la humanidad sea salva. Lo que yo le decía al inicio, Él quiere que toda la humanidad sea salva y venga al pleno conocimiento de la verdad. Amén. Ese es el mandato de la oración. Pablo ahí no le dice, mira, Timoteo, cuando estés ahí en la congregación, si te queda un chancecito, si te quedan unos 5 minutos, unos 10 minutos, orá. No, él está diciendo, mira, Pablo, primero que todo, en lo que vos te levantes, antes de que te metas al baño, antes de que te tomes café, antes de que te vayas para el colegio, a la universidad, antes de que te vayas para el trabajo, orá, metete en oración. Y eso es lo que nuestro Abba Yahweh quiere que nosotros hagamos, hermano. Que nos hagamos de esa disciplina. Es duro, hermano. Es duro porque cuando uno agarra disciplina en cualquier actividad, es de ponerle. Iba a decir algo, hermana. Diga.
0: Amén.
1: Es que, como decíamos, la disciplina, hermanos, mire... que la disciplina, si usted la aplica en los estudios, si usted disciplina en sus estudios, ¿qué es lo que va a lograr? Llegar a alcanzar el título que usted desea tener, sea médico, sea ingeniero, sea abogado. Pero aquí está el abogado Ávila. ¿Ha sido fácil, hermano? No, ¿verdad? A todos los que hemos estudiado, hermano, ¿verdad? Los que hemos hecho algún deporte también, no ha sido nada fácil. No. El que quiere ser panadero, le ha tocado también. No es que de entrada va a ser aquellos pasteles sabrosos. Y cuando, mire que en esas escuelas militares o en escuelas de agricultura... ¿Ha sido fácil, hermano? No, ¿verdad? A todos los que hemos estudiado, hermano, ¿verdad? Los que hemos hecho algún deporte también, no ha sido nada fácil. No. El que quiere ser panadero, le ha tocado también. No es que

0: Pablo le decía a Timoteo, ejercítate cada día. Y eso es lo que nosotros, si eso es en actividades de deportes, profesiones, no digamos en la actividad espiritual, hermano. Que la corona que vamos a alcanzar es eterna. Amén.
1: Diga, hermano.
0: Amén.
2: Amén.
0: Es que por eso le digo que en cada momento que nosotros oremos, primero pidamos por nosotros, para que nos transforme, para que Él nos dé la fuerza de seguir en este camino. Porque dice la misma palabra, que la puerta, dice, es angosta para nosotros los seguidores. Pero para aquellos que están en el mundo, la puerta es. Y eso, ¿pero por qué? Porque no es nada fácil. No es nada fácil. Para nosotros fácilmente, usted ahí, hoy debería estar de repente en la playa, o en algún parque, o no sé, allá por el agua echando su pescadito. Pero mire dónde está. Gloria al Padre, que nos ha dado esa fuerza. Pero lastimosamente, cuando nosotros no entendemos lo que es la oración, no la hacemos, o la practicamos medianamente, y no podemos, y como dice, creo que es en Mateo, que dice que nosotros no sabemos pedir como conviene. ¿Por qué? Porque solo como le decía, queremos hacer de la oración solo una plática de solo de ida, no esperando qué respuesta nos va a dar nuestro Abba Yahweh. Nuestro Abba Yahweh contesta las oraciones, hermano. Pero nosotros lo queremos ya. La respuesta de Yahweh puede ser que en el tiempo de Él, que nos diga, espérate, ¿pero para qué? ¿Para qué? Para que Él nos transforme, ¿sí? Él de repente nos puede contestar de pronto, pero es en su propia voluntad. Pero muchas veces en nuestras oraciones nosotros queremos torcerle el brazo, y no es así. Inclinemos nuestros rostros, hermano. Padre, gracias, bendito Rey, te damos en esta mañana, porque tú nos has hablado en esta mañana, Padre. Has sido tú el que has traído esta palabra para que entendamos que la oración es una conversación, bendito Rey, entre tú y nosotros. Que cada uno de nosotros, bendito Rey, platiquemos contigo. Que tú nos escuches y que nosotros te escuchemos. Porque sabemos que tú tienes una respuesta a esa petición. Tú tienes una respuesta conforme a tu santa y perfecta voluntad. Padre, te damos gracias porque tú nos has dado esta disciplina. Tú nos has dado la forma como de hacerlo. Pero también tú te has dado a nosotros por medio de tu Hijo Yahshua Hamashiach. Tú nos has dado el Espíritu, ese Ruach, Padre, que no nos abandona, porque ahí tú estás. Sabemos, Padre, que tú te encuentras en medio de nosotros, porque dice tu palabra que donde dos o más estén reunidos en tu nombre, ahí estás tú. Y aquí tenemos tu presencia, Padre, porque tenemos acá, Padre, un remanente que nos vamos a disciplinar, que nos estamos disciplinando. Si no lo hemos hecho, Padre, te pedimos perdón. Pero tú nos das la fuerza, bendito Rey. Porque muchas veces el enemigo nos quiere meter desánimo. Muchas veces el enemigo nos quiere meter incredulidad. Pero nosotros tenemos nuestra mirada puesta en ti. Que por medio de la oración sabemos que tú eres nuestro socorro. Que tú eres nuestro pronto auxilio en cualquier circunstancia, Padre. Porque para ti no hay nada imposible. No permitas, bendito Rey, que seamos nosotros los que tomemos decisiones por nuestra propia voluntad. Porque sin ti no somos nada. Que si lo hacemos, tomaremos decisiones equivocadas. Sea en nuestra actividad diaria, en nuestras actividades personales o en actividades de la congregación. Primero pediremos tu guianza, bendito Rey. Pediremos que seas tú el que nos conduzcas. Estaremos atentos a tu respuesta, porque sabemos, Padre, que tus promesas son cumplidas. Que tus respuestas son correctas, que tus promesas tú las cumples en el tiempo que tú lo has decidido, porque tú no eres hombre para mentir, ni hijo de hombre para arrepentirte. Abre nuestra mente y nuestro corazón para que sigamos en esta carrera como seguidores de nuestro Mesías, como tus hijos, para seguir adelante y llegar a la meta, a esa meta que nos espera con una corona eterna. Gracias, bendito Rey. Esto lo pedimos en el poderoso nombre de tu Hijo amado, Yahshua HaMashiach. Amén y amén. 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

0: Gracias a los hermanos que se dispusieron ayer, un buen grupo de hermanos se dispusieron, que Yahweh les multiplique, Yahweh les dé más fuerza. Teníamos ingenieros, ingenieras de todo nivel coordinando el proyecto. Fue un éxito, hermanos. Y lo más bonito, ¿sabe qué es? Cuando uno mira con sus propios ojos, cuando todos en unidad hacemos las cosas. Si en lo físico uno hace eso, en lo espiritual usted no sabe el efecto que tiene eso. O sea, uno físicamente mira, hermano, ahí era una selva y todo un desorden. Usted va a darse una, después del servicio, dice una pasadita por ahí, va a sentir, hermano, como que está en otro lado. Entonces, si en lo físico uno hace eso, imagínese en lo espiritual qué efecto el que puede producir cuando usted y yo nos unimos a orar, a interceder. Por eso el Padre siempre apelaba a que nosotros fuéramos uno como Él y el Padre son uno. Cuando usted y yo entendamos esos principios, vamos a ver mayor efecto en nuestras vidas, en nuestro matrimonio, en nuestras casas, en nuestros trabajos, cuando operemos en equipo, en la unidad. ¿Sí? Muy bien, cierre sus ojos, acompáñenme. Padre, en esta mañana nos disponemos a exaltarte, nos disponemos a bendecirte con tu palabra. Sabemos que tu palabra tiene el poder y la autoridad, dígalo conmigo, para transformar las cosas imposibles, para transformar lo más difícil del ser humano, que es su interior. Padre celestial, te pedimos entonces en esta mañana que te glorifiques, que te exaltes y seas tú quien pongas en nosotros el querer como el hacer por tu buena voluntad para hacer lo que tú quieres que nosotros hagamos. Oro, Padre Celestial, que esta mañana sea una mañana de examinación, que nos podamos examinar cada uno cómo estamos delante de tu palabra. No para ver al hermano de la derecha a la izquierda, sino cómo soy yo, cómo está mi interior delante de ti. Sea un día, Padre, de reflexión, sea un día de examinarnos y que tu palabra, mi Rey, nos limpie, nos descontamine de todo pensamiento corrompido, de toda idea torcida, de toda acechanza, todo pensamiento que va contrario a tu voluntad. Llevamos cautivo a la obediencia de nuestro Mesías Yahshua todo pensamiento altivo que se levante en contra de él. Amén y amén. Como comenzamos a orar, hermanos, esta mañana yo he deseado, más que yo he deseado, el Padre ha inquietado mi rúa o mi espíritu para poder compartir con usted algo que es necesario que lo hagamos. Y no solo en un momento de prédica, no es solo un momento de enseñanza. Yo creo que es el diario vivir de todo creyente, de toda persona que quiere vivir una vida espiritual, y es el examinarnos. ¿Escuchó muy bien? Es examinarnos. Y vamos a ir a la luz de la palabra, ¿verdad? Primero quiero darle un concepto. La palabra examinar es inquirir, investigar, escudriñar con diligencia y con mucho cuidado. Otro concepto también dice la palabra examinar, reconocer la calidad de algo, viendo si tiene algún defecto o error. ¿Puso atención? Otro detalle también, que esto es muy, muy usado y usted se le va a hacer un poco más familiar, porque me imagino que alguno se ha expuesto en las manos de algún médico, ¿verdad? Esto también lo hacen los médicos, lo que le llaman como a auscultar. Venga, le dice, lo voy a auscultar, lo voy a revisar. Y si usted ha ido a un médico cuando fueron chiquitos, ¿cuántos fueron al médico, hermano? ¿Alguna vez algún médico le puso la mano? ¿Usted cree que le ponía la mano para ver si usted estaba limpio, andaba sucio? No, era para saber si sus órganos o cada una de sus partes estaba trabajando bien o estaba trabajando mal. Eso es una forma de examinar. Muchos de ustedes, para saber cómo están, tienen que hacerse examen, ¿sí o no? Mire, el médico le dice, usted no puede ver personas como yo, como usted, como el de a su lado, verse normalmente bien, pero hasta que le hacen un examen, le detectan algo. No anda bien en eso. El colesterol lo tiene muy alto. Los triglicéridos están disparados. Tiene un poquito, dice, de anemia. Los pulmones se le sienten que tiene alguna flemita o algo. ¿Ve? ¿Por qué? Porque se permitió examinarlo. No solo en lo físico acontece un examinarse, en lo espiritual también acontece el examinarse. Y eso es lo importante que usted y yo tenemos que saberlo. ¿Usted quiere ser una persona que crezca en la vida espiritual? ¿Usted quiere ser una persona productiva? ¿Usted quiere sentirse una persona que realmente su vida va en aumento para la gloria de su Abba Yahweh? Tiene que aprender a examinarse. Ese mensaje, hermanos, no es para el de la derecha ni el de la izquierda, es para usted, ¿sí? No es para el de la derecha ni la izquierda, es para usted y es para mí también, porque yo tengo que estar primero en esto. Muy bien. Al hacer este resumen, entonces, de la palabra examinar, vamos a profundizar en principios que la Escritura nos llama a que tenemos que examinarnos. La palabra nos manda, hermano, que usted y yo nos examinemos. El salmista decía, o Yahweh, examina mis caminos y ve si hay en mí camino de perversidad. Quiero que me acompañe entonces rápidamente a la segunda carta de Corintios.
1: Corintios capítulo 13, el versículo 5.
0: ¿Cuántos están por ahí?
1: Dice la escritura,
0: la Kadosh Israelita dice:
1: examínense a usted mismo para ver si están viviendo una vida en la confianza. Pruébense a sí mismo. No se dan cuenta que Yahshua HaMashiach está en ustedes a menos que fallen la prueba. La Reina Valera dice: examínense a vosotros mismos si están en la
0: ¿qué?
1: En la fe.
0: Ponga atención en esto, porque aquí vamos a ir introduciéndonos, hermanos, a más profundo, más profundo. Por eso, hermano, le solicito su atención para que esta mañana sea muy provechosa y usted en esta mañana pueda escalar otro nivel, no solo de conocimiento, sino también de una manera que Yahweh le agrada que usted haga, que es examinarse cómo anda delante de él. No hay cosa más hermosa que eso, hermano. Uno mismo decirle: Padre, realmente que reconozco que en esta área yo tengo que morir. La vida en la vida espiritual hay que morir. Es diferente como en la vida natural. Más quiere uno estar viviendo y coleando. No. En la vida espiritual uno tiene que morir al yo, al orgullo, a la forma de pensar. Porque la escritura tiene que darle lugar en nuestra mente y en nuestro corazón para que podamos vivir espiritualmente.
1: ¿Sí? Muy bien. Vamos a desglosarnos entonces en esos versículos que dan mucha luz. Mucha luz. Dice: examinaos a vosotros mismos si estás en la fe. Mire qué interesante. Ahí hay una pregunta. ¿Cómo podemos entonces saber si usted o yo estamos en la fe?
0: Es una buena pregunta.
1: Le digo esto, ¿sabe por qué? Porque yo me he encontrado personas que tienen fe en andar un amuleto. Yo me he encontrado en personas que, para evitar ese montón de asaltos y robos que están haciendo, caminan con fetiches y cositas, oraciones, láminas de lágrimas de San Pedro y cruces y cosas metidas en una bolsita. Los varones usan una oración con las aguas y un montón de cosas en la cartera. Esa es la fe que ellos tienen.
0: Otros andan la patita de conejo,
1: la camándula.
0: Otros tienen fe en una 9 milímetros.
1: Es la fe de ellos.
0: Esa es la fe de ellos.
1: Otros son más sencillos.
0: Andan el yaragán.
1: No tienen para la 9, pero andan el yaragán.
0: Esa es la fe de ellos.
1: Pregúnteles a ellos. Eso es lo que ellos creen que es correcto.
0: Sienten confianza.
1: Pero la escritura no está ahí que nos probemos a ver si estamos en la fe. De andar con armas, de andar con estas cosas.
0: Vamos a ver que entonces, ¿qué es la fe? O más conocido, la palabra fe en el hebreo como emuná, que se traduce como creer o confianza. Para los que apuntan, apunten esos detalles porque les va a servir de mucho.
1: La palabra fe viene del hebreo, que es emuná. Y emuná significa creer o confiar plenamente.
0: Esos son los conceptos que se manejan.
1: ¿Sí? Ok, sigamos entonces procesando ese versículo que nos va a dar luz para hacernos un pequeño examen en esta mañana.
0: ¿Usted quiere examinarse conmigo?
1: Mire, un buen grupo honesto quiere examinarse.
0: No nos vamos a calificar, ningún hombre le va a dar calificativo aquí, ni yo ni nadie.
1: El mismo Espíritu Santo que está en usted lo va a enarguir,
0: le va a saber en qué área usted realmente está cojeando,
1: que yo estoy cojeando,
0: y debemos ¿qué?
1: Mejorar.
0: Esa es la tarea.
1: Aquí no es para, mire, poner el dedo y señalarlo así.
0: No, no, no, de ninguna manera, es lo contrario.
1: Hágale así para adentro, mejor ve.
0: Señalarme a mí mismo, cómo ando delante de la palabra.
1: ¿Sí?
0: Muy bien, sigamos entonces.
1: Dice, la Reina Valera dice: probaos a vosotros mismos, o no os conocéis a vosotros mismos que Yahshua, o ponen como Jesús, está en vosotros, a menos que estéis ¿qué? Reprobados. O sea, usted no pasa la prueba. Aquí Shaul, hermanos, nos lleva a reflexionar de que debemos examinar si estamos entonces en la fe. Vuelvo y repito, muchas personas acreditan que ciertas prácticas o ciertas cosas, eso es fe.
0: Ejemplo, yo he creído, yo he encontrado gente, hermano, que me dicen: sí, yo voy a una iglesia, yo oro, yo escudriño, yo exalto a mi padre, pero no dejo de abrir mi periódico y ver mi horóscopo, cuál día me cae, cómo amaneció el día.
1: ¿Ves? ¿Eso es estar en fe? No.
0: Eso es torcer la fe.
1: Porque la fe tiene un origen. La fe no, mucha gente dice, y me causa risa esto porque es la verdad, hermano. Discúlpese, algunos con los ejemplos que doy le ofenden o le golpea la doctrina. Pero hay gente, hermano, que tiene fe en cosas que no tienen vida. Son de barro, son de bronce, son de paja. Y eso es hecho por un hombre. La escritura dice que lo único que es eterno es la palabra. El cielo y la tierra pasará, mas su palabra permanece para siempre. Dele palmas porque Rey es bueno. No es la palabra de un hombre, no es la palabra de una mujer, es la palabra de nuestro Elohe, nuestro Creador. Y eso es lo que usted y yo tenemos que atesorar, tenemos que valorar, ¿sí? Entonces, la pregunta también en esta mañana es, ¿qué es la fe entonces? ¿Cómo sabemos cuál es la sustancia de la fe?
0: Porque vuelvo y repito,
1: la gente cree que porque creo en esto y hago esto, esa es mi fe.
0: Como una vez yo le pregunté
1: a una persona que está en el seminario mayor, es amigo mío, y le dije rápidamente, ¿por qué cambiarle el nombre a la madre de nuestro Creador? Entonces, le dije, si en la mayoría de las Biblias que ustedes usan, la iglesia tradicional, ejemplo, dice María, ¿por qué ponerle en Honduras Suyapa, México, Guadalupe, en Cuba, Santa Bárbara, en Colombia, Santa Bárbara o Chinchinquirá, como Venezuela? Y así sucesivamente, un montón de nombres. Entonces vino él y me dijo, es que esa es la fe del pueblo. Entonces dije yo, ¿quiere decir entonces que si el pueblo se inventa cualquier cosa, hay que aceptarlo porque es la fe del pueblo, no la palabra? O sea, tenemos dos tipos de fe, la que el ser humano se inventa y la otra que está escrita. Entonces lo toqué por ahí y le dije, ¿sabe usted que para mí para mí, ¿verdad? Es una falta de respeto que le cambien el nombre a una persona.
0: Eso es como un apodo.
1: Ve usted los mareros, tal vez se llama Egor Iván y lo conocen por el machetudo,
0: el zorro,
1: el diablo, la diabla.
0: Así, hermano.
1: Eso es una falta de respeto, hermano, porque el nombre de él es el nombre de él que está registrado.
0: Entonces este varón me decía,
1: sí, pero si la madre del Mesías era hebrea, ¿por qué le ponen su yapa? ¿Por qué le ponen Guadalupe? ¿Por qué le ponen la del Carmen? ¿La Perpetuo Socorro? ¿La Candelaria?
0: ¿Por qué?
1: Entonces, ah, es porque se encontró en cierto lugar y así le ponen en ese lugar.
0: Pero no entienden que en ese cierto lugar no fue cualquier mujer quien hizo eso.
1: Fue una mujer elegida por nuestro Padre.
0: Un ejemplo a seguir.
1: ¿Y cómo era posible entonces que una mujer de ese calibre, usted le cambie el nombre?
0: Si a uno, hermano, con que le ponga un apodo,
1: a veces le gusta.
0: Que le cambien, que lo llamen por su apodo o por una cosa.
1: El gordito, la gordita, el pelón, la pelona,
0: la frentuda, la bembona, la ojuda.
1: No, hermano, eso es una falta de respeto.
0: Hay que darle el lugar a cada cosa.
1: ¿Me comprenden?
0: Entonces, por eso usted también tiene que saber que si lo que usted ha creído, lo que usted practica realmente es la fe,
1: pero de la palabra,
0: no inventos.
1: No porque, ah, es que abuelita así me lo enseñó,
0: tatita así me puso a que lo hiciera.
1: No, hermano,
0: aquí no es tatita, no es abuelita ni mamita,
1: es lo que la palabra dice.
0: ¿Ve? Y muchas veces estos temas golpean, ¿sabe por qué?
1: Porque tocan nuestros fundamentos, supuestamente en lo que hemos sido ejercitados, hemos creído,
0: ¿verdad? Muchos de nosotros creímos, yo fui uno de ellos, que yo tenía un mamo de San Antonio, así era, mire, que mi abuelita me había dado.
1: Y yo puse tanta fe en ese San Antonio porque mi abuela me decía, cuando tengas problemas, hijo, cuando tengas lucha, póngale su velita a San Antonio.
0: Y a ver cómo le va a responder.
1: Y el Aragán una vez iba a la escuela, les he contado a muchos acá,
0: iba un examen, hermano, y el Aragán no estudió.
1: Pero como mi abuelita me metió la película que San Antonio me era medidor y todo, le puse una vela, hermano, y mire qué desgracia, me fui pero rizado, me aplazaron, y lo más duro, le metí fuego a la cama, a la cama que mi mamá había comprado, y casualmente ese año una cama nueva. Cuando llegamos era una madera negra, hermano, horrible.
0: Entonces, ¿pero qué quiero decirle con eso?
1: Que a mí me pusieron o me sembraron ciertas cosas que podrían darme confianza o seguridad, que al hacerlo venía un resultado.
0: Eso es lo que a uno le siembra. Por eso es importante que usted procese que es la fe.
1: La fe le va a producir entonces a usted, y tanto a mí, una confianza, una seguridad, una determinación, que si usted practica eso, cree eso, sus ojos van a ver un resultado.
0: No le estoy diciendo inmediato, no le estoy diciendo el minuto 45, no le estoy diciendo la media hora.
1: Es cuestión de tiempo, pero usted lo va a ver. ¿Ve?
0: Eso es poderoso.
1: Eso tiene mucha vida detrás de todo eso.
0: Entonces, vamos a contestarnos estas preguntas.
1: Y una de ellas es entonces, ¿qué es la fe?
0: Y vamos a ver origen de la palabra, de lo que es la fe.
1: Acompáñeme al libro de Romanos, capítulo 10, el versículo 17.
0: Romanos 10, 17.
1: La Kadosh mesiánica israelita dice,
0: así que la confianza viene de lo que es oído, y lo que es oído viene de una palabra provocada por el Mashiach.
1: La Reina Valera dice, alguien que lo lea fuerte, por favor.
0: ¿Sí?
1: ¿Qué dice?
0: Ok.
1: Entonces, escuche esto. Ponga atención aquí, hermanos, porque esto le va a servir muchísimo en su vida espiritual. Este tema es tan bonito y le trae tanto balance a su vida que se va a evitar, como dice, reveses.
0: Oiga bien, reveses.
1: Cuando la Escritura dice que la fe viene por el oír la palabra de Yahweh o su creador, el ejemplo principal es Abraham.
0: Abraham, dice la Escritura en Génesis 22, que Yahweh le habló.
1: Y cuando le habló Abraham, Abraham le contestó.
0: Oiga esto.
1: ¿Qué está diciendo en pocas palabras?
0: En pocas palabras está diciendo que cuando usted tenga fe es porque suceden dos cosas.
1: O lo recibió de esta palabra aquí escrita, o el Padre directamente le habló a usted.
0: Dice la Escritura que él habla.
1: Ha hablado en todos los tiempos, así lo dice el libro de Hebreo.
0: Él es el mismo de ayer, de hoy y por los siglos. En él no hay cambio, no hay sombra de variación.
1: Él no es ambiguo como muchos de nosotros,
0: que amanecemos bien y amanecemos mal.
1: No,
0: él es determinante.
1: ¿Ves? Entonces, cuando uno entiende estos principios, hermano, se le hace más claro eso.
0: Si la fe viene por el oír, y el oír la palabra de él, o lo que él habla, o lo que él nos dice, quiere decir que lo que él dice se cumple.
1: Él dijo, sea la luz,
0: habló, ¿verdad?
1: Y se hizo la luz.
0: Apártense las aguas de los mares, de la tierra, perdón, y se apartaron.
1: Sea la lumbrera mayor, la lumbrera menor, sean los astros, las plantas, y fue creado todo.
0: ¿Por qué?
1: Por su...
0: No olvidemos nunca que la palabra tiene dos funciones. La palabra es espíritu y es vida.
1: Cuando usted entiende eso, entonces,
0: por eso es que la fe produce eso,
1: vida y es espíritu.
0: Por eso aquel centurión le dijo, no es necesario que yo vaya donde está mi criado.
1: Envía tu palabra y tu palabra sanará a quién?
0: A mi criado.
1: ¿Por qué? Porque la fe es eso.
0: Son palabras que se hablan,
1: pero no es cualquiera que las habla.
0: Primero tienen que venir de donde nuestro Padre Celestial.
1: Y eso le pasó a Abraham,
0: ¿sí? El escuchar,
1: pero que habló él.
0: Porque muchas veces el adversario nos habla.
1: Yo les puse días atrás este ejemplo,
0: los que somos padres.
1: Mire qué ejemplo está más duro.
0: Si a usted le dijeran, sacrifica a tu hijo, ¿quién lo sacrifica? Levante la mano acá.
1: La hermana, dije que la única.
0: Pero ¿cuál agarra? ¿Hermana Prado o hermano Fabri? Diga cuál.
1: A todos le está duro.
0: Vaya, hermana.
1: Hermanas de fe, realmente.
0: Pero
1: Pero escúcheme en este detalle. La hermana tendría que estar muy segura,
0: oiga esto,
1: muy segura que es Yahweh quien le ha pedido a sus hijos.
0: Porque ha habido un montón de sectas
1: que han hecho cosas locuras.
0: Se han matado,
1: el mismo ministro viola a todas las mujeres de tal hijo y se meten y se meten en gas. Eso fue en Texas, en Estados Unidos, aconteció.
0: Y en son, oiga esto, de que el padre había hablado,
1: hicieron esas cosas. ¿Se fija por qué es importante hablar de estos temas? Porque usted tiene que desarrollar discernimiento, sabiduría, entendimiento de las cosas a la luz de la palabra. Que no la emboben, que no la emboban. ¿Ve? Ande guiado por su palabra, ande guiado por su rúa, por su espíritu. Es importante. Entonces, ¿qué pasó con Abraham?
0: Abraham fácilmente escucha la voz de su padre y le dice, sí, heme aquí.
1: Le dicen el 22 de Génesis.
0: Y le dice, Abraham, voy a probarte. Y la prueba que voy a hacer es
1: que sacrifiques, me entregues a tu hijo en el monte Moria.
0: Y ya le explica de qué manera.
1: Yo les decía a los hermanos acá, si la fe consiste, hermanos, de hacer ciertas cosas como locuras, hermanos, realmente que para el Padre nosotros calificamos. Escucha esto, ¿por qué? Dice la carta de Corintios que para el hombre natural las cosas espirituales le son locura. Como dice aquel, tú y yo, dice que estamos locos.
0: Sí, porque a veces no cuadran, no van, ¿verdad?
1: No van.
0: Entonces, ¿cómo es que Abraham, siendo un hombre anciano, ya viejito, el Padre le dice, Abraham, tu descendencia serán como las estrellas de los cielos
1: y como la arena del mar?
0: Oiga, y solo tenía una mujer en ese momento, Sara.
1: Y Sara dice que ya estaba avanzada de años.
0: Ya el periodo se le había ido.
1: Ya esa mujer no tenía un ciclo menstrual para tener un día fértil o un tiempo fértil para salir embarazada.
0: Mire cómo es la fe.
1: Escuche esto, hermano, porque nos va a servir para después irnos a ciertas preguntas de examinarnos.
0: Y viene este hombre y escucha aquí de palabra y usted recuerda que después de eso pasó un tiempo y llegan unos ángeles y le empieza a decir a ella que van a quedar embarazada y la mujer dice, empieza a reírse, se carcajea y usted ya sabe parte de toda esa historia.
1: Todo eso lleva bien,
0: no pasó nada.
1: La mujer pasó el tiempo y ¿sabe qué dijo?
0: Ay, puede ser que mi creador se le haya olvidado.
1: Mejor le voy a echar la segunda, dice.
0: Le voy a dar a mi criada Abraham, que está jovencita, agarra.
1: Está jovencita y puede salir preñada. Yo estoy cheque, como dice aquello.
0: Se la dan, sale embarazada y oiga bien, nace un niño que se llama Ismael.
1: ¿Usted cree que un niño se hace de la noche a la mañana, hermano?
0: Eso lleva tiempo.
1: Pasan los 9 meses de embarazo, nació el niño creció
0: y hasta después que el niño creció,
1: pudo ella después salir embarazada.
0: ¿Qué quiero decirle con todo esto?
1: Que la fe tiene también un tiempo
0: y muchas veces no es el tiempo que tú quieres.
1: El Padre te puede hablar una palabra específica a tu vida, te pudo haber ministrado en una madrugada que tú lloraste, en un problema que estabas en angustia, y decirle, papá, ¿cómo resuelvo esto? ¿Cómo salgo de esto? Y él darte una respuesta que vas a salir.
0: Pero tú crees que es para la semana que viene.
1: Puede pasar tiempo, hermano.
0: Y ahí es donde uno tiene que aprender como creyente que no son nuestros tiempos, son los tiempos de él.
1: Tenemos que tener esperanza, la esperanza no avergüenza, dice la escritura.
0: Entonces cuando esto pasa, fíjese bien, nace aquel niño,
1: el niño de la promesa.
0: ¿Y usted cree que Yahweh le pidió a ese niño tiernito?
1: No,
0: dice la escritura que ya hablaba
1: Isaac. ¿Qué es eso?
0: ¿Tiempo?
1: ¿A quién de los que han tenido hijos el hijo le dice hablando?
0: Hola papi, hola mami.
1: A nadie, hermano.
0: Entonces escudriñe la palabra y piense que eso lleva
1: tiempo.
0: Un factor que a usted y a mí muchas veces nos descompone.
1: Un factor que usted a veces nos desesperamos y decimos, ¿dónde estás?
0: Estaba esperando una respuesta. He creído en ti. Y esta semana me va a pasar esto. La otra semana me tengo que entregar lo otro.
1: Y así nos pasa.
0: Nos descomponemos por el tiempo.
1: Pero la fe tiene que ir sobre el tiempo.
0: Ir creyendo sobre ese tiempo.
1: Mire qué acontece después.
0: Llega el momento entonces que Yahweh aparece en Génesis 22 y le habla a Abraham. Y Abraham le dice, sí,
1: contesta, hay un diálogo.
0: Cuando decimos que hay un diálogo, hermano,
1: y le hacía este ejemplo a una hermanita, porque fue muy linda, Jimenita, nos dijo,
0: pero ¿cómo es que Yahweh le habló y le pidió el hijo?
1: Así nos dijo una niña.
0: Entonces yo le dije, no, ¿cómo sabía que era Yahweh? Fue la pregunta.
1: Esa fue la pregunta.
0: ¿Cómo sabía que fuera Yahweh?
1: Y esa es la pregunta que le hago yo a usted.
0: ¿Cómo va a saber que Yahweh le pida algo así como sacrificar a su hijo?
1: La respuesta es la siguiente.
0: La única manera que tú puedes saber que algo es de tu Padre Celestial es porque tú y yo hemos cultivado una relación.
1: Cuando uno cultiva una relación,
0: discierne, hermano, ejercita sus oídos.
1: Yo le decía a esta niña, y ponga atención usted, si usted le pasara lo mismo, estuviera aquí su mamá, imagínese su mamá o su papá,
0: y en medio del mall comienzan a escuchar voces y todo,
1: y su mamá le pega los gritos, lo llama a usted por su nombre, ¿usted cree que pueda diferenciar en medio de aquel montón de gente del mall la voz de su madre?
0: Así es.
1: Porque ha intimado, ha tratado con su madre, ¿verdad? Pero si alguien no conocido suyo usa su nombre y le llama por su nombre, ¿qué es lo primero que va a hacer usted?
0: Contésteme.
1: Le va a llamar la atención porque usaron su nombre,
0: pero no va a estar seguro quién es quien le llama.
1: No se le no he tratado con esa persona para saber. Pero si le habla a su hermano, le llamara a su papá, su mamá o su abuelito, gente muy cercana a usted,
0: yo le aseguro que usted puede distinguir en medio de todas las voces quién le está hablando.
1: Así de una, de espalda, mire, y le hablan por acá.
0: Uy, es la voz de mi tío.
1: Es la voz de mi mami.
0: Seguro, se lo aseguro.
1: Bueno, ya eso es otro nivel.
0: Que es la persona.
1: ¿Por qué les digo todo esto? Porque Abraham entonces tenía una buena comunicación con su creador. Entonces podía saber cuando él era quien le hablaba. Y por eso hizo lo que hizo. Y nosotros decimos, pero qué valiente ese hombre ir a sacrificar a su hijo. No, es que él sabía quién se lo dio.
0: Él.
1: Y si él se lo dio, él se lo podía revivir y darle otro más.
0: ¿Ves?
1: Por eso es importante que usted sepa de dónde viene su fe. ¿Qué es lo que usted está creyendo? ¿De dónde ha depositado usted esa confianza, verdad? Ya vimos entonces lo que nos menciona la escritura en Romanos capítulo 10, versículo 17, ¿verdad? Así que la confianza viene de lo que es oído, y lo que es oído viene de una palabra proclamada sobre el Mesías. Muy bien, sigamos entonces escudriñando esto de dónde viene la fe, y acompáñeme ahora al libro de Hebreos capítulo 11, el versículo 1. Hebreos está adelantito de Santiago. Hebreos capítulo 11, versículo 1 dice la carta de los israelita: la confianza o fe o emuná es tener la certeza de lo que se espera, esperando, esperanzados, convencidos acerca de las cosas que no vemos. Una vez más se lo leo. Dice: la confianza es tener la certeza de lo que esperamos, esperanzados, convencidos acerca de las cosas que no vemos. ¿Quién tiene la Reina Valera que me lo pueda leer?
0: Vamos, hermano Alfredo.
1: Correcto. Es correcto. Entonces, la pregunta era: ¿Abraham sabía quién le había hablado? ¿Tenía certeza quién era? ¿Era el diablo, un ángel, o era Yahweh? Sabía que era Yahweh.
0: Hay certeza, hay seguridad.
1: Pero viene algo y le dice: vas a sacrificar tu hijo, ¿verdad? En el monte Moria. Ahí el hombre dice, y hay un versículo que es bien bonito, pero es descubriñarlo. Le dice: padre, le dice Isaac, ¿dónde está entonces el becerro que vamos a sacrificar? Y le dice: no, hijo, iremos al monte, adoraremos y regresaremos. Dentro del corazón de Abraham había una obediencia a Yahweh, pero él sabía dentro también de esa convicción de que él iba a regresar con su hijo,
0: porque él es justo,
1: él hace justos juicios. Y antes que usted sepa esto, en el 22 de Génesis dice: Yahweh probó a Isaac.
0: Una manera que tú puedas probar es aquellas cosas que tú amas y que puedas ofrecérselo a otro. Eso es muy fuerte, hermano.
1: Y los hijos en los que somos padres, eso es fuerte, dar de nuestros hijos a otra persona, y peor, quitarle la vida, cuando nosotros estamos programados más bien de protegerlo.
0: Somos unos leones.
1: Y las madres, unas leonas cuando le quieren tocar a su chiquitito o su chiquitita. Aunque está grandote, hermano. Ya de 40 años yo he visto madres que se levantan así: no me toque a mi hijo, a mi hija. Salen. Y otras ancianitas que son más amorosas, con su bastoncito ahí protegiendo. Cuidado, te metes con el nieto, le dice. ¿Por qué? Porque el amor, esa cercanía, hace un vínculo tan fuerte que sacrificar eso, matar eso, hermano, es muy doloroso. Acompáñenme más adelantito, Hebreos capítulo 11, el versículo 6. Mire lo que dice la Escritura. Oiga eso. Dice: y sin tener confianza es imposible ser muy placentero a Yahweh, porque cualquiera que se acerque a él tiene que tener la confianza de que en realidad él existe, y que él es el dador de la recompensa a aquellos que le buscan.
0: La Reina Valera, ¿cómo dice, hermanos?
1: ¿Sí?
0: Sí.
1: Es correcto.
0: Es correcto.
1: Sí, entonces, si estamos procesando, la pregunta es: nos estamos examinando, y dice que nos examinemos si estamos en fe. Estamos desglosando todos los puntos que nos hablan de la fe. ¿Cuál es el origen de la fe? Viene por el oír, y no oír cualquier cosa, lo que él habló, ¿sí? Y también nos está llevando la palabra, que la fe nos lleva también a llamar aquellas cosas que no son como que si fuesen, creerla. Y también podemos ver que el que no tiene fe no agrada a quién, a Yahweh. Entonces, Cada uno de nosotros tenemos una medida de fe. Todos aquí tienen una medida de fe. Unos un poco más grande, creen otras cosas, otros un poquito menos. Por eso también es importante que usted sepa que en el examinarse, usted tiene que entender que usted es complementario y que ocupa de su hermano. Porque le aseguro que aquí, entre todos los que estamos, algunos adolecemos en algunas áreas que otros que están aquí nos pueden ayudar a superarla. ¿Ve? Entonces, eso también es una forma de examinarnos, que usted y yo no las haremos todas ni las podemos todas. Necesitamos de nuestro hermano. ¿Sí? Sigamos entonces escudriñando. Acompáñenme al libro de Habacuc. Habacuc capítulo 2, versículo 4. Habacuc se conoce, mal se conoce como los profetas menores. Se lo he dicho, Yahweh no tiene menores ni mayores. Todos son profetas. Al único que le llamó así fue a Yohanan o a Juan por la parte del servicio. Pero él, Habacuc 2:4, lo voy a leer acá, dice 2:4: mirad al arrogante, interiormente no es recto, pero el recto vivirá por confiar con la llenura de la fe. La Reina Valera, ¿qué dice? Léalo ahí, hermano. Escúchenlo, hermano. Ok, acompáñenme rápidamente entonces al libro de Romanos, capítulo 1, versículo 17. Apunte todas esas citas porque le van a servir y usted puede escudriñar y profundizar más este mensaje. El Padre le puede dar más luz. Romanos, capítulo 1, el versículo 17. Escuche lo que dice la Carta Mesiánica. Dice, porque en ella se revela como Yahweh convierte a la gente justo a su vista, y desde el principio al fin, por medio de la confianza, como dice en el Tanakh, o mal le ha enseñado Viejo Testamento, mas las personas que es justa por su confianza vivirá. ¿Qué dice la Reina Valera? Oiga eso. Oiga, entonces, nosotros no somos justos, hermanos, porque usted y yo hagamos buenas cosas o seamos los más portaditos. Eso no nos hace justo. Nos hace justo la muerte y el sacrificio de nuestro Mesías. Eso sí nos hace justo. Que Él nos justifica, nos santifica, ¿verdad? Nos aparta para que nosotros podamos ser personas consagradas, ¿verdad? Esos son principios que la Escritura nos da luz para que usted entienda qué es lo que Él quiere que nosotros alcancemos. Muy bien. ¿Por qué entonces tenemos que revisarnos, hermanos? Porque muchas veces estamos en la fe y nos engañamos a nosotros mismos. Yo le mencioné a usted que hay personas, hermano, que están diciendo que creen, están llevando a un ministro a orar a sus casas porque ven que pasa algo, pero es tan fácil traer también a un ramayá, a un santero, a alguien que le haga la ruda, le ponga el ajo, la herradura arriba. Es tan fácil que lo hacen, hermano. Y uno pregunta, ¿dónde está entonces la confianza? ¿Dónde está la fe? ¿En qué la ha depositado? Y es lo que yo hace poco le mencionaba y le decía, que algunos mencionan que la fe es poner esa herradura, la fe es andar en la hojita de ajo con su flor acá y toda su cosa. Eso es lo que muchos determinan, de que eso es lo que eso le produce la fe, le produce la confianza. Entonces, ponga atención, hermano, es importante entonces que nos revisemos, ¿verdad?, si realmente nosotros estamos en esa fe. Y quiero que me acompañe al libro de Salmos, capítulo 36, el versículo 2. Aquí comienza el examen, hermanos. ¿Cuántos están dispuestos a hacer este examen? Pero personal, va, no para que se lo vea nadie el resultado. Usted solito se va a dar cuenta, a la luz de la Escritura, cómo podemos andar y qué es lo que Yahweh quiere para usted y para mí. Mire cómo lo descifra la Escritura en este caso. 36, versículo 2. Porque el que actuando astutamente delante de él para descubrir su iniquidad y olvidarla. 2. ¿Cómo dice la Reina Valera? Sí, vamos, hermana Gloria. Oiga eso. Eso es aquella persona, escuchen, que dice que tiene fe, camina en iniquidad haciendo cosas incorrectas y dentro de él dice, es tanta la fe que tiene, que dice, nadie me va a descubrir ni va a salir a luz las picardías que yo hago, la maldad o lo torcido que yo ando. Ponga atención en esto, ¿sabe por qué? Porque si hay algo, hermano, que dice la Escritura, está desnudo delante de Yahweh, es su vida y mi vida. Ponga atención en esto, porque esto es clave. El Padre tiene propósito con tu vida y con mi vida. Nada ni nadie va a separar el propósito de lo que Él vino a hacer al madero, que es dar su vida,
0: no por un perro, no por una perra, no por un sapo ni un gusano,
1: por vidas.
0: Y entre esas vidas tú estás ahí,
1: yo estoy ahí.
0: Y lo que Él ha deseado y ha planeado, Él lo va a alcanzar,
1: porque Él es todopoderoso.
0: Entonces ponga atención en esto. Si a Yahweh le toca, hermano, redargüirte en esta mañana o en cualquier servicio donde sea, ponga atención a su voz, porque te está hablando. Hizo toda aquella estrategia o todo aquel drama para tener la mujer de Urías. Y recuerda qué es lo que pasó. Llegó a tal punto aquel pecadito calladito, que Urías era uno de los mejores soldados de David, y aquel buen soldado, hermano, fiel a lo que el rey decía, nunca se imaginó que le iba a quitar su propia mujer y la iba a dejar embarazada. Nunca se imaginó aquel hombre fiel, primeramente a Yahweh y después a las autoridades, porque así lo dice el libro de Romanos, ¿verdad? Sujetados a toda autoridad puesta por Yahweh. David era un rey puesto por Yahweh, y aquel Urías obedeció primeramente a Yahweh y obedeció lo que el rey le decía: vayan a la batalla, vayan a la guerra. ¿Y sabe qué? Fue tan malicioso, según la escritura, que David dijo: mándenlo adelante a Urías como carne cañón para que se muera, y al morirse yo estoy libre, y mire mi pecadito de vivir en adulterio con uno de mis mejores y fieles soldados no sale a la luz. Todos be quiet, calladitos. Eso es lo que está narrando esa escritura. La iniquidad del pecado puede creer, tener tanta fe. No, nadie se va a dar cuenta, solo yo sé lo que yo vivo. Escucha, hermano, si escuchares atentamente a la voz de Yahweh y pusieres por obra, dice Deuteronomio 28, estas bendiciones te alcanzarán. Pero también del 17 en adelante dice: si escuchares y no pusieres atención a estas cosas, estas maldiciones también te alcanzarán. Por eso es importante hablarlo delante de acá de los hermanos, ambos puntos, porque no solo vamos a hablar lo bueno, lo bonito, la bendición, lo rico de Él. No, hay que hablar también cuando uno no quiere obedecerle, cuando no quiere escuchar, no tiene fe en lo que Él está diciendo que hagamos. ¿Me procesan, hermanos? Ok, sigamos entonces. Ese versículo nos lleva entonces a saber que podemos nosotros presumir, ser jactancioso de decir: este pecadito, nadie me lo conoce. Solo yo lo tengo en los secretos de mi corazón. Hermanos, ponga atención, por favor. Si no nos arrepentimos en lo privado, en lo íntimo, tu pecado y mi pecado, te lo aseguro, el Pablo te lo va a sacar público, no para destruirte, no para avergonzarte, sino para liberarte. ¿Qué pasó después con David? Recuerde, mandó a hacer todo ese drama que le conté rapidito. Los que no han leído, lo han visto en Canal 5, para Semana Santa, como les digo yo. Sí, porque algunos no leen, hermano, seamos honestos, no leen la palabra. Solo cuando miran esas películas, saben lo que uno habla. Ah, sí, ahí está en la palabra, dice. Entonces, ¿qué es lo que pasó? Yahweh mandó a un profeta, y ese profeta fue donde David, y agarró a David, y usted sabe toda la historia, le contó toda una escena y le empezó a decir: mira, había un hombre que solo tenía una ovejita y él la cuidaba y de ahí comía y ahí un montón de cosas. Pero vino un hombre rico, pasó y le dijo: no, quiero esa oveja. Cuando ese hombre rico tenía miles de ovejas y un montón de cosas, le quitó la única que tenía. Y el mismo David, mire lo que es, eso es jactarse, jactancioso. Ese hombre es digno de muerte. Así dijo David, hermano. Y el profeta, ¿sabe cómo le descubrió el pecado? Le dice: ese hombre digno de muerte eres tú. ¿Qué es eso? El pecado que estaba oculto, Yahweh, por librar a David, se lo hizo público. Se lo contó a otro. Y déjeme decirle que el Padre así trata, hermano. Y no le digo esto por miedo. Muchas áreas en nuestras vidas, uno cree que solo uno se las sabe. No, hermano, el Padre se los puede mostrar a cualquiera de los hermanos, a mí, a cualquier otro hermano que ora. No para hacerte daño ni señalarte, sino para que tú y yo nos podamos arrepentir, corrijamos nuestro camino y nos volvamos a Él. Ese es el propósito. Por eso no entienda cuando a veces uno predique: ¿quién le habrá contado que yo hice eso? Dice. Hay gente que así le dice, hermano. A mí, yo he metido problemas con gente que a mí me ha dicho: ¿verdad que mi mamá le dijo esto de mí? Dice. Que mi esposo, hermana, mire, vivo el Padre delante de Él, que a mí no me ha dicho nada ni nadie. Hermano, es cuando eso pase, cuando tú estés en un servicio y tú digas: lo dice por mí, dice. Sí. O dice: la trae conmigo. Hay gente que así es, hermano. La trae conmigo, solo a mí me tira, dice. Algo tiene conmigo. No, hermano, discúlpeme. Es el Padre tratando con tu vida y con mi vida. Más bien tú tienes que decir: Padre, me estás hablando. Algo está pasando aquí que yo tengo que mejorar, que cambiar. Entonces así debemos de saber que eso es lo que produce, es la fe, que el Padre está hablando, porque la fe viene por el oír la palabra de Él, y Él está hablando para que tú y yo cambiemos y mejoremos. ¿Cuántos decimos amén? Amén. Ok, acompáñeme a Gálatas capítulo 6, el versículo 3. Vamos a ver otros ejemplos. Hermanos, esta mañana es una examinación ¿verdad? Nos estamos examinando, pero déjeme decirle que esta enseñanza no es una enseñanza completa. La Escritura por sí sola se revela a otros niveles. Esto es solo, como dicen, un destello, un pedacito. Hay más, hermanos. Gálatas capítulo 6, el versículo 3. Entonces, póngame atención, por favor, porque algunas veces hacemos como absoluto un mensaje, no es absoluto, ¿verdad? El mensaje está sujeto a ir más profundo. Usted y yo podemos profundizar este estudio y encontrar otras cosas más profundas que lo que yo estoy mencionando. Así que usted tiene que entender que no es todo, hermano, ¿verdad? Esta examinación de ciertos versículos que vamos a ver no es todo. Mire lo que dice Gálatas capítulo 6, el versículo 3. Dice, pues si alguien piensa que es algo, cuanto en realidad no es nada, se está engañando a sí mismo. Mire qué fuerte esto, la Reina Valera, como dice, ayúdenme ahí alguien. Vamos, hermana Gloria, escuche eso. ¿Por qué estamos hablando todo esto de fe? Porque muchas veces la gente cree tanto, acuérdense que la fe es creer, ¿verdad? Se cree tanto, tan bueno, tan orador, tan buen predicador, tan buen usado para poner manos y sanar gente, que se alardea, se promueve, ¿verdad? ¿Y qué dice? Al final, a sí mismo se engaña. Ajá, no siendo nada, a sí mismo se engaña. ¿Por qué? Porque hay personas también de esa manera. Tal vez no es para usted eso, ¿verdad? Pero para los que tenemos alguna función de ministrar, podríamos caer en eso. Hay ministros, predicadores que se creen eso. No, es que yo soy el ungido, yo soy el usado. Yo toco y la gente se tumba para allá. Yo le pongo las manos a un hermano que está pobre y a los días consigue trabajo y tiene dinero y tiene un montón de cosas. Le doy una palabra y eso se cumple. ¿Ve? Jactanciosos. ¿Ve? Y creen que ellos, en ellos está un poder. No, hermanos. La fe está disponible para todo aquel que cree y obedece. ¿Sí? Usted puede ver milagros y prodigios más que cualquier predicador. Simple y sencillamente, usted se humilla, usted obedece y cree lo que está escuchando de su padre. Se lo aseguro así. Porque él no hace excepción de personas. Él no tiene preferidos, hermano. Hay gente, yo soy el consentido de Yahweh, dice. No, hermano, no se engañe, aquí no hay consentidos. Aquí hay hijos y íntimos, los que quieren estar a solas con él. Porque no todos quieren estar con él. Eso sí se lo digo, pero consentidos no. Aquí nadie va a ser consentido. Ay, mi consentido, este es mi chiquito, dice. No, hermano, ¿cuál mi chiquito, mi chiquita? Aquí son aquellos que deciden obedecer y quieren intimar con él. Eso sí lo puedo decir. Le puede llamar más íntimos, porque le buscan, le desean, pero otros no. Entonces, algunos también tienen que revisar, hermanos, que no esté errada tu fe. No esté errada creyéndote que porque tú, cada vez que yo oro, suceden cosas, hermano. Mira, a mí me llevan a los hospitales y no hay enfermo que no le ponga la mano que se levante. He ido hasta ver muertos, porque yo he escuchado, y no sé si ustedes... será su caso, pero yo sí he escuchado de predicadores que vienen acá a Honduras que han levantado tantos muertos, hermano. Solo le ponen los muertos en las manos a los muertos y la ataúd comienza a temblar y se levanta. ¿Qué es eso? Ser alguien jactancioso. ¡Mira el maestro! ¡El maestro ha sido un milagro! ¿Y qué le decía? No, no me sigas. Vaya, dígaselo al sacerdote. A él los mandaba. Otro, cállate y vete. Sí, no le digas a nadie. Oiga eso. Muy diferente a lo que muchas personas hacen. No, es que yo las puedo, dice. ¿Dónde está el endemoniado, hermano? Para echárselo fuera. Ya a ver con mi presencia, retrocede ese diablo, dice. No, hermanos, hay que ser más humildes, hombre. En la sencillez el pobre se mueve. En la sencillez hay más poder que en ser jactancioso. Entonces, eso también tenemos que examinar nuestra fe, si no, no nos está llevando a estar en estos niveles de presumirnos, de creernos, o de lo que lo sabemos todo. ¿Ve? Muy bien, tenemos un poco más de tiempo para que aprovechemos estos otros versículos. Acompáñeme al libro de Tiago, capítulo 1, el versículo 22. Tiago, bueno, nosotros lo conocemos por San, ¿verdad? Pero sí es Tiago. Tiago, capítulo 1, el versículo 22. Es que ya, para los que no saben, hermanos, y vienen tal vez analizando, la palabra San es una palabra agregada a los evangelios, pero no se llamaban así. Marcos, Juan, Lucas eran sus nombres, ¿verdad? A nosotros. En el hebreo se les conoce por Jacob, por Johanán, ¿verdad? Pero no existía el San. El San lo puso la iglesia tradicional. Nosotros, dice la Escritura, nos reconocen como real sacerdocio, pueblo adquirido por Yahweh, ¿verdad? Pero no solo por eso, a cierto les vamos a poner el San, ¿verdad? Porque seríamos todos san, dígame. Es correcto, pero se lo ponen específico. Hermanos, escuchen esto rapidito, porque lo que el hermano José suma es importante.
1: La religión tradicional nos enseña a nosotros que para en el medio de ellos alguien ser santo, escuche esto, tiene que beatificarse y hacerse todo un proselito, un montón de cosas para que alguien se considere santo. La escritura dice, oiga esto, que santo es aquel que para ayudar, para colaborar. Esa es una palabra, kadosh o santo, ¿sí? Entonces cámbiale ese concepto y no ande repitiendo como el mundo y remundo. ¿Quién es santo? Nadie es santo, dice cuando comete un error. Ok, Tiago capítulo 1:22. Mire qué aprendemos en esta mañana. No se engañen a ustedes mismos, porque solo oír lo que la palabra dice, sino háganlo. ¿Cómo dice la Reina Valera, hermana Gloria? Ser observadores de la palabra, ¿sí? Oiga, oiga. Usted, tío, dígame, léalo como dice su versión. Oiga. Uh-huh. Oiga, entonces usted también y yo podemos estar en un error. Acuérdese que comenzamos a examinarnos si estamos en la fe, ¿verdad? ¿No olviden el versículo? ¿Quién me ayuda? ¿Dónde está eso? Ajá. 13:5 de Corintios. Entonces, comenzamos. Examínense ustedes mismos si están en la fe. Y ahorita estamos haciendo un pequeño resumen de versículos que nos llevan a examinarnos o no. A ver si estamos en la fe o andamos errado. Y este versículo dice que no solo seamos oidores. En esta mañana usted está siendo, y yo, un oidor. Pero al salir de aquí, nos toca la otra parte, ser hacedores. Dice que nos podemos engañar a nosotros mismos. Solo mire, yo he escuchado a mucha gente, hermano, que dice, yo no voy a tal lado, yo no hago esto, pero a mí me gusta escuchar la palabra, dice. ¿Cuánto han tenido personas así, amigos, vecinos o familiares, que le dicen, mira, yo eso andar en la iglesia, eso andar, yo escucho los canales cristianos, la radio y todo, a mí me gusta, me dice. Pero ahí no pasa. Son oidores, pero no hacedores, porque hacedores, dice el libro de Hebreos también, no dejan de congregarse como muchos tienen por costumbre. El congregarse tiene una dinámica que aquí nos necesitamos todos. No nos venimos a señalar, ni nos venimos a comer, ni a murmurar, ni a chisme. No, venimos a edificarnos. Venimos a crecer como pueblo, como hermanos. El dolor suyo es el dolor mío. El dolor del hermano a la derecha es el dolor del hermano izquierda. Así debe ser conforme a la palabra. Esa es la fe, hermanos. Esa es la fe. Ahí es donde tenemos que saber si lo que nosotros sentimos y pensamos está conforme a la línea de la palabra. Pero si no lo hacemos así, realmente estamos autoengañándonos. Y creemos, entre comillas, que estamos en la fe. Estamos obedeciendo a nuestro Padre y andamos errados. Mire que sigue diciendo ese versículo, porque ese versículo, ese capítulo es muy fuerte y edifica mucho. Mire el 23. Porque el que oye la palabra, pero no hace lo que ella dice, es como alguien que mira su cara en el espejo, se mira a sí mismo y se retira. Inmediatamente se le olvida cómo luce. ¿Cuántos les han pasado, hermanos? Bueno, yo creo que más las hermanas. A las hermanas, creo yo. Y no es por agarrarlas a ustedes, hermanas, pero es que ustedes son las que se ponen sus detallitos, sus cositas, ¿verdad? Hay hermanas que se miran al espejo y se hacen sus toques, ¿verdad? Y cuando se van, ellas se vieron en el momento que se miraban bien. Pero cuando se van, hermano, una ceja le quedó gacha y otra para arriba. Yo pensaba un poquito así. Muchas veces nosotros nos miramos, ¿va? A la palabra y no, más o menos le damos. Pero nos quitamos, hermano, de ella, nos separamos de la palabra y nos torcemos, nos miramos así con una ceja levantada y la otra caída, hermano. Entonces, o una más gruesa, ¿se han fijado? ¿Va? Que hay gente que le gusta delinearse. O un labio le quedó a la mitad aquí un pedacito y estoy bien completo. Hermana, eso es peor ya ahí, hermana. Ya eso es peor. Entonces, hasta el diente le pone el poco de tinte. Entonces, ríes, hermano, porque es válido reírse, hermano. Es válido reírse. Es parte de la fe. Tenemos que ir creciendo hasta para eso. Mire, sea más detallista, dése su tiempo, ¿va? Y tírese bien la línea. ¿Para qué? Sí, para que no cometa esas fallas, ¿verdad? Sigamos, hermanos. Muy bien. 24. Se mira a sí mismo, se retira, ok, inmediatamente se olvida. Ok, 25. Pero la persona que se mira atentamente a la Torah o a la Escritura perfecta, la que da libertad y continúa volviéndose, no es un oidor olvidadizo, sino un hacedor de la obra que requiere, por ella entonces será bendito en lo que hace. ¿Qué dice Reina Valera, hermanos? Rapidito. Sí, el 25, vamos. Sí.
2: Esta ley, la de la libertad, y persevera en ella, no siendo oidor olvidadizo, sino hacedor de la obra, este será bienaventurado en lo que hace.
1: Entonces, en pocas palabras, está diciendo que usted y yo, cada vez que escuchamos la palabra, y la palabra nos reenargulle a hacer algo, y lo hacemos, seremos, como dice al final, bienaventurados, o sea, feliz, satisfecho, pleno, lleno de saber que está haciendo la voluntad de su Padre. Eso es lo que está diciendo. ¿Sí? Sigamos entonces, vamos al 26. Dice el 26, cualquiera que se cree que es un observador religioso, un alto acá. La palabra religioso muchas veces se tuerce también. La palabra religioso, hermanos, lo busqué en el diccionario y hace un resumen de esto. Religioso es aquella persona que cree algo y practica lo que cree. Vuelvo y repito, un religioso es aquel que cree algo y practica lo que cree. Eso es un religioso. Entonces, a uno le han dicho, no seas religioso, porque creen que hace algo de muy de continuo, y solo porque hace eso, ya lo consideran un religioso. Aquí, Shaul nos está diciendo, el que se cree religioso, el que cree que es algo correcto de Yahweh, lo cree y lo practica, sigue diciendo, escuche, pero no controla su lengua. Ahora le pone otra observación. Usted puede tener fe, puede tenerse uno mismo sin contaminación del mundo. Si pone atención entonces, una de las cosas que el Padre más recalca es que si usted cree algo y lo practica, primeramente tenga un cuidado, dice, en las tribulaciones, o sea, cuando una viuda y un huérfano están pasando momentos duros. Precisamente, hermanos, ayer mi corazón me lo conmovía mi esposa. Le voy a contar esta anécdota rapidito para que vea que hay situaciones que no son fáciles, hermano. Un padre se divorcia de su esposa, tiene una niña de 10 años y esta niña, su madre, pues la abandona. El papá se queda con la niña y el papá se hace de su mujer, una cipota. Él tiene 54 años. Y la muchacha tiene 20 años. Obviamente por el dinero y por todo eso la muchacha se junta. El detalle es que esta niña es maltratada por esta muchacha de 20 años. Esta niña va a una escuela donde va una sobrina de mi esposa. Y los primos de mi esposa hablaron con ella porque la niña con 10 años dice que no tiene motivo por qué vivir. Obviamente, hermanos, no está su madre y su padre está en el extranjero. Y está con una mujer que la maltrata, que es su madrastra, le mete hombres y un montón de cosas. Entonces, ¿qué quiere decirle con todo esto? Unos hermanos en la fe, ¿verdad?, quisieron colaborar para poder ver que esta niña no caiga en depresión o no se quite la vida o no sea violada, porque a una mujer que le importa meter otro hombre o bola o cualquier cosa, pase algo. Entonces yo meditaba con todo esto, porque esa niña con 10 años dice que no tiene motivo por qué vivir. Obviamente, hermanos, no está su madre y su padre está en el extranjero y está con una mujer que la maltrata, que es su madrastra, le mete hombres y un montón de cosas. Entonces, ¿qué quiere decirle con todo esto? Unos hermanos en la fe, ¿verdad?, quisieron colaborar para poder

Sí, hazlo, la mujer, porque la fueron a confrontar de... ¿Cómo se llama? ¿Los que violan a los niños? No, no, no. De estrupo. Lo acusó a ellos de que iban a ver a la niña de esa manera. O sea, de manera como quien dice, poner un cerco a aquella mujer y seguir con su picardía. Hermano, yo, me hacen la pregunta a mí, como consejo, ¿qué haría? Bueno, opciones que hay en esto. Uno, buscar un familiar cercano de la niña, ¿verdad? Una tía, alguien cercano, que ella pueda bregar por ese caso, porque quien la tiene no es la madre. El papá está en el extranjero y pueden haber malos tratos. Entonces, mire qué pasa. Y segundo, nosotros podemos orar, porque es nuestra tarea, es nuestra alma poderosa, para que haya justicia y esta niña no sea trazada su identidad, porque uno se traza, hermano, la identidad de niño, cuando es abusado, cuando no está papá, no está mamá, hermano, no se siente solo. ¿A quién acude? ¿Con quién derrama sus lágrimas? ¿A quién le clama justicia? Más que a su padre celestial, pero aquí un papá y una mamá no lo hace. Entonces Yahweh tiene cuidado también por los niños huérfanos. Las viudas, hay mujeres viudas, hermano, que obviamente sus maridos colaboraban, sus maridos estaban allí, pero hay casos como la escritura habla de aquella mujer viuda. ¿Recuerdan ustedes que iba donde el juez injusto para pedirle que le hiciera justicia y no le hacían justicia? ¿Sabe por qué? Porque también la mujer sola y ya con años de edad se ve de menos. Hasta en la sociedad lo ve así, hermanos. No solo en Honduras, la escritura lo narra. Y si nos dice eso, es porque nuestra práctica como creyentes tenemos que velar también por ellas. Son unos ejemplos, son más. Los pobres no es problema, se lo he dicho, del gobierno ni del sistema, es de los creyentes. El maestro lo dijo, los pobres siempre estarán con ustedes, entre ustedes. ¿Y de qué nosotros? De orientar al pobre, a enseñarle, no hable todo, pero orientarlo. Eso también es examinar nuestra fe, porque nosotros decimos, no, el pobrecito que se reviente. Aquí vino el domingo un varón, y muchos lo vieron. Como él, mucha gente me los he encontrado yo. Algunos abusan, unos ya agarraron el temita, deme para el pasaje, mire que voy para Olancho, mire que voy para Juticalpa, voy para Copán, vengo de tal lado. Ese cuento le tiran y le sacan el dinero. Y ahí uno los mira después comprando el fresco, comprando un montón de cosas, o bebida, o un montón de cosas, ¿verdad? Entonces, aquel varón vino y esas palabras, le digo esto, ¿por qué? Porque la palabra es lo mismo, es la misma fe que hay en uno, ¿verdad? La palabra está en uno y ese uno lo lleva a ser la palabra. Aquel hombre viene y me empieza a decir un montón de cosas, hermano. Ayúdeme, mire que yo necesito sacar, dice, ¿cómo se llama? Delitos comunes y todas esas cosas, actas para sacar si yo he tenido problemas y toda la cosa. Yo quiero trabajar, yo quiero esforzarme, no quiero robar. Es más, me dice así, ¿ves? Le vengo a pedir para no ir a robar. Se escucha bien eso, ¿verdad? Mejor pedir que ir a robar. Entonces vengo y lo empiezo a agarrar, hermano, y le digo, varón, buscando una justificación de esa manera. Pero el punto es que se escucha, entre comillas, muy bien, ¿verdad? Es mejor que pida a que vaya a robar o que puñalee a alguien o le haga un daño a alguien. Entonces... yo le escuché y le seguí preguntando y le digo, ¿pero usted qué piensa de su vida? No, me dice, yo tengo que forzar. Yo ya recibí al Señor, lo primerito que me salió diciendo, yo ya recibí al Señor días atrás y lo tengo en mi corazón y él me cambiarme. ¿Dónde se congrega? No, todavía no encuentro un lugar, me dice, que no sé qué. Mire cómo son las cosas. Le narro esto para que usted procese cómo también su fe tiene que saberla canalizar y procesar en las personas. Porque usted va a ser abusado, usted puede ser abusado por decir que usted es creyente, va a una iglesia y la gente, mire, se le monta también. Y aquí no se trata tampoco de ser borrego o torpe, ser personas entendidas. Entendidas. Eso es también examinarnos si estamos en la fe. Aquel varón me sigue diciendo, yo quiero salir adelante, me dice, pero trabajándome, ser un hombre forzado. Yo miraba aquella cuestión y le digo, varón, todo eso está bien. Como usted me está hablando, un montón de gente así piensa. Pero ¿sabe qué? Se están muriendo de cáncer, se están muriendo de sida, se están muriendo de enfermedades. ¿Sabe por qué? Porque quieren trabajar, tener dinero, tener fama y olvidarse de su creador. ¿A quién le cae mal trabajar y que le paguen bien? A nadie, hermano. Pero que se acuerde de apartar de ese dinero para servir a otros, para colaborar. No, hermanos, allá no le gusta. Que lo consiguieran para venir a ir a evangelizar. Que dispongan como algunos hermanos sus vehículos, sus recursos para sembrar en otros. Ya eso no le gusta, hermano, a la gente. Porque solo quiere acumular como rastrillo. Solo para mí. Y nadie para los demás. Porque entonces no está la palabra, no está la fe en él. Entonces lo agarro y le digo, varón, todo eso es añadidura a lo que vos querés. La palabra dice, Mateo 6:33, mas buscad primeramente el reino de Yahweh y su justicia y las demás cosas, todas las cosas te son añadidas. Cuando vengo y lo agarro y le digo, ¿por qué quieres que ore? No, porque me vaya bien, porque mi trabajo, tenga mi trabajo, se me abran las puertas. Muy bien, lo voy a hacer. ¿Por algo más? Solo por eso. ¿No hay alguna área en tu vida que ante la luz de la escritura tenga que cambiar, tenga que mejorar? Mire que aquel varón me queda, baja la

0: y me dice, sí, me dice, soy muy orgulloso.
1: Así me dijo.
0: Soy muy orgulloso.
1: Cuando me dice soy muy orgulloso, hermano, dentro de mí digo, no todo en este varón que se miraba un poco así estaba mal. Hay honestidad. Muy pocos de nosotros también examinamos si somos eso, orgullosos, altivos, jactanciosos, presumidos, ¿ve? Y ese hombre que estuvo acá me dijo, sí, porque soy orgulloso, me dice. Cuando le dije, ¿sabes que lo que estás haciendo, varón, es un buen paso de los muchos que tenés que dar? Pero este es un primer paso, reconocer que hay áreas en nuestra vida que no le agradan al Padre. Dice la Escritura que el altivo, el orgulloso, el Padre lo mira de lejos. Dice la Escritura que antes que una persona tenga revés tras revés, caída tras caída, es porque ha sido altivo. Son principios, hermanos, y eso es examinar nuestra fe, cómo estamos pensando, cómo estamos actuando. Entonces yo oré con aquel varón y le dimos también su provisión. Me habrá engañado, yo le dije, varón, suelto juicio sobre vos de lo que la palabra dice, que lo que uno siembra, eso cosecha. Si me mentís a mí, vas a tener recompensa por esa mentira. Y como mentís a mí, a todo el mundo andás engañando. Porque lo que el hombre siembra, ¿eso qué? Cosecha. Eso sale a la luz. Eso va a cosechar. Entonces yo le dije, es mejor ser honesto. Es mejor ser honesto. Primeramente ante Yahweh y ante los hombres. Y te va a ir bien. Mire que entonces a aquel hombre le dimos eso y se fue. Después otros hermanos me preguntaron, ¿verdad? ¿Qué había pasado? Que lo miraban porque la pinta que tiraba, hermano, la vista, uno dice, ya le vas a caer el puñal a este varón en cualquier momento. Y vaya, ahí está. No estoy mintiendo. A los ojos de muchos, ese varón no daba de una buena procedencia. No daba de una buena procedencia. Claro, andaba pidiendo. Claro. Entonces, hermano, todo esto lo hacemos con ese sentido. Acompáñame este último versículo porque el tiempo ya le tomé unos minutitos más. Primera carta de Juan, capítulo 1, el versículo 8 al 10, hermanos. Hemos aprendido algo, hermanos. Qué bueno. El deseo del Padre es que entendamos esto y podamos examinar nuestra confianza. La primera carta de Juan, capítulo 1, el versículo el 8 al 10. Dice, sin embargo, les estoy escribiendo un mandamiento nuevo y una verdad es vista tanto en él como en nosotros, porque la oscuridad va pasando y la luz verdadera ya que resplandece. Dice el 9, cualquiera que se declare que está en la luz y al mismo tiempo odia a su hermano todavía está en oscuridad. ¿Cómo dice la Reina Valera, hermanos? El 8 al 10. No, pero falta el 10, no falta el 10. Siga, hasta el 9. Ok, voy a leer acá. Las personas que permanecen amando a su hermano y mantienen todavía en la oscuridad, perdón, y están todavía en la oscuridad, las personas que permanecen amando a su hermano se mantienen en la luz y no hay nada en él que lo pueda hacer tropezar. Hermanos, aquí es uno de los puntos también, ya para finalizar, que tenemos que examinarnos. Y es que si somos hombres y mujeres de fe y decimos amar a nuestro Creador y hay odio contra nuestro propio hermano, realmente nos estamos engañando diciendo que somos creyentes o que andamos en la luz. No puede nuestro corazón amar a nuestro Padre y maldecir lo que nuestro Padre ama, que son las almas. El perdido. Acuérdense que Él no vino por los buenos, hermano. Él vino por los perdidos, por esa gente que no nadie le empira por ellos. Por eso vino el Padre. Porque Él no vino por los sanos ni por los que están cheques. Vino por los enfermos. Y usted tiene que tener lo mismo que el Padre mira y yo. Ver por el perdido. Ver por el enfermo. El que la sociedad no quiere. Ese corrupto, esa corrupta, ese narcotraficante que se ha metido en la idolatría, al dinero, la avaricia. Tenemos que orar, tenemos que interceder para que su corazón cambie. Es lo único que puede cambiar este sistema, hermano. Aquí ponen pago de seguridad, el impuesto de seguridad. No, hermano, esto no lo para nada, hermano. Más que cuando uno le cree al Padre y se determine a creer que esos principados, espíritus inmundos que operan en estos drogadictos, narcotraficantes, puedan ser libres. Y ese es el amor que debemos de sentir, ¿ve? Ese es el amor que tenemos que ejercitarnos. Y ahí nos probamos la fe. Porque algunos de que los maten, nos revienten a todos de una vez. Eso no es la naturaleza nuestra. Bueno, también eso. Autoridades que abusan. Pero ahí le aplicamos la justicia del Padre también. ¿Ve? Entonces, hermanos, ese ha sido mi deseo de compartirles estos principios de que podamos revisarnos si andamos enfermos. Póngase de pie. Si hemos creído y hemos deseado que la palabra realmente muera en nosotros. Y si somos hacedores de la palabra, hermano, no solo oidores. ¿Sí? Cierre sus ojos, vamos a orar. Padre Celestial, te damos gracias porque en esta mañana Tú nos permites examinarnos a la luz de tu palabra, permites abrir nuestro entendimiento y revisar cómo estamos delante de ti. Dígale conmigo, hermano, si esa es su condición. Padre, si tú has hablado en esta mañana, ayúdame a reconocer que debo mejorar. Dígale, debo mejorar en estas áreas, debo ser una mujer, un hombre más entregado al servicio, no hacer acepciones de personas, no ser jactancioso o jactanciosa, no creer que realmente decirte que te amo y siento odio por mi pareja, por mi hijo, por mi hija, por el vecino o la vecina, el que le hizo un daño. No, dice tu palabra que tú pagas, tú eres el que te vengas, tú eres, Padre, el que tomas y hace justicia de las cosas. Mía es la venganza, yo pagaré, dice tu palabra. Eso es fe, hermano. No es tuya la venganza. Despójate si en tu corazón has sentido venganza por alguien, porque alguien te hizo algo. Despójate, porque eso es examinarse si tú estás en fe, si tú andas en la palabra.

0: Que los pensamientos tuyos no son nuestros pensamientos. Así como es de alto el cielo de la tierra, así son tus pensamientos. Y en esta noche, Abba Yahweh, creemos que tú resplandeces en nuestro interior con tu palabra, con nuestra forma de ser, con nuestra forma de desear, que sea la misma tuya. Dice tu palabra, haya en vosotros este mismo sentir o deseo que hubo en Yahshua HaMashiach, que siendo el hijo del rey viviente, no escatimó hacer eso, sino que se despojó y tomando una postura de siervo, y aprendiendo obediencia hasta la muerte en la estaca de ejecución. Así que, Abba Yahweh, gracias porque en esta noche nos haces andar en tus tiempos, con tus deseos y tu voluntad. En el nombre de nuestro Mesías Yahshua, amén y amén. Qué bueno, hermano, es poder compartir esta noche con ustedes. Y déjenme decirles a algunos que nosotros como seres humanos naturalmente tenemos una estructura de pensar, de sentir y de actuar. Cada uno de los que estamos aquí, de diferente manera. Compartía días atrás en un grupo y he sentido el deseo de compartirlo también con ustedes. Lo que refleja o lo que tiene de importancia los deseos. Todos aquí, hermanos, tenemos deseos. ¿O alguien no tiene deseos? ¿Sí? Hay diferentes tipos de deseos. La palabra deseos es muy amplia, es muy vasta, es muy compleja. Algunos, yo les decía que tienen deseo, ejemplo, ahorita, de que yo termine rápido para ir a comer. No, ¿verdad? No tienen ese deseo. Cancelamos ese deseo. Ni tiene deseo tampoco de comerme el manguito, como la hermana dice. Cancelamos también eso. Entonces, en el ámbito natural, en el ámbito de apetitos, ¿verdad? Hermanos, ¿cuántos, los que les gusta la sopa, a cuántos les gusta la sopa de frijoles? Hermanos, esas sopitas son poderosas, hermano. ¿Verdad? Entonces, estamos haciendo estos ejemplos en una forma de deseo. ¿A cuántos desean, hermano, trabajar fuerte y que les paguen bien? Todos, ¿verdad? Otros, ¿cuántos desean, hermanos, tener más hijos? Ahí bajó un poco el amén. Pero bueno, hay un deseo, algunos tienen deseo, ¿verdad? ¿Cuántos tienen deseo también, hermano, de tener su casa propia? Mire, ¿cuántos desean tener su buen carro? Amén, claro que sí. Son deseos. Puedo hacer una lista inmensa de muchos deseos, ¿verdad? Fíjense que la Escritura dice que el mundo y los deseos pasan, así dice la Escritura, pero los que hacen la voluntad de Yahweh permanecen para siempre. El mundo y sus deseos pasan. Fíjese usted que para los años 60, el deseo de aquellos tiempos era andar con las campanas, el pelo parado, como los Beatles, el afro, los morenos andaban en el afro, y los otros andaban como aquel Elvis Presley, con el bucle, no sé cómo lo que hacía, ajá, esa cosa. Entonces, habían deseos porque la moda es esa, y muchos jóvenes deseaban tener lo que en la moda se ponía. Otros, hubo un tiempo, hermanos, que las mujeres también usaban sus, como ahora ve uno, unas cosas bien pegadas, ¿cómo se llaman estas? Sí, esas también mini bien pegadas. O sea, todo mundo tiene una época, un deseo de algo, de ponerse, de tener, ¿verdad? Ahora, el deseo de muchos es parecerse al artista actual, y algunos tienen unos aretes que se meten hasta en la lengua, en los ojos, aquí se meten una cosa, aquí como güeyes se ponen una cuestión también. O sea, son deseos, sí, en la oreja, todo eso. Son cosas, hermanos, que eso el mundo lo da, ¿verdad? Ahora dicen que estar para el Estado, trabajar también para el gobierno, es muy lucrativo, aunque se tarda en pago, pero muchas veces se puede obtener algo. Entonces, algunos tienen el deseo de trabajar para el Estado y no para la empresa privada porque los ponen a trabajar. ¿Ve? Ejemplo de muchas cosas podemos sacar de deseos naturales, carnales, de lo que usted quiera. Ah, y hablando en ese aspecto, algunos, fíjense que les decía ese hermano, que algunos desean, ¿verdad?, cambiar al marido. Hermanas, otros desean cambiar a la esposa, ¿verdad? Mire que el deseo lo podemos ampliar a cosas que otros no la quieren cambiar, pero quieren tener por lo menos dos o hasta tres. Tengo a la doña y deseo dos más. Hermano, vamos a hablar lo que es. Es una realidad que muchos sienten eso, o viceversa, mujeres. Entonces, tocando todo esto, haciendo todo un panorama para que usted abra su mente, yo abra mi mente, entendamos que los deseos es algo muy natural, pero muchas veces los deseos nos van a poner a la voluntad de Yahweh o contra de Yahweh, a su palabra o en contra de la palabra. No siempre nuestros deseos, hermanos, serán el mejor, como dicen, el mejor test de la voluntad de Yahweh. ¿Saben ustedes, hermano, que cuando se eligió o se iba a elegir después de Saúl a un rey, sabe que ese trabajo se le encomendó al profeta Samuel? Y Samuel dice que sintió o percibió o se sentía, como dice, deseoso que el rey fuera, perdón, que el rey que le sustituyera a Saúl fuera como él, grande, así, bien parecido. Y fíjense que la historia reconoce que ese rey era David el que lo iba a sustituir, pero dice que el profeta fue y le presentó todos los hijos. Elí es aquel sacerdote que no quiso. Salomón era el hijo. Isaí era el papá de David. Isaí le presentó todos los hijos y le dice al profeta: profeta, mire, estos son mis hijos. Y el profeta empezó a ver, y en su deseo buscaba a alguien muy parecido como el que tenía. Pero el padre le contestó: yo no miro lo que el hombre mira, yo miro el corazón. El hombre ve el deseo o el parecer, me parece, que ese puede ser. Y dice la escritura que buscó aquel hombre, aquel que cuidaba las ovejitas, al que mataba osos y leones, y no era de muy parecer como el otro. No había un deseo de que fuera rey, pero el deseo de Yahweh era ese. Así es como el mundo. En el mundo, hermano, nosotros venimos tal vez de un contexto, algunos de familias integradas, otros de familias desintegradas, algunos de gente adicta a algunos vicios, algunas adicciones, malos hablados, pícaros, de todo lo que sea, ¿verdad? El mundo lo califica a uno así. El deseo de este mundo es que esa gente no prospere, no salga adelante, siga arruinada. Pero el deseo de Yahweh no es ese. El deseo de Yahweh es vernos a los que estamos perdidos o los que andamos descalificados, que califiquemos. Lo más vil y menospreciado, lo que el mundo señala, Yahweh lo llama como bendición, como algo que va a cambiar. Son deseos diferentes. El mundo tiene un deseo, le impone un deseo a usted, pero Yahweh en su palabra hay otros deseos. Y en diferentes áreas lo vamos a ver. Quiero que me acompañen al libro de Salmos, Salmos capítulo 38, el versículo 9. Mire cómo nos ministra la palabra. Salmos 38, 9. Dice: Yahweh, delante de ti está todo mi anhelo, mi deseo, mi gemido no está escondido de ti. ¿Quién tiene otra versión? Reina Valera, ¿cómo le dice su versión, hermana?
1: Delante de ti están todos mis deseos y mi suspiro no te es oculto.
0: Ok, hablábamos también que en esa versión dice mi suspiro. El suspiro, hermano, hablábamos que todos en algún momento hemos suspirado. A las hermanas en algún momento, ¿verdad? Su pareja o alguien las hizo suspirar. O nosotros también los varones, ¿verdad? O cuando nos preparan una buena comidita, hermano. Hermanos, varones, uno suspira. Ulala, mi alma te bendice, vaya, güey. Hoy le entramos con ganas. Mire. O también cuando nosotros nos dan una buena respuesta, ¿verdad? El suspiro es algo bien interno, hermano, bien íntimo, ¿verdad? Bien desde lo más adentro nosotros lo hacemos. Y me gusta que el versículo da a entender que Yahweh conoce todos sus deseos. Oiga esto, todos sus deseos. Mi pregunta es, ¿usted cree que el Padre le conoce todos sus deseos a usted? Sí, pero que usted se los exponga. Digo esto, ¿sabe por qué? Porque para pecar hay un deseo también. Por eso, la pregunta es que cuando tal vez uno va a cometer un pecado, una área, ¿será que realmente Padre bendice este pecadito que me voy a hacer ahorita? O este deseito que siente, ¿se da cuenta? Entonces no siempre todos los deseos nosotros se los hemos expuesto o están descubiertos delante. Tenemos siempre, obviamente Él conoce nuestro corazón, pero ocultamos, guardamos algo. Y el salmista decía, hasta mi suspiro son, como dice ahí, no te es oculto. O sea, el suspiro que es bien íntimo, ¿verdad? Lo que más lo hace sentirse alegre, emocionado, inspirado, como dicen, inspirado, no le es oculto a nuestro Abba Yahweh. Vamos adelantito a Salmos 73, versículo 23. Tocamos este tópico, hermano, porque es importante que revisemos en el día a día algunos deseos. Yo les contaba a los hermanos, un testimonio de un pastor que estaba con su esposa enferma, ¿verdad? Y el hombre estaba cargado y todo. Y una vez esta mujer me dice: mire, yo deseo que esa mujer se muera. Una de las hermanas, para yo estar con él y cuidar al pastor. Pero así, hermano, algunos se asustan, pero es una realidad. Aquel hombre pasaba prácticamente atendiendo a su mujer en el hospital día y noche, y no había tiempo ni para la congregación ni para otras necesidades. Y algunas hermanas miraban que ya no había remedio para la esposa del pastor. Y el deseo de una de ellas decía: a mí me gusta el pastor y es mi oportunidad. Que se despache esa mujer para que lo deje en paz y los dos juntos podamos administrar la obra. Esos deseos pueden pasar. La mente se llena de deseos, hermano. Pero no siempre lo que desea es lo mejor o es lo correcto o es lo que la palabra te respalda. ¿Ve? Y son cosas reales que tenemos. Sí, hermana Yami. Salmo 73:25.
2: Con todo, yo siempre estuve contigo, me tomaste de la mano derecha. Sigo hasta el...
0: Otra vez, ¿cómo dice su versión?
2: Con todo, yo siempre estuve contigo, me tomaste de la
0: Salmo 73:25.
2: 23.
0: 73:25.
2: El 25 dice: ¿a quién tengo yo en los cielos sino a ti?
0: Ah, es correcto.
2: Y fuera de ti nada deseo.
0: Ahí está.
2: Tierra.
0: Una vez más, hermana Yami.
2: ¿A quién tengo yo en los cielos sino a ti?
0: Uh-huh.
2: Y fuera de ti nada deseo en la tierra.
0: Oiga, el salmista en ese momento así decía, o hacía saber: ¿a quién tengo en el cielo? Solamente a ti. Y fuera de ti no deseo nada. Aquí lo que estamos exponiendo es lo mismo. Todo deseo que podamos tener debe estar totalmente Él involucrado en ese deseo. Ese es el balance que nos va a hacer a nosotros estar en su perfecta voluntad. Le repito aquí, cualquiera de nosotros puede tener diferentes deseos, hermano. Cualquiera. Ejemplo, imagínense que ayúdenme un deseo así como medio prohibido. Vaya. La vecina que molesta. Ese vecino que cuesta, como dicen, soportar. Pero usted dice por dentro, ¿ah? Ahorita que están cayendo estos rayos. Y el poste que está cerca de la casa y tiene un palo de aguacate o de mango, que le caiga un rayo. La pregunta es fácil. ¿Será que ese deseo se le vino por así? No. Dice la escritura que nuestros pecados o nuestras concupiscencias nacen de nuestro interior, ¿verdad? Toda concupiscencia nacen de ahí. Entonces, la pregunta es: ¿ese deseo de dejar que el rayo le caiga a la vecina a través del palo de aguacate o como fuera por el poste, ese deseo Yahweh lo respaldará, hermanos? Obviamente no. Y estamos sacando algunas cosas como obvias, pero ya en lo interno, tanto usted como yo, le repito, hay deseos que tenemos que verlos como el salmista. Fuera de ti, 33:25, fuera de ti nada deseo en la tierra. Mire qué fuerte cómo lo expresa. La misma escritura dice: separados de mí, nada puedes hacer. O sea que cualquier deseo que usted quiera mantener, cultivar, ese deseo no va a ser, como dicen, prosperado, bendecido. No va a estar el favor de Yahweh con usted. Entonces tenemos que revisar que todo lo que deseamos, todo lo que queremos, tenga que estar Él involucrado, hermanos. ¿Cuántos dicen amén? Muy bien.
3: Amén.
0: Vamos al libro de Isaías, capítulo 26, versículo 9.
3: Hermano, una consulta, disculpe.
0: Una consulta. Sí.
3: Con esto que tocamos en este momento, digamos, muchas personas pueden ser creyentes y no creyentes.
0: Sí.
3: Se lanzan en aventuras de levantar un negocio, de irse para otro país.
0: Sí.
3: Y van con ese deseo, pero no son prosperados. Cabrá dentro de lo que estamos aquí en esta noche aprendiendo.
0: Ese es el hermano, ese punto que el hermano toca es uno de los muchos que podemos tocar en la parte de los deseos. Volvemos y repetimos. En unas decisiones personales, aquí cada quien tiene un deseo diferente. Algunos, ejemplo, el de hoy, todos estamos en un mismo sentir. Pues es un deseo. ¿Cuál fue? Venir hoy y reunirnos. ¿Sí? Todos estamos en ese mismo deseo, en ese. Pero no podemos decir que en todos los días, a todas horas, tenemos el mismo deseo. El hermano Mario puso, hay personas que sienten deseo de tener un negocio, ¿verdad? El deseo es correcto, el deseo es correcto. Usted puede desear, porque el desear lo lleva a usted a aspirar. Y lo lleva a usted también a pensar y sobre todo a accionar muchas veces. Pero lastimosamente en ese deseo no hay una confirmación muchas veces de Yahweh. Y ahí es donde vienen los tropiezos. Si estamos como leímos anteriormente en el Salmo 73:25, el salmista dice, fuera de ti no quiero nada. Cuando dice fuera de ti, está diciendo, como dice su palabra, o con él recogemos o con él desparramamos. Toda decisión, todo viaje, toda empresa, tiene que estar en la hierba. Y entre esas cosas implicará que diga, bueno, padre, ahorita después del servicio, después de aquí, me voy con mis hermanos a disfrutar allá a Mapala. No llego a la casa, padre. Me voy con todos mis hermanos. Tengo un busito, ¿cómo se llama? Coaster. Y yo siento ahorita que nos vayamos para la playa. Y en la noche vayamos a ir a comer. Y ese puede ser un deseo mío. Y allá en esa noche, con ese tráfico que hay para la carretera del sur, nos puede pasar un montón de cosas. No fue Yahweh que tal vez me inspiró. Fue un deseo mío, natural, carnal, de mi alma. Así mucha gente hace cosas como emprender negocio cuando no han tenido un tiempo de orar, un tiempo de meditar. Se meten a cosas, hermano, que realmente son sus puros deseos, pero no tienen a Yahweh involucrado, ¿verdad? Y ahí es donde dicen, ¿y qué pasó? Si yo lo hice creyendo, yo lo hice con fe. La fe viene, ¿por qué? Al oír la palabra de Yahweh, tanto por aquí escrita, usted tiene que pensar en esto. Abraham, ¿quién le dijo a Abraham que iba a tener un hijo? Fue Yahweh, a través de unos malak, unos ángeles. ¿Fue invento de él? No. Pregunta, toda mujer anhela y desea tener hijos. Dice la escritura que todos en las parcelas de Abraham y todo el mundo tenía generación, menos Abraham. Y tenía a la mujer que supuestamente iba a traer este hijo que iba a ser Isaac, el hijo de promesa. Abraham, no, dentro de su ser, digo yo, no faltó al deseo de tener hijo. Quien sí faltó fue Sara, porque Sara le dijo, a saber si Yahweh, el deseo que él tenía es que tengas hijos, pero yo, nananina, nananina, nada, sí, no, póngale, ya no menstruo, ya estoy aquí, tengo calores, tengo esto y tengo lo otro, estoy, como dicen, cheque, no puedo tener hijos. Entonces viene aquí y dice, aquel deseo que Abraham tuviese hijos, le vamos a ayudar con mi empleada Agar. ¿Sí? Y eso le armó, como dicen, un solo relajo. ¿Por qué? Porque históricamente, bueno, y también es profético, pero de ahí nacen los árabes, o los que nosotros conocemos por los que son antisemitas, que van contra el pueblo hebreo, de los hijos de Abraham y Agar. Y Sara, el deseo de Yahweh era que aprendiera a esperar, que ahí es donde muchos creyentes se hacen pedazos y hacen pedazos a muchos, porque sienten un deseo, pero no lo saben esperar, no lo saben canalizar. Ejemplo, comienzan a trabajar y siento un deseo de irme a comprar esos zapatos y ese traje, y esa cartera luce, pero... Y allá se van a enjaranar, hermano, ese collarcito de perlas y de cosas, se van a enjaranar porque el deseo fue tan fuerte que hay que ir a gastar el billete. Y después, mire, queda con los brazos cruzados, que no haya como después avanzar o irse. ¿Por qué? Porque el deseo le traicionó, fue impulsivo. Otros hombres reciben igual, dice, es que siento ganas de echarme mi cervecita. Y a la hora no es cervecita, se echa el barril, hermano. ¿Y sabe qué? Y se las tira al alcalde, que nadie tenga vacío en la copa. Denle a todos. Esos deseos, mire, cómo Yahweh va a estar en eso. Y todos en ese aspecto sentimos. La pregunta es, ¿habrá algo de que Yahweh esté ahí? Ahí le tocará a usted y me tocará a mí. Y ahora viene la otra pregunta. ¿Cómo saber si Yahweh está en mi deseo? Bueno, una de las cosas que tú tienes que saber y yo tengo que saber es que Yahweh nos habla en el día de hoy. Así dice la escritura. Él es el mismo de ayer, que le habló a Abraham, le habló a Moisés, le habló a los profetas y nos habla ahora. Y dice la escritura en el libro de Hebreos capítulo 3, nos habla a través de su hijo, Yahshua HaMashiach. Entonces, cuando usted y yo entendemos esto, podemos hacer entonces un balance. Aquí viene otro balance. ¿Cuántos tienen al Ruach HaKodesh? Si usted tiene Ruach HaKodesh o Espíritu Santo, usted tiene que saber algo. Él le va a hablar a usted. Oiga, si mi deseo me lleva al pecado, ¿cómo voy a creer yo o cómo usted va a pretender hacer creer que si el Espíritu Santo o Ruach HaKodesh está para corregirme, para reenarguirme de pecado, ¿cómo es que me va a decir? Sí, ese deseo que tú sientes por tener un amante o un amante para ti y estás casada es correcto. ¿Cómo el Espíritu Santo le va a decir que sí? ¿O le va a decir amén? Usted va a pecar incómodamente. Tómale el dinero que deja en la mesa. Siento el deseo por dentro. ¿Cómo va a ser el Espíritu Santo? Amén, aleluya, agárrelo. No, hermanos. Se fija entonces nuestros deseos, como decía el salmista, fuera de ti no quiero nada. Porque cualquier cosa que desee me puede producir muerte, me puede traer tristeza, puede destruir mi vida. A eso es lo que daba a entender el salmista. Y es lo que yo en este quisiera que revisemos. Porque repito, todos aquí tenemos deseos. La cosa es saber si su deseo realmente el Padre lo está respaldando, si lo que usted siente hacer, el Padre está en el asunto, o usted se deja ir por sus deseos, por lo que ve, por lo que escucha y por lo que siente. ¿Cuántos han sido seducidos por algo que siente? Siente un ataque, mire, y más lo hace. Mire qué buen ejemplo lo que la hermana dice. ¿Cuántos han estado así como la hermana? Que saben que la coca les hace... No, he visto que muere una vaca sagrada ahorita. No, pero alguna bebida les hace daño, hermano. Y usted mire, ahí va. O los que están bregando con el alcohol, alguna adicción. Mire, hermano José, usted tocó un punto fuerte, hermano. Porque realmente, ¿saben ustedes, hermano? Y esto no es invento. Cuando pueda, búsquelo. Las personas que les gusta el chile, oigan esto, son personas que tienen un alto nivel para ser personas masoquistas. Oiga esto, masoquistas. Porque los paladares, cierto, da el pico, ¿cómo es? Picotoncito, el picantillo ese. Pero hay personas, hermano, que van a otros niveles. Ya el chile, ¿cómo se llama? El diablo, ¿no? ¿Cómo es? No, hay uno que tiene un nombre, bueno, yo no sé. Van por niveles, hermano. Ya no le pica, no le hace nada. Esa cosa, yo no sé cómo es. Yo no sé mucho de eso, hermano. Pero lo que yo miré una vez un reportaje que sacaban que las personas más adictas o a ese tipo de cosas que el paladar no es normal, son personas que tienen ser propensas a ser masoquistas, o sea que la aguantan, hermano, como dicen. Vamos al libro de Isaías, capítulo 26, versículo 9, hermanos. Mire lo que dice el libro de Isaías. Mi alma te desea de noche, mi ruach en mí te busca al amanecer, porque tus misbot o tus escritos son una luz en la tierra. Aprended justicia, ustedes que moran en la tierra. ¿Quién tiene Reina Valera? Léalo, hermana, por favor.
1: Te he deseado en la noche, y en tanto que me dure el espíritu dentro de mí, madrugaré a buscarte, porque luego que hay juicios tuyos en la tierra, los moradores del mundo aprenden.
0: Fíjese que aquí el profeta Isaías, inspirado, dice, por el Ruach, porque ahí manifiesta, ¿verdad? Mi anhelo en el espíritu, en el Ruach, es buscarte al amanecer. Este es un principio, hermanos, que el Mesías Yahshua lo hacía. ¿Cuántos recuerdan que el Mesías dice la palabra? Por muy temprano, al amanecer en la madrugada, él estaba, ¿qué? Orando. Eso es, hermano, anhelar, desear. El hablar, hermano, o el orar, es hablar con el Padre. ¿Ve? Entonces usted, así como cuando uno está enamorado, hermano, yo me acuerdo. Yo no sé si usted se acordará, pero yo sí me acuerdo. Hermano, yo venía de ver a mi amada y me había volado unas 2-3 horas. Porque hay que llegar a la casa, hermano. Hay que llegar a la casa cuando uno es soltero. Pero después de eso, mire, hablar por teléfono. Otras 2 horas, 3 horas. Yo llegué a tal punto que no podía, hermano, estar sin anhelar a mi pareja o a mi novia en ese momento. Que hasta me acuerdo hasta un walkie-talkie me compré, porque nos salía caro el teléfono. Y a puro walkie-talkie a conciencia, cambio, me escucha, mi amor. A esos puntos, si uno carnalmente, hermano, se esfuerza, se esmera, mire, gasta billete por tener esa comunicación, yo digo, cuánto más el Padre, que te da la vida, te da la salud, te da la esperanza, te da tus hijos, te da trabajo. Pero muchas veces no es nuestro deseo. Mi deseo es seguir roncando aquí en la cama. Y el Padre, quiero entrar contigo a solas, levántate ahora en la madrugada. Y usted mira, upa, las 4. No, voy. Y sigue roncando, hermano. Muy diferente lo que hacía Isaías, ¿verdad? Mi alma te anhela, te desea en las madrugadas. Ya le doy participación. La madrugada tiene una característica, hermano. Usted por la mañana, desde las 7 o 6 de la mañana que se levante, no sé, desde esa hora para adelante es bien difícil estar bien concentrado. Usted oye pitos, oye carros, oye que el vecino está preparando, el busito va a traer los hipotes del vecino, en la casa suya tiene que moverse. Hay un montón de cosas. Pero exactamente, hermano, a esa hora, más que algunos gallos que tal vez cantarán o alguno que lleva serenata, podrá usted escuchar en la madrugada. Pero en la madrugada casi normalmente todo el mundo, mire, be quiet, calladitos, silencio total. Y el Padre quiere vernos a solas con Él, ¿sí? Entonces, aquí el profeta lo que está hablando es que el momento más preciso donde la bulla, el deseo del mundo es que usted camine, mire, agitado, envuelto en afanes, en el trabajo, resolviendo aquí, resolviendo en la escuela, dándole la comida al marido, atendiendo por acá. El Padre quiere que tú y yo estemos a solas en las madrugadas buscándole. ¿Sí? Hermano José iba a decir algo.
4: Ah, sí.
0: Aire le decía. Hermano, es que es una realidad. Los que nos hemos enamorado sabemos que es tan bonito. Es tan lleno de vida eso, hermano. Es que realmente el que se enamora o el que tiene un momento, ¿quién quiere pensar en ese momento en morir, hermano? Honestamente, nadie, hombre, lo que más quiere es que ese momento no se vaya, ese momento esté siempre, sea lo mismo, la miro siempre igual, no va a tener arrugas, él siempre peludo como los bookies, dice. No, hermano, uno cambia, no es momia. uno cambia, hermano, y el amor tiene que... Sí, porque el deseo, hay gente que dice, mi deseo es que yo la amo tanto, sus ojos, dice, y hermano, y después tiene que usar botox o se le caen los ojos a la mujer. Entonces, son cosas, hermano, por eso es bonita la palabra, y la vamos a buscar, dice, el mundo y sus deseos pasa, pero el que hace la voluntad de Yahweh permanece para siempre. Dele palmas porque Él es bueno en gran manera con nosotros, hermano. Acompáñenme adelantito a Salmos capítulo 42, versículo 2. Salmos capítulo 42, versículo 2. Mire que nos ministra la Escritura. ¿Cuántos estamos aprendiendo los deseos, hermano? Fíjense que hablábamos también con una hermana, ¿verdad? Que me decía, fíjense que el deseo de nosotros, dice, es que nuestro hijo se gradúe, sea esto, sea esto, sea esto, el deseo de ellos. Pero fíjense que lo más triste es que el deseo del hijo no era hacer esto, esto y esto que sus padres querían. Entonces, hermano, son otras etapas que nos vamos a encontrar como seres humanos, que no siempre nuestros deseos se van a llevar a cabo. Hay padres que han estudiado una carrera, desean que sus hijos continúen su carrera, y no, hermano, como dicen, se fueron mal, se fueron de cachinflín, bien los chavos. El hijo termina estudiando otro campo, otra carrera, o nunca estudió. Hay padres que sus deseos, y son buenos deseos los que tienen, dicen, no, es que en la familia todos han sido blancos. Cuidado, te casas con un negro o una negra. Oiga esto, es que es cierto. El deseo de él es que se case con una blanca, rubia, pelo no sé qué. Ajá, pero lastimosamente al hijo o a la hija le gustó un morenito. Mire qué cosas. Ajá, le reventó el deseo al papá, la mamá, la tradición y la costumbre de los abuelos. ¿Ve? Entonces, así acontece. Mi deseo es que te cases con un billetudo, le dice. Que te parezca uno. Y ahora también hasta los hombres así hacen. Los hombres han caído en eso, que la mujer lo mantenga. Que me caiga una vieja billetuda, dice, mi deseo. Yo digo que el padre va a estar haciendo o cumpliendo esos deseos. Deseos carnales, deseos pasajeros, deseos de la vista para vanagloria. No para exaltación a Yahweh, ¿ves? Y así muchos padres tienen que revisar si tu deseo es que tú tienes a tu hijo. Fíjense que hay gente que así le dice, hijo, estudia esta carrera porque esta carrera te produce billete. El deseo es tener billete, hermano. No es porque sea un buen ciudadano, no es para que sea una persona útil. O dice, hijo, tu carrera más el conocimiento de la palabra vas a administrar muchas vidas. No, el deseo es que tenga, mire, billete. ¿Y está malo? No. Pero ponemos como prioridad, ¿qué? El billete. ¿Qué decía el mismo Yahshua? Mas buscad primeramente el reino de Yahweh y su justicia, y las demás cosas, o sea, lo que tú necesitas, vienen por añadiduras. ¿Ve? ¿Qué es tan diferente, verdad, el deseo de Yahweh? Dice Yahweh, yo deseo que seas prosperado en todas las cosas.
4: Amén.
0: Así como prospera tu alma. Y la pregunta es, ¿el alma de uno, una prosperidad será estar en los deseos de carnales que el mundo le pone o los deseos de la palabra?
4: Los deseos de la palabra.
0: ¿Ve? Usted me contesta así bien rapidito. Yo lo veo como alumnos son excelentes. La cosa es allí donde cada uno nos vamos a encontrar. Cuando usted sale y dice, no, ya me dijeron que yo estoy sobrepeso. Esto solo sale con ayuno y oración. O le dicen, el colesterol está alto, los triglicéridos disparados. En cualquier momento no se asuste que le pegue un bombazo al corazón. Porque así como va. Pero dice, pero es que siento un deseo de comerme la buena chuleta, no la aguanto, con tajaditas. Y una litro así de esas retornables, de esas grandotas. ¿Ve? Son deseos, hermano. Pero vuelvo y repito, tendrás tú y yo tener mayordomía para ser guiado o por la carne, porque eso es carne, hermano, o guiado por el Espíritu. El Espíritu te va a producir vida, porque dice que la palabra es Espíritu y es vida. Vamos a coger el buen camino. Si nos toca frenar los labios, los vamos a frenar. Si nos toca estar como Yahshua, 40 días y 40 noches tomando agua, ¿cuánto se anima? No, Yahshua no tomó agua, dice la Escritura. 40 noches y 40 días sin alimento. Vamos, hermana. Salmos 42, versículo 2, ¿qué dice?
1: Mi alma tiene sed de Yahweh.
0: Oiga, qué lindo.
1: Del Yahweh vivo.
0: Sí.
1: ¿Cuándo vendré y me presentaré delante de Yahweh?
0: Mire, mi alma está sedienta por el Elohim viviente. ¿Cuándo podré estar delante de mi Elohim? Fíjese que aquí el salmista, hermano, está haciendo él, haciendo ese precisamente esas palabras cuando él está fuera de el mismo tiempo que Saúl lo manda a perseguir, y él mismo anhelaba estar cerca de su presencia adorándole. Pero como él tuvo que salir huyendo porque Saúl lo iba a matar, el mismo salmista decía, mi alma te anhela, te deseo. Deseaba, porque la manera como adoraban era, acuérdese que donde estaba el tabernáculo, las personas llegaban y exaltaban, porque ahí era el lugar donde estaba su presencia. Su presencia, lastimosamente, en aquel tiempo estaba, como dicen, limitada, porque solo era ahí y solo ahí había que llegar. Pero ahora, hermano, su presencia está aquí, se lo lleva cuando se va en el camino, está en cada uno de nosotros, hermano. Y eso tiene que también tener un balance, tu deseo de saber, que algunos dicen, no, es que yo siento que solo cuando vengo acá a la congregación se me paran los pelos cuando cantan y alaban. Solo cuando voy a la congregación, dicen algunos, va, es un deseo que me gusta estar ahí porque me da un sueñito, hermano, me da un abostezo que no me lo da en ningún lado. Mire, yo siento que me duermo. Había un hermano en una congregación que así era, hermano, se dormía. Y una vez el pastor así le dijo, mire, pastor, yo aquí, me dice, yo siento una paz en esta iglesia. En ningún lado he sentido lo mismo. Mire, es cosa que yo llego a la iglesia y me siento y comienza aquel mensaje. Mire, me baja un sueño profundo, hermano. Mire que aquel varón viene contando del pastor, y el pastor viene y le dice, mire, hermano, realmente que eso no es correcto, hermano. Hay un caso, dice la palabra, en el libro de Hechos, que se cayó del segundo piso, dice. Pero en este caso el padre lo resucitó, ¿verdad? A través del profeta, del apóstol. Pero la pregunta es, ¿será que ese deseo que el hermano estaba expresando, Yahweh lo respaldaría? No, hermano. ¿Cómo es que se va a dormir en medio de la enseñanza, hermano? O en medio de la enseñanza se siente aquel bostezo que, como que la nota. Mire, es que a bostezo con ganas. Hermano, es de revisarse, hermano. Es de revisarse. Alguna liberación necesita el hermano o la hermana. Se lo aseguro, hermano. Se lo aseguro. Mire, cuando están en cualquier lado, están en el banco, van a hacer fila, van a las reuniones de la escuela, los hipotes, no les pega el hambre. Pero están en la congregación, sienten aquí hambre, que se termina el servicio, comienzan a hacer oraciones psíquicas. Mire, y comienzan a decir que termine. Padre, que sea rápido, que ese reloj brinque de una sola vez hasta las 8 de un solo tiro. Y aquí hay cuestión, ¿por qué? Porque los deseos normales, carnales, que podemos sentir, no es Yahweh que está respaldando. El salmista decía, yo deseo, anhelo estar en tu presencia para exaltarte, para bendecirte. Pero algunos lastimosamente hacen también este tipo de oración como el salmista, creyendo que solo aquí pueden encontrar paz, creyendo que solo aquí reunidos el Padre se manifiesta. No, hermanos. Déjeme decirle que en tu casa, en tu cuarto, en tu baño, en la calle, donde tú estés, el Padre se puede anhelar y desear su presencia, y es glorificarte en tu vida y en mi vida. ¿Sí? Dele palmas, porque Él ha sido bueno con nosotros. Avancemos. Vamos a Salmo 63, versículo 1. La palabra nos ministra, nos lleva, hermano, nos hace entender sus propósitos. Dice, cuarto, en tu baño, en la calle, donde tú estés, el Padre se puede anhelar y desear su presencia, y es glorificarte en tu vida y en mi vida. ¿Sí? Dele palmas, porque Él ha sido bueno con nosotros. Avancemos. Vamos a Salmo 63, versículo 1.

0: Mi alma tiene sed de ti, mi carne te anhela.
1: Amén. El mismo canto, ¿verdad?, que el salmista tenía, el que acabamos de leer del 42, el salmista manifiesta entonces, ¿qué es lo que tiene deseo? ¿Pero qué dice? Oiga, nosotros sabemos muy bien que su, así lo dice Reina Valera, la Cabo dice, un canto de exaltación de David cuando estaba en el desierto de Edom. O Yahweh, tú eres mi Eloe, yo te buscaré anhelosamente, mi alma tiene sed de ti, cuando mi cuerpo te ha anhelado en una tierra coartada y exhausta, donde no se puede encontrar agua. El salmista sigue expresando y manifestando, hermano, y cuando meditaba en ese versículo, ¿cuántos recuerdan cuando al maestro se le pareció aquella mujer samaritana en el libro de Juan capítulo 4? Dice la escritura que aquella mujer estaba en el pozo, y cuando él estaba en el pozo le dice, dame de beber. Y aquella mujer le contesta y le dice, ¿cómo tú me pides que te dé de beber si nosotros los samaritanos, los que nos consideran perros, no nos llevamos con los judíos? Y el maestro le dice, ¿cómo fue que le dijo? Si supieras que qué. Y esa fue después la pregunta que le hice, váyase conmigo a la escritura. Váyase conmigo a la escritura. Porque este versículo le hace justicia a una agua no solo física, sino una agua también espiritual, que este cuerpo, hermano, aunque tenga sed, aunque este cuerpo usted se siente, hermano, que la lengua ya la saca, esta palabra la puede saciar. Esta palabra lo puede llenar. Esta palabra lo puede fortalecer. Eso está en el libro de Juan. Bueno, estábamos y respondió, bueno, el maestro, pongámoslo desde el 11. Ella dijo, Adón, tú no tienes un cubo, 4:11, y en el pozo es muy hondo. Así que, donde sacas está el agua viva. ¿Acaso eres tú mayor que nuestros padres, padre Jacob? Él nos dio estos pozos, perdón, él nos dio estos pozos, y bebió él, así como sus hijos y su ganado. Yahshua respondió, todos los que beben de esta agua tendrán sed de nuevo. Pero el que beba del agua que yo le doy de beber nunca estarán sedientos otra vez. Por el contrario, el agua que yo les doy se convertirán en una fuente. Mire qué lindo. En una fuente de agua dentro de él, agua que brota saltando para vida eterna. En pocas palabras, cualquier sequedad, cualquier sed, cualquier circunstancia que tú tengas limitante o yo, la palabra garantiza y promete que no solo así como uno tiene sed, yo ahorita tengo sed de tomarme un vasito con agua, ¿sí? Pero esta agua, como dijo el maestro, esta agua me va a saciar ahorita, un ratito. Permiso, hermano. Pero más después de hablar, de cansarme, de ejercitarme, voy a desear más. El agua que el Ruach da, que es el mismo espíritu, ¿verdad? Dice que en nosotros produce una fuente, o sea, nosotros no vamos a hacer más bien de los que vamos a absorber o necesitamos. No, nosotros la vamos a producir, vamos a dar, salpica para vida eterna. ¿Sí? La palabra, por eso el maestro, ya haciendo paralelos, le dijo a Nicodemo, es necesario nacer de nuevo. ¿De qué le dijo? Del agua y del espíritu. Ambas cosas, ¿verdad? Sinónimo del deseo mismo de Yahweh, que nosotros seamos personas saciadas. Seamos personas satisfechas. Volviendo siempre a este tópico, hermanos, es importante entonces seguir revisando, ¿verdad? Seguir revisando lo que nosotros deseamos y sentimos. Este año, hermano, nosotros deseamos, ¿verdad? Hacer muchas cosas para el reino de Yahweh. Ejemplo, queremos que muchos de ustedes se comprometan más.

0: Mire, soy el hermano Mario, dice amén. Los otros no sienten ese deseo. Como quien dicen, estoy solo. Solo yo siento ese deseo. Los demás no sienten, mire. Pero no me entristece, hermano, eso. Porque yo sé que mi lucha no es con carne ni sangre, es espiritual. Les voy a quemar en oración a todos. Y les diré, Padre, ponles el deseo, la pasión de servirte. Porque hay una bendición grande cuando uno lo hace, hermano. Cuando uno hace las cosas por amor, por convicción de quien lo ha llamado, eso es poderoso. Acompáñeme al libro de Pedro, la carta de Pedro, primera de Pedro, capítulo 2, versículo 2. Sí.
1: Desead como niños recién nacidos la leche espiritual, no adulterada, para que por ella crezcáis para salvación.
0: Una vez más, hermana.
1: Desead como niños recién nacidos la leche espiritual, no adulterada, para que por ella crezcáis para salvación.
0: Yo le decía a los hermanos, cuando ese versículo dice, desead como niños la leche no adulterada. ¿Cuánta? ¿Ah? Pura, no adulterada, ¿va? Ok. ¿Cuántos aquí han visto un niño cuando le van a dar la lechita? ¿O le van a dar pecho? Yo les decía a los hermanos, ¿será que el niño, la mamá viene y se lo pone y le hace? Esta es la chiche. Y le hace. Hermano, es una locura, ¿verdad? Hasta algunos, sí es cierto, algunos hasta la respiración, y empieza a mover la cosita. Yo me acuerdo de mi hija, así era. Entonces, cuando uno ve eso, ¿qué hay en ellos? Un deseo fuerte, que los impulsa a buscar la chichita de la mamá, como sea, donde la agarre, dice. Y cuando la agarra, hay madres que han dicho que pegan unas mordidas, porque la ansiedad es tan fuerte. ¿Ve? Cuando la palabra lo lleva a ese sentido, le está diciendo que usted y yo anhelemos esta palabra, no adulterada, sino como es la palabra, como a niños. Pero algunos hermanos, fíjense que el deseo es, después de aquí, irse a ver una película de los capos y no leer la palabra. Honestamente, voy a ver la novela, dice, y no siente deseo de leer la palabra. Entonces estos versículos como que no concuerdan con la realidad de la persona. Ahí está el consejo. Dice, desead, ¿verdad? ¿Cómo lo presenta? Permítame el 2, aquí este. Sean, dice la Kadosh, sean como bebés recién nacidos. Sean, o sea, procuren, anhélenlo. Recién nacidos, siendo por la leche pura de la palabra, para que por ella puedan crecer así la salvación. Fíjese, hermano, que también otros tienen deseo de ser personas salvas, personas consagradas, pero viviendo el mismo estilo de vida, hermano. Yo he visto muchos. Yo he visto personas, hermano, que se dicen, no, yo soy cristiano, dice. Soy cristiana. Pero quieren vivir a su manera. Ante la Escritura usted los mira muy lejos del deseo de la palabra. ¿Y cuál es el problema? Lo que estamos mencionando. No saber si esos deseos, cómo actúa, cómo responde, cómo hace las cosas, es Yahweh que está detrás de ellos, o realmente están con una venda y creen que Yahweh está con ellos. Es que yo siento, dice, como decía la hermana, que ese hermano me ofendió y la va a pagar. El deseo de Yahweh dice que la venganza es de él y que la paga. Pero hay hermanos, no se deje, hermana. Ore y interceda que se quiebre. Y no descansa en Yahweh que tiene que hacer la obra. Y oran con aquel corazón dañado, contaminado, golpeado, ofendido, con amargura. Padre, soy tu sierva, soy tu hija, soy la niña de tus ojos. Todo un cuadro, hermano. Se lo hago así para que usted ponga su mente a trabajar. haciendo deseos que nosotros creemos que Yahweh está en el asunto y no está en el asunto, hermano. Siguiendo con este punto, hermanos, y viéndole la parte espiritual, algunos también desean que sus hijos sean consagrados, pero ellos no se quieren consagrar. Se ven muchos padres. Hay padres que le dicen, no, llévalo al cipote allá, llévalo a la niña también a la iglesia, pero él allá buscón, malcriado y todo lo que quiera en la casa. Y quiere que aquí en la iglesia se lo corrijan, se lo enderecen. Hermano, el deseo del padre es que los padres instruyan a los hijos, dice la Escritura. Recordarles estas palabras, ponerlos en los dinteles. Ese es el deseo de Yahweh. Pero no, el papá pone un calendario de una vieja pelada. Ese es el deseo del papá, ver a aquella doña pelada en una llanta, gale así. Y la palabra, el deseo es que se ponga la palabra, hermano. O sea, hay muchas cosas que nosotros las podemos procesar, ¿verdad? Y nos da risa porque algunos dirán, lo he visto en alguna casa. No es que usted, a usted le pasa eso. No, no, yo no creo eso. Pero usted dirá, en alguna casa lo he visto. ¿No? ¿Me comprende? ¿Están conmigo acá? Bueno, es que la palabra ministra, hermano. Uno la suelta así, va, suavecito. Y ella solito va, toca ahí. Entonces, esa es otra parte que también tenemos que tener un compromiso, hermano. Que sea, dice la Escritura, sea también ese deseo suyo, o sea su forma de actuar, sí, sí, no, no. Fíjese que en los deseos también es donde nosotros tenemos problemas en nuestro carácter. Hay personas que ahorita sienten algo, tienen un deseo de algo, pero a la hora es otro deseo. Se le fue el deseo que sentía. Hay hermanos que me han dicho, mire pastor, usted no sabe cómo hasta ahora yo siento orarme. Yo siento interceder por Honduras y el mundo, por las iglesias, porque hay unidad en las iglesias, mes. Pero mire, le soy honesto, el diablo se me mete. Siento un deseo, me dice, que me llame un amigo para irnos a echar una potra allá a jugar fútbol, mes. Y no es que esté malo, hermano, jugar fútbol, ¿va? Pero vamos al punto que los deseos le cambian, pero no tanto eso. Jugamos fútbol y le soy honesto, después de orar y jugar la potra, me dice, tipo las 10, 11 de la noche, yo miro que queremos echarnos las chelas, dicen algunos. Siento un deseo. Yo me pregunto, ¿tendremos que superar ese tipo de deseo o llevarnos, verdad, a como dicen, ¿cómo es que le llaman a esto? A educarnos con la lucha de nuestros deseos. Hermano, es importante, aunque parezca un poco liviano el tema o el mensaje, pero yo siento que es importante que nosotros no seamos ambiguos, sino que seamos determinantes. Dígalo, hermano.
2: El querer limitar esos deseos es como una disciplina que tiene que hacer uno.
0: Eso.
2: Uno tiene
0: eso,
2: que aprender, esforzarse. Creo que disciplinarse, porque sí. Por decir, yo me quiero echar un cigarrito, en mi caso no.
0: Sí.
2: Pero si uno a veces siente, o a veces está uno con gente que le dice, vos mira que fumate, que no sé qué, o toma algo. Uno también debe de disciplinarse en muchas cosas.
0: Es
2: porque
0: correcto.
2: Yo antes era de las que miraba el horóscopo, el periódico, vaya, la revista, y me encantaba. Pero yo, mediante uno va escudriñando la palabra, se da cuenta que es pecado.
0: Que es incorrecto,
2: que
0: sí.
2: No es correcto.
0: Uh-huh.
2: Entonces, yo ahora lo veo y cambio la hoja. Y en la tele igual, y puchica, y a veces, yo, ¿por qué lo voy a leer? Pues yo no.
0: Tomó control en aquel deseo que estaba fuera de la Escritura, porque ya bueno, estaba en eso.
2: No estaba. Entonces, yo sabía que era mal, nunca más volví a leerlo.
0: Mire, entonces, podemos sumar a esto, hermano, que hay que ser valiente y esforzado, porque no es fácil confrontar sus deseos, es su propia carne, hermana Diana.
1: Sí, hermano, la palabra pues ha tocado mi vida, porque uno en el diario vivir está expuesto.
0: Sí.
1: Y cuando vienen, yo así lo veo, cuando leo la palabra, vienen los dardos del enemigo y pone esos deseos, porque esos sí. Son deseos de la carne, no del espíritu. Entonces, nosotros tenemos que tener la palabra para reprender
0: Amén. Esos
1: dardos del enemigo y entonces someternos a la oración, como Amén. Dice en Efesios 6:10.
0: Amén.
1: Entonces tenemos que estar a diario y constante, porque si no estamos constantes, entonces esos deseos vienen y nos envuelven, pero si estamos en la palabra, empezamos a reprender.
0: Amén.
1: A mí me ha pasado y podemos superarlo.
0: Amén. Mire, es importante entonces que cada uno hagamos una revisión, hermano, ¿verdad? De esto mismo. Y quiero avanzar con este último versículo, hermanos. Está en el libro de Juan, capítulo 1. ¿Iba a decir algo, hermana? Momentos, la hermana.
3: Bueno, también, como dijeron las hermanas, ¿verdad? Por eso Él nos ha dejado en su palabra, ¿verdad? El espíritu de amor y dominio propio.
0: Amén.
3: Para que tengamos ese dominio en nosotros, ¿verdad? En no tener esos malos deseos, ¿verdad? En la carne, o tener en los pensamientos, porque también hay pensamientos carnales.
0: Así es.
3: ¿Verdad? Entonces, por eso también tenemos que tener el espíritu de amor y dominio propio para poder dominar, ¿verdad?, esos malos deseos que hay en la carne y en la mente.
0: Amén, amén. Acompáñeme en el libro de Juan capítulo 1. ¿Cómo está la cosa? Sí. Primera carta de Juan. Sí, primera carta de Juan. Esas son cartas, no son libros, hermanos. Son cartas, igual como Corintios. No son libros de Corintios, son cartas para Corintios, ¿verdad?
4: Primera de Juan.
0: Sí. Juan capítulo 2, el versículo del 15. Vamos a leer hasta el 19. Dice la Caos: no amen al mundo ni las cosas del mundo. Si alguno ama al mundo, el amor del Padre no está en él. Porque todas las cosas del mundo, los deseos de la vieja naturaleza, los deseos de los ojos y de las pretensiones de la vida, no son más del Padre, sino del mundo. El mundo está pasando junto con sus deseos. Pero aquel que hace la voluntad de Yahweh permanece para siempre. Hijitos, esta es la última hora. Ustedes han oído que hay un antimashía. Viene, y de hecho muchos antimashía se han levantado en estos tiempos. Por esto conocemos que es la última hora. Ellos salieron de nosotros, pero no eran parte de nosotros, porque si hubieran sido parte de nosotros, permanecerían con nosotros. Shaul en ese momento está haciéndole referencia a, perdón, no es Shaul, es Juan, está haciendo referencia a que el mundo, hermanos, va a tener cierto tipo de influencia en el deseo que usted tiene. Mire, hay un deseo que yo me he fijado. Algunos, yo no sé los papás, ¿verdad? Más que todos los papás se dan. Que el hijo dice: papá o mamá, yo deseo tener un Blackberry, dice. ¿Verdad? Ejemplo, ¿va? El otro dice: no, es que ya salió la última consola del juego tal, dice, ¿va? Y lo quiere. O yo quiero, dice, tener, yo deseo tener, ¿cómo se llama este? No, sí, pero hay otro que dicen la antena Skype, para poder ver todo lo de la FIFA y de la Euro, no sé qué. ¿Ah? El Galaxy 4 con 8 gigas de... No, con 8 núcleos de poder. Entonces, ¿esos son los deseos de qué? Del mundo. Esos son los deseos del mundo. Pero la palabra dice, ¿los deseos del mundo son qué? Pasajeros. Quémese la hierba, marchítese la flor, mas la palabra de nuestro Elohe permanece para siempre. Dele palmas, porque es ahí donde nosotros encontramos, mire, el consejo y la sabiduría.

A ver cuántas hermanas hay aquí, cuántas mujeres hay aquí. A ver, solo mujeres, digan aquí. Grande y fuerte. Es el tiempo de los hombres. Grande y fuerte.

Gracias, Padre bueno, porque para siempre es tu misericordia, Rey de Reyes. Hemos venido a exaltarte, a darte gloria y honra. No hay nadie como tú, mi Rey, nadie tan maravilloso. Te exaltamos en nuestras casas, Padre, y disponemos este momento para adorarte, para darte gloria y honra, Rey de Reyes. Recibe la adoración de tus hijos. Disponga, hermano, su corazón, su mente, ahí donde está, en cada hogar. Disponga con su familia a levantar ese altar de adoración. Te exaltamos, Rey de Reyes. Te exaltamos, Padre, porque no hay nadie como tú. Y no callaremos, no dejaremos de exaltarte y de adorarte, Padre. En cada hogar, en cada lugar, en cada rincón donde se escuche esta adoración, este momento de alabanza y de exaltación, Padre, que sea tu misma presencia, tu Ruach HaKodesh, tu Espíritu Santo, manifestando tu gloria en ese lugar, Padre.

Recibe adoración, Padre. Recibe exaltación, Padre. Que sea un tiempo diferente. Un tiempo donde se manifieste tu gloria con sanidades, con restauración de familias, con tu shalom, tu paz en nuestros corazones y en nuestra mente, Padre. Gracias, Padre, porque todavía nos permites poder alabarte y exaltarte en libertad. Te adoramos, Rey de Reyes.

0: 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Actually found the text in a book that was written by Billy Graham's wife. 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And it just struck me so much. And we'd like to sing the song as a statement of faith of the prodigal son coming home. 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
1: Nosotros, dice su escritura, seamos infiel, él permanece fiel, hermano. Yo no sé cuánto le resplandece esa palabra, pero es tan profundo, hermano, entender el propósito que él tiene para con sus hijos. Es tan profundo poder ver que nosotros realmente tenemos un privilegio de conocerle. No todas las personas conocen la palabra, ni mucho menos muchos misterios que a ustedes le han sido revelados. Mucha gente no lo sabe, no los conoce. Se han quedado hechizados y acostumbrados con las costumbres y tradiciones. Yo digo, qué bendición es saber, hermano, el tesoro que nuestro Abba Yahweh nos ha dado de poderle conocer. ¿Sabe usted que una de las cosas que dice la escritura, que por algo nos podemos nosotros gloriar, o sea, como dicen, sentirnos como creídos, si cabrá la palabra creído, ¿verdad? Es que le conocemos. No somos ignorantes, no lo sabemos todo, pero estamos en el proceso de que esta mente, mire, cada vez va mudando ignorancia, tradición y costumbre, prácticas que a él, a la luz de su escritura, no le agradan. Y eso es glorioso, hermano. Shaul mismo decía, todo lo tomo por basura por el conocimiento de él. Mire qué importante. Y hablando respecto a conocimiento, usted sabe que uno es apasionado, hermano, en la palabra. Y yo cuando puedo comparto la palabra con cualquier tipo de persona. No me importa condiciones, no me importa títulos, no me importa. Si es un ser humano, yo fluyo con la palabra. Pero hoy, lastimosamente, me tocó con una tienda, me encontré con una pastora. Yo no sabía que era pastora, y yo estoy ministrando la palabra. Y al ministrar la palabra, mire qué importante, y procéseme en esto, porque en todo hay ópticas o puntos de vista. Y en eso todos tenemos que crecer. No es que la óptica suya es la única, o es que es correcta, o es que esté mala. Solo que esa óptica está limitada, solo mira una parte y no mira la otra parte que usted o yo podemos estar y la estamos viendo. No sé si me procesan. Ejemplo. Y a mí me gustan estos ejemplos. Los hermanos que están atrás tienen una óptica de todo lo que se ve acá. Hasta ellos tienen la óptica de algunos de ustedes que se mueven. A ellos solo yo los puedo estar viendo. ¿Estamos de acuerdo? Cualquiera de al frente que se mueva, aquellos de atrás tienen la óptica de captarlos. Y yo puedo decirlo, qué portados son los de acá al frente, qué bien los hermanos que se vienen. Pero los de atrás pueden decir, no, pero yo veo que los hermanos que están adelante, muchos se mueven, muchos hablan, muchos se cambian y se ponen a ver cosas. Es cuestión de ópticas, ¿verdad? Sí, o algunos se salen, cualquier cosa de esas, me podría decir los de allá. Pero yo que los estoy viendo, yo estoy viendo que no está jugueteando, sino que le está pasando la palabra, le está pasando un lápiz para que raye ahí lo que está escribiendo. Y los de allá pueden decir, no, es que de seguro se pasan cartitas o papelitos y cosas así. La óptica cambia, hermano, ¿verdad? Del punto de vista de donde estemos. Introduzco esto, ¿por qué? Porque esta persona, yo le empecé a hablar la importancia de ir a, dice la escritura, que todos alcancemos la estatura del varón perfecto. O sea, vayamos en madurez. Yo no me quedé niñito, hermano, hablando cucuchiqui, como niño, ¿verdad? Tuve que crecer e ir moderando mis palabras. Shaul decía, cuando era niño, hablaba como niño, actuaba como niño. Muchas cosas uno hace como un niño, ¿sí? Pero hay gente que son adultos y realmente tienen cosas de niño, hermano. Y son sendos viejotes y sendas viejotas, también tengo que decirlo así. Actuando como niños, ¿verdad? Entonces, dice la escritura que seamos niños para la malicia. ¿Ve? Que nos volvamos como niños. El que no se vuelve como un niño no entra en los cielos, dice la escritura. Pero hay otros que tienen actitudes de niños, pero para la malicia, lo que la escritura dice. ¿Ve? No quieren no quieren mudar, no quieren cambiar. Pues volviendo a la mujer esta, yo le empiezo a compartir. ¿Y sabe con qué me salió la hermana? Me dice, mire, me dice, usted anda perdido, me dice. Usted anda en un hoyo, me dice. Así está, ¿ve? No ve que lo más importante, me dice ella, es el amor. Ah, yo, ¿pero qué le dije en contra? Si el amor ama y disciplina y corrige, dice la Escritura. El amor puede tener la autoridad y amar, eso está malo. Y hágalo para acá, porque le va a ir bien por aquí y no por ahí. Pero yo la dejé, que fluyera, va. La mujer viene y me dice, es que usted, me dice, tiene mucho conocimiento. Y la letra mata, pero el espíritu vivifica. Entonces yo dije, me está armando un arroz con mango, pero la voy a dejar. Entonces, ¿qué es más importante, me dice? ¿El conocimiento o la vida, el testimonio de vida? Entonces vengo y le pregunto, le digo, ¿le contesto? Ah, sí, sí, contésteme. Porque ella estaba suelta, ¿va? Yo estoy siendo pausado con ustedes, pero ella es una dinamita hablándome un montón de cosas. Entonces le digo, bueno, ambos, sí, 5,000 palabras. Por eso ustedes saben que uno también, hasta los varones, deberíamos depender de lo que el hermano dice, porque usted detecta con quién habla y no se descompone, no pega las cejas ni se enoja. Tranquilo, deje que fluya. Entonces vengo y le contesto. Ella me decía que el conocimiento no es muy importante, lo que más importa es el amor y el testimonio. Pues le digo yo, bueno, la Escritura dice, Oseas 4:6, mi pueblo perece por falta de... Ah, pero me dice ella, pero ese es el conocimiento de la palabra. ¿Y yo de qué le estoy compartiendo? No, pero es que mire, me dice, ya ahí es otra cosa, me dice. Yo le estoy compartiendo la palabra, no estoy ni quitándole ni agregándole. Entonces, el conocimiento es importante. Y del conocimiento, el Ruach HaKodesh va a tomar de ahí para darte a ti revelación y entendimiento. Muchos creen que todo es revelación. A la revelación se le da la obra del Espíritu Santo o el Ruach HaKodesh. Y yo algo que meditaba, que si tú tienes revelación pero no tienes conocimiento, prácticamente estás en un callejón sin salida. O viceversa. Si tienes conocimiento pero no revelación, estás también en un callejón, pero con un portón y con un candado. Tienes que tener un conocimiento para saberlo abrir y fluir con todo. Mira qué interesante. Entonces, ambos son complementarios. Pero hay gente que solo se va a la óptica de solo un lado. Aquí, el amor. No, es que mucho conocimiento, eso no importa. Me dice, ¿usted qué cree? Me dice, aquí muchos dicen, lléname de tu espíritu. No, ¿cómo es que me dijo? No. Sí, lléname de tu espíritu. Y un campesino, dice, se me fue la palabra, pero me puso los dos paralelos. ¿Cómo podríamos decir, cómo diría un campesino? Alguien que ha tratado con un campesino, ¿cómo podría decir un campesino que lo abunde, que lo llene? ¿Cómo podría usar una palabra de ellos? No, esa es muy rebuscada. ¿Cómo? No. Das, bueno, es sinónimo como de saturar. Pero pongamos cuando es lluvia, cuando es mucho.
2: Que caiga.
1: Algo así creo que era la palabra. Entonces, imagínense, me dice, ¿qué tiene que ver con lléneme con me inunde? Algo así.
2: Que me inunde.
1: Entonces me dijo, ¿qué tengo que yo que corregir ese campesino? Hombre, estamos con una persona, no estamos diciendo que esa óptica de que él lo inunde esté malo, pero yo quiero ampliarle otros puntos, otros temas. Entonces ella comenzó a juzgarme. Y eso es lo que yo quería compartir con ustedes. Dice la Escritura, y acompáñenme al libro de Colosenses o Efesios. Permítame. Colosenses 2:16. Dice, por tanto, nadie os juzgue en comida y en bebida. En cuanto, Colosenses 2:16. Oiga esto. Colosenses o Efesios. Permítame. Colosenses 2:16. Dice, por

cual es sombra de lo que ha de venir, pero el cuerpo es el Mesías. Mire qué interesante aquí cómo vamos a cortar. La palabra juzgar, hermanos, nosotros la tenemos mixteada o revuelta, o la tenemos adulterada. Ejemplo, necesito dos hermanos rápido que me vengan acá al frente para hacer un ejemplo. ¿Quién me quiere apoyar? Hermana Daisy, ¿quién más? Hermano Alfredo Silva. Póngase al ladito, hermano. Mire, estamos otra vez, hermanos, acá, no se pierdan. Estamos con ópticas y estamos con temas que podemos hablar y caer en cosas viciadas. Esta hermana es totalmente incorrecta, ¿verdad? Esta hermana es de las hermanas que aparenta una cosa acá y allá afuera en el mundo es otra, ¿verdad? Y esta hermana, los que la han visto en cosas que realmente no es de lo que ella dice ni predica, ¿verdad? Listo. El hermano Alfredo es un hermano que no hace mucha bulla. Muy pocos lo han visto o lo conocen, pero en lo que lo han visto les da testimonio. Algunos lo han visto en la calle. Son ejemplos, hermano. Estoy poniendo como ejemplo. No es que es verdad lo que estoy diciendo, no. Que quede, porque no. Estoy haciendo paralelos de óptica. Tengo a dos personas al frente que los voy a llevar a que sus mentes y lo que usted sabe sea expuesto. Entonces el varón es alguien que aquí en la congregación no se da mucho color, no anda con mucha cosa. Pero donde lo han visto algunos de ustedes, lo han visto en actos que ustedes dirían, wow, y este hermano, las cosas que hace. Me monté a un bus y iba predicando el hermano. Y yo, ese va a la iglesia donde yo asisto, pero yo nunca lo he visto predicar. Y uy, cómo predica ese hermano es fuego. Y también este hermano lo han visto algunos de ustedes allá por el Chiverito, por esos lugares, dándole comida y ministrando a los bolos, a los perdidos, ¿verdad? Algunos de ustedes iban ahí a hacer algún mandadito. Y hey, ese no es el hermano que miramos, ¿verdad? A su juicio, o a su comentario, o a su apreciación, ¿quién de los dos hermanos andaría más apegado a las Escrituras? Solo una mano, levante a alguien por lo menos la mano. ¿Quién? ¿Usted? Hermano Alfredo. ¿Quiénes más están de acuerdo con la hermana Araceli? Ok. Otros allá más o menos, ¿verdad? Listo. Voy a resolver este caso. A nuestros ojos y a nuestro juicio, ¿verdad? Es fruto, decimos, es correcto. La hermana anda calidad. ¿Ah? Se le ven a nuestros ojos, ¿va? Porque nosotros somos los que estamos en un caso juzgando. Pero la hermana decimos, no, esta hermana es un camaleón. Aquí se transforma en una y solo sale y se convierte en otra. ¿Verdad? Es transformer. Dicen, hay creyentes que son creyentes de transformer. Usted los mira convertidos acá y después se cambian. El camaleón así es. Usted los mira cafecito acá, pero se pega este azul y se convierte azul. Se pega el verde aquí donde hermana no sale y se convierte en verde. ¿Sí? Así hay creyentes que cambian conforme la atmósfera que esté. Si aquí es de pachaca y moverla, y ahí le hace también. Y si es de consagrarse con las manos juntas, pues también es así, usted lo ve bien. Así hay creyentes, hermano. Entonces, algunos de nosotros que lo encontramos, yo le repito, inmediatamente usted dice, no, consagrado, pagana, dice usted, o desconsagrada. ¿Sí o no? ¿Me equivoco o no me equivoco? ¿Circunciso, incircunciso? Así hay algunos que dicen. Entonces, aquí vengo a la pregunta. Según nuestras ópticas, nosotros juzgamos solo un ejemplo en medio de dos personas, ¿verdad? Usted no ha escuchado, ya, gracias, hermano. Me sirve solo para ilustrar un poco más. Me sirve estos dos puntos porque es muy fácil que nosotros decimos y hemos dicho, no juzgues para que no te juzguen. Y eso lo sacamos porque Yahshua lo dijo. Pero escuchen esto. Ese juicio que Yahshua lo menciona no es un juicio como usted lo menciona o lo piensa, perdón, mejor dicho. Lo que hicieron ahorita, por lo que les comenté, es algo, podemos decir, entre las cosas correctas. Correctas. Juzgaron algo que estaba mal con algo que estaba bien. Ese juzgar no está fuera de la Escritura.

0: Escritura. Ya les voy a mostrar por qué. Porque la Escritura nos lleva a que juzguemos todas las cosas. Y aquí es donde quiero llevarlo, que usted va a sentir mezcla, pero usted dijo que no juzgáramos para no ser juzgados, y juzgamos ahorita. Bueno, déjeme explicarle. El juzgar que la Escritura habla es aquel el que da una sentencia que la hermana va a ser pagana y se muere pagana. O ese juicio va al infierno, esa hermana. Y el hermano consagrado va para el cielo. Eso es un juicio de resultado de la condenación o de lo que lleva. Pero el juzgar la condición, quien anda consagrado y quien anda en la verdad, quien quiere engañar con doble testimonio y quien quiere ser ecuánime, correcto, balanceado, como su vida predica y enseña, es el hermano. Ese juzgar está a todos disponibles a hacerlo. Ella es una persona que hace cosas inmorales y toda la cosa, y aquel hermano más bien va y ayuda a niños que salgan de esa vida. Usted inmediatamente dice: no, esta anda mal, este anda bien. Ese juzgar lo podemos hacer todos y debemos hacerlo, porque si no lo hacemos, dice el libro de Ezequiel 44, ¿cómo el sacerdote es responsabilidad de enseñarle al pueblo a llamar a lo pagano, pagano, profano, profano, y a lo kadosh o consagrado, consagrado? ¿Cómo usted va a llamar a esto bueno, lo que la hermana hace, y a lo que el hermano hace como bueno, lo llame malo? ¿Están acá, hermanos? Los quiero despertar para que usted vea cómo le chocan a uno muchas veces los conceptos. Ese juzgar es correcto. Lo incorrecto es decir que la hermana que actuó de una manera de doble testimonio, ese testimonio ya está frita, cociéndose, se le siente el calor, ya huele a quemada la hermana. Es que eso es el otro factor. Vamos a dos versículos rápidos. Mateo capítulo 7, el versículo 21 en adelante. Esta persona me hizo a mí un comentario, y mire qué lindo lo que la palabra hace, porque después que le expliqué a esta mujer, ya les voy a contar cómo cambió su vida. Dice, no todo, Mateo 7, 21, escuche, no todo el que me dice Adón, Adón entrará en el reino de los cielos, sino todo aquel que hace la voluntad de mi Padre. Mire, la voluntad de Yahweh tiene que ser, como dice, examinada, tanto aquí en la tierra como Él la examinará allá. Dice, la voluntad de mi Padre que está en los cielos. Muchos me dirán en aquel día, Adón, Adón, no profetizamos. ¿Cuántos han escuchado ustedes que dan profecía? ¿Usted cree que cualquier persona que pase por la calle así, que usted no lo conozca, que no conozca la palabra, podrá profetizar? ¿O podrá ser usado para profecía? No. Son ciertas personas. ¿Están acá conmigo? Le digo para que me vaya profesando. ¿Y qué más dice? Los que profetizan. Ok. Nos quedamos en el 22. No profetizan en tu nombre. Y en tu nombre echamos fuera demonios. Otra pregunta. ¿Usted cree que cualquier persona que no conoce la palabra, primero va a predicar en su nombre, va a profetizar y va a tener también la habilidad o el ejercicio de echar fuera demonios? ¿Usted cree que el jefe suyo, que no es creyente, que es así, podrá hacer esto? ¡No! Entonces, ¿a qué nos está llevando esto? A que entendamos, mire, qué profundo es esto. Y en tu nombre hicimos muchos milagros, dice 23. Y entonces les declararé, nunca os conocí, apartados de mí, hacedores de maldad. Ok, este hermano que miramos aquí a esta derecha, ante sus ojos y mis ojos, el hermano Alfredo, andaba predicando, andaba haciendo cosas. Mire, muchos de ustedes no lo encontraron en el Chivelito sanando endemoniados, echándolo fuera, echando espuma por la boca. Aquí el hermano Alfredo. Mire, pero ese tipo de testimonio ante los ojos lo juzgamos con otro que andaba como la hermana Daisy, pagana, incircuncisa, medio testimonio, medio creyente, como dicen. Lo juzgamos nosotros humanamente aquí, diciendo que él andaba más correcto que ella. ¿Sí o no? Ok. Pero una persona que anda en estas categorías es el mismo padre, mire cómo lo juzga. No lo conoce. Se fijan que entonces el juicio, a lo que quiero llevarlos, es que el juicio de llevar un caso no solo se trata de decir esto es bueno, esto es malo, sino que usted se implique en decir a dónde va a terminar aquella persona. Ahora le voy a poner otro juicio. Vamos, hermano José. Sí, más que todas las cosas. ¿Quién lo conocerá? Sí. Así es. Por eso entonces hay que saber, hermano, tener un balance de las ópticas. Usted puede llamar, como le dije, a lo malo, malo, y a lo bueno, bueno. Alguien que quiera perturbar a sus hijos en vicios y un montón de cosas, eso no es bueno, eso es malo. Y usted tiene que llamarlo como malo. Uy, le van a decir sus hijos, pero ¿cómo juzgas a mis amigos? Ni los conoces, ya los estás juzgando. Óigame, ¿qué testimonio va a dar entonces si lo quieren llevar a trasnochar, lo quieren llevar a beber, a andar bailando, a que no estén horas que en la casa se le pide? ¿Ah? Entonces, el sentido común se te activa, hermano. No ocupas a ser un padre experimentado, o ir a buscar a tus papás. Papás, ¿qué consejo me das en este caso que mi hijo quiera? No, hermano, el sentido común se te activa. Eso no está bien. Si como padre pusiste normas y reglas en tu casa, que se sometan. Y si no quieren someterse, pues que salgan adelante ellos mismos y vivan su vida a su manera. Pero yo digo, tenemos que tener autoridad para llamar a las cosas malas, malas, como buenas, buenas. Y eso es juzgar. Eso es juzgar. Vámonos al otro versículo. Primera de Corintios, capítulo 5, versículo 5. Mire, aquí estamos en otro caso muy parecido al que nosotros... Bueno, aquí la Reina Valera presenta este caso como un caso inmoral juzgado. Oiga eso, 5:5. Dice, el tal se ha entregado a Satanás para la destrucción de su carne, a fin de que su espíritu, ponga atención en esas palabras, su espíritu, su ruach, sea salvo en el día del Adón. Toco esta palabra porque dice en el día. Y lo toco, ¿por qué? Porque ya muchos lo han escuchado, es un joven que llevaba una vida de adulterio intimando con su madrastra. Entonces este hombre había sido juzgado, ¿verdad? Como el caso aquí de la hermana, no quería cambiar, una doble vida, ¿verdad? Un mal testimonio, así era ese joven, un mal testimonio. Fue rumor de toda la colonia y de la congregación que estaba intimando con la mujer de su papá. Óigame qué cosa más tremenda, hermano. Pero muchos decimos en la entrada, juzgue ese caso. No, ese varón está quemadito. Hasta se le siente el olor del infierno donde va a estar. Ya huele a tostado. No ha llegado, pero ya va a llegar. A ese paso que va, ya se está retorciendo en el infierno. ¿Cómo va a creer usted intimando con la misma mujer de su papá, la madrastra? ¿Qué es eso? Pero mire lo que dice Shaul. Shaul dice, oiga qué fuerte, el tal se ha entregado a Satanás para la destrucción de su carne. La carne, hermano, es lo que Gálatas capítulo 6 dice, la obra de la carne es pleito, contiendo, enemistades, adulterios, todas esas cosas están en Gálatas. Gálatas capítulo 6. Entonces, aquí Shaul lo que está diciendo es que eso lo que tiene, esa carne, esa concupiscencia que lo lleva a ser pervertido, ser una persona inmoral, ¿verdad? Lo lleve a la destrucción de su carne. Y mire cuál es el fin, hermano, de entregar a alguien así. A fin de que su espíritu sea salvo en el día. ¿Se recuerdan ustedes el que leímos en Mateo capítulo 7, versículo 21? En aquel día. Y aquí le dice, aquel que anda pervertido, aquel que anda, como dice el libro de Revelaciones capítulo 22, el que santifique, se santifique más. El que sea impuro y inmoral, pues que sea más impuro y más inmoral. Eso es lo que está aplicando él. Pero no para que se pierda, sino para que, dice, para que el día su espíritu sea salvo. Ese juicio es muy diferente al que usted y yo le podríamos decir: fíjese que el hermanito tal está viviendo ahí en Melquisedec, viviendo con su madrastra, y ahí está predicando y enseñando. Usted dice, uff, hasta se persina, diría uno. No, no puede ser. Se descruce. O diría, cruz, cruz. Se va el diablo y viene Chuy. Y viene eso. Así dirían algunos. Uy, no, no, no, no. Ese hombre es un pervertido. Los demonios me los está pasando a mí más bien cada vez que predica y enseña. Hay gente que así dice, hermano. Uy, no, no, no, no, no, no, no, dice. ¿Para qué? Ese lugar está condenado. Es una Sodoma y Gomorra. Pero ante la escritura, esa óptica es diferente. Lo que tú y yo podíamos juzgar, como en ese momento sí estaba malo, no vamos a llamarlo que estaba bien que ese muchacho intimara con su madrastra, no estaba bien. Pero el fin era de darle otro rumbo a esa mala desviación. Y era para hacer algo correcto, que fuera salvo. O sea, que se hartara del pecado. Imagínense que le pegara una enfermedad a ese muchacho. Que le pegara alguna cuestión ahí rara. ¿Quién va a querer estar intimando con mujeres así? ¿Verdad? Entonces, o cualquier cosa que le pasara. Entonces, a lo que quiero llevarte es que las ópticas pueden cambiar. Ahora, vámonos a Colosenses, donde estábamos revisando, para que aprovechemos este tiempo. Mándeme. Bueno, ahí yo me atrevería a una cosa. Romanos 8:14. ¿Quiénes son los hijos de Yahweh? Los que son guiados. Si usted es guiado por el Ruach HaKodesh, y el Ruach HaKodesh, usted porque ha orado, ha hecho intercesión, le ha buscado, ha pastoreado a una persona que está en una condición de pecado persistente, constante, y usted ha orado y todo, y él le dice, no Daisy, no más, ya te has esforzado, has orado. Él toma como basura la sangre del cordero, ¿verdad? Sacrificado por él, no lo considera. Entonces ahí él le va a dar administración. Él en su momento le va a decir, no, entregalo y orá de esta manera para que sepa. Porque cuando la gente le dice, yo no oro más por usted para bendición, usted no quiere cambiar, usted quiere seguir en la misma alcohol, en la misma mentira, le gusta andar mintiendo y hace sus picardías bajo, como dicen, ¿verdad? Y no es de ahorita, lleva tantos años. Y a mí en todos esos años, a mí me ha visto, yo he estado al lado suyo, resolviéndole caso tras caso, pero usted no quiere cambiar, usted le fascina, está hechizado con esa vida así, pero es que siente estas cosquillitas cuando piensa que va a hacer eso, lo disfruta. Entonces, eso es obra del enemigo. Todas esas obras están en Gálatas capítulo 6, obra de la carne. Entonces, como están en la obra de la carne, yo lo entrego a usted en el nombre de Yahshua, que el diablo tome control de su vida y lo haga a pedazos en su pecado. Entonces te juro que esa persona no le va a gustar, le va a decir, ¿dónde está tu amor? ¿Cómo me vas a entregar al diablo? Si más bien tus oraciones me han servido para que el diablo no me haga daño, cuando ando haciendo mis picardías. Entonces te cierro, quito todo vallado, ángeles, sáquense de ahí, vayan a guardar a otro que quiera arrepentirse y cambiar su vida. Y este era uno solo. Legiones y potestades para que siente y le haga cosquilla el diablo ahí después, y le va a siente el fuego, siente. Ahí sí, va a querer cambiar. No, quiero cambiar, no quiero. Hasta que se harte, y así nos pasa la mayoría, hermanos. Hasta que nos hartamos de un pecado, de una área, queremos ya cambiar. Ya basta. José Rolando, iba a decir algo.
1: Sí, eso del momento de hartarse, yo considero que es más el hecho de conocer por qué se le denominó pecado.
0: Sí. Claro. La conciencia.
1: Él nunca va a reconocer eso.
0: Así es, así es.
1: Es
0: igualito, ¿sabe cómo qué? Como el faraón. El faraón miró que el pueblo mismo iba siendo destruido por las plagas. Y la última fue la muerte de los primogénitos. Y ya se le habían dicho. Pero sin embargo, no le importó. Entonces hay gente que es tan cauterizada su conciencia al pecado, tan habitual, tan natural eso. Por eso dice que el perro vuelve al vómito y la chancha vuelve al fango. En pocas palabras, porque son animales que esa es su naturaleza. Cualquier perro, la mejor raza que usted tenga, dele comer y haga lo que se agite. Vomite ese perro. Por muy de raza que sea, se lo va a comer otra vez ese vómito. Porque es la naturaleza. Eso quiere referirse al versículo, naturaleza. Tráigame la chancha, la mejor raza que usted quiera. Trajida de donde quiera, donde quiera. Y póngale un lugar, así como charquito de agua. Todo cerdo, por su naturaleza, su sangre es muy caliente, tiene temperaturas muy altas. Y usted no crea que es chancho como usa el término de jaciado. No, es porque si el fango está fresco, rico, húmedo, la chanchita se despatarra para sentir fresca la barriguita y todo. Sí, es cierto, hermano. Entonces, así es el pecado, ¿por qué? Porque es la naturaleza de la persona querer ser desobediente a la palabra. Por eso es necesario el nacer de nuevo. Y el nacer de nuevo es el del Ruach, no de la carne. Esta carne, hermano, se va a corromper. Se la van a comer los gusanos. Porque no puede heredar la vida eterna. Es de adentro para afuera que nosotros cambiamos. Por eso mucha gente, a mí me da tristeza que dice, no, dice, pero es que anda muy peludo, dice. Esa hermana anda muy provocativa. Y son gente que tal vez acaba de comenzar en el camino, o tienen algunos meses, o tal vez tienen sus años, pero van una vez, dos veces al año a la iglesia. Entonces dice, esa hermana no es una diabla, dice, mire cómo anda, toda provocativa. Denle un chance, hermano, que se le cambie el corazón, para después que venga la consagración, de que se ponga faldas adecuadas o vestimentas como debe ser, ¿verdad? Pero hay gente que se deja ir de primeras a ese juicio y ya deja que la hermana está, pero incircuncisa, es una pagana. Mire, a levantar hombres viene acá a la iglesia. Déjela que el Padre la revuelque, déjela que el Espíritu Santo le dé su, o usted quémela en oración. Padre, esta mujer tiene que tener una mente renovada, no una mente así como que va a bailar o va a provocar hombres a las discos. Acompáñeme entonces a Colosenses capítulo 2, el versículo 16. Cuando aquí Shaul, aquí muchos hermanos, es importante que entienda esto, porque para torcer las escrituras muchos son buenísimos, buenísimos para torcer las escrituras y predicarlo a su gusto. Muchos usan Colosenses 2:16 para decir, mire lo que dice el Padre, que nadie lo juzgue, dice, ¿verdad? Ya va tocando el punto, sí. A lo que a mí me gusta, dice, comer chicharrón peludo, dice. Comer fritanga, comer un montón de cosas, comidas que a la larga, hermano, el médico le dice, puchica, usted pasa aquí clamando, ayúdeme en oración, mire que me siento mal, siento mareo, duele la cabeza, hay momentos que es cierto que las fuerzas se me pierden, hermano, es que tiene los colesterol elevados, los triglicéridos pero elevados. Y todo eso, quieras o no, tu cuerpo va a reaccionar así, débil, con mareo, algunos con vómito, tienen un dolor de cabeza que es constante, no se les quita, y se meten Panadol, se meten para la migraña, se hacen por allá, y eso, miren, por ratitos, maquillaje le da, pero el dolor ahí está persistente, persistente, persistente. Entonces, muchos usan ese versículo para torcer y hacer lo que la gente se le venga en gana. No, hay que leerlo todo el capítulo para entender que Shaul lo que está diciendo era a esa comunidad que estaba en Efesios, que había diversidad, es que nadie te juzgue o nadie te prive en que tú sigas guardando o no la fiesta solemne de Yahweh. Eso es lo que está diciendo. Y menciona algo que usted ahora lo sabe. Si yo le hablo a usted de luna nueva, ¿qué entiende? Rosh Chodesh, inicio de mes, según el calendario escritural. Entonces ahí le está diciendo que nadie lo juzgue también a usted o a mí, porque apliquemos los conocimientos de la palabra y hagamos las fiestas conforme a lo que está escrito. No, ustedes son muy religiosos, son muy fariseos, mucha ley, dice. No, hermano, no se trata de ser fariseo y mucha ley. Dice la escritura, el cielo y la tierra pasará, mas su palabra no pasará. Cuando tú guardes su palabra como es, no a medias, sino como es, hermano, habrá garantía para ti y para mí. Porque está guardando eternidad, la palabra es eterna, la palabra es espíritu y es vida. ¿Ibas a decir algo? Claro, claro. Mire qué más sigue diciendo, hermanos. Dice, nos quedamos 16. Ah, que juzgue de comida y bebida, ¿verdad? En cuanto a días de fiesta, luna nueva y día de reposo, ¿verdad? Estas cosas muchos, como le repito, lo sacan para poderlas ocultar, ¿verdad? No considerarla. Pero lo que yo quiero tomarle aquí es la parte del juzgar. ¿Por qué la gente a usted lo va a juzgar y a mí me va a juzgar? Bueno, déjeme decirle, porque bendito Yahweh que usted ha tenido la oportunidad de que le enseñen algunas cositas que otros no enseñan. Y al usted hablar, abrir su boca y enseñarlo de la fiesta solemne y todo eso, la gente lo va a juzgar de entrada. Porque la mayoría de la gente no lo hace ni los considera. Y no solo es Salmos y Proverbios lo que importa la palabra, es toda la palabra. Es útil para enseñar, para reenarguir, para ser edificados. Es toda, no pedacitos. Es que hay gente que dice, es que a mí solo me gustan los Salmos, dice. Es que los Proverbios, yo los siento tan reales en mi vida. Y se deleita la gente, hermano, haciendo una careta así como que, ay. Ay, las otras palabras que están en la Escritura no es palabra del Padre, ¿verdad? Es todo, hermano. No nos podemos meternos a películas que solo nosotros las miramos. No, es que son los Salmos. A mí me gustan los Proverbios. Ay, los Evangelios, qué cosa más hermosa. No, hermano, es toda la palabra. Hermano Alfredo, vamos. Okay.
1: Porque a veces también por eso se dan algunas situaciones. 14. Anulando en el acta de decreto que había contra vosotros que nos era contraria, quitándola de en medio y clavándola en la cruz. Uh-huh. Y despojando a los principados y a las potestades, los exhibió públicamente, triunfando sobre ellos en la cruz. O sea, casi no da a entender también que porque hagamos eso no es que vamos a ser condenados o de verdad lloramos o dejemos de hacerlo. Algo así que no nos pueden juzgar por eso, porque lo hacemos o no lo hacemos.
0: Bueno, lo que usted acaba de leer da alusión a la obra que nuestro Mesías hizo. ¿Por qué sentido? Bueno, muy fácil. Cuando nosotros ahorita vamos a celebrar la fiesta de Yom Kippur, es día de perdón de pecados o expiación de pecados o limpieza de pecados. Esta fiesta está basada en que una vez al año el sumo sacerdote entraba al lugar Kadosh, o más al lugar santísimo, y sacrificaba un cordero, y la sangre era esparcida por todo el lugar santo. Y cuando esa sangre era esparcida, esa sangre daba a limpiar. El libro de Hebreos dice: sin derramamiento de sangre no hay limpieza de pecados, ¿verdad? No hay perdón de pecados. Entonces, lo que está pasando aquí es lo siguiente. Ese sumo sacerdote muchas veces entraba, dice la escritura, con una cuerda atada a su cintura, una campanita, ¿verdad? Porque este hombre también era un pecador, igual que los otros mortales, ¿verdad? Que cometen fallas y todo. Y muchas veces entraba, pasaba la cortina que tal vez estaba acá, y acá mismo, la misma vida doble que llevaba, moría. Así como aquel que hacía milagros y prodigios y profetizaba, que no lo conocía, para Yahweh, ahí mismo perecía. ¿Qué tocaba? Jalar la cuerda. Y si la cuerda, él sabía que se la jalaban y no hacía que la paleta sonara, es que estaba vivo. No, sonaba, estaba vivo. Y podía seguir sirviendo, y ese sacrificio iba a ser agradable para el perdón del pecado de todo el pueblo de ese año. Pero si no pasaba así, le jalaban el lacito y no sonaba la campana, lo terminaban jalando arrastrado para afuera. Y otro de la tribu de Leví, que había servido en el sacerdocio,
2: pasaba a ser otra vez el sacrificio. Hasta que un sumo sacerdote llegara a este lugar y pudiera hacer la expiación de pecados para que el pueblo fuera liberado, era la única manera que podían tener otros 365 días del año para volver a pecar. Lo digo para volver a pecar. Ahora, ahí, Yahshua, todo esto es sombra de Yahshua. Yahshua es el Cordero Perfecto. Él pasa al lugar y no muere, sino que muere para darnos vida, y una vida en abundancia, y una vida eterna. Ojo, dele palmas, pues, y le va a dar palmas al Rey. Ojo, sigue aquí. El mismo que pasa acá, dice, un sacrificio, una vez y para siempre. No hay necesidad. Ahora, este sacrificio nos deja la bendición que viene ahora. ¿Quién es el que nos hace a nosotros venir al camino de Él y nos hace decir si está bien o está mal? ¿Es el pastor? ¿Es el hermano? Es el Ruach HaKodesh. La única manera que eso pudiese completarse es que Él hiciera todo este proceso y Él decir, bueno, es necesario que yo me vaya para enviarle el Consolador, el que nos va a guiar a toda verdad. Pero ese que nos va a guiar a toda verdad no dijo, vengo a abolir o vengo a quitar las fiestas, sino que nos va a dar la fuerza y la sabiduría cómo hacerlas ahora, pero para Él, con revelación y entendimiento. Porque aquí el 16, creo que cae este domingo, no voy a matar un corderito aquí para celebrar Yom Kippur. Vamos a enseñar lo que se hacía antes, la sombra, y lo que Yahshua vino a hacer, a establecer, para que vayamos a otro nivel de entendimiento. Todo es profético en la Escritura, todo es profético. ¿Ibas a decir algo? Por venir, así es. Y ojo aquí, hermanos, ojo aquí, por favor, que las cosas de la fiesta no son las fiestas terrenal. Todo, el tabernáculo, la fiesta, todo fue enseñado y es el modelo que está arriba en el Shamaín o en los cielos. O sea que nosotros, una eternidad, estaremos celebrando fiesta con nuestro Abba Yahweh. ¿Ven? Eso está ahí en la Escritura. Por eso es que es importante que si usted se ejercita ahorita acá, usted escucha, y no solo es oidor olvidadizo, sino un hacedor, usted se entrena espiritualmente, su cuerpo, su alma, todo íntegramente, usted practica lo que eternamente va a ser, como un oficio.
3: Sí. Sí.
2: Claro.
3: Que son criticados porque
2: claro.
3: Celebran las fiestas.
2: Es correcto, es correcto.
3: No son criticados porque no son corderos.
2: Es correcto.
3: Entonces hay esos roces.
2: Totalmente.
3: No es el problema, no es que le está diciendo. Él está diciendo que no hay que hacerle caso a eso. Que
2: de acuerdo.
3: Hay que convertirse a Yahshua.
2: Es correcto.
3: Y que eso no sea causa, no sea tropiezo ni para uno ni para otro.
2: Totalmente. Cuando dice que no los juzgue, ¿verdad? Por comida, ni por bebida, ni por fiesta. Y siempre tocando la óptica del juzgar, acompáñeme al libro de Romanos, capítulo 2, versículo 2. Después me va a acompañar, no tenemos tiempito todavía. Romanos capítulo 2, versículo 2, y otro hermano que tenga Colosenses, capítulo 14, Corintios, 1 Corintios 14, el versículo 29. ¿Quién tiene Romanos 2:2? Oiga eso, hermanos.
4: Mas sabemos que el juicio de la paz contra los que hacen tales cosas es según la verdad.
2: No, Romanos 2:2. Perdón, 2:1 entonces, 2:1, estaba antes, sí. Oiga eso.
4: Hombre, quien quiera que seas tú, que juzgas, pues en lo que juzgas a otro te condenas a ti mismo, porque lo mismo haces tú que juzgas.
2: Ok. Ese juicio que usted está escuchando, Romanos 2:1, ¿verdad? Otros dicen, eres inexcusable. ¿Ah? Así dice, ¿verdad? Tú que juzgas a tu hermano o a tu prójimo, en lo que lo juzgas a él, tú mismo, ¿de qué? Te juzga. este versículo rápidamente, lo va a acompañar usted conmigo a Gálatas capítulo 6 versículo 1. Rapidito, tiene que ir enlazado. Gálatas capítulo 6 versículo 1. 6:1. ¿Están ahí, hermanos? ¿Qué dice? ¿Lo tienen? Hermana Siria, Gálatas 6:1. Oiga, ese es lo que ese versículo lo que está dando a entender es, cuando usted ve a alguien que está fallando en una área, lo más fácil es que usted y yo hagamos lo que hicimos al inicio, ¿verdad? Malo lo que la hermana Daisy hacía y bueno lo que el hermano Alfredo hacía, pero quedarnos sin hacer nada. La que anda mal, hay que ayudarle. Entonces ahí nos toca, correcto, venir con la palabra, con nuestros sentimientos y nuestro amor también, sentir compasión, ¿verdad?, de su debilidad. Por eso Romanos capítulo 2, versículo 1 dice, tú que juzgas a tu hermano, en lo que lo juzgas, ¿de qué? Te condenas a ti mismo. ¿Y qué más dice? Termina así. ¿Qué más dice? Ajá. Ajá. Que tú haces lo. Oiga, entonces, en pocas palabras, ¿en qué cabría el que hace lo mismo? Bueno, todo el mundo es bien fácil decir, no, eso está malo. Pero ¿quién dice? Está malo, pero yo le voy a ayudar a mejorar.
3: Aleluya.
2: ¿Quién le ayuda? Dice, yo te voy a ayudar a restaurar. Eso es totalmente diferente. Y eso es lo que ese versículo está diciendo. Le digo esto, ¿por qué? Porque muchos me van a meter esa óptica. No, no, no, no hables mal de tal cosa. Y tal vez usted habla mal, pero quiere restaurar. No lo dejan terminar de hablar ni de fluir, sino que de entrada ya lo juzgaron. Ya lo comentaron, ya lo marcaron, le pusieron la tilde.
5: Hermano, y a veces uno no lo hace porque tiene que reaccionar.
2: Claro. Claro, claro, claro. Claro, claro. La escritura sí dice, exhortándonos los unos a los otros. Nadie puede decir que la escritura no nos da permiso. Claro que nos da permiso. Y le da permiso, ojo, yo que aquí como pastor general, tienen el permiso de exhortarme. La escritura nunca dice, que el pastor exhorte solo a las ovejas. No, dice así. Los unos a los otros. Aquí es parejo. Si yo ando mal, todos tienen la libertad, o uno de ustedes llamarme aparte y decirme, mire, yo lo miré en tal cosa, y yo creo que debía dar un mejor testimonio. Debía decir algo, hermana. Claro, claro. Bueno, eso es ya juzgar, ya en eso juzgó, que es una diabla y todo, porque el que quiere juzgar y a la vez restaurar, como dice Gálatas 6, vosotros que sois espirituales, restaurarle en espíritu de mansedumbre. Y la pregunta es, ¿alguien que es manso, mansedumbre o que tiene mansedumbre, es alguien que puede explotar y decir un montón de cosas feas? No, más bien se conocen como personas bien silenciosas, bien prudentes para hablar, bien cautelosos, ¿verdad? Bien ponderados.
5: Iba a decir, cuando entra entonces, hermano, ahí, que si usted ya lo hace en mansedumbre y lo hace como dice usted, callado, pero usted está orando para que haya un cambio.
2: Amén.
5: No,
2: el entregarlo, acuérdese que tiene que ser guiado por el Ruach. El Ruach, en la parte que les mostré, tiene que haber una guianza. No por un hombre, no por... No. Si usted ya tanto... No, ni por cólera, porque dijo, no, ya tengo cólera. No, yo ya le invertí, ya se invirtió usted orando, ya intercedió, ya hizo un montón de cosas. Y, padre, dame una pauta, dame qué hago. Él le puede decir, bueno, no sigas orando, no quiere cambiar. Vos ya tanto tiempo has orado, has puesto intercesión, lo has traído a tus hermanos, has hecho esto, has hecho lo otro. Él puede decir un momento, él, dígaselo a usted, no sigas orando.
5: ¿Ve?
2: Claro, porque por eso uno tiene que ser guiado. Porque cuando es guiado, usted va a escuchar la voz de él, no va a escuchar la voz de su cólera, de su enojo. ¿Iba a decir algo? Ya voy, hermano.
3: Es que es la obra.
2: Claro, cada quien lo ve de una óptica diferente.
3: Yo voy a crearlo como un testimonio.
2: Pero breve, hermano, porque estamos cortos de tiempo.
3: En la séptima avenida,
2: sí,
3: en la quinta calle, yo siempre digo, la calle del Golf, digo, mira, vamos por ahí, pasamos, o sea, a ver, o sea,
2: a sí.
3: Antes a mí siempre me gustaba llegar. Ahí hay un montón de discoleros, discoleras, prostitutas, ladrones.
2: De todo.
3: Entonces siempre me gustaba llegar y me ponía a platicar con ellos. Y había veces que llegaba por la mañana, una señora llegaba a vender café, a mí me gustaba el café con pan.
2: Sí.
3: Eso no, casi no me ha gustado decirle, pero me agradaba, tenía la esperanza de ver si me podía tratar desde ahí para acá. Nunca pude. Después me dio un poco de miedo. Pero en una ocasión alguien de la colonia me miró a mí.
2: Uh-huh.
3: Y yo estaba platicando con una muchacha.
2: Correcto.
3: Pero
2: la óptica es.
3: Sí, casi me comía. La óptica.
2: Claro.
3: El fondo no lo sabe.
2: Claro, el fondo, por eso es importante entonces saber restaurar, porque ahí tendría que haberlo abordado y haber escuchado la versión de él para poder dar un juicio o un comentario. José Rolando.
6: Algo sencillo, así como lo del hermano Alfredo. ¿Quién podrá buscar mejor un borracho entre dos hermanos? Uno que pasó por lo que es la borrachera y o otro que desconoce totalmente lo que es la borrachera.
2: Claro.
6: Y lo mira. ¿Quién tendrá el juicio más de amor para restaurar a aquella persona?
2: Uh-huh.
6: Claro. Porque yo al momento de buscar, cuidado, no caiga a pasar por la borrachera para entender a aquel hermano.
2: Claro, la debilidad. Y eso es lo mismo que le pasó también al samaritano, ¿lo recuerdan ustedes? Dice que pasó el sacerdote y pasó el levita, dos personas espirituales. Y cuando lo miraron de lejos, mejor vámonos para el templo, dice, a alabar al rey. Pero dice. Pero aquel que no se consagraba, aquel que no iba a la iglesia, el samaritano que lo consideraban perro, dijo, no, está reventado, lo golpearon, voy a ponerme a la disposición de él, lo voy a llevar. ¿Ve? Alguien que no conocía mucho, no tenía mucho conocimiento. ¿Ve? ¿Y quién hizo la voluntad del Padre? Preguntó el mismo maestro. ¿Quién era el prójimo? No, aquel que estaba a tu lado. No, el prójimo es aquel que está a tu lado y que tiene necesidad. ¿Sí? Acompáñenme rápido para que vayamos avanzando. Corintios, capítulo 14, el versículo 28, dice, asimismo, los profetas hablen dos o tres. Hermano, cuando la escritura dice dos o tres, dice que así se da testimonio de algo o se afirma un problema o un caso. Dos o tres. ¿Ah? ¿Están acá? 14, 29, hermano. Primera de Corintios, ¿verdad? Entonces, mire, ponga atención en este punto, porque aquí mucho se va doctrina, ley, lo que usted quiera, testimonio, se va a llevar a cabo de dos o tres testigos. ¿Están acá conmigo? Ok, mire cómo lo encierra esto. Dice, asimismo los profetas hablen dos o tres y los demás ¿qué? No, callen. Hermano, entonces, hermano, escuchen acá. La palabra ahí es. Mire qué cosa, hermano. Entonces, sí, vayan despacio, hermano, para que progresemos, porque podemos ir muy acelerados. Mire, ponga atención en este detalle. Si, ¿a cuántos han escuchado que se le da profecía? ¿Cuántos han escuchado que es la profecía? A mucha gente. Precisamente yo quería, cuando estaba pensando en ese versículo, les iba a traer una profecía que el hermano Guillermo Maldonado hizo allá en el Ecuador, que él dijo que una ingeniera iba a ser la presidenta de Ecuador en las penúltimas elecciones de Correa, contra todo, y él lo profetizó y dijo que Yahweh le había hablado y le había hecho un montón de cosas, que quien iba a ser presidente iba a ser una mujer, que iba a traer un montón de cosas. Esta profecía nosotros podíamos juzgarla porque ya pasaron las elecciones, él habló de las elecciones y todo, y no fue, ¿verdad? La juzgamos como una profecía que falsa, porque es verdadera o falsa, no hay término medio. O es o no es. O se recoge o se desparrama. ¿Estamos acá? Listo. Entonces, la profecía es otra de las cosas que nosotros tenemos que saberla juzgar. Hay personas que dicen, no, dice, espérate, dice, que la profecía todavía no se ha cumplido. ¿Verdad? Hay muchas profecías. Yo he escuchado muchas profecías para muchas personas, en lo personal, a mí y a otros hermanos, a la congregación, muchas profecías. La cosa es saberlas juzgar. Eran de las emociones de quien habló, lo hizo con su boca, era porque había una afinidad a esa persona, o es que quería un interés con esa persona, ¿verdad? Porque hay gente que usa esto, los púlpitos y todo, para pararse y decir, hey, tengo una palabra para ustedes allá atrás, que están en el celular, Jimmy y Angie. Entonces comienza a soltar palabra y eso impacta. Cuando uno le hablan así, ¡oh! Mira lo que me dijo, y empieza a soltar, a soltar cosas. ¿Ve? Y la gente dice, no, es que me dio una palabra y eso me tocó el corazón, y yo siento como que sí, como que me voy para Estados Unidos, dejo a mi esposa, a mis hijos, me hago una gringa allá. No, hay gente que dice, vos vas a ir a las naciones, dice, pero no dice si va a ir legal o va mojado. Solo quieren, va y le tiran la palabra, y la gente, wow, dije, vas a tener carro, vas a tener casa. Y yo digo, hermano, el maestro cuando caminaba por Galilea, caminaba por Israel, andaba diciendo, hermano, tú tendrás un camello con una carreta que te va a llevar, porque ya no había carros, tenía que ir un camello, tienes un camello, hermano, tú vas a tener un palacio. No andaba predicando ni de burros, ni nada de eso, hermano, ni de vacas. Ahora es la predica que hay ahora. La pregunta es, ¿usted puede juzgar si eso es correcto la palabra o no es correcto la palabra? ¿Le hace justicia la palabra o lo que el Padre quiere? Que usted ande pensando en casas, en camellos, en carros, en aviones, en viajes. ¿O usted cree que el Padre anda dispuesto que cambie tu interior? Porque si cambia tu interior, tu exterior va a estar ordenado, te pueden venir todo el dinero, toda la plata y no te vas a descomponer. Pero hay gente que es un niño, es una niña en su carácter. Son pésimos administradores. Y le hablan de mansiones, de cuentas bancarias, deben la tarjeta de crédito. Uy, andan corriendo y dicen, no, te la va a pagar el papá, el padre del Estado te la va a pagar. Pero venga, deje una ofrenda aquí al frente. Pase al frente. Pase al frente, deje la cartera a su esposa. Quítese el anillo casado. Que mañana nosotros hacemos un becerro, perdón, un bazar. Y después lo revendemos. No caemos en esa ignorancia y hacemos un juicio de que no le da luz a la escritura, sino más bien nos hace ponernos vendas mágicas, hechizos, tonteras, probar los espíritus. Hacemos un juicio de las cosas. Por eso es importante que usted y yo desarrollemos esas ópticas, hermano, y no nos quedemos encerrados. Y tampoco es que les vengo a sembrar espíritu de sospecha, que todo el mundo está sospechando. No, tiene que creer, hermano. Pero crea que el Ruach le va a guiar. Crea que va a acertar en las cosas. ¿Ves? Eso es lo más lindo. ¿Verdad? Que uno tiene que entenderlo. Bueno, el tiempo ha avanzado. Vamos a ponernos de pie, hermano. Vamos a pedirle al Padre. Yo quisiera que le hiciéramos más larguito, pero usted sabe, algún día vamos a hacer una vigilia. Abba Yahweh, gracias porque en esta noche nos llevas a examinar las cosas que tú nos pides que las sepamos juzgar. Como también nos mandas a que juzguemos y que sintamos compasión para restaurar a los que andan mal, a los que están débiles, a los que han sido sorprendidos en alguna falta. Abba Yahweh, yo te pido, mi Rey, que cada uno de tus hijos y tus hijas en esta noche podamos ser guiados por tu Ruach HaKodesh y hacer justos juicios como tú los haces. Le hagamos justicia a las cosas, Padre, pero que tengamos la fuerza y la autoridad a llamar a lo malo malo y a lo bueno bueno, mi Rey. Que no hagamos mezclas, porque tú no amas las mezclas. El hierro con el barro no amalgama. El hierro y el barro son estructuras, mi Rey, que servirán para cada uno aparte edificar algo, pero para ser compactadas no amalgama. Así que yo te pido, mi Rey, que así nosotros también podamos hacer de nuestras vidas también un justo juicio de cosas que realmente nosotros hacemos y practicamos que no están bien, Padre. Antes de ver al otro, que me mire a mí. antes de ver la falla del otro, que me analice a mí y me juzgue a mí, si ando conforme a tu palabra como espejo, y me hace ver que estoy débil, estoy desnudo, soy un miserable, soy un pobre. Abba Yahweh, que seamos un pueblo balanceado. Te pido, mi Rey, que cada uno de nosotros anhelemos crecer espiritualmente, anhelemos tener una vida de cambio. Habrá esperanza, hermano, para tu familia, para tu esposo, para tu hijo, para tu hija, hermano. Hay esperanza cuando en la casa hay alguien que le cree, alguien en la casa que tiene respeto, alguien en la casa que camina en la palabra. Mi Rey, gracias, porque yo sé que tú levantas aquí a cada uno de mis hermanos y hermanas donde viven, como luz y como sal, como atalayas, mi Rey, como lámpara que no se pone abajo sino en lo alto, mi Rey, para iluminar a los que necesitan tu luz, necesitan tu camino. Úsanos a cada uno de nosotros, Padre, como instrumentos en tus manos, instrumentos de honra y no de deshonra, e instrumentos que te honren en todo tiempo, Abba Yahweh. Bendigo a aquellos hermanos que están pasando momentos de salud, Abba Yahweh, que tu palabra sea medicina a sus huesos y que alegre su corazón, Padre, para que su rostro esté hermoso, esté contento y agradecido porque tú les has permitido vivir. Oro también por aquellos hermanos que están pasando momentos de necesidad, Padre, de estrechez económica, de recursos, de alimentación, Abba Yahweh, que así como tú has prometido, mi Rey, estar con nosotros, así como tú demostraste, mi Rey, que busquemos primeramente tu reino y tu justicia, y todas las cosas son añadidas, y que no seamos como los gentiles que solo buscan el comer y el beber y el vestir. Abba Yahweh, yo te pido que mis hermanos o mis hermanas los llenes de confianza, de fe, que al depositarla en ti, tú darás ideas creativas, tú los harás productivos, tú los harás salir de toda depresión, de toda congoja, de toda queja, y serán personas productivas en buscar dónde hacer la riqueza. Tú nos das la habilidad para hacer la riqueza, dice tu palabra. Y así que, Padre, inquiétalos, incomódalos, Padre, que en ti hay una prosperidad verdadera, no hay que pactar ni pagarla. Tú nos das la sabiduría para hacer eso, mi Rey. Pero anhelemos primeramente tu reino, anhelemos primeramente ese balance, porque tú depositas esas perlas, esos conocimientos, esa revelación, a quién ir a hacerle un negocio, a quién irle a ofrecer, Padre, un proyecto, a quién irle a pedir trabajo. Abba Yahweh, yo te pido que agilices a mis hermanos con sabiduría y inteligencia, para que sean personas prontas para hacer lo que tú quieres que hagan. Así también oro por aquellos que emocionalmente, Padre, están luchando. Tú eres bálsamo al que está herido. Tu palabra, Padre, es medicina, es salud, es respuesta, Padre, para aquel que está golpeado, está herido, está ofendido, Padre, por aquellos matrimonios que han habido tal vez unas fricciones, ha habido un maltrato, ha habido palabras inapropiadas. Abba Yahweh, sé tu medicina en medio de toda ofensa, todo dolor, y trae restauración a sus corazones, porque el adversario ha venido a destruir y a matar, a arruinar todo lo que tú has querido edificar y levantar, Abba Yahweh. Cancelamos, Padre, ignorancia, miopía espiritual, y declaramos que los ojos de la fe le resplandecen, la luz de tu palabra resplandece para descubrir las artimañas del error que el enemigo quiere que caigamos todos. Abba Yahweh, te pido también en esta noche que tu cobertura siempre se manifieste con tus hijos y tus hijas. Donde vayamos, Padre, tus ángeles acampan alrededor nuestro y nos defienden, Padre, del maligno, del asalto, del robo, del secuestro, Padre, de la extorsión, de aquel que quiere abusarnos, mi Rey. Abba Yahweh, guárdanos, guárdanos, guárdanos. Y si nos llegasen a pedir, como dice tu palabra, una prenda, que la demos, que no nos descompongamos, tengamos shalom, porque como así nos diste algo, sabemos que lo podrás dar, mi Rey. Y dice tu palabra que no temamos aquel el que destruye el cuerpo, sino aquel que destruye el alma. Así que, Abba Yahweh, seamos un pueblo entendido, sabio y prudente, llevado en tu palabra, mi Rey, para que podamos llevar mucho fruto y fruto en abundancia. Te bendigo y te amo, Abba Yahweh, en el nombre de nuestro Mesías Yeshua. Amén y amén. Bendito nuestro Abba, hermanos. Bendito nuestro Abba. Como anuncio, le recuerdo que el 28 tenemos nuestro retiro. 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
1: Abba Yahweh, te damos gracias por esta noche, mi Rey. Que seas tú obrando en nuestras vidas, Padre. Que seas tú hablando a cada uno de nosotros, Padre. Padre, tu propósito es que las familias perseveren, Padre amado. Que el matrimonio persevere y toda tu familia persevere, mi Rey, en el nombre de Yahshua, Padre. Gracias, Padre, por la palabra de esta noche, Padre. Que esta palabra entre a nuestros corazones, mi Rey, y sea puesta por obra en nuestras vidas, Padre. Todo, Padre, para llegar a tu propósito, Padre, que ser similares a este varón perfecto llamado Yahshua, mi Rey, el cual nosotros hemos puesto el propósito de parecernos a él día a día, mi Rey. Pero solo es mediante tu ayuda, Padre, mediante la ayuda de tu Ruach HaKodesh que lo podemos lograr, Padre. Gracias, Padre, que esta porción de la palabra sea para bendición para cada uno de mis hermanos y tanto para mí, mi Rey. Gracias, mi Rey. Ruach HaKodesh, ayúdame a hablar tu palabra, mi Rey, con denuedo, con todo lo que tú quieres decirle a mis hermanos en esta noche y quieres decirme a mí también, mi Rey. Gracias, Padre, te adoramos y te bendecimos en el nombre de Yahshua. Amén y amén. Bendiciones, amados. Gloria a Yahweh por esta noche. Yo desde muy niño, hermano, le diré que me gustó la tecnología, me gustó el ámbito de las computadoras. Recuerdo que mis padres no querían que yo estudiara esta carrera, pero a mí me gustaba, mi Rey, con denuedo, con todo lo que tú quieres decirle a mis hermanos en esta noche y quieres decirme a mí también, mi Rey. Gracias, Padre, te adoramos y te bendecimos en el nombre de Yahshua. Amén y amén. Bendiciones, amados. Gloria a Yahweh por esta noche. Yo desde muy niño, hermano, le diré.

Lo compré mi primera computadora y cuando ya me iba preparando día a día, aprendiendo mapa de sabiduría en esta área, en esta ciencia de la informática. Pero así como Yahweh me daba mucho conocimiento, también el enemigo ponía cosas en mí a que yo aprendiera y ejecutara prácticamente a favor de él. Recuerdo que por medio de la internet yo conocí muchas cosas que prácticamente ensuciaron, digo yo, mi vida espiritual o mi niñez, que la hicieron como desarrollarse de una manera más rápida que una niñez normal, o mi mente ser despejada con cosas que prácticamente yo en ese tiempo o en ese momento no debía de haber conocido. Entonces, la prédica de hoy prácticamente es para usted, padre de familia, para usted, hermano, para que cuide a sus hijos y también se cuide a usted mismo de lo que la tecnología permite que nosotros veamos y practiquemos. Y muchas veces lo hacemos de una manera inocente o no inocente. ¿Por qué? Porque prácticamente todo lo tenemos al alcance de un clic. Todo está fácil, amado, por medio del internet o el uso de un computador. Por medio de un clic usted puede hacer muchas cosas, aprender muchas cosas, y prácticamente por medio de un clic usted también puede perder su salvación, hermano. Dice la palabra que las pequeñas zorras echan a perder el viñedo. Y muchas veces lo que podemos ver dando un clic nos puede alejar de la presencia de nuestro amado Yahweh. Amén. La prédica de esta noche se llama Los peligros a los que la tecnología nos expone. Dice el versículo de arriba, no se ve muy claro. Dice que el sabio teme y se aparta del mal, pero el necio es arrogante y descuidado. Sabe que muchas veces por conocimiento, prácticamente metemos, como dicen así, en el catracho, metemos las patas, ¿verdad? Por el poco conocimiento que tenemos en las cosas. La tecnología en sí, hermano, no es que sea mala, que yo venga y la satanice o diga que no la podemos usar. Prácticamente la tecnología vino a evolucionar mucho en el ser humano, tanto como en la medicina, en las comunicaciones, en absolutamente todo. Pero así como existe el bien, hermano, en la tecnología, también existe el mal. Usted dirá, y el hermano Ángel, ¿por qué puso un cuchillo ahí? Ya es que vamos a hacer una carne asada. Si ustedes pueden ver, dice el versículo, examinarlo todo y retener lo bueno. Yo siempre he creído algo, hermano, que la tecnología es como un cuchillo. Usted puede usarlo como para partir un pedazo de pan, como para matar a una persona. Puede darle diferente uso a ese tipo de cuchillo, y asimismo es la tecnología. La tecnología usted la puede usar para comunicarse, para aprender más, pero también la puede utilizar para destruir a una persona, destruir su testimonio, destruir prácticamente cualquier cosa, cualquier empleo, cualquier relación, cualquier matrimonio. Usted puede usar este tipo de tecnología y lo puede hacer. Y asimismo, como puede edificar a una persona. Fíjese que yo, como le decía, prácticamente desde muy niño comencé a utilizar esta área de la internet y tengo un montón de conocimientos sobre esta área que muchas personas en sí, digamos algo normal, no lo tienen. Gracias al Padre, yo aprendí muchas cosas, muchas las usé para hacer daño y otras cuando ya vine al camino del Padre, yo tengo el conocimiento y uso las cosas para hacer prácticamente lo que le agrada al Padre. Pero ¿qué pasa? No todos en esta área de la tecnología, ya hablando acerca de la tecnología de las redes sociales, de las famosas redes sociales, no todas las personas ahí usan esta tecnología para hacer el bien o para guiarnos por un camino bueno. Prácticamente, digamos que un 70% de las personas que están en este tipo de tecnología, prácticamente son gente que no quiere conocer a Yahweh o no quiere saber nada de Yahweh, o le conoce, pero hace mal todo lo que él hace, digamos, por medio de esta tecnología. Un peligro, hermano, de que tiene esta tecnología es que prácticamente la mayoría de las personas tiene una doble moral o tiene una cara doble. Fíjese que yo estaba platicando hace poco con mi amada. Y le estaba contando que yo cuando inicié en esto de la internet y de todo esto, yo me metía a las salas de los chats y era el boom en ese momento.

0: Le estoy hablando como en el año 2000 y algo por ahí. Y lo curioso es que yo no me metía con mi nombre. No me llamaba Ángel, no me llamaba Miguel. Recuerdo que usaba dos nombres. Usaba un bíblico y usaba el nombre de una mujer. El nombre de la mujer lo usaba. ¿Para qué lo usaba? Para venir y que un hombre hablara conmigo y yo lo vacilaba. Yo lo hacía a pedazos, hermano. O sea, yo me recuerdo que me ponía el nombre de Pamela o Angelina. ¿Y qué pasa, hermano? ¿Sabe qué? ¿Sabe qué pasa? Que todo viene con la comunicación que no existe en el hogar. Ahí comienza todo. Entonces, ¿qué pasa? Cuando yo me hacía pasar por una mujer en estos salones de chat, llegaba un hombre y me decía algo y yo venía y le respondía como él quería escuchar que una mujer le respondiera. Yo por un lado de la computadora me moría de la risa, hermano. Pero por el otro lado, un hombre en su corazón, hermano, yo le despertaba sentimientos porque él se sentía escuchado, se sentía no sé qué. Y prácticamente, hermano, ¿sabe qué? Yo sin pedirlo, él me daba número de teléfono, dónde vivía, en qué sector vivía. Y prácticamente, si yo en ese tiempo hubiera sido alguien que robara información, hermano, yo prácticamente le hubiera tenido toda su información en mis manos y sin hacer prácticamente ningún esfuerzo. Recuerdo también que para hablar con mujeres usaba un nombre, pero bíblico. Pero viera cómo las mujeres caían con ese nombre bíblico. Y no es un nombre así bonito, así que David o Josué y todo. Usaba el nombre de Nabucodonosor. Y las mujeres, hermano, que todas querían hablar con Nabucodonosor. Y todo, y les encendía en ellas pues aquel sentimiento de hablar con alguien. ¿Por qué? Por lo mismo, porque les endulzaba el oído, hermano. Ellas querían escuchar lo que yo les decía. Y prácticamente jugaba con los sentimientos de cada una de estas personas. ¿Y sabe qué? Esta tecnología, en esto, digamos, en el primer punto que yo le quiero hablar, que en esta introducción que yo le hablo, que es hablando de la falsa identidad. Si podemos leer aquí en Colosenses 2:8, dice, estén atentos, que nadie los esté llevando cautivos por medio de engaños y filosofías huecas, siguiendo tradiciones humanas de acuerdo a los ruajín, elementales del mundo, pero no en acuerdo con el machía. Si usted puede ver al principio, dicen, estén atentos, que nadie los lleve cautivo a un engaño. Y prácticamente, hermano, como usted puede ver, dice aquí que una encuesta dice que el 40% de los perfiles en Facebook, Instagram y otras redes sociales son perfiles falsos, que prácticamente no existen o son personas que se dedican prácticamente a hacer el mal. Y nosotros tenemos eso, mi hermano, que hay un gusanito en nosotros que nos lleva a aceptar este tipo de personas que todo lo queremos conocer, que todo lo queremos saber. O sea, queremos enterarnos de todo y si nos llega una solicitud de una persona que no conocemos, nosotros, como dice aquella canción, yo quisiera tener 1,000,000 de amigos. Y así somos, hermano, entre más amigos queremos tener, más nos llega y aceptamos gente que en realidad nosotros ni conocemos ni sabemos, digamos. La mayoría de las veces, hermana, siempre es alguien prácticamente de la misma empresa. Y aquí vemos, hermano, que qué fácil es prácticamente denigrarle el testimonio a alguna persona, ¿va? Porque, digamos, a este varón lo han de tener en la empresa como si fuera una persona seria, como dice la hermana, pero otro varón prácticamente... Sí, sí, exacto, puede ser una mujer, un varón, aquí no distingue el sexo, prácticamente lo que hacen este robo de identidad o esta falsa identidad, prácticamente muchas veces no tienen género porque se esconden detrás de una foto o de una imagen. Recuerdo, así es que yo, digamos, estos días yo he estado recibiendo bastantes solicitudes. Entonces yo lo que hago cuando primero miro si tenemos amigos en comunes, luego le digo a mi esposa, ¿conoce usted a tal persona? Entonces, como yo no conozco a la mayoría de la familia de ella antes, no, si es la esposa de mi primo, entonces yo lo acepto. Pero si es alguien que prácticamente nosotros dos no lo conocemos, entonces lo siento, le puedo dar el evangelio y todo, ¿va? Por medio de mis perfiles. Pero si no le conozco, yo no le doy la entrada. Porque prácticamente un perfil, yo le estoy dando entrada a mi vida personal. Porque en mi perfil está prácticamente mi nombre y dónde yo me muevo, con quién me muevo y qué es lo que hago. Bueno, una falsa identidad o un falso perfil puede afectar prácticamente, como le venía diciendo, nuestra información personal, nos puede robar prácticamente la información, nuestra seguridad física, prácticamente por estos medios son planeados los secuestros ahora, prácticamente el crimen organizado, ahora antes de revisar la agenda telefónica, mejor se va directamente a los perfiles de nuestro Facebook o de nuestro Instagram. O también la seguridad de nuestra familia, o sea, nuestro matrimonio. Como usted puede ver, dice que el robo de información, dice que el robo de la información y de la identidad en el uso diario de las redes sociales, los usuarios suben a la web datos personales que pueden ser muy útiles para los atacantes. El robo de información en redes sociales se relaciona directamente con el robo de identidad, ya que al robar tu información personal, roban también parte de ti y de tu persona. Este ataque es uno de los delitos informáticos que más ha crecido en los últimos años. Pero fíjate que estos delitos, hermano, han crecido prácticamente por culpa nuestra, por todo lo que nosotros posteamos en las redes sociales. Como pueden ver allí, habla Eclesiastés que dice que vanidad de vanidades, dijo el predicador, vanidad de vanidades y todo es vanidad. En los días de hoy, hermano, prácticamente nosotros posteamos prácticamente hasta cuando vamos al baño. Si usted puede ver, muchos perfiles de las mujeres se toman aquel montón de fotos en un baño, o si puede ver, como ven ahí en la esquina, hay una mujer comiendo. Prácticamente, si nosotros entramos a un restaurante, prácticamente tomamos la foto y le decimos prácticamente a las personas dónde estamos, cuál es nuestra ubicación, en qué horario estamos, o dónde vamos de paseo con nuestra familia, o dónde estamos ubicados, o prácticamente qué hemos adquirido de ganancia. Prácticamente esa vanidad que tenemos nosotros por presumir, hermanos, no somos humildes, sino que nos gusta presumir lo que Yahweh nos ha dado, prácticamente. Faltamos en la humildad en ese momento, porque prácticamente hacemos esto para que la demás gente la vea y prácticamente los hacemos pecar, porque ellos pecan, muchos pecan de envidia por lo que Yahweh ha hecho en nosotros, las bendiciones que Yahweh ha dado en nuestras vidas. Pero asimismo, como podemos causar envidia a la demás gente, también podemos advertir a este tipo de personas que roban información. ¿Por qué? Porque si una persona ve que Ángel ha comprado un carro, Ángel ha comprado una casa, Ángel va de viaje, Ángel está comiendo en los mejores restaurantes, el crimen organizado dice, Ángel tiene billete y Ángel puede ser víctima de un secuestro. Ángel lo podemos buscar y no, dígame más. Así es, no sé si a ustedes se han fijado cuando están en el internet o una página de red, a la mayoría de nosotros nos llega un mensaje. Sos el visitante número tal, dice, o sos el número 1 millón, le dije, y te vamos a premiar, dice, solo ingresa tus datos, ingresa todo y lo envías y prácticamente recibirás ese 1 millón de lempira. Y muchas veces el querer tener dinero, la avaricia, hermano, la avaricia, nos lleva a dar nuestros datos personales, hermano. Y prácticamente en vez de recibir, más bien perdemos. ¿Por qué? Porque estos delincuentes cibernéticos, hermano, son personas muy inteligentes, con bastante conocimiento. Y que a la verdad, prácticamente con poca información, pueden averiguar prácticamente sus cuentas bancarias. Con solo obtener su ID o su nombre, prácticamente ellos saben dónde está su banco, a qué banco usted pertenece, porque ellos se las arreglan. Pues la gente que maneja esto prácticamente maneja información de la verdad, de mucha información de bancos o de todo, porque es su negocio, pues embaucar la gente por medio de estas páginas. Es prácticamente su negocio. Y como podemos ver, prácticamente posteando todo eso que les acabo de decir, prácticamente podemos ser víctimas de un secuestro online. ¿Y qué es un secuestro online? Bueno, un secuestro online por redes sociales, o Facebook, Wi-Fi, Messenger, etcétera, cualquier red social, consiste en hacerse pasar por otra persona y establecer relación con la víctima, ya sea seduciéndola o con otro motivo, para finalmente citarla en un lugar, en algún lugar, y cometer este dicho delito. Fíjate que esa curiosidad que tenemos nosotros prácticamente nos lleva al matadero. ¿Por qué? Sí, a pecar, hermano. Nos lleva deliberadamente al barranco. ¿Por qué? Porque lo que no recibimos muchas veces en nuestras casas, lo recibimos por estas redes sociales, hermano. O sea, si nosotros no le damos atención a nuestros cónyuges, prácticamente va a venir otra persona que le va a dar este tipo de atención. Le va a hablar a su oído, o también a sus hijos, a su hija, a su hijo. Si usted no tiene, digamos, no tiene supervisión de lo que sus hijos están viendo por estas redes sociales, prácticamente sus hijos vienen a ser víctimas de estos ladrones cibernéticos, que prácticamente pueden arrebatarle la vida a alguno de sus hijos. Si ustedes pueden ver las noticias, prácticamente vemos que muchas señoritas, muchas niñas, prácticamente han sido envueltas por este tipo de personas y las vemos asesinadas, que las tiran o las violan o las dejan botadas o las llevan a prostíbulos. ¿Por qué? Porque ha faltado supervisión en nuestros hogares. Y hay veces digo, yo hubiese querido que mi papá me hubiera pegado un coscorrón, digo, cuando yo estaba metido en la computadora y nadie me supervisaba, decía, porque yo prácticamente conocí muchas cosas malas, digo yo, que prácticamente me alejaron bastante de Yahweh, decía yo, o prácticamente ensuciaron mi vida, pues, y no tenía que conocerlas, pero prácticamente por imprudencia, o por desconocimiento de mis padres, sucedieron. Si puede ver aquí es un ejemplo de cómo actúa prácticamente un secuestrador online. Si puede ver, en este lado hay una niña en un monitor, en una red social. Esa niña, hermano, puede ser nuestros hijos, puede ser nuestra hija, o podemos ser prácticamente nosotros mismos, que caemos en las garras de estos tipos. Si ustedes pueden ver, en este lado hay un chat y él prácticamente le dice a su niña, le dice prácticamente lo que quiere ser. Fíjate que en las familias, prácticamente las niñas, en muchos hogares hondureños, se les trata a las niñas como que son feas en unos hogares, o que no sirven, o cualquier tipo de cosa. Entonces vienen estos tipos y las endulzan. Este tipo aquí a la niña le dice que si quiere ser modelo, le dice que ella tiene buen físico para ser modelo, y ella le dice que le da vergüenza. Pues el tipo la sigue engañando y le dice que cómo le va a dar vergüenza, pero ella por seguir en la conversación prácticamente acepta la salida con este tipo. Y como podemos ver, estas niñas o estos niños terminan así, miren, como dice esa noticia, trata de personas, una red social que acecha a la vida. Y prácticamente eso es cierto, hermano. Muchas niñas han llegado a caer en este crimen y llevadas a los prostíbulos, a las casas de citas, prácticamente por este tipo de medios, por medio de las redes sociales, porque no hubo supervisión de sus padres, porque a los papás en ese tiempo prácticamente les interesa más su empleo, o prácticamente también estar sirviendo en la iglesia, y prácticamente olvida el primer ministerio que Yahweh dejó, que es nuestra familia. Y descuidamos, hermano, y al final son esos dolores de parto, porque vemos a nuestros hijos sufrir o los vemos morir. Lastimosamente, muchas familias han visto a sus hijos muertos en una bolsa de plástico por eso, porque una red social lo envolvió. Bueno, no la red social, sino que alguien a través de una red social lo envolvió y prácticamente lo llevó a perecer. Precauciones para no caer en este tipo de secuestros: no aceptar a nadie que usted no conozca. Prácticamente, si usted ve un perfil, entre a sus amigos, véalo si tiene amistades en común. Si usted no lo conoce, prácticamente mejor no, elimínelo, porque va a tener a alguien conocido, aunque sea amigo de sus amigos, no lo tome. ¿Por qué? Porque puede ser alguien que ya está infiltrado en sus amigos también. O ignore mensajes ofensivos o no le de, o mensajes que le halaguen, porque esos tipos así comienzan con decirle cosas bonitas a usted, y ya le dicen, uy, qué bonita está hoy, qué bonita esa foto, o comienza a dar me gusta a las fotos que usted postea, donde usted sale bonita o sale media fea, pero él le da me gusta o le pone cositas bonitas que no le dice su esposo, no le dice su esposa. Entonces usted comienza a caer en poquito en poquito. Dice la palabra que las pequeñas zorras echan a perder el viñedo. Entonces usted comienza prácticamente a ceder. Y entre más días y más días, él prácticamente comienza a tomar control de su vida. Ya comienza a actuar en sus pensamientos, ya le comienza, como dice el mundo, ya le comienza a trabajar el cerebro, a trabajar el coco. Y nuestros hijos prácticamente, o nosotros mismos, terminamos cayendo tanto en un secuestro o con un robo de perfil o de información o en cualquier tipo de estas tecnologías que prácticamente nos llevan, como le podría decir, como no son en sí malas, pero en sí no son también buenas, sino que hay que darles como un balance, un equilibrio al usarlo. Como le puedo decir, prácticamente todo está en el clic que usted ejecute. Usted tiene toda la opción o toda la decisión de que si usted le pueden pasar estas cosas o no le pueden pasar. Tanto usted da ese clic o le dice a la curiosidad, basta curiosidad. Yo no quiero caer en curiosidades, quiero dejar eso tal y como está y irse, hermano. Bueno, también estas tecnologías afectan la seguridad de nuestra familia o nuestro matrimonio. Prácticamente los matrimonios en esta época, hermano, han caído mucho en esto de los celulares. Se han visto parejas que uno está por un lado con el celular y otro está por el otro lado por el celular. Y ese nido que Yahweh prácticamente creó, o ese matrimonio, ese vínculo, prácticamente ha sido roto por estas redes sociales o tanto por un celular, porque cada quien está en su rollo, en un celular. Entonces, ¿qué pasa? Si su esposo está con un celular, está platicando con alguien, y su esposa está con un celular y platicando con otro, comienza a entrar en uno de ellos, comienza a entrar, hermano, un bichito que se llama duda. Ya comienza a dudar usted con quién habla su esposo o con quién habla su esposa, cuáles son sus tipos de relaciones con esa persona que está hablando, porque su esposa o su esposo ya mantiene más conversación con ese tipo de personas y ya no con usted. Y como dice aquí, dice Hebreos 13:4, dice que el matrimonio es honroso en todo sentido y en particular el sexo dentro del matrimonio es puro, pero Yahweh en verdad castigará a los fornicarios y a los adúlteros. Créame, hermano, que en un matrimonio a través de los chats, hermano, se han destruido muchos matrimonios por medio de mensajes que se han encontrado entre las parejas. ¿Por qué? Porque a un marido o una mujer extraña vino y le soltó aquellas palabras dulces, pero venenosas por detrás, y prácticamente su esposa encontró en su celular esas palabras y prácticamente vinieron a destruir el matrimonio que ha sido formado. A mí me gusta esa palabra que habla de que el matrimonio es como un hilo de tres, dice, que de tres dobleces, que nadie lo puede romper. Y hablamos que en ese hilo de tres prácticamente va el esposo, Yahweh, y la esposa. Y muchas veces nosotros ponemos el esposo, el celular o las redes sociales y la esposa. Y eso prácticamente se rompe fácilmente, hermano. Pero ya las relaciones con nuestro Abba Yahweh prácticamente no. O sea que debemos prácticamente darle el tiempo necesario más a nuestra pareja, hermano, que a nuestros celulares o a nuestras redes sociales. ¿Por qué? Porque las redes sociales son cambiantes, hermano, pero su esposo y usted y su relación como esposa ante Yahweh van a ser siendo esposos por siempre. Pero ¿qué pasa? A través de esto, hermano, su relación puede ser afectada, puede ser debilitada. ¿Por qué? Por simples rumores o por falta de tiempo o porque por estar en un celular ya no hay intimidad, porque le gusta más estar chateando que estar con su esposo o con su esposa. O sea, ya pierden prácticamente los tiempos como familia o como esposo, prácticamente se van, hermano. Sí, se distorsionan. Como puede ver aquí, hermano, estaba viendo yo esta información y este estudio que se hizo en una cadena de Estados Unidos. Dice que el estudio de la Academia Americana de Abogados Matrimoniales concluye que en los últimos 5 años se incrementa el número de divorcios que han aportado pruebas públicas en las redes sociales. Resulta que la red social creada por Mark Zuckerberg, Facebook, es la principal fuente de pruebas del 20% de divorcios en Estados Unidos. Y es cierto, hermano, prácticamente por lo que se postea en el Facebook, prácticamente han venido divorcios a la vida de nosotros, a la vida de las demás personas. ¿Por qué? Porque las personas usamos estas redes sociales prácticamente para desahogarnos. ¿Cuántas veces no hemos visto en los Facebook de esposas diciendo, no, es que mi marido me hizo tal cosa, y se hace prácticamente público lo que debería de ser privado. Entonces tal vez el marido o la esposa no ve esta publicación, sino que viene otro y le cuenta y le dice, hey, vos, ¿qué puso tu esposa ahí? ¿Ya viste? No, ¿y qué puso? Ya viene aquel con la curiosidad y cayó con el dardo del enemigo, y ya ve que su esposa prácticamente está revelando su intimidad, ¿va? Que se arregla en el hecho nupcial prácticamente, y entonces ve y aquel varón se molesta, pues, y prácticamente esa pelea viene creciendo más y más y más, y vemos como prácticamente caen en divorcio, porque por pequeñas cositas que se hacen, por pequeñas fricciones. Fíjate que hace unos días me dio risa y al mismo tiempo tristeza. Estaba viendo el perfil de una amiga, de una ex vecina allá del bosque. Prácticamente ella puso una foto de su marido y la puso con otra mujer a la par. Y entonces ella, ya estoy. Entonces le ponía, para ir a conciertos sí tenés dinero, le dice, pero para darle a mi hija los estudios y todo, para eso no lo tenés. Entonces yo digo, ¿por qué esto se viene a evacuar en las redes sociales o en el Facebook, si esto se puede evacuar de persona a persona? ¿Se puede haber este entendimiento? Entonces no me recuerdo yo a quién le hice el comentario, y me dice que se divorciaron, le puso los cuernos y prácticamente ese matrimonio se destruyó. Pero yo después yo me puse a pensar que la hija de ella tiene alrededor de 14 años, y qué va a pasar cuando esta niña vea esa publicación que ha hecho su mamá. Prácticamente le va el testimonio de su papá prácticamente lo va a desfigurar, porque muchas niñas o muchos niños tienen a su papá como sus ídolos, pues, como sus máximos representantes o exponentes. Entonces vemos prácticamente cómo nosotros, por medio de pensamientos locos que tenemos, posteamos este tipo de información en nuestras redes sociales, y prácticamente esto viene a dar en conclusión que nos lleva al divorcio. Y eso no es lo que quiere Yahweh. Yahweh prácticamente quiere que el matrimonio llegue hasta el final, pues hasta que la muerte lo separe, ese matrimonio. Pero como vemos, las redes sociales le están ganando la tarea a la muerte. Las redes sociales están separando a las personas. Quiero que vea este video, hermano.
1: Primero vamos a crear estos feedbacks. Me voy a llamar a Sebastián. Cuando se carga la solicitud, ya se ve el trabajo. Así que voy a entregarle la entre días, ya me ha dicho que es una mujer de 37 años. Imagínense lo que podría pasar con mi vida. Vamos a completar una cita.
0: No hay muchas palabras que decirlo, hermano, pero fíjese que hablando de eso, fue que cuando yo vivía con mi mamá allí en la pulpería, había un varón prácticamente que siempre caminaba a su celular. Nosotros prácticamente, la gente normal, usamos el celular para hablar o para cualquier tipo de información o tomarle foto a algo que nosotros utilizamos. Pues fíjese que yo una vez, yo soy bien observador, y miraba que cuando llegaban niñas, prácticamente muchas veces es culpa de los padres también, que cómo visten a las niñas. Prácticamente no las visten como niñas, sino que las visten como ya mujeres, ya adultas. Entonces yo me fijaba que cuando llegaba una niña, llegaba con chorcitos pequeños o con falditas pequeñas, este varón siempre se metía a la casa. Entonces yo lo miraba que se sacaba el celular y le decía, ¡pa! ¡Pa! O sea, a las piernas de la niña o al cuerpo de la niña, y se metía el celular y se iba. Entonces yo decía en mi mente, no, han de ser cosas mías, decía, han de ser inventos míos, pero pues lo vi hacerlo como dos o tres veces. Y decía yo, pucha, qué bárbaro este varón, le digo, ya viejo y haciendo eso con estas niñas, digo, sabiendo que él tiene un varón y el varón va a tener una niña y eso puede saltar por encima de la niña. Y recuerdo que se lo conté a una de mis hermanas, a la que murió, y me dice ya, no, yo no te creo eso, me. Fíjate y vas a verle, fíjate y vas a verle. Pues dice mi hermana que prácticamente él delante de ella lo hizo y vio cuando tomó la foto. Entonces dice mi hermana que entró, le encolerizó pues eso, y lo confrontó y le dijo que lo iba a meter preso por lo que había hecho. Y entonces él prácticamente se negó de todo lo que prácticamente le habían culpado, como era obvio que iba a ser. Pero prácticamente eso pasa, hermano, por lo que nosotros cómo vestimos a nuestros niños. Prácticamente los vestimos como un hombre o una mujer ya adulto, hermano. Sí, o las modas, exactamente. La picardía, hermano, los deseos de la carne, ¿no? Bueno, otro peligro que prácticamente la tecnología nos hace a nosotros es entrar a este mundo, al mundo del ocultismo. Si usted puede ver, las redes sociales, hermano, están impregnadas de esto. Prácticamente muchos de nosotros lo pasamos por alto, pero prácticamente Yahweh en esta noche quiere que advertirnos de lo que nosotros podemos ver en las redes sociales. Fíjese que hace unos días un hermanito me hizo el comentario a mí, me dice, hermano Ángel, ¿usted ha visto tal video? Me dice, en el YouTube, me dice, y no, hermanito, cuénteme qué dice. Entonces ya me comenzó a explicar. Y a mí, prácticamente cuando me cuentan algo, yo tengo que irlo a ver, hermano, yo tengo eso. Entonces cuando veo el video, prácticamente veo esto, que ese video prácticamente hace como una entrada a que los niños entren a este mundo del ocultismo, porque aquí en ese video prácticamente le está enseñando que un doctor ha hecho como un conjuro en una mujer y prácticamente esta mujer ha quedado como un demonio. ¿Y qué pasa, hermano? Como le vengo diciendo desde el inicio, es culpa de nosotros, los padres, de que nuestros hijos estén viendo este tipo de contenido. Porque dice Proverbios, dice que el sabio teme y se aparta del mal. Y prácticamente nuestros hijos, así de pequeños, ellos no son sabios y no se pueden apartar del mal. Pero nosotros como padres, sí, hermano, nosotros debemos de ser sabios y a ellos apartarlos de este mal, promoviendo el suicidio. Pues sí, hermano, en este mundo del ocultismo hay un dicho que dice que la curiosidad mató al gato. Y muchas veces la curiosidad nos puede matar a nosotros mismos o a nuestros hijos. Fíjate que rondando por todas las redes sociales, tanto como por medio de los teléfonos o por medio de red social o correo electrónico, prácticamente el mundo del ocultismo es como que no es un secreto para nuestros hijos o para nosotros mismos. Y prácticamente lo vemos como un juego. Y Satanás es audaz, hermano. Satanás lo único que quiere es robar, matar y destruir. Y nosotros prácticamente caemos en estos tipos de juegos o en este tipo de mundo del ocultismo. Recuerdo que a mis 17 años, en las redes sociales, me hice amigo de una mexicana. Prácticamente ella era una bruja wicca, decía ella. Nos hicimos amigos, muy buenos amigos. Compartíamos conversaciones prácticamente diario y nos hablábamos y todo ese tipo. Y una vez recuerdo que me dijo, ¿sabes por qué sos mi amigo? Me dice, ajá, ¿y por qué? Le digo, es que yo te encendí una vela, me dice, para que nuestra amistad dure por siempre, me dice. Entonces, yo era alguien, hermano, que no conocía del padre ni nada de eso. O sea, para mí era una gracia la que ella estaba hablando. Para mí, uy, qué lindo, me gusta tu amistad, decía yo. Y prácticamente mi curiosidad, al saber que ella era una bruja wicca, me hizo hacerle preguntas de cosas que me pasaban o que me iban a pasar, y yo le hacía la consulta. Y habla la palabra también que no debemos hacer ese tipo de consultas prácticamente a brujos o a obreros o a cualquier tipo. Bueno, aquí tengo el versículo. Aquí que dice que en Deuteronomio 18:10-12, no se encontrará entre ustedes a ninguno que haga pasar a su hijo o hija por el fuego, un adivino, un agorero, un sortilejo, un hechicero, un encantador, uno que consulte fantasmas o ruajín, o uno que practique la necromancia, Porque cualquiera que haga estas cosas es detestable a Yahweh. Y a causa de estas abominaciones, Yahweh, su Elohim, lo está echando delante de ustedes. Pues fíjate que yo pasé mucho tiempo con una larga amistad con esta persona. Prácticamente al día de hoy seguimos siendo amigos. Lastimosamente, cuando yo vine a los pies de Yahshua, ella me dijo: vos has cambiado, tu forma de ser ha cambiado, tus palabras, tus expresiones han cambiado, ya no me gusta mucho lo que vos estabas hablándome. Prácticamente se separó un poco de mí. ¿Por qué? Porque yo la confrontaba con la palabra, era muy rudo con ella a través de la palabra. Ella se sentía prácticamente como que confrontada, y muchas veces se sentía como atacada y decía: no, no quiero platicar ya contigo, porque prácticamente le exponía lo que ella estaba haciendo mal. Entonces, como podemos ver aquí en las redes sociales, nuestros hijos tienen una desventaja, hermano, porque nuestros hijos en este tipo de redes sociales son atacados prácticamente por todos los flancos, hermano. Por todos lados es atacado su hijo y su hija, y prácticamente nosotros mismos, digamos. Y eso fue por un juego de Ouija que fue usado a través del celular. Y es que yo, en mi época de estudiante, como cuando estaba como en tercero de ciclo, creo, o primero de carrera, yo tenía una amiga que se llamaba Lucy. Prácticamente ella, en vez de sus cuadernos, manejaba el tablero de la Ouija. Eso es lo que ella caminaba en su mochila. Entonces, con otro compañero que él asistía a la iglesia, él le decía que prácticamente eso que ella estaba haciendo no agradaba al padre, que iba a perder su alma por lo que ella estaba haciendo. Y ella prácticamente dijo que no, que a ella no le importaba, porque ella prácticamente iba a servir a Satanás por medio de lo que ella hacía a través de la Ouija, porque ella había conocido cosas que prácticamente le habían abierto la mente, pero prácticamente en vez de abrir la mente le habían cegado su entendimiento. ¿Y qué pasa? Para hacerle resumen de la vida de esta muchacha, ya para graduarnos como al mes de noviembre, creo, esta muchacha fue encontrada debajo de un puente, prácticamente degollada y violada. ¿Por qué? Porque si nosotros andamos en malos pasos o haciendo cosas que al padre no le agradan, prácticamente la protección de nuestro Abba Yahweh se quita de nuestras vidas si somos presa fácil para el enemigo. Como le venía diciendo, él vino a robar y a matar y a destruir, y prácticamente le arrebató una alma a Yahshua, un alma que era para él, que era de él. Prácticamente por este tipo de juegos, prácticamente él la ganó. Y esta imagen, como pueden ver, esta imagen grotesca es de un juego que anda en las redes sociales, más en nuestro WhatsApp. A mí me dio un impacto este tipo de juego, porque recibí prácticamente esta imagen en mi celular y me decía que si ella podía tener contacto conmigo. Entonces recuerdo que ese mensaje me lo mandó un sobrino de mi esposa, el cual el niño tiene alrededor de 11 años. Entonces yo le contesté: yo no quiero chatear contigo, pero si le quieres preguntar a Yahweh, si Yahweh me da permiso, yo lo haré. Entonces él se sonrió por lo que yo le dije. Pero después, a los días él llegó a la casa y yo lo confronté y le dije que prácticamente lo que él estaba haciendo era invocar un espíritu, que era un espíritu maligno. Él prácticamente lo vio como un juego, porque él es un niño, pues él no tiene mucho conocimiento, y lo vio como un simple juego. Pero al evacuarlo con su padre, con el cual es el responsable de la vida de ese hijo, el padre prácticamente me dijo que a él le valía, pues que eso era prácticamente también un juego, que no le dio la importancia que realmente se merece, que es prácticamente la vida de su hijo o de su hija o de cualquier otro tipo de persona. Y vemos que a través de este juego muchos niños han tomado la decisión de quitarse la vida por medio de consultar este tipo de juegos, de seguirle prácticamente el hilo a este tipo de juegos. Este tipo de juegos prácticamente llevan a retos a los niños. El famoso challenge o el famoso reto que son populares en las redes sociales, y los niños y las niñas o los adolescentes, por querer ser popular, siguen este tipo de retos y prácticamente terminan perdiendo sus vidas. Y podemos ver este video que habla sobre este. Como podemos ver, hermano, prácticamente nuestros hijos están teniendo una relación de juego con demonios, Y prácticamente nosotros vemos como que lo pasamos por alto lo que nuestros hijos están haciendo a través de los teléfonos, de la computadora. ¿Por qué? Por falta de supervisión, hermano. ¿Sabe qué? Como le venía diciendo al inicio, yo a veces prefería que mi papá me dijera, no lo hagas, o se enfocara en lo que yo estaba haciendo en las redes sociales y yo me hubiera ahorrado miles de problemas o miles de cosas en mi vida espiritual. ¿Por qué? Porque nuestros padres prácticamente están fallando en eso, en la supervisión a cada uno de sus hijos. Yo entiendo, hermano, que su hijo le puede decir, ¿sabes qué es? Te estás metiendo en mi privacidad o en todo eso. Pero prácticamente como padres tenemos el derecho, hermano, de ser estorbo para que nuestros hijos no caigan en las garras de estos demonios o de estas prácticas de ocultismo o de todo esto. ¿Por qué? Porque estas prácticas, hermano, están a la luz de un clic, hermano. O sea, usted entra en su celular, entra en su aplicación, en cualquier aplicación, y sin querer, hermano, le pueden salir este tipo de aplicaciones. O sea, la Ouija antes solo se utilizaba en una tabla, hermano, que usted la compraba en una tienda. En los días de hoy, en las aplicaciones, la podemos encontrar de una manera gratis. ¿Sabe qué? Yo he llegado a pensar que los hijos de la oscuridad son más audaces que nosotros. Y debe de ser al revés. Nosotros debemos de ser más audaces que ellos. De llevarles, porque prácticamente el Ruá de Yahweh está en nosotros, hermano. Y tenemos que ser más listos que ellos. Que prácticamente, como dice mi esposa, ir un paso más adelante que ellos. ¿Por qué? Porque prácticamente está en juego la vida de nuestros hijos. Si yo vengo y le doy descargar a esa aplicación, hermano, la pura curiosidad me va a llevar a tener conversaciones con demonios y prácticamente yo lo estoy haciendo de una manera inocente o mi hijo la está haciendo de una manera inocente. Pero si podemos ver aquí, nosotros sabemos que el diablo no juega, hermano. El diablo es audaz, el diablo no juega. El diablo va a querer arrebatar un alma de cualquier manera, ¿no? Igual como usted puede ver aquí, más aplicaciones de la famosa Ouija y prácticamente gratis, hermano. Aquí usted no tiene que pagar ni un peso. O sea que de gratis su hijo puede perder la salvación o usted mismo por su curiosidad en este tipo de juegos, por querer pasar el rato jugando este tipo de juegos. Vemos cómo el diablo prácticamente arrebata las vidas de los niños. Dígame, hermanito. Ya ves, hermano, o sea que, y eso prácticamente como padres no lo vemos, hermano. Y tenemos que revisar, hermano. Aunque su hijo le diga viejo metido o vieja metida, como dicen, mientras viva bajo su techo, hermano. Bueno, y aunque no viva bajo su techo, ya sea alguien mayor, hermano, usted lo tiene que aconsejar. Y prácticamente, hermano, fíjate en todo tipo de juego. Prácticamente nosotros teníamos un negocio acerca de videojuegos. Y a mí una vez me asustó, hermano, que estaba jugando un niño y prácticamente estaba jugando San Andreas, creo que se llama el juego. Y yo veo que el muchacho se mete en un carro y se mete con una mujer. Y prácticamente a mí me sorprendió que en ese ratito él estaba como pagando como un servicio, hermano, de prostitución. Y comenzaba la mujer, hermano, a hacerle sexo oral en un videojuego, hermano. O sea, en un videojuego. O sea, y yo digo, pucha, qué astuto es el diablo para robar las almas de nuestros hijos. Porque prácticamente son más astutos que nosotros, que los hijos de Yahweh. Nosotros prácticamente no ponemos a actuar ese Ruach HaKodesh que hay en nosotros, hermano, para cuidar esas almas. Bueno, aquí hay otro tipo de juego que se llama el Charlie, que es prácticamente lo mismo. Es una amenaza de prácticamente un juego ocultista. Otro método también, hermano, es la famosa brujería, que prácticamente en las redes sociales esto es como que algo normal. Usted entra a su Facebook o a cualquier navegador y pone que necesita un servicio de brujería y prácticamente le sale automáticamente un brujo online ya, hermano. Y como le puedo decir, la curiosidad, hermano, la curiosidad nos hace pecar y nos hace perder prácticamente lo bueno que Yahweh quiere para cada uno de nosotros. Y esto, hermano, está a la luz o al alcance también de nuestros hijos y de nuestras hijas y prácticamente de todos, hermano. O el famoso horóscopo en los diarios, hermano. Y nos ponemos, fíjate que somos tan curiosos, hermano, que sabiendo la palabra, sabiendo que nuestra vida depende prácticamente de lo que Yahweh decida, entonces nos vemos y nos vamos y leemos el horóscopo. Ah, yo soy Piscis, dice, Piscis, este día tendrás éxito, dice, este día será un día muy bonito para ti, dice, tendrás muchas bendiciones y tal vez ese día le va bien, reventado, hermano. O sea, y le comenzamos a creer, hermano, y hay mucha gente que prácticamente no pueden vivir, hermano, y no pueden salir si en vez de leer la escritura, leen esto, hermano, leen su horóscopo. ¿Qué les va a pasar al día siguiente? O consultan en las redes sociales aquel famoso brujo Walter Mercado a ver qué les dice. O ven a aquel chamán que sale en cualquier tipo de canal de televisión. Pero muchas veces no leemos la palabra, que es prácticamente nuestra guía, hermano. Asimismo, podemos estar, hermano, digamos en el camino y ver en estos tipos de redes y podemos ser inducidos a este tipo de juegos. Al juego y comenzar a apostar nuestro dinero. Prácticamente usted puede jugarlo, hermano, pero cuando ya usted ya pasa el nivel de una apuesta, hermano, o que usted se envicia en ese juego, que ya su tiempo solo va a ese juego y todo su tiempo y su dinero va a ese juego, usted ponga a decir, no, ya algo está mal aquí, porque ya este juego está gobernando. Mire, Shalom, amada. Bueno, aquí vemos un video, hermano, que habla sobre anuncios en internet sobre la brujería, hermano. Y estos anuncios están al alcance de nuestros hijos, hermano, y de nosotros mismos. Son servicios que se ofrecen, hermano, a través del Facebook, prácticamente dándole un clic a alguna página. Y vemos, hermano, que prácticamente este tipo de servicios se anuncia como si usted está vendiendo un pan blanco o un pan o un producto necesario. Así lo ven ahora en el Facebook y en el Instagram, este tipo de negocios. O sea, que usan el marketing para impulsarse y llegar a más gente, que más gente los consuma. ¿Y para dónde nos lleva esto, hermano? Prácticamente nos lleva a la muerte, nos lleva a separación de Yahweh. Y fíjate que algo que hoy encontré un video que me causó risa. Y ese video yo lo había visto muchos años atrás. Y recuerdo que yo lo vi cuando recién llegado aquí a la congregación, a Melquisedec. Como yo siempre he sido bien curioso, vine y me puse a ver qué significaba Melquisedec. Entonces me encontré este tipo de video y prácticamente eso lo vemos nosotros en las redes sociales, que son doctrinas ajenas a la del Evangelio, hermano.
2: Saludos a todos nuestros santos ángeles y también a todos los que nos escuchan por primera vez. Yo quiero presentarme oficialmente. Yo soy Cristo Lisset, la esposa

0: esfuerzos es una victoria que Cristo Lisbeth tiene sobre los que se dicen ser enviados por Dios. El que es enviado por el verdadero Dios paga sus impuestos, porque Jesucristo nunca cambia. Es la misma ayer, hoy y siempre. Así que no tiene sentido que ella, en aquel tiempo, les diga que paga sus impuestos y que ahora, en este tiempo del fin, les diga que no los paga. Eso sería contradictorio.
1: Oye, yo empeño a la gente, ¿verdad? Yo creo que si no muestra, o si camina por el agua, o si hace el mismo. Y se olvida que él dijo, a mí no me veréis. ¿Cómo vas a poder esperar perdón si este dijo que no va a ver? Él tenía que venir en otra manifestación. Ah, no podía venir como judío. Todo el sistema lo espera judío. No, porque él era regidor de los gentiles, tenía que venir a la raza gentil para representar bien a su gente. Yo no me estoy convenciendo que yo soy, ¿verdad?
0: Los médicos no pudieron dar un diagnóstico de lo que pasó. No pudieron ni operarlo, porque fue algo instantáneo y permanente. No había regreso. O sea que nuestro Padre se fue a la luz inaccesible esa misma noche.
2: Es que dice la palabra de Yahweh que la fe viene por el oír. Y muchos de nosotros consumimos por las redes sociales evangelio torcido. Yo prácticamente desde que comienzo, hermano, me ha gustado siempre leer bastante la escritura. Y nunca me quedo con lo que alguien me dice, sino que me gusta escudriñar. Hasta que prácticamente el Padre, por medio de la palabra, sea el que me lo revele. Y mucho prácticamente comenzamos a escuchar este tipo de personas. Le diré que alguien que venga iniciando en el evangelio, prácticamente por este tipo de doctrina puede ser doblado, hermano. Puede ser engañado prácticamente. Y muchos ya conociendo, hermano, la palabra de Yahweh, vienen siendo también engañados por este tipo de gente. A muchos hermanos nos gusta tener como amigos en las redes sociales a estos pastores reconocidos, tanto como Cash, Guillermo u otro tipo de pastores que hablan el evangelio torcido, y nosotros, hermanos, le prestamos el oído y los escuchamos. Y prácticamente, hermanos, terminamos repitiendo lo que escuchamos de esas doctrinas que en sí Yahweh nos dice que nos alejemos de ellas y que busquemos prácticamente en su palabra. Y a través de las redes, hermano, prácticamente las escuchamos y muchas veces la creemos y la guardamos en nuestros corazones y tenemos esos contactos. ¿Y qué, hermano? Si ellos le dan basura como palabra, hermano, lo que va a haber en su corazón va a haber basura, hermano. No va a haber palabra de Yahweh, porque exacto, hermano. Fíjese que el celular, hermano, es muy necesario. El celular prácticamente fue inventado para realizar una conversación inmediata, una comunicación inmediata, pero nosotros prácticamente lo hemos distorsionado, nosotros con el uso que le hemos estado dando. Prácticamente, aquí está el versículo que yo les había compartido, que dice que uno y uno solo puede ser atacado y vencido, dice, pero dos, espalda contra espalda, pueden resistir y triunfar. Y tres son aún mejores, pues una cuerda de tres hilos no es fácil de romper. Y aquí prácticamente habla de un matrimonio con Yahweh en medio, hermano. En Yahweh en medio, que es así como deberían de ser prácticamente los matrimonios. Ese es el modelo que Yahweh ha creado. Pero nosotros metemos este aparato, hermano, en nuestras vidas. No es malo, no lo estoy satanizando ni nada, porque lo podemos usar para hacer el bien o para comunicarnos, que es para lo que en sí ha sido creado. Pero como podemos ver ahí en las distintas imágenes, prácticamente él nos separa de nuestros cónyuges o de nuestras familias por el mal uso que nosotros muchas veces le damos. Como podemos ver ahí en la imagen, esa imagen me causó gracia porque prácticamente venimos siendo como esclavos de los celulares. Que yo lo he notado en mí, que muchas veces me despierto, hermano, y lo primero que agarro es el celular. Y prácticamente no es lo que Yahweh quiere. Yahweh quiere que en lo que nosotros nos despertemos, hermano, lo primero que hagamos es hablar con él. O agarrar su palabra y escudriñarla, o hablar directamente con él. Pero lo que hacemos nosotros, hermano, en estos días es levantarnos, abrir el Facebook, ver quién dio el famoso me gusta. Porque fíjate que ese me gusta se ha convertido en las drogas más efectivas en este tiempo. el me gusta prácticamente hace enloquecer a las personas. ¿Por qué? Porque si usted postea una foto y hay cientos de me gusta, usted prácticamente su ego se eleva y prácticamente usted comienza a vivir por los me gusta y comienza a subir foto y foto y foto y termina siendo esclavo de un celular y de lo que aplica en un celular. Sí. Con esta imagen que sigue, todos nos vamos a sentir identificados, hermano. Yo me he sentido identificado con esta imagen. Yo creo que no lo tengo que explicar mucho. Es que dice la palabra que instruyamos al niño, es para que cuando fuese viejo no se apartara del camino. Yo me he fijado que en las familias ahora, hermano, cuando los niños se instruyen de esta manera, dándoles un aparato celular para que dejen de molestar, para que nos den tiempo, para que haga lo que él quiera, para que vea lo que él quiera, y será la forma exacta de instruir a nuestros hijos aquí. ¿Será que el niño se pone a leer versículos de la Biblia aquí o... Exactamente, hermano. Exacto, así como dice mi esposa, prácticamente idiotiza a los niños. Si usted ve un niño y está con un celular y usted le habla, está... Hermano, yo he hecho algo con Jafet, que Jafet está así, y yo le paso la mano así, mi hermano. Nada, nada. O sea, no se inmuta ni nada, está concentrado prácticamente en el celular. Y así pasa, hermano, con la mayoría de los niños. Y a veces yo me pregunto, ¿será esta edad necesaria para que un niño tenga un celular? Si el celular es para comunicarse, ¿con quién se va a comunicar el niño si su mamá siempre está a la par o su papá muchas veces está a la par? Porque si, ¿para qué? Digo yo, un niño no tiene, digamos, una responsabilidad en un trabajo que tenga que estar comunicado. Usted como padre, si le quiere dar un mensaje a su niño, lo puede hacer cuando él llegue de la escuela. Pues yo no estoy en contra de que se lo preste un rato, pero con supervisión, viendo qué hace en ese celular. Exacto. No, hermano, ya está su humor. Cuando le quitan los celulares, les cambia su humor, hermano. Cambia. Este aparato ha causado en nuestros hijos, hermano, un cambio terrible en su identidad como hijos. Prácticamente un niño sin celular o un adolescente sin celular prácticamente recibe bullying. ¿Por qué? Porque le dicen sus compañeros que no tiene dinero, o que es un pobre, o que no tiene cómo comunicarse, digamos, por el me gusta, o por los vistos, o por saber qué está haciendo su amiguito en las redes sociales. Y entonces ellos ven un acercamiento, pero prácticamente, ¿a qué es el acercamiento? Porque un me gusta prácticamente lo puede sentir una aplicación, que usted da el me gusta y se le cambia en un rojito, un corazón. Pero eso en su vida espiritual o en su vida personal prácticamente no trasciende, hermano. Si usted se deja dominar por el me gusta o el no me gusta, pues puede perder hasta su vida, porque mucha gente se deprime porque sube una foto y nadie le da un me gusta, o nadie lo observa, nadie le da un visto, o agrega un comentario. Entonces, como el enemigo es astuto, hermano, viene y entra en los corazones de las personas y dice, no, es que nadie te quiere, ni en las redes sociales que son famosas te visitan y te dan me gusta. Hace un tiempo me dijo alguien, a las fotos que usted sube, me dice, en el Facebook, casi nadie le da me gusta, me dice. Y entonces yo subo, hermano, yo solo subo fotos, hermano, hablando del mensaje. Entonces mi contestación fue, yo no la subo por un me gusta, yo solo la subo para que las lean y la palabra les entre profundamente en su corazón, que eso es lo que me mandó Yahweh. A mí un me gusta no distorsiona mi carácter. Entonces se quedó como así, como que asombrado, ¿verdad? O sea, si alguien que no le gusta los me gusta, dice, entonces, porque eso es famoso entre todos, ¿no? Famoso, todo el mundo quiere tener los máximos views o los máximos me gusta o los máximos comentarios. Y como Eva, que sí, una moda impuesta, pero con la palabra, hermano, son pocos los me gusta, son pocas, se bajaba la sofoque, ¿cierto? Vemos cómo prácticamente exponen su vida por este tipo de cosas que ellos hacen. Bueno, otro punto, hermano, que prácticamente le robamos el tiempo a Yahweh. Usando este tipo de redes sociales. Dice la palabra en Josué 1:8, si guarda este libro de la Torá en tus labios y medita en él día y noche para que tengas cuidado de actuar conforme a todo lo escrito en él. Entonces tus empresas prosperarán y tú tendrás éxito. Como dice aquí, medita en ella día y noche. Pero muchos no meditamos en la Torah, sino que meditamos más en las redes sociales. Como le venía diciendo, prácticamente desde que nos despertamos a las redes sociales, a ver qué hay, qué hay de nuevo, qué posteó tal persona o qué no posteó, o quién se levantó con el ánimo malo y publicó cosas que no debería de publicar, porque las redes sociales se basan, hermano, en chisme. Llevar la vida de otro, hermano, y muchas veces, hermano, el 90% de las publicaciones son mentiras, hermano, son inventos que se hacen, prácticamente destruyen la identidad de otra persona que tal vez no haya subido alguna foto y prácticamente otro la manipuló y hizo algo grotesco. Como pueden ver ustedes en esos memes o en todo eso, prácticamente nos gusta más estar leyendo ese tipo de chistes que agarrar un versículo de la Biblia y prácticamente ponerlo por obra en nuestro corazón. También es lo que hablamos, hermano, por medio de las redes sociales. Las malas conversaciones corrompen las buenas costumbres. Y en las redes sociales, hermanos, lo único que se habla es de sexo, chisme y mentira. Y un 1%, hermano, puede hablar la palabra de Yahweh. Pero lo demás, hermano, todo se viene basado prácticamente en este tipo de palabras que muchos manejamos muchas veces, que comenzamos a hablar tonteras con otro tipo de personas y entonces vemos que ahí hay ambiente, decimos nosotros. Aquí está el vive, decimos nosotros. Y en las redes sociales, hermanos, lo único que se habla es de sexo, chisme y mentira. Y un 1%, hermano, puede hablar la palabra de Yahweh. Pero lo demás, hermano, todo se viene basado prácticamente en este tipo

De aparatos. Los esclavos del celular ya tienen una denominación y prácticamente somos nomofóbicos. Nomofóbico quiere decir, dice que miedo a no estar conectado o angustia a dejar el smartphone en casa o consultar los mensajes cada pocos segundos. Y prácticamente a todos nos pasa eso. Así que muchas veces nosotros al salir al trabajo, muchas veces podemos dejar nuestra cartera o nuestros documentos o cualquier tipo de cosa, pero no dejamos el celular. Y el celular tiene que estar cargado, di noche, hermano. Tiene que estar prácticamente activo, diga más. Hay un verso de la Biblia que dice que es mejor entrar sin un brazo o sin una pierna al reino de los cielos. Y prácticamente nosotros debemos de amputarnos, hermano, este tipo de aparato. Como lo vengo diciendo desde el principio, el celular lo puedo usar para dos cosas, para llamar o para hacer otro tipo de cosas que no debe hacer. Entonces es decisión de cada uno de nosotros, ¿va? De lo que vamos a hacer en sí con este tipo de aparato, de ver que prácticamente el aparato nos sirva a nosotros y no nosotros sirvamos para el aparato. Como puede ver esta imagen, prácticamente el celular en sí ahora es el que le da la orden al humano que lo tiene que tener cargado, actualizado, y prácticamente este celular viene siendo como un hijo, hermano. Y le damos más prioridad al celular que prácticamente a nuestros hijos o a nuestra vida espiritual. Prácticamente viene siendo dispersa por este tipo de aparato, por estar jugando, por estar conversando, por estar en redes, por estar viéndole la vida al vecino, por estar tomando fotos, por estar viendo cualquier tipo de cosa, menos las cosas que en sí nos interesan. Y como podemos ver, este tipo de tecnología, todo este tipo de tecnología, prácticamente nos viene a separar de las personas que realmente nosotros amamos, que son nuestras familias. El celular se hizo en sí para comunicarse con las otras personas, con las personas que están lejos, pero muchas veces perdemos la comunicación con el que tenemos a la par, con el que dormimos o con el que vivimos, perdemos ese tipo de comunicación. ¿Por qué? Por estar con este tipo de aparatos o con este tipo de tecnología, amén. Y bueno, hermano, hasta aquí el mensaje de hoy. Prácticamente me quedé corto porque no mencioné muchos aspectos que espero Yahweh nos dé otra segunda oportunidad para dar este tipo de charla. Y prácticamente que sea él, Abba Yahweh, te damos gracias por esta noche, mi rey. Que seas tú obrando en nuestros corazones y en nuestras familias, Padre. Padre, si dependemos de un tipo de tecnología y dependemos de una manera errónea, Padre, seas tú obrando, que sea tu Ruach HaKodesh estorbando en nuestras vidas, Padre amado. Porque tú quieres, Padre, matrimonios sólidos, Padre, tú quieres familias sólidas, tú quieres que seamos hijos tuyos sólidos en ti, en tu palabra, Padre. No hijos, Padre, que dependemos prácticamente de este tipo de aparatos para buscar, Padre, cualquier tipo de información que no viene siendo, Padre, de agrado a ti, Padre. Y, Padre, a través de ellos, Padre, nosotros requerimos esa información, Padre, que no te agrada a ti. Así que quita, Padre, todo eso de nosotros, mi Rey. Abre nuestros ojos espirituales, Padre, y que veamos qué estamos haciendo mal a través de estas tecnologías, Padre. Porque la tecnología no es mala, Padre, porque tú la creaste, Padre. Dice la palabra que todo fue creado por ti, mi Rey. Y tú tienes un propósito para cada uno de estos inventos, Padre, de estas aplicaciones que tú has creado para ayudar a la gente, Padre, o para hablar tu palabra, mi Rey, o para sanar gente, mi Rey. Así, Padre, tú creaste esta tecnología, Padre. Y ayúdanos, Padre, a saber para qué tú la tienes para nosotros, Padre. Sé tú esa guianza para cada uno de nosotros, mi Rey. En el nombre de Yeshua HaMashiach, amén y amén. Bendiciones, amados.

0: Qué bueno, ¿verdad? Es poderle ver nuevamente. Y le damos la bienvenida a la jovencita, ¿verdad? Que creo que nos visita por primera vez. Delma, ¿verdad? Bienvenida, ¿verdad? Qué bueno, ¿verdad? Qué maravilloso, ¿verdad? Tener las familias en este lugar, verle cada día, ¿verdad? Y de saber, ¿verdad? Que estamos aquí cada uno de nosotros con un propósito. Qué maravilloso, ¿verdad? Y vamos a poner este hermoso tiempo en las manos de Lava. Inclinemos nuestro rostro para que oremos, ¿verdad? Te damos gracias, Padre, en esta hora. Gracias, Padre, porque tú siempre quieres la unidad en el espíritu. Quieres tus hijos regocijándose. Quieres tus hijos, Padre, en un mismo sentir, en un mismo modo. Te damos gracias, Padre, por tu pueblo. Te damos gracias, Padre, por todo lo que tú nos provees. Te damos gracias, Padre, por ser, Padre, que éramos viles, lo más vil, dice tu palabra, Padre. Y como tú has venido, Padre bueno, a introducirnos a tu reino, Padre. Gracias, Padre, porque somos lo que somos por ti, tenemos lo que tenemos por ti. Oh, Yahweh, te damos gracias, Padre bueno, porque sabíamos, Padre, que lo que merecíamos era una muerte eterna. Pero tú moriste en nuestro lugar, Padre. Gracias, Padre, por ese perdón de pecado. Gracias por ese lavamiento de tu palabra, Padre. Gracias porque dice tu palabra que el viejo hombre ha sido sepultado y somos nuevos hombres según Yahshua HaMashiach. Te damos gracias, Padre, porque hemos sido redimidos. Hemos sido comprados con tu sangre preciosa. Somos un linaje escogido, un pueblo santo, un pueblo adquirido. Gracias, Padre bueno. Gracias, Padre precioso. Porque tú has sido bueno con cada uno de nosotros. Podemos ver tu gloria en nuestras familias. Podemos ver tu gloria aún en nuestra nación, papá. Gracias porque tú sigues siendo Yahweh y tú estás por encima de todas las cosas, papá. Gracias te damos, Padre, por la iglesia en general. Te damos gracias también por Israel, Padre. Te damos gracias, Padre, por cada varón, por cada ministro del Evangelio. Te damos gracias por cada profeta, por cada pastor, por cada evangelista, por cada hombre que es apasionado. Aún esos hombres que van a las cárceles a predicar, les bendecimos, Padre. Gracias te damos, Padre. Bueno, gracias porque tú nos has llamado a bendecir y no a maldecir, Padre. Yo bendigo, Padre, la iglesia. Bendigo tu pueblo, Padre, bendigo a aquellos que, Padre Santo, que te buscan de todo corazón. Te damos gracias, papá bueno. Toma, este tiempo es tuyo, mi Ruach HaKodesh. Este tiempo es tuyo, Kadosh. Gracias te damos, y tú nos vas a hablar conforme a tu palabra, Padre. Conforme a tu palabra, tú, Padre, nos confrontas, nos exhortas, nos animas, papá. Te damos gracias, Padre, porque tú eres bueno y tú vas a seguir siendo bueno. Gracias, papá, porque tu reino no es comida ni bebida, sino que es paz, gozo en el espíritu, dice tu palabra. Gracias te damos, Kadosh. Amén y amén. Qué maravilloso, ¿verdad? Poder tener, ¿verdad?, este tiempo. No sé, ¿cuántos están alegres? ¡Alegre! Qué bueno, hermanos. Porque ¿sabe cuando yo dije eso? ¿Cuántos están alegres? ¿Cuántos están gozosos? Eso tiene que venir de tu interior, mi hermano. De tu interior tiene que venir ese gozo, esa alegría, ¿verdad? Porque sabemos, ¿verdad?, que de verdad que deberíamos de ser el pueblo más feliz, el pueblo más contento que tiene que haber aquí, pues, en esta tierra. Dice que la tierra gime por ver las manifestaciones, por ver el poder de los hijos de Yahweh. ¿Sabe por qué? Porque Yahshua, cuando vino aquí a la tierra, él no vino a hablar religiosidad, él vino a mostrar con hechos el poder, él vino a demostrar con hechos el amor, él vino a demostrar con hechos los milagros. Hermanos, pero la iglesia de hoy se ha quedado estancada en una religiosidad y en una máscara que no estamos demostrando el poder. No estamos demostrando los milagros. No estamos demostrando, mi hermano, ese poder que habla Yahshua HaMashiach. Él vino a salvar, él vino a salvar, a sanar, a libertar, a darle de comer a la humanidad, a tener misericordia por un pueblo que estaba completamente embotado, a ir a las tinieblas. Y ese es el poder que cada uno de nosotros tenemos que manifestar. Fíjese que esta semana, pues toda esta semana yo había estado diciéndole al Padre, ¿verdad? ¿Qué predicamos? ¿Qué decimos, papá? Porque la última vez, yo me recuerdo de días que predicamos, yo hablé de la unidad en el Espíritu. Y el Padre me llevaba que habláramos de lo que es el arrepentimiento. Pero usted puede decir, pero el arrepentimiento, ¿se le puede hablar a los inconversos? No, mi hermano, el arrepentimiento tiene que ser en la iglesia. Óigame bien, porque la gente de afuera se tiene que, óigame bien, que arrepentirse de los pecados. Pero nosotros, mi hermano, tenemos que arrepentirnos todos los días de obras muertas. Y entonces había una iglesia, el Padre me llevaba a una iglesia de Sardis, creo que es, vamos a leer Apocalipsis 3. Mira la condición en la que se encontraba esta iglesia. El mensaje a Sardis. Escribe al ángel de la iglesia en Sardis, el que tiene los siete espíritus de Yahweh y las siete estrellas, dice esto: yo conozco tus obras, que tienes nombre de que vives y estás muerto. Sé vigilante y afirma las otras cosas que están para morir. Quiere decir que algunas ya estaban muertas. Sé vigilante y afirma las otras cosas que están para morir, porque no he hallado tus obras perfectas delante de Yahweh. Acuérdate, pues, que lo que has recibido y oído, y guárdalo, y arrepiéntete, pues si no velas, vendré sobre ti como ladrón, y no sabrán a qué hora vendré sobre ti. Este es lo que dice la Reina Valera, si alguien tiene la Kadosh, la Torá. Del 3 a hasta el 3.
1: Okay. Despierta y fortalece lo que queda antes de que también mueras, porque he encontrado lo que estás haciendo incompleto ante la vista de tu Eloe. Por tanto, recuerda lo que recibiste y oíste, obedécelo y vuélvete de tus pecados, porque si no te despiertas, vendré como un ladrón y no sabes en qué momento vendré sobre ti.
0: Mi hermano, es bien tremendo lo que el Padre le está hablando a la iglesia ahora. Está hablando, yo quería saber esa palabra de ladrón, porque dije yo, aquí lo dice ladrón, y mire, la misma lo está hablando. Mira, hermano, a veces nosotros estamos pasando cosas bien difíciles porque Yahweh quiere sacudirnos. Quiere sacudir la escoria que realmente hemos estado escondiendo en nuestro interior. Él quiere cambios radicales en la iglesia. La iglesia ahora es una iglesia que está comercializada. La iglesia ahora es una iglesia, mi hermano, que usted va y usted no habla del arrepentimiento. La iglesia ahora, lo que está hablando, mi hermano, es una iglesia que están poniendo a Yahshua HaMashiach como alguien, mi hermano, que como una provisión. Pero estamos realmente nosotros, mi hermano, arrepentidos de todo corazón. Estamos nosotros realmente teniendo esos cambios radicales. Estamos realmente nosotros, mi hermano, sacando todo lo que Yahweh quiere, porque Yahweh quiere sacudir, Él está estremeciendo. Porque Él quiere una iglesia santa, una iglesia kadosh, una iglesia gloriosa. Pero la iglesia de ahora, mi hermano, dice estar viva, pero aquí dice que esta iglesia estaba muerta, y aún las otras cosas que tenía estaban para morir. ¿Y qué cosas en nuestras vidas están muertas? Porque muerto es aquello que no tiene vida, muerto es aquello que está desprovisto del propósito de Yahweh. Muerto es todo aquello que está vacío. Y muchas veces nosotros por dentro podemos estar muertos, podemos estar vacíos, sin vida, sin propósito. Y esta era una iglesia, mi hermano, que decía estar viva, pero Yahweh conoce la condición de nuestra vida. Yahweh conoce realmente si estás vivo, si realmente el Espíritu de Yahweh está vivo dentro de ti, si realmente el Espíritu de Yahweh, mi hermano, está activado dentro de ti, porque el Espíritu de Yahweh se nos ha sido dado para que esté activado dentro de nosotros, pero muchas veces lo hemos podido apagar. Y era una iglesia que decía, mi hermano, estar viva, y dice ahí que estaba muerta, y aún lo que tenía estaba para morir. Y el padre ahí le habla y le dice: arrepiéntete, arrepiéntete de toda obra muerta, arrepiéntete del pecado. Alabado sea el nombre del papá. Dice: sé vigilante y afirma las otras cosas que están para morir, porque no he hallado tus obras perfectas delante de Yahweh. Acuérdate pues de lo que has recibido y oído, y guárdalo. ¿Cuántos de nosotros hemos recibido? ¿Cuántos de nosotros hemos oído y hemos guardado la palabra? ¿Hemos guardado los estatutos? ¿Estamos poniendo por obra la Torah? ¿Cuántos de nosotros, mi hermano, se nos ha dado palabra? La palabra profética más segura es esta. ¿Cuánto nos está diciendo el Padre? Sé vigilante. Estamos vigilando, mi hermano. Estamos vigilando en la familia. Estamos vigilando en el matrimonio. Estamos vigilando con los hijos. Estamos vigilando en la nación. Somos esos vigilantes que el Padre ha buscado. Era una iglesia que realmente, mi hermano, estaba en obras muertas. Y como le digo, obra muerta es todo aquello que es, porque todos los días, mi hermano, el arrepentimiento es un don, mi hermano, el único que convence de pecado, de justicia y de juicio. Para eso se nos ha dado el Kadosh, el Ruach HaKadosh. ¿Para qué, mi hermano? Porque Él es el que nos convence de justicia, de juicio y de pecado. Porque no podemos estar contemplando el pecado. Para eso no nos diseñó Yahweh. Pero usted puede decir: pero es que yo todos los días peco porque soy humano. Sí, pero para eso se nos dio el Ruach HaKadosh, porque ese es el único que nos convence para no hacer las cosas que a Yahweh no le agradan. Tenemos que crucificar diariamente la carne con todo aquello. Arrepiéntete. Y la iglesia, mi hermano, de hoy tiene que arrepentirse. Tenemos que arrepentirnos de toda obra muerta. Tenemos que arrepentirnos de todo aquello que hemos edificado, que ha sido en vano. Pero ahora, mi hermano, la iglesia, ¿estaremos arrepentidos sinceramente? ¿Ha habido un arrepentimiento genuino en nuestro corazón? Ha habido una tristeza profunda en nuestro corazón. Hemos tenido vergüenza. Era una iglesia que decía estar viva, mi hermano. Y así podemos estar diciendo nosotros. Tenemos revelación, tenemos tanta revelación, y estar muerta. ¿Sabe qué? La iglesia niña de hoy está jugando con las cosas Kadosh. La iglesia inmadura de hoy está jugando con las cosas Kadosh. No están hablando de verdad, mi hermano. No se está trayendo ese poder que trajo Yahweh aquí a la tierra. No hay manifestación, no hay poder. Lo que la iglesia, lo que hay son máscaras. Lo que hay es religiosidad. Pero no se manifiesta el poder allá afuera. Porque no hemos buscado a Yahweh con toda la pasión, con toda el hambre, con toda la sed. Como dice la palabra, con toda su fuerza. No hemos llorado, no hemos gemido, como dice Él, buscando su rostro. Querer comerlo a Él, saber de Él. La iglesia de hoy sabe más del mundo que de la palabra. La iglesia de hoy está más afanada a las cosas del mundo, al sistema del mundo. Está más afanada a las cosas terrenales que a las cosas de Yahweh. Entonces no hay manifestación de poder. Lo que hay son máscaras, lo que hay religiosidad. Y la gente no quiere religiosidad. Y Allá afuera la gente lo que quiere es poder, manifestación de poder. Porque cuando vino el Espíritu Santo sobre Pedro, 3,000 se convirtieron y ahí había poder. Pero ¿cuántos de nosotros está hablando allá afuera y ni siquiera tenemos la autoridad para decir arrepiéntete, convertidos y arrepentidos para que vengan de la presencia tiempos de refrigerio? Porque somos religiosos, no tenemos la autoridad para decirle eso a la gente. La iglesia de ahora está cómoda, no quiere evangelizar. Y cuando lo hace a través de la televisión, están dando guerras de pacto, guerras de ofrenda. Y no es eso lo que vino a predicar Yahweh. Yahweh vino a predicar el evangelio, convertidos y arrepentidos de sus pecados. ¿Cuántos no están viviendo tiempos de refrigerio? No hay refrigerio en sus almas, no hay refrigerio en sus corazones. No hay ese reino que dice la palabra que vivamos, que es paz y gozo. La iglesia de hoy es una religiosa, la iglesia de hoy solo son máscaras. Y si se les pide, mi hermano, que vengan a colaborar, vienen a la fuerza. Como yo les decía a las mujeres, ¿cuántas de ustedes me preguntan cuándo va a ser la reunión de mujeres? ¡Ninguna! Por eso a veces no vemos milagros y lo que estamos viendo son mujeres que más bien retroceden. Yahweh quiere mujeres que se levanten también, que se planten sobre la roca a creerle por su familia, por su casa, por una congregación. El ministerio no es mío, el ministerio es de Yahweh. Yahweh quiere un arrepentimiento, un cambio en tus actitudes, un cambio de corazón. Sí, Yahweh lo que quiere también, mi hermano, es que demos un giro de 180 grados. Ahora vámonos a lo que dice Isaías 1.

Alabado sea el nombre de Yahweh. Bendito Yahweh. Llamamiento al arrepentimiento verdadero. Príncipes de Sodoma, oíd la palabra de Yahweh. Escucha la ley de nuestro Yahweh, pueblo de Gomorra. ¿Para qué me sirve, dice Yahweh, la multitud de vuestros sacrificios? Hastiado estoy de holocaustos de carneros y de cebo de animales gordos. No quiero sangre de bueyes, ni de ovejas, ni de machos cabrillos. ¿Quién demanda esto de vuestras manos cuando venís a presentaros delante de mí para hollar mis atrios? No me traigas más vana ofrenda. El incienso me es abominación, luna nueva y día de reposo. El convocar asamblea no lo puedo sufrir. Son iniquidad vuestras fiestas solemnes. Cualquier fiesta que nosotros le podamos estar dando a Yahweh y no haya un arrepentimiento de corazón en tu corazón, Él lo llama a mi hermano. Óigame bien, como dice, no me traigas más vana ofrenda nueva y día de reposo, hasta el día de reposo. Mire, el convocar asambleas no lo puedo, y día de reposo, el convocar asambleas no lo puedo sufrir. Son iniquidad vuestras fiestas solemnes, vuestras lunas nuevas y vuestras fiestas solemnes las tiene aborrecidas mi alma, me son gravosas, causando, cansado estoy de soportarlas. Entonces, mi hermano, ¿qué realmente de corazón usted le está dando a Yahweh? ¿Qué realmente, mi hermano, le está dando usted su tiempo a Yahweh? ¿Está haciendo un sacrificio santo agradándole a Yahweh? ¿Cómo está su adoración, hermano? ¿Cómo está su santidad, hermano? Aquí, mi hermano, no es un centro de entretenimiento la iglesia. La iglesia no es un centro de entretenimiento. La iglesia, mi hermano, es para que crezca. La iglesia, mi hermana, es para que madure. La iglesia, mi hermano, es para que manifestemos el poder y la gloria de Yahshua. Pero ¿qué realmente, cuáles son tus fiestas? ¿Le agradarán a Yahweh tus fiestas? ¿Le agradará a Yahweh tu adoración? ¿O son iniquidad para Él, como dice ahí? ¿Cuántos insultos? Gente jugando con Kadosh, gente pisoteando la sangre de Yahshua Hamashiach. Y decimos ser nacidos de nuevo. Y ahí dice, no quiero nada de eso. Lo que yo quiero es un arrepentimiento verdadero. Lo que yo quiero es un arrepentimiento genuino de corazón. Lo que yo quiero es que nazcas de nuevo. Lo que yo quiero de verdad. Pero ¿qué nosotros le estamos dando a Yahshua? Dice la palabra que no es por obras para que nadie se gloríe. Porque la salvación es por gracia a través de la fe. Aquí nadie, mi hermano. Nadie, todos estamos expuestos a la muerte. Pero la expiación, la proposición, la redención y la reconciliación, mi hermano. Lo que Él hizo por usted. Da vergüenza, sinceramente se lo digo. En la semana que le dijeron Semana Santa, que los mismos cristianos andaban siguiendo. ¿Cómo que le dicen a eso? El santo entierro, que hacen esas profesiones. Voy a ir a curiosear, me dijeron a mí. Gente Kadosh, que se dice ser Kadosh, andaba viendo esas cosas. Es triste, mi hermano, ver la iglesia ahora, la iglesia niña, la iglesia que no madura, la iglesia, mi hermano, que lo que se tiene que hacer ahí, orar. Tanta idolatría en las colonias, chinean de un palo. Que lo que vienen son incendios, lo que vienen más enfermedades, abortos. Y la iglesia se ríe. La iglesia a curiosear, voy a ver qué es lo que están haciendo y no está haciendo nada.
Sinceramente, qué llamado el que tenemos nosotros. Nosotros tenemos una gran responsabilidad de poder cambiar la nación. Nosotros tenemos una gran responsabilidad de poder, mi hermano, llevarle luz a los ciegos que los andan guiando otros ciegos. Pero yo miraba a mi hermano, gente que fue, que va a la iglesia. Es que voy a ir porque me gusta ir a ver, me gusta ir a curiosear, a relajarme. Hermano, ¿será que no se dan cuenta realmente quiénes somos? Somos, mi hermano, dice la palabra, que en esta tierra lo que hay es tinieblas, oscuridad en las tinieblas, hay oscuridad. Gracias, muchito. He aquí tinieblas y oscuridad en las naciones, mas sobre ti amanecerá Yahweh. Pero realmente, mi hermano, está amaneciendo Yahweh en tu vida. Realmente está manifestando el poder del Espíritu Santo. Realmente pones las manos sobre los enfermos y se sanan. Realmente está dando una palabra profética y aquel hombre y aquella mujer cambia. Estás manifestando el amor. Hay una vida de arrepentimiento, hay una vida de convicción. Te ha convencido el don del Ruach HaKodesh. Te ha convencido del pecado. Te ha convencido de las obras muertas. Crucificamos la carne diariamente. Hemos sacado la altivez y el orgullo de nuestros corazones. O lo que se vive es una vida religiosa. Que decimos que la revelación y que la revelación y que la revelación, pero no hay nada de Yahweh en aquella persona. No hay nada de Kadosh en aquella persona. No hay cambios, no hay transformación. Mira a su mujer, mira a sus hijos, mira a su casa. Y yo le decía, Padre, realmente, perdónanos. Perdónanos, Padre, porque podría decir aquí alguno. Podríamos decir y podríamos pensar, pero esta mujer hablando de arrepentimiento, hablando de fundamentos y no está dando una carne sólida. Si ni siquiera se pueden tomar la leche espiritual, mucho menos la carne procesada. El Padre primero te manda a gatear para que después camines y después corras. Y yo decía, ama mío, me estás enseñando nuevamente, Padre, de tantas cosas que tenemos que arrepentirnos. Vamos ahora, pasemos al Salmo 51. Alabado sea el nombre de Yahweh, bendito Yahweh. Gracias te damos, Padre bueno, porque tú eres bueno y para siempre es tu misericordia. Gracias, papá. Salmo 51. Dice al músico principal, Salmo de David, cuando después que llegó a Betsabé vino a él Natán el profeta. ¿Sabe qué, mi hermano? La iglesia de hoy quiere escuchar lo que ellos quieren escuchar. Pero este es el tiempo, mi hermano, donde el Padre quiere sacudir la iglesia. Le está hablando a la iglesia con autoridad de todo lo que nos tenemos que sacudir, mi hermano. Vamos a ver qué dice en este salmo. Ten piedad de mí, oh Yahweh, conforme a tu misericordia. Conforme a la multitud de tus piedades, borra mis rebeliones. Lávame más y más de mi maldad y límpiame de mi pecado. Porque yo reconozco mis rebeliones y mi pecado está siempre delante de mí. Contra ti solo he pecado y he hecho lo malo delante de tus ojos, para que seas reconocido justo en tu palabra y tenido por puro en tu juicio. He aquí en maldad he sido formado y en pecado me concibió mi madre. He aquí tú amas la verdad en lo íntimo y en lo secreto me has hecho comprender sabiduría.
Purifícame con hisopo y seré limpio. Lávame y seré más blanco que la nieve. Hazme oír gozo y alegría y se recrearán los huesos que has abatido. Esconde tu rostro de mis pecados y borras todas mis maldades. Crea en mí, oh Yahweh, un corazón limpio y renueva un espíritu recto dentro de mí. No me eches delante de ti y no quites de mí tu santo espíritu. Devuélveme el gozo de tu salvación y espíritu noble me sustentes. Mire, mi hermano, y aquí en estos, vamos a seguir. Mire David, mi hermano. David cometió adulterio. David mató. Usted puede decir, pero yo no he hecho esas cosas. Porque así son los religiosos. Siempre se quieren liberar y siempre se quieren lavar las manos como Pilato. Yo no he llegado hasta ahí. Pero ¿sabe qué, mi hermano? David era un adorador. David, hermano, era un hombre conforme al corazón de Yahweh. David, mi hermano, tenía una naturaleza de guerrero. Él peleaba con gigantes, porque era el poder del Espíritu Santo que él tenía. David era un hombre, mi hermano, que se enfrentaba con el oso y con león, destapaba las bocas de los osos y de los leones. Pero ¿sabe qué, mi hermano? Le voy a decir algo de David que uno lo marca. Era un hombre, óigame bien, que no tenía problemas para humillarse. Era un hombre realmente, mi hermano, que le dolía el pecado hasta su alma. Era un hombre, mi hermano, que se revolcaba, óigame bien, hasta el polvo, hasta el silicio. Porque ¿sabe qué? El arrepentimiento trae una tristeza al corazón, pero esa tristeza, mi hermano, es para salvación. David pecó, mi hermano, y ahí dice, los huesos, también dice en el Salmo 38, ahí dice que ya no tenía ni luz en sus ojos, que la carne se le estaba, mi hermano, enferma, no había nada bueno en su carne, dice, era una llaga podrida. Pero mi hermano era un hombre que estaba arrepentido, tenía vergüenza, tenía dolor, si sabía humillarse. Pero ahora, mi hermano, tú hablas de tu hermano y ay, yo ya le pedí perdón. ¿Cuántos de nosotros hemos sido, hermano, que nos gusta humillar? ¿Cuántos de nosotros hemos sido orgullosos, altivos, que hemos visto a los demás por debajo? ¿Cuántos de nosotros hemos sido criticones, orgullosos y altivos? ¿Y sabe qué? Yo ya le pedí perdón a mi esposo, yo ya le pedí perdón a mi esposa, yo ya le pedí perdón al hermano, pero no hiciste nada por sanar esa herida. Yo ya salí de mi compromiso de dientes para afuera. Y no hay un perdón genuino en tu corazón, porque el perdón genuino en tu corazón, mi hermano, tiene que haber un arrepentimiento de tristeza, de dolor. Pero ahora la iglesia, perdóneme, perdóneme, perdóneme. Y ofendemos, fallamos. Pero David no. David estaba hasta el polvo, humillado, con dolor, con vergüenza. Pero ¿cuántos de nosotros ofendemos a una hermana? Ofendemos a una hermana. Ah, si me perdono, bueno, yo ya salí de mi compromiso. Y no hace nada por sanar la herida de aquel hermano, de aquella hermana. Porque si aquel hermano no perdonó, le están retenidos sus pecados. Y ahora, ¿qué me importa? Yo ya salí de mi compromiso. Pero estás orando de día y de noche. Hay un corazón arrepentido. Hay un corazón que hay un dolor profundo en tu corazón. Cuando yo he fallado, mi hermano, cuando le he fallado a Yahweh, porque lo he hecho. He reconocido que he tenido altivez, orgullo en mi corazón. Han habido días que yo no me pasa la comida.
Han habido días de noche de oración, de tristeza, de congoja, de arrepentimiento. Han habido días, mi hermano, que la comida no me ha pasado. Porque el Padre lo que quiere es un arrepentimiento verdadero. El Padre quiere realmente que no estemos en un círculo vicioso. Perdóname, perdóname, perdóname. Pero aquel corazón todavía sigue cauterizado. Aquel corazón todavía sigue endurecido. Y no hemos hecho nada por sanar la llaga y la herida de aquellos que provocamos heridas. De aquellos que hemos provocado, mi hermano, dolor. Porque ese es el religioso. El religioso, para el religioso todo está bien. Su casa está bien, todo está bien. Y cuando tiene que venir un orden a tu vida, como decía la iglesia a Sardis. Y algunas cosas están para morir. Porque no había un arrepentimiento genuino en el corazón. Pero ¿cuántos de nosotros estamos en un círculo vicioso, pidiendo perdón, perdón, perdón y repitiendo lo mismo? Pero David sí sabía humillarse. David pecó, pero sí sabía, mi hermano, humillarse. Ten piedad de mí, oh Yahweh, conforme a tus misericordias, conforme a la multitud de tus pecados, borra mis rebeliones. ¿Sabe qué le decía David? Mire David en ese salmo como dice, que no quites de mí tu santo espíritu, que todo me sea quitado. Ya ni Betsabé, ni la belleza de Betsabé le interesaba ya. No quites de mí tu santo espíritu, porque amaba a Yahweh. Que todo me sea quitado, ni la comida ya, ni la bebida le saciaba, ni la belleza de Betsabé. Sabía humillarse, sabía tener vergüenza. Vamos a ver qué dice más adelante. Salmo 51, 16. Porque no quiere sacrificio que yo lo daría, no quiere holocausto. Los sacrificios de Yahweh son el espíritu quebrantado. Al corazón contrito y humillado no despreciarás tú, Yahweh. Pero cuánto realmente nos hemos humillado delante de Yahweh. Cuánto realmente nos hemos humillado y hemos tenido vergüenza de la persona que hemos herido. Cuántos de nosotros le decimos a la persona: tengo vergüenza por haberte humillado, tengo vergüenza por haber causado esa herida. Y hay un montón de heridos en la iglesia. Porque no hay arrepentimiento. Es un don que tiene que ser concedido, porque ningún hombre en su naturaleza humana se puede arrepentir ni ver su condición lamentable sin Yahshua. Pero la gracia, el poder inmerecido, el Ruach HaKodesh, mira lo que hay dentro de nosotros, porque lo quiere sanar. Y Él quiere empezar primeramente por el arrepentimiento en la iglesia. Porque usted mira que no pasa nada en Honduras. Siempre los mismos muertos, que cada vez más eso. ¿Por qué? Porque la iglesia está en otras cosas. Usted mira la iglesia de pactos, iglesia de guerra, iglesia que trae la ofrenda, iglesia que aquí. Y te hablan del arrepentimiento. Si lo que el Padre quiere es un arrepentimiento. Primeramente empezando por la iglesia. Si se humillare mi pueblo, sobre el cual mi nombre es invocado, y oraren, y buscaren mi rostro de todo corazón, y se humillaren delante de mí, entonces, dice Él, yo sanaré su tierra y perdonaré sus pecados. Pero ¿cuántos de nosotros, hermanos, nos estamos humillando? Estamos siendo como David. Ah, no, es que David, los pecados de David no son como los míos. Mi hermano, la palabra dice que si nuestros pecados fueren como la grana, como la nieve, serán emblanquecidos. Si fueren rojos como el carmesí, vendrán a ser como blanca lana.
Pero ya no nos importa comernos a los hermanos, ya no nos importa chismear, ya no nos importa servir en la reunión de mujeres. Y si hacemos algo, lo critican. Y si nos ponen en una de esas cosas, criticamos también lo que ponen ahí. Si nos llaman a servir en la reunión de mujeres, criticamos y murmuramos. ¿Y usted cree que eso le agrada a Yahweh? A Yahweh le agrada un corazón apasionado. Yo me recuerdo ayer por la tarde, ayer, se me andaba un poquito enferma del estómago porque me había comido unas cosas verdes. Yo anoche iba con calentura, iba con fiebre. Pero me gocé ayer al ver jovencitas que daban testimonios que habían salido del rock. Y tuvimos un buen tiempo con las mujeres. Y yo, anoche, yo decía, Padre, aquí solo es tu gracia. Porque yo toda la noche estuve con fiebre, estuve con calenturas. Yo tenía de todo anoche y mi esposo no estaba, andaba trabajando. Pero la misericordia de Yahweh, mi hermano, aquí estoy levantada. Y decía yo, Padre, es una pasión. Es una pasión, mi hermano, no es una carga el predicar. No es una carga, mi hermano, ¿sabe por qué? Porque yo aquí no quiero agradar al hombre, lo quiero agradar a él. Y cuando tú quieres agradarlo a él, mi hermano, tú vas a venir en las condiciones en las que te encuentras. Pero empezamos a decir, ay no, el pastor me puso tantas veces. Ay no, mira que me pusieron aquí. Y que me pusieron acá, ay, es que me pusieron en la reunión de mujeres. Digo yo, lamentablemente, no hemos sabido realmente a qué hemos sido llamados. Es triste, sinceramente, estar trabajando con niños y con niñas. ¿Y sabe qué, mi hermano? Él es fiel. Él es fiel. Él es fiel con tu familia, Él es fiel con tu casa, Él es fiel. Dice la palabra, en lo poquito me fuiste fiel, en lo mucho te pondré. Si nos pusieron ahí, mi hermano, dele gracias al Padre. Si lo pusieron ahí en la lista, dele gracias al Padre. ¿Sabe qué? No fue el hermano, no fue la hermana, te está tomando en cuenta, mi hermano. ¿Y quiénes éramos nosotros para que nos tomaran en cuenta? ¿Quiénes éramos nosotros para que nos tomaran en cuenta? ¿Pero qué decimos nosotros ahora? ¡Ay, no! Y empezamos a renegar, mi hermano, del don que tenemos que bendecir a los demás. Digo yo, lamentablemente, tengo que quedarme callada muchas veces y llorar. Aún en las reuniones de mujeres. Es lamentablemente, mi hermano, que Yahweh realmente en cada uno de nosotros, en cada una de nosotras, ponga una conversión genuina en el corazón. Porque eso es lo que quiere Él, tu ofrenda. Mi hermano, si tú ya estás sanado de tu corazón y te has arrepentido de tu pecado, le va a agradar tu ofrenda, le va a agradar tu sacrificio, le va a agradar tu fiesta solemne que le haces. Pero si no estás arrepentido, mi hermano, y si es con el corazón endurecido, y si es con el corazón cauterizado, y si es con el corazón herido, y no quieres perdonar a tu hermano, no quieres ni pasar por ahí para no saludar a tu hermano. ¿Y tú qué crees, mi hermano? Que estamos jugando al Kadosh, que estamos jugando a la iglesita, que estamos jugando a la iglesita niña. Este no es un centro de entretenimiento. Aquí, mi hermano, es para madurar. Aquí es, mi hermano, para que seamos sanadas. Aquí es para servir. Aquí es para amar. Aquí es para unirnos. Aquí no es para división. Aquí no es para criticar. Aquí no es para murmurar. Porque desde el momento que criticamos y murmuramos, mi hermano, ahí, mi hermano, ahí hay, dice la palabra, donde hay contiendas y celos, ahí hay toda obra perversa. Y David, esto es lo que de David me marca, que David era un hombre que sí sabía tener vergüenza, que sí sabía humillarse. Pero ¿cuántos de nosotros, mi hermano, nos hemos humillado delante de Yahweh? Nos hemos humillado de verdad, de haber ofendido a la esposa, de haber ofendido al esposo, de aquel esposo, ¿verdad?, que se le salieron sus ojos para la mujer extraña. De aquellos hombres, ¿verdad?, que realmente, ¿verdad?, no pueden dominar su misma carne.
de aquellos hombres que no pueden gobernar sus pasiones. Nos hemos arrepentido de verdad. Dice David, al corazón contrito y humillado no despreciarás, oh Yahweh. Pero nos hemos humillado. No, es que yo me voy a humillar delante del hombre. Yo no, ¿cómo me voy a humillar delante del hombre? ¿Cómo me voy a humillar delante de Yahweh? Mire, mi hermano, criticamos, dañamos, ofendimos y herimos y no buscamos esa sanidad, no buscamos ese perdón, no buscamos vendar esa herida. Nos ha concedido Yahweh aquí el don del arrepentimiento. Has ofendido y has ido, mi hermano, a sanar esa herida. Has llamado al hermano por teléfono para pedirle perdón y decirle que lo quiere ver. Porque nosotros, mi hermano, somos seres que fallamos. Fallamos de una o de otra manera, fallamos. Vamos a leer algo del arrepentimiento. Dice, el primer llamamiento al pecador es arrepentirse del pecado. El primer llamamiento al mesiánico cristiano nacido de nuevo es arrepentirse de las obras muertas. Una obra muerta, ¿verdad? El arrepentimiento, recordemos lo que es el arrepentimiento. Se puede definir el arrepentimiento como un cambio de opinión y actitud que conduce a un cambio de acción. El arrepentimiento implica un abandono intelectual y de corazón de todo y cada aspecto de controversia con Yahweh. Implica una convicción de que Yahweh tiene toda la razón y el pecador está totalmente equivocado, y aún abandono completo y de corazón de toda excusa y disculpa del pecado. El arrepentimiento es ver los fundamentos inestables en nuestra vida, entregarlos a favor de los fundamentos de Yahweh. Entregarlo no es una cosa negativa, sino un verdadero fundamento en sí mismo, para recibir las bendiciones de Yahweh y para seguir las bendiciones de Yahshua. ¿Qué es el arrepentimiento verdadero, mi hermano? El arrepentimiento no es una aceptación mental de la verdad o solo una tristeza mundana, es una tristeza de Yahweh por el pecado. El arrepentimiento verdadero es una tristeza no solo dentro de uno mismo o hacia otra persona, sino que antes todo es una verdadera tristeza hacia Yahweh. Necesitamos ver el pecado como Yahweh lo ve. Salmo 38, vamos a leer Salmo 38. También la confesión de pecado. Nosotros, mi hermano, confesamos el pecado. Le confesamos el pecado a Yahweh cuando nosotros hemos fallado. Vamos a leer Salmo 38. Oración de un penitente, Salmo de David para recordar. Yahweh, no me reprendas en tu furor, ni me castigues en tu ira, porque tus saetas cayeron sobre mí y sobre mí ha descendido tu mano. Nada hay sano en mi carne a causa de tu ira, ni hay paz en mis huesos a causa de mi pecado, porque mis iniquidades se han agravado sobre mi cabeza, como carga pesada se han agravado sobre mí. Mi hermano, ¿ha visto usted en las personas? Hay personas que pasan enfermas día y noche, no hay paz en sus corazones, está una carga sobre ellos. Hay una carga sobre ellos, mi hermano. Porque no ha habido un arrepentimiento verdadero en sus corazones. Mire cómo estaba, mire de qué manera estaba David, bien tremendo. Por tanto, confesaré mi maldad, dice, y me contristaré por mi pecado, porque mis enemigos están vivos y fuertes, y se han aumentado los que me aborrecen sin causa. Los que pagan mi mal por bien me son contrarios por seguir yo lo bueno. No me desampares, oh Yahweh, Yahweh mío, no te alejes de mí, apresúrate a ayudarme, hoy, Adón, mi salvación. Mire, mi hermano, mire como dice en el 8:38:8, estoy debilitado y molido en gran manera, gimo a causa de la conmoción de mi corazón. Y en el 10 dice, mi corazón está acongojado, me ha dejado mi vigor, y aún la luz de mis ojos me falta ya.
Escuche, mi hermano. Él confesaba, mi hermano, lo más profundo de su interior. Él confesaba, mi hermano, su pecado. Gemía. Lloraba, mi hermano, por aquello que había provocado. Porque le había una tristeza de Yahweh en su corazón por su pecado. Sabía que tenemos que confesar el pecado, mi hermano. Hay que confesarlo. Hay que humillarnos delante de Yahweh y decir: Padre, esto no está bien en mí. Yo sé que te he fallado. La palabra dice, mi hermano, el que encubre su pecado no prosperará, pero el que los confiesa y se aparta alcanzará misericordia. Pero muchas veces, mi hermano, queremos encubrir las cosas como el gato. Muchas veces, mi hermano, queremos encubrirnos como se llama Adán y Eva detrás de las hojas de los árboles. Hermano, el Padre sabe, mi hermano, en que tú has fallado. Aún no está la palabra en mi lengua, dice la palabra, y tú ya la sabes. Él quiere, viene por una iglesia Kadosh, por una iglesia gloriosa, que estemos sanada en el corazón. Ahí dice la palabra: Amado, yo deseo que seas prosperado en todas las cosas y que tengas salud, así como prospera tu alma. ¿Ha prosperado nuestra alma? ¿Hemos prosperado en salud? ¿Hemos prosperado en el interior, mi hermano? ¿Ha habido una prosperidad en nuestro corazón? ¿Ha habido una prosperidad, mi hermano, en nuestro interior? Ha habido una prosperidad, mi hermano, en nuestro matrimonio, en nuestros hijos. O estamos como mi hermano, de los que retroceden, de los canechos, que no maduramos, no crecemos, no nos multiplicamos, no producimos. ¿Cómo estamos? Realmente nos hemos sentado a meditar en la palabra. Nos hemos sentado horas meditando en la palabra, diciéndole: Kadosh, ¿qué te agrada de mí? ¿Qué es lo que te gusta de mí? ¿Qué es lo que quieres de mí? Nos hemos nosotros meditado en esa palabra. O nos hemos deleitado más en el pecado. Nos hemos deleitado más en las cosas del mundo. Nos hemos deleitado más en herir, en ofender, en criticar. ¿En qué nos hemos deleitado? ¿O nos hemos deleitado más en las adicciones, en el adulterio, en la fornicación, en la lascivia, en el orgullo, en la jactancia, en la altivez, en las obras de la carne? ¿O realmente nos estamos deleitando en el fruto del Espíritu, que es amor, gozo, paz, paciencia, benignidad, paz, mansedumbre? Realmente hay una máscara de religiosidad. De realmente eres un hombre de un solo sentir, o eres un hombre de doble ánimo, con doble pensamiento. Hoy eres una cosa, mañana te mira uno y eres otra cosa. Hoy estás amargado, mañana estás alegre. Realmente somos de una sola pieza, de un mismo sentir, somos genuinos. Que así como eres en lo secreto, así eres también afuera. O realmente eres un hombre de un solo sentir, o eres un hombre de doble ánimo, con doble pensamiento. Hoy eres una cosa, mañana te mira uno y eres otra cosa. Hoy estás amargado, mañana estás alegre. Realmente somos...

0: Sabemos que tú aquí estás, mi rey. Sabemos que tú eres eterno, Padre, y que siempre estás aquí a nuestro lado y que nos sostienes en el hueco de tu mano, mi rey. Te agradezco, mi rey, por mi vida, por la vida de mi esposa, por la vida de nuestro pastor y de su familia, Padre. Que seas tú obrando día a día en nosotros. Que pongas, Padre, ese deseo día a día de querer conocer más de ti, Padre, de buscarte más a ti. No importa el momento ni las circunstancias, porque muchas veces hay circunstancias malas, así como circunstancias buenas, pero que en cualquier circunstancia, Yahweh, nosotros siempre estemos, Padre, pendientes de ti, buscándote a ti, porque tú eres el bálsamo, Padre, tú eres la solución para cualquier tipo de dificultad, tú eres el que da la llave, Padre, para salir por todas esas puertas que están cerradas, Padre, para nosotros. Tú eres aquel que nos guía siempre a toda verdad, mi rey. Gracias por tu hijo Yahshua, gracias por tu Ruach HaKodesh, y gracias, Padre, porque siempre estás de nuestro lado, mi rey. Gracias también aquí por la congregación, mi rey, que en estos días vamos a cumplir otro año más de existir, y que seas tú, Padre, siempre guiando desde nuestra cabeza, desde nuestro pastor hasta cada uno de nosotros, que el camino primeramente eres tú, mi rey. Que tú, que no importa, mi rey, de todo lo que acontezca, siempre nuestra vista esté delante de ti y esté para ti, y que tus fuerzas vengan para nosotros. Nosotros vengan siempre de ti, mi rey. En el nombre de Yahshua HaMashiach, amén y amén. Bendito eres, mi rey. Aleluya.
1: Entonces es una situación bastante difícil, complicada. Entonces, pensando en todo esto, dije yo, no es necesario que reflexionemos todos aquí en la congregación, porque usted se va a encontrar con alguno o con alguna, sea vecino, sea primo, sea vecino, quien sea o familiar, que lo va a buscar a usted, a tentarlo, no solo con un momento, con bebidas, con glotonería, hartate, comer, como me tocó también en una casa, que me querían dar hasta por donde no, y yo le dije, no, ustedes algunos me conocen, yo como y no sigo mucho, pero me insistieron aquí a cuestión, que es una cosa bien, bien fea cuando uno le insiste, y no es por querer uno ser, como dicen, uy, qué sobrado, no, pero es que uno sabe lo que sufre en la noche, que no concilia el sueño, y todo el mundo dice que es guerra, son los cuestes, ya vino campero, y que si es que está uno en guerra en el cuarto, hermano, porque comió demasiado, ¿va? Entonces yo no sé si su cuerpo no le falla, pero el mío sí, hermano, este cuerpo le meto mucho, algo le pasa. Entonces hay que tener hasta eso, sabiduría, hay que velar, hay que estar atento. Algunos, no, yo estoy abierto, se descosen, hermano, de una, deme lo que sea, y después están con agruda. No pueden dormir, ven gusanos que le caen del techo, animales que le vuelan, pesadilla, hermano, y todo es porque no vela, no cuida de su templo, no es sabio. Y no le digo que no coma, coma, y coma rico, coma bien, pero no se exceda. Hay gente ahorita, la agarra a comer, pero con ganas. Ok, vamos a unas escrituras que nos van a dar bastante luz a esto. Nos vamos a encontrar en el libro de Marcos. Marcos capítulo 14, el versículo 27. Yahshua les dijo, todos ustedes perderán la fe en mí, porque el Tanakh dice, o el primer pacto dice, heriré de muerte al pastor y todas las ovejas se dispersarán, pero después que sea levantado, iré delante de ustedes a Galilea. Kefa le dijo, aunque todos los otros pierdan la fe en ti, yo no. Yahshua le respondió, sí, te digo que esta misma noche, antes de que el gallo cante dos veces, tú me habrás negado tres veces. Pero Kefa seguía insistiendo, aunque tenga que morir contigo, nunca te negaré. Y todos dijeron lo mismo. Me detengo ahí, hermanos, porque fíjese que ahí se está dando un cuadro que ya muchos lo hemos estudiado y lo hemos analizado, que Yahshua va a ser entregado por el mismo Judas, pero interesante es que Pedro o Kefa sale como a resaltar en medio de todos.

0: confrontar al maestro, al decirle, mira, ¿me vas a negar?
1: ¡No!
0: Yo no te voy a negar. Primero me reviento antes de negarte. Porque primero me muero, dice. Y al ponerse él, como dicen, como gallito de pelea, bien paradito y todo, al final de esos versículos me llama la atención que dice que todos los demás dijeron lo mismo. No, no, no, no, no, te dejamos, no te dejamos. Vos sos de la mara, vos sos del grupo. Sí, no, no, no, aquí no, olvídate. Se revienta cualquiera. Nadie retrocede aquí. Y nadie tiene miedo. Pero a la hora y la hora, sigamos que nos sigue mostrando las escrituras. Dice, 14, nos quedamos en el 32. Fueron a un lugar llamado Getsemaní. Y Yahshua dijo a sus talmidim, a sus discípulos, siéntense aquí mientras oro. Llevó a Kefa, llevó a Juan y a Yohanan. Con él, el gran dolor y angustia que le sobrevino. Y les dijo, mi corazón está lleno de tristeza, que pudiera hasta morir. Quédense y permanezcan despiertos. Pongan atención en esos versículos, hermano, porque es clave. Si usted está poniéndole seguimiento a la lectura, Yahshua mismo llega a un momento con sus discípulos y les dice que él se siente triste, se siente cargado. Y ponga atención, ¿qué es lo que hay que hacer cuando uno está triste, está cargado, está con problemas, está con una circunstancia que él ahí sabe que se acerca su fin? Eso es lo que está pasando. ¿Recuerdan lo que vimos en Pedro? Se acerca ese fin. Yahshua sabía que se acercaba su fin. Y era un fin grosero, grotesco, de humillación, de muerte, de golpe, de un montón de cosas. Entonces, para esas circunstancias difíciles y duras, ¿qué toca que hay que hacer? Según el consejo, velad y orad. Fíjese que en ese momento era la noche. Si usted puso atención, dijo, era la noche. Por naturaleza, usted y yo en la noche vamos a qué. Algunos duermen, hermano, otros hacen otras cosas. Los que son honestos harán otras cosas. Porque si las hacen, ocupan la noche para hacer otras cositas. Pero la naturaleza normal es ir a descansar. En un problema de una circunstancia como esa, ¿qué es lo que hacemos la mayoría, hermanos? ¿Alguien que me quiera colaborar? Que usted tenga una gran agonía, una gran lucha, una gran prueba difícil. Algunos se duermen de la tristeza, otros no concilian el sueño. Pero le da, ¿ah? Se deprimen, ¿va? Le entra la lloreta, la Magdalena. ¿Sí? ¿Sí? Eso es lo que en este pasaje nosotros vamos a estudiar y vamos a aprender. Que muchas veces nosotros, hermanos, primero no velamos. El velar, le repito, es que usted permanezca despierto durante un tiempo que es de descanso o un tiempo que usted no tiene que darse, como quien dice, los brazos a cruzar o dormirse en sus laureles. Tiene que estar pilas. Porque viene algo difícil, viene una prueba difícil, viene una circunstancia difícil. Y eso es lo que en esta noche yo quiero que usted se lo lleve en su mente y en su corazón. Que cuando usted sepa que la cosa se va a poner difícil, mire, no sé, con su hijo, con su esposo, con el vecino, más que nunca, vele, vele, vele, vele. Cuando vea que la circunstancia viene por el camino, como dice usted, lo más negro, feo, no se ponga confiado, no llame al hermano, no llame a la hermana, póngale usted también, mire, confiado, padre, voy con todo. Llévame a creer más en tu palabra, a confiar, a hablar tu palabra para que pueda pasar esta circunstancia. Sigamos, hermanos. Espérenme que se me corrieron aquí los versículos. Ok, Marcos capítulo 14. Voy a ponerle el lápiz mejor a esto. Sí, aquí. 35. Dice, yendo un poco más lejos, cayó a tierra y oró. Y se fueron, perdón, oró. Y se fueron, y si fuera posible, de esta hora pasará de él. Abba, esto es lo que, querido Padre, quiero pedirte. Todas las cosas son posibles para ti. Retira esta copa de mí, pero que sea tu voluntad, no mi voluntad. Vino y los encontró durmiendo y les dijo a Kefa: Simeón, ¿estás durmiendo? ¿No pudiste quedarte despierto o velad por una hora? Fíjese que aquí se ve otra tendencia, hermanos, de que ¿a quién le iba a tocar la prueba esa noche? A Yahshua. Fíjese que hay gente, hermano, que usted pide un favor, pide una ayuda, porque Yahshua les pidió, ¿verdad?, el favor, que oraran, que los acuerpare todo. Pero fíjese que hay gente, hermanos, que muchas veces así le pasa. Y eso usted tiene que entender que es la naturaleza del ser humano. Solo el que siente el dolor siente la necesidad de querer una respuesta o querer una ayuda o ver algo que se le manifieste. Pero como el mismo Kefa, el mismo Pedro, estaba de lo más tranquilo, de lo más suave. Mire, se echó el peloncito y lo encontró, mira, está roncando. Y le, hey, Pedro, ¿qué pasó ahí? Está, no, te quedaste dormido, ni una hora has podido, porque más o menos calculó que una hora se había de durar. Hay algunos hermanos que aquí no esperan ni la hora, hermano, los 3 minutos están durmiendo. Gracias, hermano Mario. Eso no se lo reveló ni carne ni sangre, sino el espíritu, hermano. Tenías aquí la garganta seca. Permiso, hermanos. Disculpen, hermanos, me la calenté un poquito antes de que llegara acá porque las cuerdas y no se me estiran y ahí nomás llegamos con la garganta. Ok, entonces, si sigue poniendo atención, Yahshua lo reprende porque en ese momento él no veló, no le acompañó, hermanos. Y yo le decía que muchos aquí no esperan, hermanos, igual que Pedro, que no esperan una hora. Hay gente que está dando vueltas en la cama y le da aquí, le pone aquí, pone la almohada por aquí, se tira por allá, le da vuelta, pone un pichinco, pone lo otro y no se duerme, hermano. Pasa 1, 2, 3 horas ahí dando vueltas y no se duerme. Pero hay otros que tienen una unción, como dicen los griegos, de Morfeo, al dios del sueño. Solo ponen la cabeza, se van de una. Entonces yo me pongo a pensar en la vida de Yahshua, viendo a alguien a quien le pide un favor y lo encuentra así. Si usted con una agonía, con una carga que le pide a alguien que le ayude a qué, a orar y a velar, va, o sea, estar atento con usted, se encuentra, piense usted ahora en el pantalón, póngase en los zapatos de Yahshua, se encuentra que uno de sus hermanos lo encuentra así roncando, hermano, a conciencia, ¿qué haría usted o qué pensaría? Se enojaría, ¿verdad? Es más, capaz le dice, no, a la chingada este, que no venga acá a la casa. Mal amigo, mala amiga. En los momentos más duros, esa es tu gran ayuda. Ese es tu gran apoyo. Con eso también aprendemos, ¿sabe qué? Que el mismo Yahshua le pasó a no estar dependiendo siempre de los hombres. Por eso dice la Escritura que el hombre, el que confía en el hombre, maldito es. Maldito el que confía en el hombre. ¿Por qué? Porque del mismo hombre no espere usted todo lo mejor. Le dará ciertas cosas, pero no todo. Su Padre Celestial sí le promete darle todas las cosas. ¿No dice la Escritura que aquel al que le ama y guarda su palabra, todo lo que le pida a su Padre, él lo dará? Así lo dice la Escritura. ¿Ve? Entonces, siguiendo con este ejemplo, mire qué más sigue pasando. 38 dice: quedate despierto o velad, como dice Reina Valera, y orad, que no sean puestos a prueba el Ruach, a la verdad es avivado, pero la naturaleza humana es débil, o la carne humana es débil. De nuevo se fue a orar, diciendo las mismas palabras, y de nuevo vino y los encontró, mírate, hermano, eran dormilones, hermano. Yo digo, hermano, un ministro así, teniendo gente así, imagínense esos hermanos de intercesión que vienen a orar, hermano. Yo voy a dormir, vienen, qué duro, hermano. Debe ser duro, porque usted espera que lo acuerpen, usted espera que estén velando con usted, usted espera que los demás estén en sintonía, en la misma visión, en el mismo objetivo. Pero otros no, hermano, el objetivo es echarse una dormidita, un peloncito. Eso. Como dicen, desconectarse sus cuatro sentidos, oídos, ojos, tacto, lengua, todo, hermano. Echarse, como dicen, a dormir, a lo que vengan. Y lo que yo aprendí en esta noche con esto, decía, Padre, qué lindo entonces que el velar me lleva a mí a hacer un tiempo extra. En el día a día usted y yo podemos orar, hermano. Cuando algunos vamos a nuestros trabajos en la calle, yo muchas veces oro. No necesito ponerme con las manos juntitos, todo un católico o budista. Así ve. No, yo voy caminando, voy en la moto, todo dar, acelerado. Padre, tú me guardas, los ángeles no se bajan aquí, van conmigo. Y ahí voy. Y algunos de ustedes van en taxi, van en bus igual. Pero en la noche, donde esta naturaleza no quiere, ese para mí es un extra. Yo le puedo llamar un extra, hermano. Un extra de sacrificio. Dice la Escritura que eso es lo que Él busca. Y ahí también muchas veces usted y yo quedamos como aplazados, ¿no? Porque solo queremos orar en los momentos que tenemos fuerza. Ay, cuando no hay fuerza. Hay gente que esa es la excusa por no orar. Es que no siento orar, dice. Es que no siento orar. Y algunas veces, hermana. Porque si hay necesidad, mejor llamo al hermano o a la hermana que me ayude. Y yo me echo. Echas la dormida, mire. Es tremendo. Pero esto todos aprendemos, porque tal vez no es usted, no es su caso. Pero puede ser el caso de otra persona que le vaya a tocar a usted. Usted ya sabe más o menos cómo procesarlo en la palabra. Que si está en momentos duros, tiene que doblegar, dice la Escritura, orando en todo tiempo y fuera de tiempo. Así lo dice. ¿Por qué? Porque cada momento, cada circunstancia es dura, es difícil. Sigamos. Entonces dice el 39, de nuevo se fue a orar, dice nuestra misma palabra, de nuevo vino y los encontró durmiendo. Vino la tercera vez y les dijo, hasta se gozan los hermanos, va. Por ahora sigan durmiendo, mire, tomen su descanso, así es suficiente, la hora ha llegado, miren, ven, Adán o el Hijo del Hombre está siendo traicionado y entregado en manos de los pecadores. Levántense, aquí viene el que me ha de traicionar. Llegando a este punto, solo quiero sacar algo de todo este detalle. Y es que Yahshua sabía lo doloroso y lo difícil que venía. Hay otras versiones que, estando en Getsemaní, dice la palabra que le mandó ángeles para que lo fortalecieran. Y esa es la mano ya de Yahweh, ya no del hombre. Porque Yahshua nunca le dijo a Yahweh, mandame los ángeles. No, él se los mandó para fortalecerlo en medio del dolor. Entonces, ¿qué rescato yo de este primer ejemplo? Bueno, uno, venía un momento difícil, él lo sabía, sí. Dos, en medio de eso hay personas que se embullan conforme a lo que otros se embullan. Pedro dijo, no, yo no te voy a negar, primero me muero, ni te voy a entregar. Y los demás dijeron, sí, nosotros también, lo mismo. Muchas veces hay creyentes que así se mueven. Si el mundo dice, no, vamos a hacer esto, vamos a armar, no creemos en Navidad y todo, pero hacemos lo mismo como lo hace todo el mundo. Ejemplo, participamos en todo eso. Entonces usted prácticamente anda en la misma. Ah, pero me dice usted, yo ando en las mismas, pero ¿sabe qué? Me levanto en medio de todo eso y comienzo a compartir la palabra. Ah, no, entonces usted marca la diferencia. porque no estoy diciendo aquí que se haga cavernario allá escondido en su casa como una cueva, solito allá metido. No, usted tiene que relacionarse con todo el mundo, con todas las personas, estar en medio de las tinieblas para hacer luz. Ser luz. Yo les decía a los hermanos que a mí me toca muchas veces, y yo disfruto estos tiempos también, porque en medio de gente siempre hay cosas que hablar y hablar de la palabra. Meter las cosas seculares que están pasando, pero le pone la palabra. ¿Ve? Habla de la situación económica difícil, pero le pone la palabra. Siempre respuesta en la palabra para cualquier circunstancia. Entonces, mire, usted aprovecha esos momentitos y mete la palabra. Eso, si usted lo hace, pues gloria a Yahweh, porque usted está haciendo entonces el propósito de Él. Y se está preparando, porque esto tendrá un fin, hermanos. Todo tendrá un fin. Todo tendrá un fin. La cosa es cómo llegamos al fin. O cómo nos agarra ese fin. Por eso dice la Escritura, ¿iba a decir algo? Así es. Así es. Sincretismo. Sincretismo. Sincretismo. Y eso es lo que yo quiero en esta noche, que esté velando, porque lo van a buscar y le van a ofrecer para que usted caiga también en tentación, para que usted sea presa de estas prácticas. Algunos aquí, más que nunca, los van a buscar para que vayan a beber, para que vayan a venir, que ya tengo comida, tengo chancho, tengo mondongo, tengo, ¿cómo se llama? Nacatamal, tengo de todo. Mira, con unas cuantas vidrios, unas chelas, le llaman también otros. Otros le van a... Iba a decir algo, hermano.
1: Sí, también es propicio el tiempo, hermano, porque yo en común, porque afuera la gente está entrando en depresión porque no conoce la palabra.
0: También. Mire. Amén, amén. Aleluya, así es. Ahí es donde usted tiene que hacer luz, mire, en medio de estas tinieblas, porque estamos en tinieblas, hermano. Estamos en tinieblas. Hay gente, me estaba diciendo la vez pasada a mí, pero es que no estoy preparado todavía. Tal vez usted, dije. Pero óigame, si es que nadie está preparado. ¿Usted cree que yo lo he alcanzado todo? A mí me falta mucho por aprender, por cambiar. Pero porque me falte mucho por aprender y por cambiar, no me voy a quedar con los brazos cruzados así. A ver qué pasa en los años. Y qué pasa el tiempo. Y nunca abrí la boca. Vergüenza me va a dar que el Padre diga, si ustedes no hablan mis palabras, las piedras van a hablar por ustedes. Eso va a ser duro, hermano. Entonces, yo en lo poco que puedo sé, yo comparto, hermanos. Y yo creo que el Padre de lo poco hace mucho. Me decía esta persona a mí, en el momento. No, pero si yo voy a esas reuniones, imagínense, a buscar pleito y conflicto, hermano. Si es que usted tiene que pedirle esta gracia, que la palabra vaya sazonada. Usted tiene que tener sabiduría para hablar. Fíjense que yo he estado en gente o tan delicada que no hay necesidad de meterse así tan religioso. Estoy con ellos platicando, así toda la palabra. Y la gente dice, fíjese que no había pensado eso. Tiene razón usted. Y ustedes así lo hacen. No, pues así lo miramos nosotros. ¿Ve? Y sin necesidad de hacer mucho alboroto, mucho como cacalaca. Sí, que hay creyentes que así son. Hay gente que en la vida espiritual la hace muy, muy a fuego y ejerción. No, hermano. Déjese religiosidad, sea normal y diga las cosas como son. Los tiempos son difíciles. Tenemos que tener sabiduría. Dice que los hijos de las tinieblas son más sagaces que los hijos de la luz. El que es hijo del diablo es más inteligente muchas veces que los hijos de Yahweh. Aquel con sutilmente, con detallitos y con formas llega al corazón y a la mente de las personas y los llevan cautivos. Los llevan cautivos esas cosas. Los animan, reúnen más personas. Ajá, y nosotros que tenemos la luz, tenemos sabiduría, tenemos el amor. No podemos ni a una persona poder conquistar o poder traerles al camino, hermanos, de ponerse a reflexionar. ¿Qué está pasando? ¿Estamos velando o no estamos velando? ¿O estamos dormidos espiritualmente? Es bueno reflexionar, hermanos, y verse. ¿Será que espiritualmente el Padre ahí nos mirará a usted y a mí? Que hasta le zumba de dormido. Estamos roncando espiritualmente, hermano. O algunos estarán un poco más activos. Esta noche es para reflexionar, ¿sí? No se sienta golpeado, no se sienta golpeada. Ok, siga acompañándome a Primera de Pedro capítulo 5, el versículo 8. Primera de Pedro capítulo 5, el versículo 8 al 11. Mire otra forma como nos enseña la Escritura a velar, a estar atento, a permanecer. Dicen, permanezcan sobrios. Permanezcan alertas. El enemigo de ustedes, a Satán, acecha como león rugiente, buscando a alguien a quien devorar. ¿Están ahí, hermanos? ¿Qué dice su Reina Valera? ¿Lo tienen? Fíjese que es una palabra que nos trae mucha luz. ¿Quién de ustedes ha ido al zoológico, hermanos? ¿Sí? Ok, los que no han ido al zoológico, ¿alguna vez han visto en la televisión un zoológico? ¿Han visto si la gente llega así de lo más tranquilo, con los brazos abiertos, caminando en medio de los leones? Hermanos, y uno camina con una temblequera y se acerca a esos animales. ¡Ah! Ahorita que anduvimos en el parque había un león y estaba amarrado, aunque algunos lo tenían enjaulado. Pero que no estuviera enjaulado, usted va a caminar así como llegabas a tomarle fotos, y unos se ponían así, y otros decían, ¡shi, shi! Le decían así al león. ¿Ah? Si no estuviera enjaulado, ¿le haría usted eso así? A conciencia que no. Estaría como, ¡alerta, va! ¡Despierto! Pues si le toca pegar la corrida, la pega, o sube el palo, donde sea. Porque la hace. Si a uno le pasa con los perros, hermano, ¿quién le pasa con los perros que no le gusta? Hay perros que son bien bravucones en cualquier lado que lo quieren morder a uno. Uno se pone alerta, se pone atento, despierto. El dormido, el boca abierta, capaz que mete la pierna y la va a agarrar ahí, lo muerde. Entonces, la palabra nos dice que velemos, estemos alertas, porque nuestro adversario, Satanás o Satán, anda, no es que león, anda como león rugiente. ¿Viendo a quién? Se come. Y hablábamos que ese león rugiente, o ese como león, no es que físicamente se come a la persona, hermanos. En lo espiritual tiene dos formas. Uno, el león come carne. ¿De acuerdo o no de acuerdo? El león come carne. Gálatas capítulo 6, el versículo del 16 en adelante, 5:16, perdón, dice: estas son las obras de la carne. Pongan atención, las obras de la carne. ¿Cuáles son las obras de la carne? Pleitos, contiendas, enemistades, adulterios, celos, fornicaciones, iras, borracheras, brujería, hechicería, maledicencia, todas esas cosas, ¿ah? Disensiones, envidia, todas esas cosas son las obras de la carne. El adversario se come todo eso. Él disfruta todo eso. Esa es la simbología del adversario, Satanás. Yahweh o el Ruach HaKodesh no disfrutan eso. Más bien lo rechazan. Quieren más bien que sea lo contrario. Y más adelantito dice, y el fruto del Ruach o del Espíritu es gozo, paz, bondad, benignidad, templanza, amor, mansedumbre, dominio propio. Todas esas cosas es obra ya del Ruach. Muy bien. Ya le puse el paralelo que el adversario anda como, no es que es como león. Y el león, ¿qué es lo que hace? Come carne. Según la palabra, la carne, cuando uy, ese hermano es carnal, dice. Es que ese hermano se mueve en lo que Gálatas dice. Pleitista, enojado, celoso, comete adulterio, fornicación, cualquier cosa, gran borrachín. Cualquier cosa de esa, ahí está en Gálatas capítulo 5, el versículo 16 en adelante. ¿Lo leyeron los que lo tienen ahí? Así es, ¿verdad? Entonces ponga atención. Cuando la escritura le dice, velad y orad, porque vuestro adversario, Satanás, anda como león rugiente, le está llevando a usted que usted no camine con los brazos levantados así confiadito, como le mostré. Usted y yo estamos en una gran selva, hermanos. Que aquel que esté atento va a sobrevivir. Pero el que se duerma, lo va a picar las arañas, lo va a picar el zancudo, el ayictin ese que lo mata también, lo va a morder un lobo, lo va a morder un león, se lo va a comer, hermano. El punto que la palabra nos lleva es que entienda que usted tiene que cuidar y velar su vida, su alma. Ese es el mensaje. Y que además de eso, tenemos que estar, como dice, permanentemente atentos en la oración. Que ahí es donde nos toca revisarnos. ¿Realmente nosotros queremos permanecer en la oración? ¿O solo somos como intermitentes? Un ratito oramos y nos apagamos. Un ratito oramos y nos apagamos. El permanecer es algo constante. Yahshua, dice la escritura, que él oraba por la mañana, por el mediodía, en la tarde y en las madrugadas. La escritura lo muestra. Y los discípulos en muchas ocasiones se le dormían, como usted lo miró. No podían ni velar una hora. Una hora no podían orar. Entonces, ¿cómo era posible que pudiesen resistir las tentaciones y las pruebas? Difícilmente. Sigamos en este de Pedro, que dice más adelantito. Ok, permanecer sobrio y permanecer alerta, que el enemigo Satanás eche como león rugiente buscando a alguien a quien devorar. Resistan firmes contra él, firmes en la confianza de ustedes, sabiendo que nuestros hermanos a través del mundo están pasando por el mismo tiempo sufrimiento. Esto nos lleva a entender que algunos de nosotros o nuestros hermanos, entre los que estamos acá, podemos estar pasando ataques del adversario o en áreas que nos estén haciendo batuleados o golpeados, y tiene que revisarse usted si es que usted se durmió, si es que usted se confió, si es que usted o yo entramos en un acomodamiento de nuestras vidas y no realmente velamos, no realmente estuvimos atentos o prontos, mire, de ponerle, estar atentos, ¿verdad? Eso también es importante que lo entendamos. Mucha gente aquí también lo relaciona con que los creyentes no pueden tener pruebas. Eso es mentira, hermanos. Las pruebas es parte del proceso de nuestra fe. La fe es probada. Y no es aprobada con cosas lindas. Ay, le ganaste la lota. Le hablamos porque usted se ganó aquí el premio exterior. Se ganó en la Toyota una Land Cruiser. No, hermano. Eso no es prueba. Prueba va a ser cuando a ti te llame. Aquí estamos hablando de las 18. Queremos el impuesto. Vamos a ir a su casa. Los vamos a matar a todos. Ahí usted tiene que creer la palabra. Decir, estos enemigos vendrán por un camino, pero por siete van a salir huyendo. ¿Ve? Cosas como esas le va a tocar. O cuando de frente lo agarren. Ahí es donde uno va a decir, y entonces, pero hay gente que cuando están esas pruebas, o viene un problema, una circunstancia, un accidente, no, es que el diablo está a tu favor, vos estás mal, hermanos, todos vamos a ser probados. La cosa es que en medio de tus pruebas, ¿cómo vas a salir? ¿Te vas a echar a roncar o vas a velar? Y mire, vas a ser persistente. Yahshua fue probado. ¿Usted cree que en el examen no fue probado? Claro que fue probado. Y no dice que estaba tan cargado como que la tristeza era como para morirse. Así lo dice su escritura. ¿Y quién ha tenido tristezas aquí o cargas tan fuertes como que siente que se despacha, que ya se muere? Bueno, si he estado así, dice que nos contentemos, porque Yahshua también padeció. Y si padecemos, así como padecimos, como Yahshua padeció, así Yahshua también venció y así nosotros venceremos. Ve, mire qué bonito es esto. O sea que el sufrimiento, hermano, no solo es de quedarse siempre sufriendo. Todo sufrimiento tiene un tiempo. Hay un tiempo de sufrir y un tiempo de gozarse. Así que prepárese, porque ese tiempo vendrá su vida. Vendrá su vida, vendrá su vida. Sigamos, hermanos. Me quedé en ¿cuál versículo? En el 9, ¿verdad? Dice, vamos a leerlo hasta el 11. Tendrán que sufrir solo por un poco de tiempo, mas después de eso, Yahweh, que está lleno de favor, el que los llamó a su gloria eterna, en unión con el Mashiach, él mismo los restaurará, los consolará, los fortalecerá y los afirmará. Mire qué lindo, hermanos. O sea, nuestro Padre Celestial, si usted y yo, hermanos, padecemos, luchamos y nos mantenemos firmes en este camino, Él mismo promete darnos esos consuelos, fortalecernos, consolarnos, restaurarnos, ¿sí? Así que yo quiero en esta noche que oremos, que además de meditar en estos puntos, usted mismo se examine cómo está para estos momentos, cómo está para estas fechas. Precisamente fíjese que me preguntaron qué íbamos a hacer hoy. Se lo digo a nivel de mi familia, por el hecho que mi madre hoy cumplió un año de fallecida. Y yo contesté, pues, no, un servicio normal. Entonces me preguntaron, pero tu mamá, no, si es que mi mamá descansa. Dice la escritura que los muertos nada saben. Eso equivale como que yo venga ahorita, o que usted y yo ahorita le cuente. Fíjese, hermana Yami, que ahorita allá en Uganda hicieron una oración e intercesión por usted. Y la hermana me puede decir, si usted no me lo dice, yo no me daba cuenta. Entonces lo mismo pasa con el que fallece. No se le puede preguntar, ni tampoco sabe qué está haciendo. La escritura no nos prohíbe, no, más bien nos prohíbe que invoquemos muertos, hermanos. Entonces yo le dije a esta persona, es mi propia madre, pero ella descansa. A la luz de la escritura yo solo puedo esperar de que ella, en la promesa de nuestro Mesías, sea resucitada. Y si hay un mensaje, será para los vivos, los familiares de ella, que están en vida. Eso es lo que le contesté. Entonces yo me puse a pensar, porque hasta en esas cosas usted puede ser, y yo, si estamos flojos en estar velando, en estar apegados a la palabra, a la oración, ser presas. Imagínese aquí haciendo, entrando en eso de, ¿qué hace la tradición? Que le ponen oración y velas y cosas así. Porque la tradición así lo hacen, ¿verdad? ¿Te imaginas cayendo uno en esas cosas? Sí, eso. Por el ánima y toda la cuestión. No, hermano. Ya salimos de las tinieblas. ¿Cómo vamos a volver a las tinieblas, hermano? Mire. Entonces, eso no, hermano. Ahí nadie saca eso del crematorio, purgatorio, no sé cómo es que le llaman esa cosa. Hermano, eso es cuento chino, hermano. Eso es cuento chino. Y ahí también usted, mire, tiene... Por eso la escritura dice, mi pueblo perece por falta de conocimiento. Hay gente que a muchos aquí los embulla, así como le pasó a Pedro. No, yo en la vida. Y los demás dicen lo mismo. Aquí hay gente que a usted le ha motivado a hacer cosas que van en contra de la palabra, y de boca abierta termina diciendo que sí. Y a la larga, hermano, le repito, usted es más fiel entonces a un hombre, a alguien que determinó algo que fuera en contra de la palabra, que a su mismo creador. Y esas cosas pasan por no estar, mire, atento. Porque si usted está atento, sabiendo que estos meses, todo este tiempo, lo que viene por delante, hay que estar, como dicen los chavos chivas, alerta. Porque mire, no sabe dónde le va a salir, dónde le va a caer.
1: Sí.
0: Sí.
1: Mire, la armadura de Yahweh.
0: Amén. Amén, amén.
1: Porque me llama la atención cuando usted dice, pero tendremos pruebas, aunque nosotros estemos en oración.
0: Claro, claro.
1: Porque cuando yo tuve esas pruebas me decían, pero algo está fallando en ella, y necesitaba mucho. Hicieron tantas cosas, eso le pasó por eso, por lo otro. Y yo decía, Padre, tú tienes el control.
0: Amén, seguro.
1: Sí.
0: siempre. Es que la fe es probada, hermano.
1: Porque somos nosotros los que sabemos realmente si estamos a cuenta con Dios.
0: Es correcto. Amén. Amén, amén, amén. Así de, y oiga, y esa parte de la armadura, qué bueno que la hermana Diana lo toma. Dice, y estad firmes para el día malo. Siempre hay un día malo. Y quiere que le digan algo como testimonio. Mire qué poderoso lo que le voy a decir ahorita. Y lástima que no está acá porque hoy, precisamente, está cumpliendo años la nieta, la hermana Leslie, de la de Ahmed, la esposa, Josephine se llama la esposa, y Valeria se llama la niña. El año pasado yo estaba haciendo grupo de crecimiento en la casa de ellos, cuando mi cuñada me habló que mi mamá estaba falleciendo, o había fallecido. Y precisamente, y lástima, como le repito, que no están estos hermanos, pero hubieran escuchado de su boca, predicándoles a ellos estaba yo, esos versículos de Efesios, la armadura. Tenemos que estar preparados para el día malo. Siempre hay un día malo, un día duro y difícil. Predicándoles eso y hablándoles, ¡pum!, cae la llamada. Gaby me llama, contesto, sí. Véngase para acá a la casa. Su mamá falleció. Hermanos, son las cosas que le digo yo. Hay que prepararse. Hay que preparar y pedirle a Yahweh. No estamos preparados para todo, pero por lo menos avanzar en algo. Hace un año, esa palabra que la hermana Diana está diciendo, yo la vivía prueba, pero hacía prueba. Porque hablándola a los hermanos ahí en el grupo que estaban pasando un momento duro, y en el cumpleaños de su hija, y yo estaba ministrando ahí, cae la llamada, contesto. Les digo, hermanos, tengo que moverme, mi mamá ha fallecido, tengo que ir a la casa. Y los hermanos recuerdan muy bien esa palabra, hermano Fabricio, hermana Prady, bueno, la familia, porque estaba hablando yo de eso precisamente, del día malo, y me cae la llamada para que mi madre informara que mi madre había fallecido. ¿Será prueba eso, hermano, o no será prueba eso? ¿Fuerte? ¿Fuerte? Pero hay que hacerle frente con Yahweh, no uno, con Yahweh, a las cosas. Él hasta el momento ha sido fiel, nos ha sostenido, ¿verdad? Mi mamá hace falta y todo, pero yo confío que Él llena todo en todo. Aunque mi padre y mi madre me dejaren, con todo Yahweh me recogerá. ¿Ve? Entonces, cuando usted tiene palabra, abunda la palabra en usted, usted mismo se ministra a través de su rúa. Toma fuerza, toma ánimo. Y no deja que las circunstancias lo sucumben, lo lleven a la destrucción. No, levanta cabeza y va adelante. Mira, ahí está mi esposa, está mi hijo, está Yair Isaac que viene en camino. Hay cosas por qué hay que trabajar entonces, hermano. Igual usted tiene su esposo, tiene su hijo. Y tal vez una circunstancia te ha quitado algo, un negocio, un familiar, un hijo mismo que hayas perdido, o tu esposo o tu esposa. Tienes que echar fuerza, hermano. Hay otros seres que también dependen de ti, necesitan de ti. Y no podemos quedarnos con los brazos cruzados. No podemos quedarnos con el llanto. No resolvemos nada, hermano. No resolvemos nada. Hay que tomar fuerzas, mire. Velando, velando, velando y orando. Padre, dame ánimo, dame fuerza para salir adelante de esto, de esta circunstancia. Y yo le aseguro que con el tiempo usted sale y dice para atrás, lo salí, ya no estoy en lo mismo. Estoy en otra circunstancia. Eso es lindo, hermano. Y eso es la vida espiritual. Yo creo más en eso. Para mí la unción es esa, hermano. Yo no le hablo a que vení, te pongo las manos y te voy a tumbar allá, vas a salir volando. No, hermano, eso es cuento, hermano, eso es película. La unción verdadera, hermano, es aquella la que a ti te da la habilidad, las fuerzas para salir de circunstancias duras, adversas. Eso para mí es unción. Es una habilidad, una capacidad que te da el Padre. ¿Ve? Te renueva el entendimiento. Eso para mí es unción. Pero esas casacas que le pongan aquí y recibe, cae ahí atrás. No. ¡Chao! No, hermano. Sí, sí. No, yo con esas cosas no voy mucho. Yo prefiero mejor a alguien, hermano. Mire, que no le haga mucho, pero cuando vienen las pruebas duras, ahí está firme. Ahí está firme, ahí está firme. Sigue persistiendo. Sigue viniendo a los servicios. Sigue orando. Se le llama a las reuniones. No, ahí estamos. Y están pasando, mire, están aquí de problemas, ¿ves? Pero persisten. Ese tipo de gente es la que realmente el Padre los habilita para dar testimonio que Él tiene poder sobre sus vidas. Eso es lindo, hermano. Y eso no ocupa.
1: Pero hay personas que tienen pruebas cuando andan en camino.
0: Totalmente. Es que en los dos va a encontrar. Por eso es que dice la Escritura. Bueno, Santiago capítulo 1, el versículo del 2 dice, bienaventurado aquel que es expuesto a las pruebas, o que le vienen las pruebas. Imagínense, bienaventurado. ¿Cómo es eso, bienaventurado? Bienaventurado es gozoso, alegre, feliz, contento. Santiago capítulo 1, versículo del 2 en adelante. Entonces imagínense que en las pruebas, óigame, o sea que están locos, pero la escritura así es. La escritura es una contracultura. En el mundo a usted le dicen otras tonteras. En el mundo le dice, te pegaron en una, ponele vos el otro. A mí me ministró mi papá así. El día de mañana que usted viene con un ojo morado, me dice, y me dijeron que no, usted solo puso la carita, yo le pongo el otro. Así me enseñaron a mí. Pero en la palabra me enseñan lo contrario. Me pegan el primero, póngale casita que le pongan el otro. A mí me, el que me la hace, me la paga. Ay, la escritura me dice, ¿te la hicieron? Vaya, busque y pídale perdón. ¿Cómo es eso, hermano? ¿Cómo es eso, hermano? En la escritura, en el mundo le dice, no, no seas papo, no andes regalando las cosas. ¿Eh? Pensá como el rastrito para vos. Ay, en la escritura dice, ¿qué es mejor dar que recibir? Cuídate, cuídate, cuídate, le dice la gente, viví tu vida. Ajá, y la escritura dice que para vivir, antes que la semilla caiga y no muere, no lleva fruto. O sea que para vivir hay que morir. Dice la escritura que de qué le sirve el hombre ganar al mundo y perder su alma. Mire cuántas cosas, es que es una contracultura, hermano. Esto le cambia a uno el cassette en todo. La palabra no es romántica, no es almática, es espiritual. Es espíritu y es vida. Entonces eso es lo que a ti te produce eso. Ese ánimo, esa fuerza. Eso que uno le quiere compartir a ustedes, de ahí viene. ¿Sí? Pónganse de pie, vamos a dar gracias al Padre. Gracias a Yahweh por permitirnos en esta noche, a través de tu palabra, reflexionar y velar. Porque los días son difíciles, los días son malos y tenemos que estar listos, papá. Tenemos que estar prontos para cualquier ataque, acechanza del adversario. Padre, oro porque cada uno de mis hermanos y hermanas en esta noche se vayan, Padre, avivados, despiertos. Que no estén durmiendo espiritualmente, sino que estén vivos, fervientes, con vida, mi rey, en sus vidas, en sus áreas espirituales, para que puedan vencer cualquier prueba, cualquier circunstancia difícil, Padre, cualquier adversidad que estén pasando, cualquier lucha o presión a través de su familia, de sus hijos que estén viviendo. Dale la victoria, papá. Dale la victoria, papá. Dale la victoria, papá. Que el que confíe en ti no quedará avergonzado. Alzarás, Padre, nuestras manos como las águilas. Alzaremos vuelo, levantaremos alas como las águilas, dice tu palabra, Padre. Oro entonces que en esta noche nos vayamos entendidos, nos vayamos con los oídos limpios de todo estorbo, de toda cosa que impide el poder escuchar tu voz y poderte obedecer, porque algunos escuchan pero no obedecen, algunos escuchan pero no obedecen. Yo te pido, Padre, que podamos hacer no solo oidores, sino hacedores de tu palabra. Porque el hacedor es el que obedece. El hacedor es el que dice, sí, papá, así es, aunque no me guste, aunque yo quiera lo contrario. Pero pasa de mí esta copa, no se haga mi voluntad, sino que se haga la tuya. Padre, así oramos en esta noche. Oramos y creemos que sea tu voluntad. Porque muchas veces nos parece que no es buena, pero tus pensamientos son de bien, son de vida, son eternos, Padre. Tú no deseas el mal, tú deseas el bien para nosotros. Y muchas veces hemos sido necios, hemos sido necias haciendo lo que nos parece bueno para nosotros y ha sido malo realmente para nosotros. Y tú nos has dicho que no es correcto, Abba Yahweh. Te pedimos perdón. Dígalo conmigo. Abra su boca, hermano, y dígale, Padre, te pido perdón por ser un dormilón o una dormilona espiritualmente, por no cuidar de mi vida, por no orar y interceder en los momentos que debo de hacerlo, sino que me he dado a confiar. Ah, no, eso va a pasar. Ah, no, eso voy a salir adelante. No te confíes, hermano. Tienes que velar, tienes que interceder, tienes que estar guerreando, tienes que estar de continuo confiando en tu Abba Yahweh. Eso es lo que a él le agrada. Orando en todo tiempo y fuera de tiempo, dice tu palabra. Resistir al diablo y él huirá de vosotros.
2: Padre, gracias, porque en esta noche nos vamos entendidos. Dígalo conmigo, nos vamos entendidos. Póngase la mano en la cabeza, hermano, diga, esta mente renovada, dígalo. Esta mente renovada, papá. Esta mente renovada, esta mente entiende. Esta mente, Padre, tiene la mente del Mesías Yahshua. Es renovada en tu palabra. Tu palabra es vida y espíritu. Y yo haré aquello para lo cual tú me has mandado a hacerlo. Y es hacer tu voluntad, papá, aquí en la tierra. Ayúdame a obedecer. Ahora pongas la mano en el corazón, Padre, de la abundancia. Este corazón va a abrir esta boca. Y este corazón tiene que tener abundancia de perdón, abundancia de paz, abundancia, Padre, de estar confiado que tú dijiste que no nos dejarías solo ni desampararías, sino que cuidarías de nosotros. Esa es la abundancia que usted tiene que tener en su corazón. Usted tiene que tener la abundancia en su corazón, que aunque vengan días difíciles en el mundo, tendré adversidades, tendré tribulaciones, pero confiad, Yahshua ha vencido por mí. Padre, yo sigo confiando en tu palabra, en tu verdad. Mi corazón se llena de tu palabra, como dice tu palabra: bendeciré a Yahweh en todo tiempo, buenos y malos. Mis labios te van a alabar, mis labios te van a exaltar, papá, te van a dar gloria, te van a dar adoración. Abra su boca, hermano, y bendígalo, y dígale, papá, que la abundancia de este corazón haya alabanza, exaltación, haya revelación y sabiduría, que no hable tonteras ni estupideces, cosas que no ayudan, no edifican, pero sí hable palabras sazonadas, cosas que al oído del ser humano transformen su mente, transformen su corazón, y vayan con vidas con propósito, con vidas que tengan cosas objetivas, que tengan un propósito en ti, Abba Yahweh. Virrey, oramos entonces por aquellos hermanos y hermanas que no pudieron estar con nosotros, que tu presencia donde estén los alcance con esta palabra, Padre, de fortaleza, de ánimo. Aquellos hermanos que están conectados en la web, les bendecimos, hermanos, hermanas, reciban donde estén fortaleza del Padre, que la unción misma, pobre yugo de tristeza, de amargura, de dolor, de depresión, de ausencia, de orfandad, de sentirse una cosa, poca cosa, son personas escogidas, son la niña en los ojos de Yahshua, dice su palabra, somos real sacerdocio, tierra kadosh, escogida por nuestro Abba Yahweh. Padre, oramos entonces creyendo en esta noche que tú nos fortaleces, que tú nos animas, que tú nos pones a estar alerta en oración constante, en oración constante, Padre, en todo tiempo, no descuidando, porque el adversario quiere que estemos roncando, quiere que estemos dormidos para pegarnos la mordida, para atacarnos, pero no, estaremos alerta, alertas, alertas, permanentes en alerta, cuidando, orando y velando, Padre, orando y velando, orando y velando. A la verdad el espíritu está dispuesto, mas la carne es débil. La humanidad suya y la mía es débil. Reconózcalo en esta noche, reconózcalo, que usted no es la mujer ni el hombre que debe ser en la vida espiritual, porque su carne se lo impide, su carne se pone, su humanidad, en querer deleitar los deleites de esta tierra, mas no deleitarse en la vida espiritual, en la oración, el congregarse, en meditar en la palabra, en el servir a las personas necesitadas, en el despojarse de sus bienes por otros. Reconózcalo, hermano, en esta noche, porque el que se humilla será exaltado, el que se humilla será exaltado, mas el altivo, el soberbio, será totalmente alejado. Antes de la caída estará altivez. Habrá tropiezo tras tropiezo aquel que no reconozca que separado de Yahshua nada puede hacer. Mi rey, gracias porque en esta noche nos despiertas, dígalo conmigo, hermano, nos despiertas, nos vamos vivos, nos vamos entendidos que tenemos que estar alerta, velando por cualquier circunstancia que se dé o problema que pueda acontecer, porque todo tendrá su fin, se acerca el fin y tenés que estar velando, tienes que estar orando, porque no sabemos qué puede pasar mañana, no conocemos el mañana, mas sí conocemos el ahorita, el presente. Así que gracias a Abba Yahweh, porque nos haces entender, tenemos tu mente, papá, tenemos tu mente, una mente renovada, somos guiados por tu Ruach HaKodesh. Esos son los hijos de Yahshua, esos son los guiados por su Ruach, no andan a tientas, andan con propósito, tienen dirección en sus vidas, no andan a tientas, van con un propósito, con una meta, con un objetivo, Gracias, mi Rey, porque en esta noche nos prepara, nos equipa, nos fortalece, nos anima, nos reaviva, mi Rey, para estar alerta en estos tiempos difíciles, en estos tiempos que hay mucha convulsión al consumismo, a meterse drogas, a meterse alcohol, a andar con mujeres, a andar, padre, chismoteando o codiciando al vecino que compró o no se compró, si pintó o no pintó, adquirió cosas nuevas o no las adquirió. Deslíguese, hermano, deslíguese esos pensamientos. Traiga a los cautivos a la obediencia de su Mesías. Traiga a los cautivos a la obediencia de su Mesías. Hay una atmósfera pesada en la ciudad. Hay una atmósfera pesada en el mismo globo terráqueo, que la gente tiene que andar como loca corriendo, comprando, enjalanándose y llevando cosas nuevas. Quítese todo prejuicio, quítese todas las tonteras que son más del mundo. El que ama el mundo y las cosas del mundo se constituye enemigo de Yahweh. Así lo dice tu palabra, papá. Ayúdanos a andar velando, padre, para no terminar siendo tu propio enemigo, Abba Yahweh. Queremos ser tus hijos obedientes y guiados por ti, en el nombre de nuestro Mesías Yahshua. Amén y amén. Bendito nuestro Abba, hermanos. Maravilloso. Saluda a su hermano que está a su lado, hermano. Bendígalo. Nos hemos gozado. Dígale, velando. Lo ministre ahí. Tenemos que estar velando. La cosa se pone difícil. Tenemos que estar alertas. Nos miramos el domingo. Yahweh les guarde. Shalom, shalom, amados.

A ver cuántas hermanas hay aquí, cuántas mujeres hay aquí. A ver, solo mujeres, digan aquí. Grande y fuerte. 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

nosotros, dice su escritura, seamos infiel, Él permanece fiel, hermano. Yo no sé cuánto le resplandece esa palabra, pero es tan profundo, hermano, entender el propósito que Él tiene para con sus hijos. Es tan profundo poder ver que nosotros realmente tenemos un privilegio de conocerle. No todas las personas conocen la palabra, ni mucho menos muchos misterios que a ustedes le han sido revelados. Mucha gente no lo sabe, no los conoce. Se han quedado hechizados y acostumbrados con las costumbres y tradiciones. Yo digo, qué bendición es saber, hermano, el tesoro que nuestro Abba Yahweh nos ha dado de poderle conocer. ¿Sabe usted que una de las cosas que dice la Escritura, que por algo nos podemos nosotros gloriar, o sea, como dicen, sentirnos como creídos, si cabrá la palabra creído, ¿verdad? Es que le conocemos. No somos ignorantes. No lo sabemos todo, pero estamos en el proceso de que esta mente, mire, cada vez va mudando ignorancia, tradición y costumbre, prácticas que a Él, a la luz de su Escritura, no le agradan. Y eso es glorioso, hermano. Shaul mismo decía, todo lo tomo por basura por el conocimiento de Él. Amén. Mire qué importante. Y hablando respecto a conocimiento, usted sabe que uno es apasionado, hermano, en la palabra. Y yo cuando puedo comparto la palabra con cualquier tipo de persona. No me importa condiciones, no me importa títulos, no me importa. Si es un ser humano, yo fluyo con la palabra. Pero hoy, lastimosamente, me tocó con una tienda, me encontré con una pastora. Yo no sabía que era pastora, y yo estoy ministrando la palabra. Y al ministrar la palabra, mire qué importante, y procéseme en esto, porque en todo hay ópticas o puntos de vista, y en eso todos tenemos que crecer. No es que la óptica suya es la única, o es que correcta, o es que esté mala. Solo que esa óptica está limitada, solo mira una parte y no mira la otra parte que usted o yo podemos estar y la estamos viendo. No sé si me procesan. Ejemplo. Y a mí me gustan estos ejemplos. Los hermanos que están atrás tienen una óptica de todo lo que se ve acá. Hasta ellos tienen la óptica de algunos de ustedes que se mueven. A ellos solo yo los puedo estar viendo. ¿Estamos de acuerdo? Cualquiera de al frente que se mueva, aquellos de atrás tienen la óptica de captarlos. Y yo puedo decirlo, qué portados son los de acá al frente, qué bien los hermanos que se vienen. Pero los de atrás pueden decir, no, pero yo veo que los hermanos que están adelante, muchos se mueven, muchos hablan, muchos se cambian y se ponen a ver cosas. Es cuestión de ópticas, ¿verdad? Sí, o algunos se salen, cualquier cosa de esas, me podría decir los de allá. Pero yo que los estoy viendo, yo estoy viendo que no está jugueteando, sino que le está pasando la palabra, le está pasando un lápiz para que raye ahí lo que está escribiendo. Y los de allá pueden decir, no, es que de seguro se pasan cartitas o papelitos y cosas así. La óptica cambia, hermano, ¿verdad? Del punto de vista de donde estemos. Introduzco esto, ¿por qué? Porque esta persona, yo le empecé a hablar la importancia de ir a, dice la Escritura, que todos alcancemos la estatura del varón perfecto. O sea, vayamos en madurez. Yo no me quedé niñito, hermano, hablando cucuchiqui, como niño, ¿verdad? Tuve que crecer e ir moderando mis palabras. Shaul decía, cuando era niño, hablaba como niño, actuaba como niño. Muchas cosas uno hace como un niño, ¿sí? Pero hay gente que son adultos y realmente tienen cosas de niño, hermano. Y son sendos viejotes y sendas viejotas, también tengo que decirlo así. Actuando como niños, ¿verdad? Entonces, dice la Escritura que seamos niños para la malicia. ¿Ve? Que nos volvamos como niños. El que no se vuelve como un niño no entra en los cielos, dice la Escritura. Pero hay otros que tienen actitudes de niños, pero para la malicia, lo que la Escritura dice. ¿Ve? No quieren, no quieren mudar, no quieren cambiar. Pues volviendo a la mujer esta, yo le empiezo a compartir. ¿Y sabe con qué me salió la hermana? Me dice, mire, me dice, usted anda perdido, me dice. Usted anda en un hoyo, me dice. Así está, ¿ve? No ve que lo más importante, me dice ella, es el amor. Ah, yo, ¿pero qué le dije en contra? Si el amor ama y disciplina y corrige, dice la Escritura. El amor
puede tener la autoridad y amar, eso está malo. Y hágalo para acá, porque le va a ir bien por aquí y no por allí. Pero yo la dejé, que fluyera, va. La mujer viene y me dice, es que usted me dice, tiene mucho conocimiento. Y la letra mata, pero el espíritu vivifica. Entonces yo dije, me está armando un arroz con mango, pero la voy a dejar. Entonces, ¿qué es más importante, mes? ¿El conocimiento o la vida, el testimonio de vida? Entonces vengo y le pregunto, le digo, le contesto. Ah, sí, contésteme. Porque ella estaba suelta, va. Yo estoy siendo pausado con ustedes, pero ella es una dinamita hablándome un montón de cosas. Entonces le digo, bueno, ambos, sí, 5,000 palabras. Por eso ustedes saben que uno también, hasta los varones, deberíamos depender de lo que el hermano dice, porque usted detecta con quién habla y no se descompone, no pega las cejas ni se enoja. Tranquilo, deje que fluya. Entonces vengo y le contesto. Ella me decía que el conocimiento no es muy importante, lo que más importa es el amor y el testimonio. Pues le digo yo, bueno, la escritura dice, Oseas 4:6, mi pueblo perece por falta de... Ah, pero me dice ella, pero ese es el conocimiento de la palabra. ¿Y yo de qué le estoy compartiendo? No, pero es que mire, me dice, ya ahí es otra cosa, me dice. Yo le estoy compartiendo la palabra, no estoy ni quitándole ni agregándole. Entonces, el conocimiento es importante. Y del conocimiento, el Ruach HaKodesh va a tomar de ahí para darte a ti revelación y entendimiento. Muchos creen que todo es revelación. A la revelación se le da la obra del Espíritu Santo o el Ruach HaKodesh. Y yo algo que meditaba, que si tú tienes revelación pero no tienes conocimiento, prácticamente estás en un callejón sin salida, o viceversa. Importante. Y del conocimiento, el Ruach HaKodesh va a tomar de ahí para darte a ti revelación y entendimiento. Muchos creen que todo es revelación. A la revelación se le da la obra del Espíritu Santo o el Ruach HaKodesh. Y yo algo que meditaba, que

0: ir con todo. Mira qué interesante. Entonces ambos son complementarios, pero hay gente que solo se va a la óptica de solo un lado. Aquí, el amor. No, es que mucho conocimiento, eso no importa. Me dice, ¿usted qué cree? Me dice, aquí muchos dicen, lléname de tu espíritu. No, ¿cómo es que me dijo? No. Sí, lléname de tu espíritu. Y un campesino, dice, se me fue la palabra, pero me puso los dos paralelos. ¿Cómo podríamos decir, cómo diría un campesino? Alguien que ha tratado con campesinos, ¿cómo podría decir un campesino que lo abunde, que lo llene? ¿Cómo podría usar una palabra de ellos? No. Esa es muy rebuscada. ¿Cómo? No. Das, bueno, es sinónimo como de saturar. Pero pongamos cuando es lluvia, cuando es mucho.
1: Que caiga.
2: Que me inunde.
0: Algo así creo que era la palabra. Entonces, imagínense, me dice, ¿qué tiene que ver con lléneme con me inunde? Algo así.
1: Que me inunde.
0: Entonces me dijo, ¿qué tengo que yo que corregir ese campesino? Hombre, estamos con una persona, no estamos diciendo que esa óptica de que él lo inunde esté malo, pero yo quiero ampliarle otros puntos, otros temas. Entonces ella comenzó a juzgarme. Y eso es lo que yo quería compartir con ustedes. Dice la escritura, y acompáñenme al libro de Colosenses o Efesios. Permítame. Colosenses 2:16. Dice, por tanto, nadie os juzgue en comida y en bebida, en cuanto Colosenses 2:16. Oiga esto. Por tanto, nadie os juzgue en comida o en bebida, o en cuanto a día de fiestas, luna nueva o día de reposo. Todo lo cual es sombra de lo que ha de venir, pero el cuerpo es el Mesías. Mire qué interesante aquí cómo vamos a cortar. La palabra juzgar, hermanos, nosotros la tenemos mixteada o revuelta, o la tenemos adulterada. Ejemplo, necesito dos hermanos rápido que me vengan acá al frente para hacer un ejemplo. ¿Quién me quiere apoyar? Hermana Daisy, ¿quién más? Hermano Alfredo Silva. Póngase al ladito, hermano. Mire, estamos otra vez, hermanos, acá, no se pierdan. Estamos con ópticas y estamos con temas que podemos hablar y caer en cosas viciadas. Esta hermana es totalmente incorrecta, ¿verdad? Esta hermana es de las hermanas que aparenta una cosa acá y allá afuera en el mundo es otra, ¿verdad? Y esta hermana, los que la han visto en cosas que realmente no es de lo que ella dice ni predica, ¿verdad? Listo. El hermano Alfredo es un hermano que no hace mucha bulla. Muy pocos lo han visto o lo conocen, pero en lo que lo han visto les da testimonio. Algunos lo han visto en la calle. Son ejemplos, hermano. Estoy poniendo como ejemplo. No es que es verdad lo que estoy diciendo, no. Que quede, porque no. Estoy haciendo paralelos de óptica. Tengo a dos personas al frente que los voy a llevar a que sus mentes y lo que usted sabe sea expuesto. Entonces el varón es alguien que aquí en la congregación no se da mucho color, no anda con mucha cosa. Pero donde lo han visto algunos de ustedes, lo han visto en actos que ustedes dirían, wow, y este hermano, las cosas que hace. Me monté a un bus y iba predicando el hermano. Y yo, ese va a la iglesia donde yo asisto, pero yo nunca lo he visto predicar. Y uy, cómo predica ese hermano es fuego. Y también este hermano lo han visto algunos de ustedes allá por el Chiverito, por esos lugares, dándole comida y ministrando a los bolos, a los perdidos, ¿verdad? Algunos de ustedes iban ahí a hacer algún mandadito y hey, ese no es el hermano que miramos, ¿verdad? A su juicio o a su comentario o a su apreciación, ¿quién de los dos hermanos andaría más apegado a las escrituras? Solo una mano, levanta.

0: levanten por lo menos la mano. ¿Quién? Usted, hermano Alfredo. ¿Quiénes más están de acuerdo con la hermana Araceli? Ok. Otros allá más o menos, ¿verdad? Listo. Voy a resolver este caso. A nuestros ojos y a nuestro juicio, ¿verdad? Es fruto, decimos, es correcto. La demanda anda calidad. ¿Ah? Se le ven a nuestros ojos, ¿va? Porque nosotros somos los que estamos en un caso juzgando. Pero la hermana decimos, no, esta hermana es un camaleón. Aquí se transforma en una y solo sale y se convierte en otra. ¿Verdad? Es transformer. Dicen, hay creyentes que son creyentes de transformer. Usted los mira convertidos acá y después se cambian. El camaleón así es. Usted los mira cafecito acá, pero se pega este azul y se convierte azul. Se pega el verde aquí donde hermana Araceli y se convierte en verde. ¿Sí? Así hay creyentes que cambian conforme la atmósfera que esté. Si aquí es de pachaca y moverla, y ahí le hace también. Y si es de consagrarse con las manos juntas, pues también es así, usted lo ve bien. Así hay creyentes, hermano. Entonces, algunos de nosotros que lo encontramos, yo le repito, inmediatamente usted dice, no, consagrado, pagana, dice usted, o desconsagrada. ¿Sí o no? ¿Me equivoco o no me equivoco? ¿Circunciso, incircunciso? Así hay algunos que dicen. Entonces, aquí vengo a la pregunta. Según nuestras ópticas, nosotros juzgamos solo un ejemplo en medio de dos personas, ¿verdad? Usted no ha escuchado, ya, gracias hermano, me sirve solo para ilustrar un poco más. Me sirve estos dos puntos porque es muy fácil que nosotros decimos, y hemos dicho, no juzgues para que no te juzguen. Y eso lo sacamos porque Yahshua lo dijo. Pero escuchen esto, ese juicio que Yahshua lo menciona, no es un juicio como usted lo menciona, o lo piensa, perdón, mejor dicho. Lo que hicieron ahorita, por lo que les comenté, es algo, podemos decir, entre las cosas correctas. Correctas. Juzgaron algo que estaba mal con algo que estaba bien. Ese juzgar no está fuera de la Escritura. Ya les voy a mostrar por qué. Porque la Escritura nos lleva a que juzguemos todas las cosas. Y aquí es donde quiero llevarlo, que usted va a sentir mezcla, pero usted dijo que no juzgáramos para no ser juzgados, y juzgamos ahorita. Bueno, déjeme explicarle. El juzgar que la Escritura habla es aquel que da una sentencia que la hermana va a ser pagana y se muere pagana. O ese juicio va al infierno, esa hermana. Y el hermano consagrado va para el cielo. Eso es un juicio de resultado de la condenación o de lo que lleva. Pero el juzgar la condición, quién anda consagrado y quién anda en la verdad, quién quiere engañar con doble testimonio y quién quiere ser ecuánime, correcto, balanceado, como su vida predica y enseña, es el hermano. Ese juzgar está a todo disponible a hacerlo. Ella es una persona que hace cosas inmorales y toda la cosa, y aquel hermano más bien va y ayuda a niños que salgan de esa vida, usted inmediatamente dice, no, esta anda mal, este anda bien. Ese juzgar lo podemos hacer todos y debemos hacerlo, porque si no lo hacemos, dice el libro de Ezequiel 44, ¿cómo el sacerdote es responsabilidad enseñarle al pueblo a llamar a lo pagano, pagano, profano, profano, y a lo kadosh o consagrado, consagrado? ¿Cómo usted va a llamar a esto bueno, lo que la hermana hace, y a lo que el hermano hace como bueno, lo llame malo? ¿Están acá, hermanos? Los quiero despertar para que usted vea cómo le chocan a uno muchas veces los conceptos. Ese juzgar es correcto. Lo incorrecto es decir que la hermana que actuó de una manera de doble testimonio, ese testimonio ya está frita, cociéndose, se le siente el calor, ya huele a quemada la hermana. Es que eso es el otro factor. Vamos a dos versículos rápidos. Mateo capítulo 7, el versículo 21 en adelante. Esta persona me hizo a mí un comentario y mire qué lindo lo que la palabra hace, porque después que le expliqué a esta mujer, ya les voy a contar cómo cambió su vida. Dice, No todo, Mateo 7:21, escuche, no todo el que me dice Adón, Adón entrará en el reino de los cielos, sino todo aquel que hace la voluntad de mi Padre. Mire, la voluntad de Yahweh tiene que ser, como dice, examinada, tanto aquí en la tierra como Él la examinará allá. Dice, la voluntad de mi Padre que está en los cielos. Muchos me dirán en aquel día, Adón, Adón, no profetizamos. ¿Cuántos han escuchado ustedes que dan profecía? ¿Usted cree que cualquier persona que pase por la calle así, que usted no lo conozca, que no conozca la palabra, podrá profetizar? ¿O podrá ser usado para profecía? No. Son ciertas personas. ¿Están acá conmigo? Le digo para que me vaya profesando. ¿Y qué más dice? Los que profetizan. Ok. Nos quedamos en el 22. No profetizan en tu nombre. Y en tu nombre echamos fuera demonios. Otra pregunta. ¿Usted cree que cualquier persona que no conoce la palabra, primero va a predicar en su nombre, va a profetizar y va a tener también la habilidad o el ejercicio de echar fuera demonios? No. ¿Usted cree que el jefe suyo, que no es creyente, que es así, podrá hacer esto? No. Entonces, ¿a qué nos está llevando esto? A que entendamos, mire, qué profundo es esto. Y en tu nombre hicimos muchos milagros, dice 23. Y entonces les declararé, nunca os conocí, apartados de mí, hacedores de maldad. Ok, este hermano que miramos aquí, a esta derecha, ante sus ojos y mis ojos, el hermano Alfredo, andaba predicando, andaba haciendo cosas. Mire, muchos de ustedes no lo encontraron, el chivelito sanando endemoniados, echándolo fuera, echando espuma por la boca. Aquí el hermano Alfredo. Mire, pero ese tipo de testimonio ante los ojos lo juzgamos con otro que andaba como la hermana Daisy, pagana, incircuncisa, medio testimonio, medio creyente, como dicen. Lo juzgamos nosotros humanamente aquí, diciendo que él andaba más correcto que ella. ¿Sí o no? Ok. Pero una persona que anda en estas categorías, el mismo Padre, mire cómo lo juzga. No lo conoce. Se fijan que entonces el juicio, a lo que quiero llevarlos, es que el juicio de llevar un caso no solo se trata de decir esto es bueno, esto es malo, sino que usted se implique en decir a dónde va a terminar aquella persona. Ahora le voy a poner otro juicio. Vamos, hermano José. Sí, más que todas las cosas. ¿Quién lo conocerá? Sí. Así es. Por eso entonces hay que saber, hermano, tener un balance de las ópticas. Usted puede llamar, como le dije, a lo malo, malo, y a lo bueno, bueno. Alguien que quiera perturbar a sus hijos en vicios y un montón de cosas, eso no es bueno, eso es malo. Y usted tiene que llamarlo como malo. Uy, le van a decir a sus hijos, pero ¿cómo juzgas a mis amigos? Ni los conoces, ya los estás juzgando. Óigame, ¿qué testimonio va a dar entonces si lo quieren llevar a trasnochar, lo quieren llevar a beber, a andar bailando, a que no estén horas que en la casa se le pide? ¿Ah? Entonces, el sentido común se te activa, hermano. No ocupas hacer un padre experimentado, o ir a buscar a tus papás, papás, ¿qué consejo me das en este caso que mi hijo quiera? No, hermano, el sentido común se te activa. Eso no está bien. Si como padre pusiste normas y reglas en tu casa, que se sometan. Y si no quieren someterse, pues que salgan adelante ellos mismos y vivan su vida a su manera. Pero yo digo, tenemos que tener autoridad para llamar a las cosas malas, malas, como buenas, buenas. Y eso es juzgar. Eso es juzgar. Vámonos al otro versículo. Primera de Corintios capítulo 5, versículo 5. Mire, aquí estamos en otro caso muy parecido al que nosotros. Bueno, aquí la Reina Valera presenta este caso como un caso inmoral juzgado. Oiga eso, 5:5. Dice, el tal se ha entregado a Satanás para la destrucción de su carne, a fin de que su espíritu, ponga atención en esas palabras, su espíritu, su ruach, sea salvo en el día del Adón. Toco esta palabra porque dice en el día. Y lo toco ¿por qué? Porque ya muchos lo han escuchado. Es un joven que llevaba una vida de adulterio, intimando con su madrastra. Entonces este hombre había sido juzgado, ¿verdad? Como el caso aquí de la hermana. No quería cambiar, una doble vida, ¿verdad? Un mal testimonio, así era ese joven, un mal testimonio. Fue rumor de toda la colonia y de la congregación que estaba intimando con la mujer de su papá. Óigame qué cosa más tremenda, hermano. Pero muchos decimos en la entrada, juzgue ese caso. No, ese varón está quemadito. Hasta se le siente el olor del infierno donde va a estar. Ya huele a tostado. No ha llegado, pero ya va a llegar. A ese paso que va, ya se está retorciendo en el infierno. ¿Cómo va a creer usted intimando con la misma mujer de su papá, la madrastra? ¿Qué es eso? Pero mire lo que dice Shaul. Shaul dice, oiga qué fuerte, el tal se ha entregado a Satanás para la destrucción de su carne. La carne, hermano, es lo que Gálatas capítulo 6 dice. La obra de la carne es pleito, contiendo, enemistades, adulterios. Todas esas cosas están en Gálatas. Gálatas capítulo 6. Entonces, aquí Shaul lo que está diciendo es que eso lo que tiene, esa carne, esa concupiscencia que lo lleva a ser pervertido, ser una persona inmoral, ¿verdad? Lo lleve a la destrucción de su carne. Y mire cuál es el fin, hermano, de entregar a alguien así. A fin de que su espíritu sea salvo en el día. ¿Se recuerdan ustedes el que leímos en Mateo capítulo 7, versículo 21? En aquel día. Y aquí le dice, aquel que anda pervertido, aquel que anda, como dice el libro de Revelaciones, capítulo 22, el que santifique, se santifique más. El que sea impuro, inmoral, pues que sea más impuro y más inmoral. Eso es lo que está aplicando él. Pero no para que se pierda, sino para que, dice, para aquel día su espíritu sea salvo. Ese juicio es muy diferente al que usted y yo le podríamos decir. Fíjese que el hermanito tal está viviendo ahí en Melquisedec, viviendo con su madrastra. Y ahí está predicando y enseñando. Usted dice, hasta se persina, diría uno. No, no puede ser de se descruce. O diría, cruz. Se va el diablo y viene Chuy. ¿Qué viene eso? Así dirían algunos. No. Ese hombre es un pervertido. Los demonios me los está pasando a mí más bien cada vez que predica y enseña. Hay gente que así dice, hermano. No, dice. ¿Para qué? Ese lugar está condenado. Es una Sodoma y Gomorra. Pero ante la Escritura, esa óptica es diferente. Lo que tú y yo podíamos juzgar, como en ese momento sí estaba malo, no vamos a llamarlo que estaba bien que ese muchacho intimara con su madrastra. No estaba bien. Pero el fin era de darle otro rumbo a esa mala desviación. Y era para hacer algo correcto. Que fuera salvo. O sea, que se hartara del pecado. Imagínense que le pegara una enfermedad a ese muchacho. Que le pegara alguna cuestión ahí rara. ¿Quién va a querer estar intimando con mujeres así? ¿Verdad? Entonces, o cualquier cosa que le pasara. Entonces, a lo que quiero llevarte es que las ópticas pueden cambiar. Ahora, vámonos a Colosenses, donde estábamos revisando, para que aprovechemos este tiempo. Mándeme.
1: Pero alguien que está en eso constante, pecar, cae esta palabra de entregárselo a Satanás.
0: Bueno, ahí yo me atrevería a una cosa. Romanos 8:14. ¿Quiénes son los hijos de Yahweh? Los que son guiados. Si usted es guiado por el Ruach HaKodesh, y el Ruach HaKodesh, usted porque ha orado, ha hecho intercesión, le ha buscado, ha pastoreado a una persona que está en una condición de pecado persistente, constante, y usted ha orado y todo, y él le dice, no Daisy, no más, ya te has esforzado, has orado, él toma como basura la sangre del cordero, ¿verdad? Sacrificado por él, no lo considera. Entonces ahí él le va a dar ministración. Él en su momento le va a decir, no, entregalo y orá de esta manera para que sepa. Porque cuando la gente le dice, yo no oro más por usted para bendición, usted no quiere cambiar, usted quiere seguir en la misma alcohol, en la misma mentira, le gusta andar mintiendo y hace sus picardías bajo bajo, como dicen, ¿verdad? Y no es de ahorita, lleva tantos años. Y a mí en todos esos años, a mí me ha visto, yo he estado al lado suyo, resolviéndole caso tras caso, pero usted no quiere cambiar, usted le fascina, está hechizado con esa vida así, pero es que siente estas cosquillitas cuando piensa que va a hacer eso, lo disfruta. Entonces, eso es obra del enemigo. Todas esas obras están en Gálatas capítulo 6, obra de la carne. Entonces, como están en la obra de la carne, yo lo entrego a usted en el nombre de Yahshua, que el diablo tome control de su vida y lo haga a pedazos en su pecado. Entonces, te aseguro que esa persona no le va a gustar, le va a decir, ¿dónde está tu amor? ¿Cómo me vas a entregar al diablo? Si más bien tus oraciones me han servido para que el diablo no me haga daño, cuando andas en mis picardías. Entonces, te cierro, quito todo vallado, ángeles, sálvense de ahí, vayan a guardar a otro que quiera arrepentirse y cambiar su vida. Y este es uno solo. Legiones y potestades para que siente y le haga cosquilla el diablo ahí después. Y le va a siente el fuego. Siente. Ahí sí, va a querer cambiar. No, quiero cambiar, no quiero. Hasta que se harte, y así nos pasa la mayoría, hermanos. Hasta que nos hartamos de un pecado, de una área, queremos ya cambiar. Ya basta. José Rolando, iba a decir algo. Sí.
2: O sea, el conocimiento ya de la persona, no porque se lo dice, no porque, sino que la consecuencia lo va a llevar a una situación en la cual, si es para vida eterna, va a comprender el fruto de su pecado.
0: Claro.
2: Pero si se le caracteriza la muerte,
0: la conciencia.
2: La conciencia, él nunca va a reconocer eso.
0: Así es.
2: Entonces,
0: es igualito, ¿sabe cómo qué? Como el faraón. El faraón miró que el pueblo mismo iba siendo destruido por las plagas. Y la última fue la muerte de los primogénitos. Y ya se le habían dicho. Pero sin embargo no le importó. Entonces hay gente que es tan cauterizada su conciencia al pecado. Tan habitual, tan natural eso. Por eso dice que el perro vuelve al vómito y la chancha vuelve al fango. En pocas palabras. Porque son animales que esa es su naturaleza. Cualquier perro, la mejor raza que usted tenga, dele comer y haga lo que se agite. Vomite ese perro. Por muy de raza que sea, se lo va a comer otra vez ese vómito. Porque es la naturaleza. Eso quiere referir el versículo, naturaleza. Tráigame la chancha, la mejor raza que usted quiera. Trajida de donde quiera, Y póngale un lugar, así como charquito de agua. Todo cerdo, por su naturaleza, su sangre es muy caliente, tiene temperaturas muy altas. Y usted no crea que es chancho, como uno usa el término de jaciado. No, es porque si el fango está fresco, rico, húmedo, la chanchita se despatarra para sentir fresca la barriguita y todo. Sí, es cierto, hermano. Entonces, así es el pecado, ¿por qué? Porque es la naturaleza de la persona querer ser desobediente a la palabra. Por eso es necesario el nacer de nuevo. Y el nacer de nuevo es del Ruach, no de la carne. Esta carne, hermano, se va a corromper. Se la van a comer los gusanos. Porque no puede heredar la vida eterna. Es de adentro para afuera que nosotros cambiamos. Por eso mucha gente, a mí me da tristeza que dice, no, dice, pero es que anda muy peludo, dice. Esa hermana anda muy provocativa. Y son gente que tal vez acaba de comenzar en el camino. O tienen algunos meses. O tal vez tienen sus años, pero van una vez, dos veces al año a la iglesia. Entonces dicen, hermana, no, es una diabla. Dice, mire cómo anda. Toda provocativa. De linchanza, hermano, que se le cambie el corazón. Para después que venga la consagración, de que se ponga faldas adecuadas. O vestimentas como debe ser. ¿Verdad? Pero hay gente que se deja ir de primera a ese juicio. Y ya deja que la hermana está, pero incircuncisa. Es una pagana. Mire, a levantar hombres viene acá a la iglesia. Déjela que el Padre la revuelque. Déjela que el Espíritu Santo le dé su... O usted quémela en oración. Padre, esta mujer tiene que tener una mente renovada. No una mente así como que va a bailar o va a provocar hombres a las discos. Acompáñeme entonces a Colosenses capítulo 2, el versículo 16. Cuando aquí Shaul, aquí muchos hermanos, es importante que entienda esto. Porque para torcer las escrituras, muchos son buenísimos. Buenísimos para torcer las escrituras y predicarlo a su gusto. Muchos usan Colosenses 2.16 para decir, mire lo que dice el Padre, que nadie lo juzgue, dice, ¿verdad? Ya va tocando el punto, sí. A lo que a mí me gusta, dice, comer chicharrón peludo, dice. Comer fritanga, comer un montón de cosas, comidas que a la larga, hermano, el médico le dice, puchica, usted pasa aquí clamando, ayúdeme en oración, mire que me siento mal, siento mareo, duele la cabeza, hay momentos que es cierto que las fuerzas se me pierden, hermano, es que tiene los colesterol elevados, los triglicéridos pero elevados, y todo eso, quieras o no, tu cuerpo va a reaccionar así, débil, con mareo, algunos con vómito, tienen un dolor de cabeza que es constante, no se les quita, y se meten Panadol, se meten para la migraña, se hacen por allá, y eso, mire, por ratitos, maquillaje le da, pero el dolor ahí está persistente, persistente, persistente. Entonces, muchos usan ese versículo para torcer y hacer lo que la gente se le venga en gana. No, hay que leerlo todo el capítulo para entender que Saúl lo que está diciendo era a esa comunidad que estaba en Efesios, que había diversidad, es que nadie te juzgue o nadie te prive en que tú sigas guardando, uno, la fiesta solemne de Yahweh. Eso es lo que está diciendo. Y menciona algo que usted ahora lo sabe. Si yo le hablo a usted de luna nueva, ¿qué entiende? Rosh Chodesh, inicio de mes, según el calendario escritural. Entonces ahí le está diciendo que nadie lo juzgue también a usted o a mí, porque apliquemos los conocimientos de la palabra y hagamos las fiestas conforme a lo que está escrito. No, ustedes son muy religiosos, son muy fariseos, mucha ley, dice. No, hermano, no se trata de ser fariseo y mucha ley. Dice la escritura, el cielo y la tierra pasará, mas su palabra no pasará. Cuando tú guardes su palabra como es, no a medias, sino como es, hermano, habrá garantía para ti y para mí. Porque está guardando eternidad, la palabra es eterna, la palabra es espíritu y es vida. ¿Y vas a decir algo? Claro, claro. Mire qué más sigue diciendo, hermanos. Dice, nos quedamos 16. Que juzgue de comida y bebida, ¿verdad? En cuanto a días de fiesta, luna nueva y día de reposo, ¿verdad? Estas cosas muchos, como le repito, lo sacan para poderlas ocultar, ¿verdad? No considerarla. Pero a lo que yo quiero tomarle aquí es la parte del juzgar. ¿Por qué la gente a usted lo va a juzgar y a mí me va a juzgar? Bueno, déjeme decirle, porque bendito Yahweh que usted ha tenido la oportunidad de que le enseñen algunas cositas que otros no enseñan. Y al usted hablar, abrir su boca y enseñarlo de la fiesta solemne y todo eso, la gente lo va a juzgar de entrada. Porque la mayoría de la gente no lo hace ni los considera. Y no solo es Salmos y Proverbios lo que importa la palabra, es toda la palabra. Es útil para enseñar, para renarguir, para ser edificados. Es toda, no pedacitos. Es que hay gente que dice, es que a mí solo me gustan los Salmos, dice. Es que los Proverbios, yo los siento tan reales en mi vida. Y se deleita la gente, hermano, haciendo una careta así como que, ay, las otras palabras que están en la Escritura, no es palabra del Padre. ¿Verdad? Es todo, hermano. No nos podemos meternos a películas que solo nosotros las miramos. No, es que son los salvos. A mí me gustan los Proverbios. Ay, los Evangelios. Qué cosa más hermosa. No, hermano. Es toda la palabra. Hermano Alfredo, vamos. Okay.
2: Porque a veces también por eso se dan argumentaciones. 14. Anulando en el acta de decreto que había contra vosotros, que nos era contraria, quitándola de en medio y clavándola en la cruz. Uh-huh. Y despojando a los principados y a las potestades, los exhibió públicamente.
3: manto sobre ellos en la cruz. O sea, casi no da a entender también que, porque hagamos eso, no es que vamos a ser condenados o de verdad, lloramos o dejemos de hacerlo. Algo así que no nos pueden juzgar por eso, porque lo hacemos o no lo hacemos.
0: Bueno, lo que usted acaba de leer da alusión a la obra que nuestro Mesías hizo. ¿Por qué sentido? Bueno, muy fácil. Cuando nosotros ahorita vamos a celebrar la fiesta de Yom Kippur, es día de perdón de pecados o expiación de pecados o limpieza de pecados. Esta fiesta está basada en que una vez al año el sumo sacerdote entraba al lugar Kadosh, o más al lugar santísimo, y sacrificaba un cordero, y la sangre era esparcida por todo el lugar santo. Y cuando esa sangre era esparcida, esa sangre daba a limpiar. El libro de Hebreos dice: sin derramamiento de sangre no hay limpieza de pecados, ¿verdad? No hay perdón de pecados. Entonces, lo que está pasando aquí es lo siguiente. Ese sumo sacerdote muchas veces entraba, dice la escritura, con una cuerda atada a su cintura, una campanita, ¿verdad? Porque este hombre también era un pecador, igual que los otros mortales, ¿verdad? Que cometen fallas y todo. Y muchas veces entraba, pasaba la cortina que tal vez estaba acá, y acá mismo, la misma vida doble que llevaba, moría. Así como aquel que hacía milagros y prodigios y profetizaba, que no lo conocía, para allá, güey, ahí mismo perecía. ¿Qué tocaba? Jalar la cuerda. Y si la cuerda, él sabía que se la jalaban y no hacía que la paleta sonara, es que estaba vivo, no, sonaba, estaba vivo. Y podía seguir sirviendo, y ese sacrificio iba a ser agradable para el perdón del pecado de todo el pueblo de ese año. Pero si no pasaba así, le jalaban el lacito. Y no sonaba la campana, lo terminaban jalando arrastrado para afuera. Y otro de la tribu de Leví, que había servido en el sacerdocio, pasaba a hacer otra vez el sacrificio. Hasta que un sumo sacerdote llegara a este lugar y pudiera hacer la expiación de pecados para que el pueblo fuera liberado, era la única manera que podían tener otros 365 días del año para volver a pecar. Lo digo para volver a pecar. Ahora, ahí, Yahshua, todo esto es sombra de Yahshua. Yahshua es el Cordero perfecto. Él pasa al lugar y no muere, sino que muere para darnos vida, y una vida en abundancia, y una vida eterna. Ojo, dele palmas, pues le va a dar palmas al rey. Ojo, sigue aquí. El mismo que pasa acá, dice, un sacrificio una vez y para siempre. No hay necesidad. Ahora, este sacrificio nos deja la bendición que viene ahora. ¿Quién es el que nos hace a nosotros venir al camino de Él y nos hace decir si está bien o está mal? ¿Es el pastor? ¿Es el hermano? Es el Ruach HaKodesh. La única manera que eso pudiese completarse es que Él hiciera todo este proceso, y Él decir, bueno, es necesario que yo me vaya para enviarle el Consolador, el que los va a guiar a toda verdad. Pero ese que nos va a llevar toda verdad no dijo, vengo a abolir o vengo a quitar las fiestas, sino que nos va a dar la fuerza y la sabiduría cómo hacerlas ahora, pero para Él, con revelación y entendimiento. Porque aquí, el 16 creo que cae este domingo, no voy a matar un corderito aquí para celebrar Yom Kippur. Vamos a enseñar lo que se hacía antes, la sombra, y lo que Yahshua vino a hacer, a establecer, para que vayamos a otro nivel de entendimiento. Todo es profético en la escritura. Todo es profético. ¿Ibas a decir algo?
2: El versículo 17 lo deja claro. El cual es sombra de lo por venir,
0: así es.
2: Para que nosotros lo entendamos.
0: Y ojo aquí, hermanos. Ojo aquí, por favor. Que las cosas de la fiesta no solo es fiesta terrenal. Todo, el tabernáculo, la fiesta, todo fue enseñado, y es el modelo que está arriba en el Shamaín o en los cielos. O sea que nosotros una eternidad estaremos celebrando fiesta con nuestro Abba Yahweh. ¿Ven? Eso está ahí en la escritura. Por eso es que es importante que si usted se ejercita ahorita acá, usted escucha, y no solo es oidor olvidadizo, sino un hacedor, usted se entrena espiritualmente. Su cuerpo, su alma, todo íntegramente usted practica lo que eternamente va a ser como un oficio. Sí. Sí.
3: Es que Shaul, lo que está explicando aquí, hermano, es que hay varios hermanos que están en problemas.
0: Claro.
3: Que son criticados porque
0: claro.
3: celebran las fiestas.
0: Es correcto, es correcto.
3: No son criticados porque no son corderos.
0: Es correcto.
3: Entonces, hay esos roces.
0: Totalmente. De acuerdo. Es correcto.
3: Y que eso no sea causa, no sea tropiezo ni para uno ni para otro.
0: Totalmente. Cuando dice que no los juzgue, ¿verdad? Por comida, ni por bebida, ni por fiesta. Y siempre tocando la óptica del juzgar, acompáñeme al libro de Romanos, capítulo 2, versículo 2. Después me va a acompañar, tenemos tiempito todavía. Romanos capítulo 2, versículo 2, y otro hermano que tenga Colosenses, capítulo 14, perdón, Corintios, 1 Corintios 14, el versículo 29. ¿Quién tiene Romanos 2, 2? Oiga eso, hermanos. No, Romanos 2:2. Oh, perdón, 2:1 entonces, perdón, 2:1 estaba antes, sí.
4: Por lo cual no tienes excusa.
0: Oiga eso.
4: Hombre, quien quiera que seas tú, que juzgas. Pues en lo que juzgas a otro te condenas a ti mismo, porque lo mismo haces tú que juzgas.
0: Okay. Ese juicio que usted está escuchando en Romanos 2:1, ¿verdad? Otros dicen, eres inexcusable. ¿Ah? Así dice, ¿verdad? Tú que juzgas a tu hermano o a tu prójimo, en lo que lo juzgas a él, tú mismo, ¿de qué? Te juzga. Este versículo rápidamente lo va a acompañar usted conmigo a Gálatas capítulo 6, versículo 1. Rapidito, tiene que ir enlazado. Gálatas capítulo 6, versículo 1. 6:1. ¿Están ahí, hermanos? ¿Qué dice? ¿Lo tienen? Hermana Siria, Gálatas 6:1. Oiga, ese es lo que ese versículo lo que está dando a entender es, cuando usted ve a alguien que está fallando en una área, lo más fácil es que usted y yo hagamos lo que hicimos al inicio, ¿verdad? Malo lo que la hermana Daisy hacía y bueno lo que el hermano Alfredo hacía, pero quedarnos sin hacer nada. La que anda mal, hay que ayudarle. Entonces ahí nos toca, correcto, venir con la palabra, con nuestros sentimientos y nuestro amor también, sentir compasión, ¿verdad?, de su debilidad. Por eso Romanos capítulo 2, versículo 1 dice, tú que juzgas a tu hermano, en lo que lo juzgas, ¿de qué? Te condenas a ti mismo, ¿y qué más dice? Termina así. ¿Qué más dice?
3: Dice, pues, ajá.
0: Ajá.
3: Porque
0: tú haces lo. Oiga, entonces, en pocas palabras, ¿en qué cabría el que hace lo mismo? Bueno, todo el mundo es bien fácil decir, no, eso está malo. Pero ¿quién dice? Está malo, pero yo le voy a ayudar a mejorar.
3: Aleluya.
0: ¿Quién le ayuda? Dice, yo te voy a ayudar a restaurar. Eso es totalmente diferente. Y eso es lo que ese versículo está diciendo. Le digo esto, ¿por qué? Porque muchos me van a meter esa óptica. No hables mal de tal cosa. Y tal vez usted habla mal, pero quiere restaurar. No lo dejan terminar de hablar ni de fluir. Sino que de entrada ya lo juzgaron. Ya lo comentaron, ya lo marcaron, le pusieron la tilde.
1: Hermano, y a veces como no lo hago, porque tiene que reaccionó.
0: Claro. Claro, claro, claro. Claro, claro. La escritura sí dice, exhortándonos los unos a los otros. Nadie puede decir que la Escritura no nos da permiso. Claro que nos da permiso. Y le da permiso, ojo, yo que aquí como pastor general, tienen el permiso de exhortarme. La Escritura nunca dice que el pastor exhorte solo las ovejas. No dice así. Los unos a los otros. Aquí es parejo. Si yo ando mal, todos tienen la libertad, o uno de ustedes llamarme aparte y decirme, mire, yo lo miré en tal cosa, y yo creo que debía dar un mejor testimonio. Debe hacer algo, hermana. Claro, claro. Bueno, eso es ya juzgar. Ya en eso juzgó, que es una diabla y todo, porque el que quiere juzgar y a la vez restaurar, como dice Gálatas 6, vosotros que sois espirituales, restaurarle en espíritu de mansedumbre. Y la pregunta es, ¿alguien que es manso, mansedumbre, o que tiene mansedumbre, es alguien que puede explotar y decir un montón de cosas feas? No, más bien se conocen como personas bien silenciosas, bien prudentes para hablar, bien cautelosos, ¿verdad? Bien ponderados.
1: Iba a decir algo. Cuando entra entonces, hermano, ahí, que si usted ya lo hace en mansedumbre y lo hace, como dice usted, callado, pero está orando para que haya un cambio.
0: Amén.
1: No,
0: el entregarlo, acuérdese que tiene que ser guiado por el Ruach. El Ruach, en la parte que le mostré, tiene que haber una guianza. No por un hombre, no por... No. Si usted ya tanto... No, ni por cólera, porque dijo, no, ya tengo cólera. No, yo ya le invertí, ya se invirtió usted orando, ya intercedió, ya hizo un montón de cosas. Padre, dame una pauta, dame qué hago. Él le puede decir, bueno, no sigas orando, no quiere cambiar, vos ya tanto tiempo has orado, has puesto intercesión, lo has traído a tus hermanos, has hecho esto, has hecho lo otro. Él puede ser un momento. Él, dígaselo a usted, no sigas orando.
1: ¿Ve?
0: Claro, porque por eso uno tiene que ser guiado. Porque cuando es guiado, usted va a escuchar la voz de él, no va a escuchar la voz de su cólera, de su enojo. ¿Iba a decir algo? Ya voy, Rolando.
3: Es que es la óptica.
0: Claro, cada quien lo ve de una óptica diferente.
3: Yo voy a dejarlo como un testimonio.
0: Pero breve, hermano, porque estamos cortos de tiempo. Sí.
3: En la quinta calle, yo siempre digo, la calle del Dolph, digo mi mente, vamos por ahí pasan los buses, a ver, está por el
0: pie.
3: Sí. Antes a mí siempre me gustaba llegar, ahí hay un montón de discoleros, discoleras, prostitutas, ladrones.
0: De todo. Sí.
3: Eso no, casi no me ha gustado decirle, pero me agradaba, tenía la esperanza de ver si me podía tratar desde ahí para acá. Nunca pude, después me dio un poco de miedo.
0: Uh-huh.
3: Pero en alguna ocasión alguien de la colonia me miró a mí.
0: Uh-huh.
3: Y yo estaba platicando con una muchacha.
0: Correcto. La óptica
3: sí,
0: es.
3: Sí, casi me comía. La óptica.
0: Claro.
3: Pero el fondo no lo sabe.
0: Claro, el fondo. Por eso es importante entonces saber restaurar, porque ahí tendría que haberlo abordado y haber escuchado la versión de él para poder dar un juicio o un comentario. José Rolando.
4: Algo sencillo, así como lo del hermano Alfredo. ¿Quién podrá buscar mejor un borracho entre dos hermanos? Uno que pasó por lo que es la borrachera y otro que desconoce totalmente lo que es la borrachera.
0: Claro. Claro.
4: Y yo al momento de buscar, cuidado, no caiga a pasar por la borrachera para entender a aquel hermano.
0: Claro, la debilidad. Y eso es lo mismo que le pasó también al samaritano, ¿lo recuerdan ustedes? Dice que pasó el sacerdote y pasó el levita, dos personas espirituales. Y cuando lo miraron de lejos, mejor vámonos para el templo, dice, a alabar al rey. Pero aquel que no se consagraba, aquel que no iba a la iglesia, el samaritano que lo consideraban perro, dijo, no, está reventado, lo golpearon. Voy a ponerme a la disposición de él, lo voy a llevar. ¿Ve? Alguien que no conocía mucho, no tenía mucho conocimiento. ¿Ve? ¿Y quién hizo la voluntad del Padre? Preguntó el mismo maestro. ¿Quién era el prójimo? No, aquel que estaba a tu lado. No, el prójimo es aquel que está a tu lado y que tiene necesidad. ¿Sí? Acompáñenme rápido para que vayamos avanzando. Corintios, capítulo 14, el versículo 28, dice: asimismo, los profetas hablen dos o tres. Hermano, cuando la escritura dice dos o tres, dice que así se da testimonio de algo o se afirma un problema o un caso. Dos o tres. ¿Ah? ¿Están acá? 14, 29, hermano. Primera de Corintios, ¿verdad? Entonces, mire, ponga atención en este punto, porque aquí mucho se va doctrina, ley, lo que usted quiera, testimonio, se va a llevar a cabo de dos o tres testigos. ¿Están acá conmigo? Ok, mire cómo lo encierra esto. Dice: asimismo, los profetas hablen dos o tres, y los demás, ¿qué? No, callen, hermano. Entonces, hermano, escuchen acá. La palabra ahí es, mire qué cosa, hermano. Entonces, sí, vayan despacio, hermano, para que progresemos, porque podemos ir muy acelerados. Mire, ponga atención en este detalle. Si, ¿a cuántos han escuchado que se le da profecía? ¿Cuántos han escuchado que es la profecía? A mucha gente. Precisamente yo quería, cuando estaba pensando en ese versículo, les iba a traer una profecía que el hermano Guillermo Maldonado hizo allá en el Ecuador. Que él dijo que una ingeniera iba a ser la presidenta de Ecuador en las penúltimas elecciones de Correa, contra todo. Y él lo profetizó y dijo que Yahweh le había hablado y le había hecho un montón de cosas. Que quien iba a ser presidente iba a ser una mujer, que iba a traer un montón de cosas. Esta profecía nosotros podíamos juzgarla, porque ya pasaron las elecciones, él habló de esas elecciones y todo, y no fue, ¿verdad? La juzgamos como una profecía, ¿qué? Falsa, porque es verdadera o falsa, no hay término medio. O es o no es, o se recoge o se desparrama. ¿Estamos acá? Listo. Entonces, la profecía es otra de las cosas que nosotros tenemos que saberla juzgar. Hay personas que dicen, no, dice, espérate, dice, que la profecía todavía no se ha cumplido, ¿verdad? Hay muchas profecías, yo he escuchado muchas profecías para muchas personas, en lo personal, a mí, y a otros hermanos, a la congregación, muchas profecías. La cosa es saberlas juzgar. Eran de las emociones de quien habló. Lo hizo con su boca, era porque había una afinidad a esa persona, o es que quería un interés con esa persona, ¿verdad? Porque hay gente que usa esto, los púlpitos y todo, para pararse y decir: hey, tengo una palabra para ustedes allá atrás que están en el celular, Jimmy y Angie. Entonces comienzo a soltar palabras y eso impacta cuando uno le hablan así. ¡Oh! Mira lo que me dijo, y empieza a soltar cosas, ¿ve? Y la gente dice: no, es que me dio una palabra y eso me tocó el corazón, y yo siento como que sí, como que me voy para Estados Unidos, dejo a mi esposa, a mis hijos y me hago una gringa allá. No, hay gente que dice: vos vas a ir a las naciones, dice, pero no dice si va a ir legal o va mojado. Solo quieren, va, y le tiran la palabra. Y la gente, wow, dije, vas a tener carro, vas a tener casa. Y yo digo, hermano, el maestro cuando caminaba por Galilea, caminaba por Israel, andaba diciendo: hermano, tú tendrás un camello con una carreta que te va a llevar, porque ya no había carros. Tenía que ir un camello, tenés un camello, hermano. Tú vas a tener un palacio. No andaba predicando ni de burros, ni de nada de eso, hermano. Ni de vacas. Ahora es la predica que hay ahora. La pregunta es, ¿usted puede juzgar si eso es correcto la palabra o no es correcto la palabra? ¿Le hace justicia la palabra o lo que el Padre quiere? Que usted ande pensando en casas, en camellos, en carros, en aviones, en viajes. ¿O usted cree que el Padre anda dispuesto que cambie tu interior? Porque si cambia tu interior, tu exterior va a estar ordenado. Te pueden venir todo el dinero y toda la plata y no te vas a descomponer. Pero hay gente que es un niño, es una niña en su carácter. Son pésimos administradores. Y le hablan de mansiones, de cuentas bancarias, deben la tarjeta de crédito. Uy, andan corriendo y dicen: no, te la va a pagar el papá, el padre celestial te la va a pagar. Pero venga, deje una ofrenda aquí al frente. Pase al frente. Pase al frente, deje la cartera a su esposa. Quítese el anillo de casado. Que mañana nosotros hacemos un becerro, perdón, un bazar. Y después lo revendemos. No caemos en esa ignorancia. Y hacemos un juicio de que no le da luz a la escritura, sino más bien nos hace ponernos vendas mágicas, hechizos, tonteras. Probar los espíritus. Hacemos un juicio de las cosas. Por eso es importante que usted y yo desarrollemos esas ópticas, hermano. Y no nos quedemos encerrados. Y tampoco es que les vengo a sembrar espíritu de sospecha. Que todo el mundo está sospechando. No, tiene que creer, hermano. Pero crea que el Ruach le va a guiar. Crea que va a acertar en las cosas. ¿Ve? Eso es lo más lindo, ¿verdad? Que uno tiene que entenderlo. Bueno, el tiempo avanzado, vamos a ponernos de pie, hermano. Vamos a pedirle al Padre, yo quisiera que le hiciéramos más larguito, pero usted sabe, algún día vamos a hacer una vigilia. Abba Yahweh, gracias porque en esta noche nos llevas a examinar las cosas que tú nos pides que las sepamos juzgar. Como también nos mandas a que juzguemos y que sintamos compasión para restaurar a los que andan mal, a los que están débiles, a los que han sido sorprendidos en alguna falta. Abba Yahweh, yo te pido, mi Rey, que cada uno de tus hijos y tus hijas en esta noche podamos ser guiados por tu Ruach HaKodesh y hacer justos juicios como tú los haces. Le hagamos justicia a las cosas, Padre, pero que tengamos la fuerza y la autoridad a llamar a lo malo malo y a lo bueno bueno, mi Rey. Que no hagamos mezclas, porque tú no amas las mezclas. El hierro con el barro no amalgama. El hierro y el barro son estructuras, mi Rey, que servirán para cada uno aparte edificar algo, pero para ser compactadas no amalgama. Así que yo te pido, mi Rey, que así nosotros también podamos hacer de nuestras vidas también un justo juicio de cosas que realmente nosotros hacemos y practicamos que no están bien, Padre. Antes de ver al otro, que me mire a mí. Antes de ver la falla del otro, que me analice a mí y me juzgue a mí. Si ando conforme a tu palabra como espejo y me hace ver que estoy débil, estoy desnudo, soy un miserable, soy un pobre. Abba Yahweh, que seamos un pueblo balanceado. Te pido, mi Rey, que cada uno de nosotros anhelemos crecer espiritualmente, anhelemos tener una vida de cambio. Habrá esperanza, hermano, para tu familia, para tu esposo, para tu hijo, para tu hija, hermano. Hay esperanza cuando en la casa hay alguien que le cree, alguien en la casa que tiene respeto, alguien en la casa que camina en la palabra. Mi Rey, gracias, porque yo sé que tú levantas aquí a cada uno de mis hermanos y hermanas donde viven, como luz y como sal, como atalayas, mi Rey, como lámpara que no se pone abajo, sino en lo alto, mi Rey, para iluminar a los que necesitan tu luz, necesitan tu camino. Úsanos a cada uno de nosotros, Padre, como instrumentos en tus manos, instrumentos de honra y no de deshonra, e instrumentos que te honren en todo tiempo, Abba Yahweh. Bendigo a aquellos hermanos que están pasando momentos de salud, Abba Yahweh, que tu palabra sea medicina a sus huesos y que alegre su corazón, Padre, para que su rostro esté hermoso, esté contento y agradecido porque tú les has permitido vivir. Oro también por aquellos hermanos que están pasando momentos de necesidad, Padre, de estrechez económica, de recursos, de alimentación. Abba Yahweh, que así como tú has prometido, mi Rey, estar con nosotros, así como tú demostraste, mi Rey, que busquemos primeramente tu reino y tu justicia, y todas las cosas son añadidas, y que no seamos como los gentiles que solo buscan el comer y el beber y el vestir. Abba Yahweh, yo te pido que mis hermanos o mis hermanas los llenes de confianza, de fe, que al depositarla en ti, tú darás ideas creativas, tú los harás productivos, tú los harás salir de toda depresión, de toda congoja, de toda queja, y serán personas productivas en buscar dónde hacer la riqueza. Tú nos das la habilidad para hacer la riqueza, dice tu palabra. Y así que, Padre, inquiétalos, incomódalos, Padre, que en ti hay una prosperidad verdadera, no hay que pactar ni pagarla. Tú nos das la sabiduría para hacer eso, mi Rey. pero anhelemos primeramente tu reino, anhelemos primeramente ese balance, porque tú depositas esas perlas, esos conocimientos, esa revelación, a quién ir a hacerle un negocio, a quién irle a ofrecer, Padre, un proyecto, a quién irle a pedir trabajo. Abba Yahweh, yo te pido que agilices a mis hermanos con sabiduría y inteligencia, para que sean personas prontas para hacer lo que tú quieres que hagan. Así también oro por aquellos que emocionalmente, Padre, están luchando. Tú eres bálsamo al que está herido. Tu palabra, Padre, es medicina, es salud, es respuesta, Padre, para aquel que está golpeado, está herido, está ofendido, Padre, por aquellos matrimonios que han habido tal vez unas fricciones, ha habido un maltrato, ha habido palabras inapropiadas. Abba Yahweh, sé tu medicina en medio de toda ofensa, todo dolor, y trae restauración a sus corazones, porque el adversario ha venido a destruir y a matar, a arruinar todo lo que tú has querido edificar y levantar, Abba Yahweh. Cancelamos, Padre, ignorancia, miopía espiritual, y declaramos que los ojos de la fe le resplandecen, la luz de tu palabra resplandece para descubrir las artimañas del error que el enemigo quiere que caigamos todos. Abba Yahweh, te pido también esta noche que tu cobertura siempre se manifieste con tus hijos y tus hijas. Donde vayamos, Padre, tus ángeles acampan alrededor nuestro y nos defienden, Padre, del maligno, del asalto, del robo, del secuestro, Padre, de la extorsión, de aquel que quiere abusarnos, mi Rey. Abba Yahweh, guárdanos, guárdanos, guárdanos. Y si nos llegasen a pedir, como dice tu palabra, una prenda, que la demos, que no nos descompongamos, tengamos shalom, porque como así nos diste algo, sabemos que lo podrás dar, mi Rey. Y dice tu palabra que no temamos aquel el que destruye el cuerpo, sino aquel que destruye el alma. Así que Abba Yahweh, seamos un pueblo entendido, sabio y prudente, llevado en tu palabra, mi Rey, para que podamos llevar mucho fruto y fruto en abundancia. Te bendigo y te amo, Abba Yahweh, en el nombre de nuestro Mesías Yeshua. Amén y amén. Bendito nuestro Abba, hermanos. Bendito nuestro Abba. Como anuncio, le recuerdo que el 28 tenemos nuestro retiro.

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Y ese canto tan precioso que decía: todo mi interior es cautivado por tu amor.

0: Bendito nuestro Abacador, cierre sus ojos así como estamos. Gracias, papá, por este día. Gracias por esta mañana que nos ha permitido venir a este lugar, Padre, a exaltar tu nombre, a entronarte. Cada uno de nosotros somos tus tabernáculos, somos tus casas de oración. Así se llamará mi templo, mi casa, casa de oración. Y nosotros portamos, Padre, tus buenas nuevas, somos depósitos de tu gloria. Así que, mi Rey, te seguimos bendiciendo, te seguimos exaltando, porque tú eres grande. Dígaselo conmigo: eres grande, eres fuerte, eres digno, eres hacedor de maravillas. Ese eres tú, Abacadosh. Bendito eres tú por siempre y para siempre, papá. En esta mañana queremos orar e interceder por algunos hermanos que están con algunas molestias, y queremos orar por nuestra hermana Araceli, que el día de hoy no va a poder venir, pero le bendecimos donde se encuentre. Tu palabra, Padre, le ministre donde esté. Y hacemos, Padre, en memoria de que tú tienes cuidado de tus hijos y de tus hijas. Sea cual sea la circunstancia, Abacadosh, tú tienes el poder y el control en la vida de ella y sus familias. Así que, Padre, gracias por permitirnos orar. Orar los unos por los otros, llevando las cargas los unos por los otros. Sabemos que la oración del justo puede mucho y es eficaz. Papá, de igual manera oramos también por nuestra hermana Verónica, que también hoy se ha excusado que no va a poder venir. Y también oramos por su salud, que su cuerpo obedezca a la sanidad divina, que su cuerpo obedezca, Padre, a tu palabra misma, que es medicina a nuestros huesos. Padre, glorifícate en la vida de nuestra hermana Verónica, en su esposo, en su hijo, Ebercito. Les bendecimos, amamos a esta familia, Padre. Y Padre, queremos lo mejor para ellos. De igual manera, en tu corazón está lo mejor para tus hijos. Dice que tus pensamientos son de bien y de misericordia. De igual manera, oramos para que ella alcance, Padre, y vea tu mano de favor sobre su circunstancia. Glorifícate, Abacadosh. Tú tienes el poder en el cielo, en la tierra y debajo de la tierra, papá. No hay nada imposible para ti. De igual manera, también excusamos a nuestra hermana Carlota, que hoy no pudo venir por algún malestar también en su cuerpo. Padre, hablamos siempre tu palabra, que es medicina. Hablamos siempre tu palabra, que es liberación. Hablamos siempre tu palabra, que es respuesta. Y Padre, enviamos tu palabra donde ella se encuentra, Padre, porque no hay límites en el espacio ni en el tiempo. Tu palabra es eficaz, es viva y hace aquello para lo cual fue enviada. Y oramos porque ese cuerpo obedezca también a una sanidad divina. Oramos, Padre, para que sus órganos, Padre, vuelvan a trabajar normalmente como tú las creaste, Abacadosh. Y toda interrupción, todo malestar, Padre, suelta los cuerpos, lo superan, mi Rey, y sale adelante, Padre, superando todo malestar, todo dolor que le pueda ocasionar, Padre, lo que esté pasando en la vida de ella. Glorifícate, mi Rey. Tú tienes ese poder y la autoridad. Tú escuchas la oración de tus hijos y tus hijas. Acompáñame a orar, hermanos. Y así, de igual manera, cualquier hermano o hermana que haya venido en esta mañana en una circunstancia igual, parecida, Padre, con dolor, con malestar, ponga su mano ahí creyendo que su Padre tiene el poder en el cielo, en la tierra y debajo de la tierra para darle a usted fortaleza, para darle a usted medicina. Padre, nos ministramos creyendo en tu palabra, Padre, que el que tiene el poder eres tú, no en nuestras manos, sino que creemos, Padre, donde hay el dolor, y cantamos esta mañana, hacemos a un lado el dolor, echamos el dolor afuera y pedimos de Yahweh el gozo, la alegría, la fuerza, el ánimo, la corrección, el camino correcto. Eso pedimos de nuestro Abacadosh. Pero estos cuerpos obedecen también a una sanidad divina. Obedecen, Padre, a tu palabra. Obedecen que el dolor se disipa y suelta, Padre, nuestros cuerpos. Dolor de columna, de cabeza, de brazos, ácido úrico, Padre, donde pueda haber un malestar de estómago, dolor vaginal, en el nombre de nuestro Mesías Yeshua. Tú tienes el poder y la autoridad para hacer un milagro en nosotros y traer sanidad, Padre. No ocupamos ir donde el brujo o el chamán. Tú tienes el poder aquí en la tierra para que tus hijos, en tu nombre, dijo tu palabra, pudieran hablar y orar, Padre, y ver mayores cosas que las que tú hiciste. Pero, papá, gracias, porque nos ha dado el privilegio que en tu nombre podemos ver milagros y prodigios. En tu nombre podemos ver familias restauradas. En tu nombre podemos ver cómo los enfermos se levantan. En tu nombre podemos ver cómo diagnósticos humanos son, Padre, cambiados por tu poder. Ese eres tú, nuestro Abba Kadosh. No solo prometes una vida eterna, sino una vida también en el más acá, de cambios, de milagros, de prodigios, de provisión, de liberación, de transformación de corazones de piedra a corazones de carne. Ese eres tú, ese eres nuestro Abba Kadosh. A Él adoramos, a Él bendecimos, en Él confiamos, hermanos. Gracias por esta mañana, porque tú te sigues siempre entronando y glorificándote en tus hijos y en tus hijas, Abba Kadosh. Que esta palabra que tú has ministrado primeramente a mi vida, Padre, ministre a mis hermanos de igual manera y nos dé dirección, nos renarcuye, nos estorba, nos lleve, Padre, realmente a morir a nuestra carne, a nuestra naturaleza pecaminosa, y podamos, Padre, darte lugar a ti para que nos sigas edificando, sigas creciendo en nosotros. Seamos también más espirituales y menos carnales, mi Rey. Gracias, Abba Kadosh, porque en ti todo es posible y todo te lo pedimos en tu nombre, Kadosh, en el nombre de nuestro Mesías Yeshua. Amén y amén. Dale palmas a nuestro Abba Kadosh, amados. Bendito nuestro Rey. Muy bien, hermanos. ¿Cuántos les interesa, hermano, obtener vida eterna? Casi la mayoría, ¿verdad? Les interesa. Pues vamos a ver qué habla la Escritura respecto a este tópico que muchas veces se manosea, hermano, de una manera, digo, bien ligera, ¿verdad? De una manera no considerada a la luz de las Escrituras. Y vamos a poder desglosar, ¿verdad?, algunos versículos y poder entender del punto de vista escritural y no solo emocional y almático, que muchas veces a uno le dicen, ore ahora mismo y reciba al Salvador y obtiene vida eterna. La vida eterna, según la Escritura, no solo depende de una oración, depende de cambios del interior. Obviamente que si alguien quiere aceptarlo es porque ha producido un cambio, ¿va? No estoy diciendo que alguien que no ore o le pase algo, no es que lo recibe. Ni en esta mañana vengo a decir quiénes sí van a tener la vida eterna y quiénes no la tienen. Solo quiero poner el tema para que lo procesemos y lo podamos ver a la luz de las Escrituras. Acompáñenme rápidamente al libro de Mateo, capítulo 19, el versículo 16. Dice, un hombre se acercó a Yahshua y dijo, Rabí, ¿qué cosas buenas debo hacer para tener vida eterna? Él le dijo, ¿por qué me preguntas sobre lo bueno? Hay uno que es bueno, pero si quieres tener vida eterna, observa los mitzvot, o lo que se llaman las instrucciones, ordenanzas. Ahí quiero hacer un alto. El joven se acerca al Mesías diciéndole, Rabí, tú que eres bueno, o Rabí bueno, ¿qué puedo hacer para obtener la vida eterna? ¿Verdad? Muchos, yo no sé si se han hecho esa pregunta, hermano. Yo no sé si se la han hecho o han meditado. ¿Cómo poder obtener la vida eterna? Quiero tocarle que este era un joven, hermano, obviamente, que la Escritura lo menciona, que era creyente. No era un incrédulo, no era un pagano, era un creyente. Es posible que en medio de nosotros, que podemos estar años, tiempos de congregarnos, podamos hacernos esa pregunta en algún momento de nuestras vidas. ¿Será que como estoy viviendo yo, estoy alcanzando esa vida eterna? ¿O de esta manera como yo vivo, así se obtiene la vida eterna? Entonces el joven rápidamente, si usted se fija ahí en esos versículos, hace las preguntas puntuales y la respuesta de Yahshua también es puntual. ¿Y qué le contesta, hermano? ¿Están conmigo? Que guarde los mitzvot o las instrucciones o la enseñanza o lo mal enseñado, como dicen, los mandamientos o la ley. Eso es lo que le está diciendo. O sea, hermanos, que el hecho de observar y guardar esos principios son garantía de ¿qué? De vida eterna. Por eso él siempre dijo, mi palabra es espíritu
1: y es vida.
0: Las palabras, dijo el mismo maestro, el cielo y la tierra pasarán, mas mis palabras no,
1: son eternas, son para siempre.
0: Y si usted tiene palabra, la eternidad está dentro de usted. ¿Está conmigo? Ok, sigamos procesando los versículos. El hombre le preguntó, oiga, porque Yahshua le dijo, observa o guarda los mitzvot. Entonces viene y le pregunta el hombre, ¿cuál es? Yahshua le dijo, y viene Yahshua y le contesta, no asesines, no cometas adulterio, no robes, no des falso testimonio. Honra a tu padre y a tu madre y ama a tu prójimo como a ti mismo. Interesante es, hermanos, que siendo un joven de la cultura judía, haga esas preguntas. Y lo que me llama más la atención, y no sé si usted es observador o observadora, viene él y le contesta y le dice, ¿cuántos son los mandamientos que existen en Éxodo capítulo 20? ¿Cuántos son? Son 10 o 10 palabras. Pero ¿cuántas dice aquí? Solo da 6. Interesante ver este punto, ¿por qué? Porque Yahshua pudo haber visto que este joven andaba cumpliendo los primeros 4, o los 4 los vivía. Y los primeros 4, entiéndalo así, son de forma vertical, son directamente el hombre con Yahweh, y los otros 6 son de forma horizontal, miren, con todo el prójimo, el todo que se le cruce al lado, el vecino, quien viva. Así dice la escritura. ¿Por qué? Porque si usted se pone y le dice, no asesinarás, a Yahweh no lo va a asesinar, puede asesinar al que esté a su lado. Cometer adulterio no lo va a hacer con Yahweh, bueno, aunque se llama también un adulterio espiritual cuando uno se mezcla con otras cosas que no son de Yahweh, pero sí lo puede hacer con su prójimo. Robarle a Yahweh no le va a robar, sino que le roba a su prójimo. Dar falso testimonio, ¿de quién se ha dado falso testimonio? De las personas que están a su lado, ¿verdad? Se levantan calumnias, se levantan mentiras. Y dice más adelante, ¿honra a quién? A padre y a madre. Pero estos no son de los que son de la nueva era cristiana, metafísica. Son padres que han procreado. Papá y mamá, quien lo procreó a usted, quien le dio un apellido. ¿Sí? Eso es lo que dice, no los espirituales. Y el último dice, amarás a tu prójimo como a ti. Esos son entonces 6, hermanos, y procéselos aquí, son horizontales. 4 verticales directamente con Yahweh. Y quiero preguntarle, ¿usted sabe cuáles son los verticales de Yahweh? Rápidamente. Ajá. Según Éxodo capítulo 20, no está ese. Ese es el resumen. Es correcto. Es una. Sí, 2.
2: Guardar el día de reposo.
0: 3.
3: No tomar el nombre.
0: Es correcto. No tomar a la ligera el nombre de Yahweh. O en vano también se puede llamar. ¿Por qué? Porque Yahweh en su sapiencia, en su sabiduría, sabía que el ser humano iba a comprometer su nombre para hacer sus picardías. ¿No se ha fijado usted, gente mentirosa? Por Diosito se lo digo. Gente que tiene el concepto del Diosito, ¿va? ¿Qué haces el nombre? Por Diosito se lo digo. Y le está mintiendo, hermano. Se lo juro por Dios, hermana. Présteme ese dinerito. Yo se lo doy la otra semana, hermano. Úrsula. Pasó todo aquel tiempo y no vio nada, hermano. Pero sabemos que el nombre no es Dios, ¿verdad? Entonces, están como librados los que andan por ahí. Pero los que conocen su nombre, hermano, no pueden prestarse a usarlo a la ligera, de una manera irresponsable. Ya eso es trato que él pone hacia los hombres. Entonces, si usted pone atención entonces a esos versículos, Yahshua para mí hace una parte bien interesante que a mí me gustó este estudio, ¿verdad? Que dice, bueno, todos esos no tiene ídolos, no usa falso su nombre livianamente, tal vez guarda el Shabbat, no se postra a estas cosas hechas por los hombres, ¿verdad? Pero en los otros 6... Y precisamente en el amor al prójimo, que es el cuidado, ¿verdad?, de nuestros prójimos, valga la redundancia, es lo que nosotros tenemos que detenernos, ¿verdad?, por la vida eterna. Acompáñeme ahora al libro de Lucas. Vamos a ver, hacerle un paralelo a este versículo, porque aquí vamos a encontrar otro ejemplo bien interesante. Lucas capítulo 16, versículo 19. Lucas capítulo 16, versículo 19, dice: una vez había un hombre rico. Póngale atención que allá estamos viendo un joven rico, ahora estamos viendo un caso de ¿quién? Un hombre rico. Déjeme decirle también un alto, hermanos. Tal vez, hermano José, présteme su escritura, hermano. Esta escritura, Reina Valera, presenta, hermanos, no sé si ustedes lo logran verlo de este lado acá, letras negras y rojas. Allá atrás también lo ven. Aquí también lo pueden ver. Cuando son letras rojitas es Yahshua que habla. Y cuando es negra es un comentario, puede ser de cualquier otra persona. O el quien está redactando, ¿verdad? Pero siempre en esto le dan la tónica a quien habla es Yahshua. En este versículo que vamos a hablar es Yahshua, que está en rojito, ¿verdad, hermano José? Y el anterior es Yahshua también, que está en Mateo 19, en rojito. Para que usted se vea que esto no es una interpretación que yo voy a dar de otro predicador o otro escritor, de ninguna manera. Es Yahshua mismo hablando. Allá con un joven rico, y ahora vamos a hablar de un hombre rico. Había una vez un hombre rico que se vestía con ropas más costosas y pasaban los días en un lujoso y magnífico. A su puerta había sido tendido un mendigo llamado Eleazar, la reina Valera lo tiene como Lázaro, quien dice estaba cubierto de llagas. Él le hubiera alegrado comer las sobras que caían de la mesa del hombre rico. Pero en cambio, aún los perros venían y lamían las llagas. Al tiempo murió el mendigo y fue llevado por los malas al seno de Abraham, o los ángeles al seno de Abraham. Y el hombre rico también murió y fue llevado sepultado. Escucha este detallito. Si usted pone atención, hermano, yo no sé cuántos en sus casas podrían ver a alguien en la puerta de su casa en una condición de un ser humano con llagas. Desde ahí le está diciendo que esa persona no está bien. ¿O cree usted que alguien con llagas, arrepiento, estará bien? No, ¿verdad? Entonces, sentido común no le puede fallar al de la escritura, ni a nosotros tampoco. Andamos bien, detectamos que anda mal. Y que esté en la puerta suya. Y que usted dice, viste bien. Así como luce este hombre aquí al frente suyo. Luce bien. Ah, y tiene manjares, mire, con la comedera. Buenas comederas. Ajá, y aquel hombre, hermano, cada vez que se abre esa puerta, nos ve aquí comiendo a todos, mire. Oh, dándole con ganas. Y solo miraba. O sea que esa puerta, cada vez que se abría, él dice, deseaba. Con lo que les cae a ellos cuando muerden, y les cae una galleta o cualquier cosa, yo eso me lo como con ganas. Ese es el cuadro, por favor, dése un momentito a su mente a trabajar. Vea el cuadro que le estoy narrando. En su casa se abre la puerta y se cierra cada vez que viene un invitado, pero ahí hay un hombre en condiciones, hermano, bastante afectadas. Y cada vez que abrían la puerta, me imagino que miraba, hermano, cómo los demás comían. O ese hombre rico. Y yo me imagino, hermano, si estaba tirado, él podía ver que lo que caía de la mesa, no lo que estaba todo en la mesa. Miraba un buen pedacito de carne, hermano. Un bojito, buen pan. Porque si está tirado al piso, ¿cuál es la altura de la vista? El piso, lo que está abajo. Imagínenselo. Ponga su mente a trabajar. Y con eso que miraba las migajas, yo saciaba mi hambre. Eso es lo que estaba pasando en ese momento. Pero el hombre rico, en ningún momento la escritura dice que tuvo compasión con él. ¿Cuántos recuerdan de aquel hombre que iba un sacerdote y un levita y lo vieron herido, asaltado y todo? Y la escritura lo narra que no tuvo ¿qué? Compasión. Vio la necesidad, pero no, tengo que ir a mis servicios. Tengo que ir a mis compromisos. Y se fueron a su compromiso. Y dice que vieron de lejos. O sea, ese problema no es mío. Ahí te moriste, morís. Y eran personas que ¿qué? Que conocían la escritura, la conocían. El joven rico, ya lo voy a ver más adelantito, dice, sí, yo conozco las escrituras. Uy, desde niño me las conozco. Para que usted tenga un concepto, que la vida eterna no solo es saberse la palabra. Estos versículos, por eso le digo que tenemos que estar, mire, pilas, con la materia gris a todo dar, hermano. Entendí lo que estamos aprendiendo en esta mañana. Entonces, vea el cuadro. Aquel hombre entonces nunca tuvo compasión por aquel mendigo, y llegó al punto que entonces aquel mendigo se murió de su malestar, de su problema, y ahora se muere también el hombre rico. Sigamos con el cuadro. Entonces nos quedamos en el 23. En el Seol, donde era atormentado el hombre rico. Seol es sinónimo de infierno, hermanos. El hombre rico hizo su mirada y vio a Abraham de lejos con Eleazar o Lázaro a su lado. Él llamó y dijo: Padre Abraham, ten compasión de mí. Envía a Eleazar o a Lázaro para que tanto solo moje la punta de su dedo en agua para refrescar mi lengua, porque estoy en agonía en este fuego. Sin embargo, Abraham dijo: Hijo, recuerda que cuando estabas vivo tuviste las buenas cosas. Y aquí póngale atención, hermano, a este detalle. Póngale atención aquí, hermano. Póngame atención, míreme. Cuando la escritura dice que los primeros serán los últimos y los últimos los primeros, hermano, eso no solo es un principio de orden, también es de privilegios. Ya lo va a ver usted. Aquí algunos, hermano, y no es que vamos a decir que los que tienen, uy, son del diablo, qué condenación. No, de ninguna manera, ¿verdad? Porque el dinero no es el problema. Más bien, déjeme decir, el dinero es bendito en su bolsa, pero es maldito en su corazón. Lo repito para algunos que los miro como dormidos, no me escucharon el mensaje. El dinero es bendito en su bolsa, pero es maldito en su corazón, y en mi corazón también me incluyo, hermano. Entonces, usted tiene que entender, cuando habla de privilegios, ahí le está diciendo, cuando estabas vivo, tenía las cosas buenas. Hay gente aquí, hermano, que no tiene todas las cosas buenas, pero el Padre ha prometido allá en la eternidad también cosas buenas. Entonces ahí va a ver usted, y lo vamos a ir viendo más adelantito, cómo esas prioridades cambian. El que aquí se gozaba y no administró bien esas cosas que aquí tenía, materiales, allá va a estar carente. Como el que no pudo tener acá, pero vivió una vida consagrada, guardó la palabra y todo, hay promesas para allá también. ¿Ve? Ese es el balance. Sigamos entonces. Tuviste cosas buenas, mientras él tuvo las malas. Pero ahora él tiene su ¿qué? Consuelo aquí, mientras que tú estás en agonía. Diga, estás en agonía. Pero esto no es todo. Entre tú y nosotros hay una profundidad. Hendidura ha sido establecida. En otros dice hay una gran cima para aquellos que quieren pasar de aquí a ti, y tú no puedas tampoco, ninguno pueda cruzar de allá hacia nosotros. Mire el diálogo que se desarrolla. Él respondió entonces: Padre Abraham, te imploro que les envíes a la casa de mi padre, donde tengo 5 hermanos, y que les adviertan a fin de que también sean librados de venir a este lugar de tormento. Pero Abraham le dijo: ¿Ellos tienen a quién? Ellos tienen a Moisés y a los profetas. Deben escucharlos. Sin embargo, él dijo: No, Padre Abraham, ellos necesitan más. Si alguno de entre los muertos va a ellos, se arrepentirán. Pero él respondió: Si rehúsan a escuchar de entre los muertos, van a ellos, se arrepienten. Pero él respondió, perdón, si rehúsan escuchar a Moisés y a los profetas, no se convencerán, aunque alguien se levante entre los muertos. En pocas palabras, hermanos, usted está viendo que la vida eterna es más allá de lo que está aquí, tangible, que podemos tocar, oler, palpar, comer, ¿verdad? La vida eterna se nos habla que es un lugar espiritual. Y en la vida eterna se habla también que hay muerte eterna. Dos figuras que en la Escritura las menciona. La Escritura tiene esa enseñanza de la vida eterna y de la muerte eterna. Para eso es la vida espiritual, para que tú, en el momento que a ti y a mí nos toque, como a Lázaro y a Rico, escojamos realmente una vida en obediencia por guardar la palabra, y allá no nos acordemos que dije, no me importó haber escudriñado, no me importó haber buscado ni orado la palabra, y ahora que estoy en este lugar, como quisiera que le avisaran a mis hijos que esto es real. Eso es lo que estaba pasando con ese hombre. Tengo 5 hermanos y no quiero que vengan acá, porque aquí ellos están en la misma categoría conmigo. Y mirábamos gente pobre, gente necesitada ahí. No le hacíamos caso. No les ayudábamos, no los considerábamos. Mire qué tremendo esto, hermano. Porque es una reflexión para todos. Entonces, me gusta la parte que Abraham entonces le contesta y le dice, bueno, tienen a Moisés y a los profetas. Lo que usted tiene mal enseñado para algunos de los que están acá, como el Viejo Testamento, porque ahí no existía el Nuevo Testamento, es Yahshua que está narrando. Lo que la gente también ha, y muchos predicadores, y me da tristeza en esos canales, ¡nosotros estamos bajo la gracia y no bajo la ley! Yo digo, es como hablar que nosotros tenemos fe y no tenemos obra. Las dos son vinculantes. Las instrucciones y la vida en el Espíritu, que es la gracia, son vinculantes. Entonces da tristeza que la gente diga, ¡No! Nosotros nos acontece el Nuevo Testamento. Toda la Escritura es inspirada por Yahweh. Y no es que, a mí solo los Salmos, a mí los Proverbios, a mí me gusta, no temas ni desmayes. No, hermano, es toda la Escritura. Es toda la Escritura, sí, amado.
2: Y a mí me da a veces no sé qué, que hay personas que solo se saben cierto versículo,
0: sí,
2: de la Escritura. O sea, tal vez algún versículo lo pudo haber marcado.
0: Claro.
2: Eso está bien, pero en la mayoría de las iglesias, si uno le pregunta acerca de un libro como Nehemías, no sabe.
0: No lo ubican.
2: No lo ubican. Ni saben dónde está un libro como este. Uh-huh. Lo que usted dijo ahorita, a mí solo me gustan los proverbios.
0: A mí me gusta. Sí. No lo encuentra, hermano. Ni lo saben de están.
2: Ni saben dónde están,
0: sí,
2: la mayoría.
0: Sí.
2: Porque tenemos ese pensamiento.
0: Es correcto. Entonces es triste, hermano, llegar a estas alturas, saber que la vida eterna depende de su palabra, ¿verdad? Porque su palabra es vida y es espíritu. Y muchas veces no entender, hermano, que es toda la Escritura. Toda la Escritura es útil para enseñar, en arguir, para hacer perfecto a los hombres cados de Yahweh. Para eso la Escritura. Pero da tristeza que muchos tienen una propaganda contra lo que se conoce mal enseñado como Viejo Testamento. Muy bien. Ok, vamos a otro ejemplo también que nos va a dar luz para ir profundizando. Y lo vamos a encontrar en el libro de Juan. Vaya conmigo a Juan capítulo 5, versículo 24. Para que procesemos estos versículos. Dice: si en verdad yo les digo que cualquiera que oye lo que estoy diciendo y confía en el que me envió, ¿tiene qué?
4: Vida eterna.
0: Hermanos, recuerden que la obra del Espíritu Santo, ¿cuál es? Recordarnos la palabra. La obra del Espíritu Santo es recordarnos la palabra. La obra del Espíritu Santo es que ya no tenemos la palabra, oiga bien, ni en tablas, ni en zigzags, ni en talit, lo tenemos por su ruach. Él nos recuerda su palabra. Así dice la Escritura. Entonces Yahshua mismo dijo: el mismo ruach es necesario que me vaya, porque Él es el Consolador. Él les va a traer la palabra. Él les va a dar testimonio de mis palabras. Y ya va a haber otro versículo que yo no sé ¿Cómo les va, cómo van a ser esta gente que habla mal o se expresa de una manera inadecuada, de lo mal enseñado como Viejo Testamento, mejor dicho, el primer? Ni en Talit lo tenemos por su Ruach, él nos recuerda su palabra. Así dice la escritura. Entonces Yahshua mismo dijo, el mismo Ruach, es necesario que me vaya, porque él es el consolador, él les va a traer la palabra, él les va a dar testimonio de mis palabras. Y ya va a haber

de la muerte a la vida. Eso es la vida eterna, ¿sí? Si verdaderamente yo les digo que el tiempo está llegando, de hecho, ya está aquí, cuando los muertos oirán la voz del Hijo de Yahweh, a quien y ellos, perdón, y aquellos que escuchen vendrán a vida. Porque como el Padre tiene vida en sí mismo, así también Él ha dado al Hijo el tener vida en sí mismo. También les ha dado autoridad para ejecutar juicio por Él, el Ben Adán o el Hijo del Hombre. Permítame que esta letra chiquita, permítame aquí. Porque Él es el Ben Adán, el Hijo del Hombre. No estén sorprendidos con esto, porque la hora llega cuando todos, ponga atención en ese versículo, hermano, todos, tanto el rico como el pobre, ¿verdad? En el caso de Lázaro, le acontecen a todos también, los que estén en el sepulcro, oirán su voz y saldrán aquellos que hayan hecho el bien a resurrección de vida. Y aquellos que hayan hecho lo malo a la resurrección para juicio. Yo no puedo hacer nada por mi propia cuenta. Así como oigo, juzgo y mi juicio es justo. Porque no busco mi propio deseo, sino los deseos del que me envió. Si usted pone atención entonces a estos versículos, son claros y precisos. Que el Padre dice, el que escucha mi palabra. La fe viene por el oír la palabra de Yahweh. O sea que un hombre y una mujer que es espiritual, escucha palabra, vive la palabra, obedece la palabra. Esa es la garantía que el Ruach HaKodesh, el Espíritu Santo, te va ¿qué? Madurando, te va cambiando. Y tú puedes, y yo, optar por esa vida eterna. Váyase al 39 de ese mismo capítulo, dice: ustedes se mantienen examinando el Tanakh, o mal enseñado como Viejo Testamento, porque piensan que en él tienen vida eterna. Esas mismas escrituras dan testimonio de quién, de mí, pero ustedes no quieren venir a mí para que obtengan vida. Mire qué poderoso cuando entonces usted entiende, hermano, que todo lo que está en la Escritura, ¿de quién habla? De Yahshua. Y en Yahshua está la vida. Y Él mismo no hace nada si no es por voluntad de su Padre. Siga con unos versículos más adelantitos conmigo. Váyase al 45, que este es el que a mí me pone a pensar. En adelante dice: pero no crean que yo voy a ser yo el acusador de ustedes delante del Padre. ¿Saben quién los acusará? Para los que no sabían, mira, ahí está, a ver, léalo. Moisés o Moché. Ese mismo, con el mismo que ustedes han contado, porque si ustedes en realidad le creyeran a Moché o a Moisés, es correcto. Por eso es que él, hermano, y ponga atención, se consideraba primeramente como un rabí, ¿verdad? Que era muy peculiar o muy normal que los rabí salieran de la tribu de Leví, porque eran los que más servían en las cosas de jueces, para parte de gobernadores e instrucción de las escrituras, ¿verdad? Pero ahí había algo bien interesante también que me llama la atención, que Yahshua mismo les hace saber a ellos que, como decían, no, es que para nosotros Moisés todo, pero yo lo veo en la actualidad, ¿verdad? En la actualidad muchos dicen, nosotros la iglesia estamos bajo la gracia, no bajo las leyes mosaicas, dicen algunos. Y así lo dicen. Yo digo, ignorarán esos versículos que están ahí, hermano. Moisés lo acusó. Es que eso lo dice la escritura. Lo que dejó, y no es tanto lo de Moisés, porque acuérdense que Moisés dice, ¿habló de quién? De Yahshua. No dice que la palabra fue traída por inspiración del Ruach HaKodesh. No fue que Moisés, hermano, se comió un cordero y se puso...

0: Ay, qué rico este cordero. Voy a dejarme una palabra. No, hermano. Era la inspiración del Padre en él, dándole instrucción cómo guiar a su pueblo y cómo iba a haber cumplimiento en esa palabra en el Mesías. Entonces, yo trayendo a reflexión y a memoria todas estas cosas, yo decía, oh, qué interesante saber entonces que la vida eterna la obtenemos ¿en qué? En su palabra. ¿Sí? Pero no solamente en su palabra. Váyase conmigo a otros versículos que vamos a darle profundidad al tema. Vaya conmigo a Mateo capítulo 25. Está aprendiendo, hermano. Amén. Solo este grupo de aquí, este grupo está bien lento. ¿Están aprendiendo este lado de acá? Amén. Qué bueno, hermanos. Sí, porque este grupo lo siento más consagrado. Hablan con fuerza, sí. Vamos a ver aquí entonces. Mateo capítulo 25, hermanos. Acompáñenme ahí. Vamos a darle un vistazo rapidito a estos versículos. Vamos rápido porque queremos también orar y poder interceder por esto y que esta palabra se haga vida y nos dé fuerza para hacerlo. Dice en el 31, cuando el Ben Adán o el Hijo del Hombre venga en su gloria, acompañado por todos sus malas o sus ángeles, se sentará en su trono glorioso. Todas las naciones se reunirán en asamblea ante él y se separarán a la gente los unos de los otros, como un pastor separa la oveja de los machos cabríos. Las ovejas las pondrá a su mano derecha y los machos cabríos a su izquierda. Entonces el rey dirá a aquellos a su derecha: vengan ustedes a quienes mi padre ha bendecido. Tomen su herencia, lo que estamos hablando. Mire, la obediencia tiene su bendición. El reino preparado para ustedes desde la fundación del mundo. Pues tuve hambre y me dieron de él. Ayúdeme a terminar usted. Yo digo una parte y usted termina la otra. Pues tuve hambre y me dieron de él. Tuve sed y me dieron de él. Fui extranjero, me acogieron como huésped. Necesité ropa y me la dieron o me cubrieron. Estuve enfermo y me cuidaron. Estuve en prisión y me visitaron. Entonces, los que han guardado, ¿son el Nuevo Testamento? ¿Qué dice ahí? La Torá en la Kados y la Reina Valera, ¿cómo dice? La palabra. O sea, toda. ¿Verdad? Responderán: Adán, ¿cuánto te vimos con hambre y te dimos de comer, o con sed y te dimos algo de beber? ¿Cuándo te vimos como extranjero y te hicimos nuestro huésped, o necesitando ropa y te la dimos? ¿Cuándo te vimos enfermo o en prisión y te visitamos? El rey les dirá: si les aseguro que cada vez que lo hicieron, oiga bien, hermano, no dice si lo hizo una vez, sino que cada vez, da a entender, hermano, que cuando le tenía oportunidad lo hizo, calidad lo hizo. Siga conmigo. Cada vez que lo hicieron estas cosas por uno de los menos importantes de estos hermanos míos, para mí, ¿la qué? Lo hicieron o lo hiciste. Después también hablará a aquellos a su izquierda diciendo: apártense de mí, ustedes que no guardan la Torá, dice la Kadosh. La Reina Valera, ¿qué dice ahí? Ah, la palabra, mire, upa. Vayan al fuego preparado para Satán y sus malak o sus ángeles caídos. Porque tuve hambre y no me dieron de comer, sediento y no me dieron nada de beber, extranjero fui y no me dieron bienvenida, necesitando ropa y no me la dieron, enfermo y en prisión y no me vistieron. Entonces ellos también responderán: Adán, cuando te vimos con hambre, sediento, extranjero, necesitado, con ropa, enfermo, en prisión, y no te cuidamos. Y él le responderá: si les aseguro cada vez se rehusaron, se detuvieron, cuestionaron, dijeron: no necesita, me va a vivir este o esta. Hacerlo por uno de estos menos importantes de esta gente, rehusaron hacerlo por mí. Ustedes irán a castigo eterno, pero aquellos que guardaron el Nuevo Testamento, ¿qué dice ahí?
1: La Escritura, hermanos, irán a vida eterna. ¿Cuántos pueden darle un aplauso al Rey, hermanos? Hermano, gócese, hermano, gócese, porque esta palabra nos trae garantía, nos da seguridad, no solo aquí en el más acá, sino también en el más allá. Estos versículos, hermanos, le dan luz a usted y le traen balance para saber cómo actuar en medio de una necesidad. Usted no es guiado por mí, ni por un hombre ni mujer, usted es guiado por su Ruach HaKodesh. Y si está en usted, usted va a hacer la voluntad de su Padre. Muy bien, sigamos entonces procesando un poco lo que nos habíamos quedado con lo del joven, ¿verdad? Váyase ahora conmigo a Mateo capítulo 19, donde nos habíamos quedado. Dice en el versículo 20: el joven le dijo: todo esto he cumplido, ¿qué es lo que aún me falta? Cuando le hablamos de los de las seis palabras, ¿verdad?, que son de forma horizontal con el prójimo. Entonces él todavía le dice: ¿qué me falta? Yahshua le dijo: oiga esto, si quieres ser perfecto o maduro, que alcance la estatura del varón perfecto, maduro, anda, vende todas tus posesiones y da el dinero a los pobres. Hermano, mire, ya vamos a ir procesando acá, tenemos tiempo. Si hay cosas, hermano, que uno va a ir procesando en esto, y nosotros vamos a ser ricos, hermano, porque le voy a decir una cosa: ser pobre y ser rico es relativo. ¿Cuántos están de acuerdo conmigo? Ser pobre y ser rico entre nosotros es relativo. Una vez una persona me dice, yo estaba en el Mall Dorado, en el séptimo piso, estábamos cobrando, y precisamente andaba cobrando aquí el sayo ahí. Y cuando estamos así, cobrando, nos damos vuelta y miramos todo el paisaje así. Pero se ven un montón de casitas así, bien, bien sencillas, ¿verdad? Todo el Picacho y todo ese lado de allá. Y dice el varón, y dice: qué triste ser pobre, me. Yo lo siento así, va. Y me quedo viendo: ¿por qué dice eso? No, me dice, porque imagínense en esas casitas, dice. La pobreza, dice, no lo deja. No, no sé, no va conmigo, me dice. Cuando me dice eso, hermano, usted sabe que uno procesa, hermano. Vengo yo y lo quedo viendo y le digo yo: no, pero la pobreza es relativa, le digo. Así, de entrada se la suelto. La pobreza es relativa, le digo. ¿Cómo así?, me dice. Sí, porque imagínese lo que usted tiene, le digo. Usted el carrito que tiene, los viajes que puede hacer. Para el dueño de Farinter, de esa droguería, su vida es de pobre. ¿Andar el carro que usted anda? No, hombre. Eso es un pobre. Para él es una pobreza. Entonces, mire que la mente le trabajó al muchacho y dijo: ah, es cierto. Es relativa. Si él se pone para con ellos, obviamente esa gente no vive en las condiciones de él. Pero si le ponen un rico al lado de él, lo que él tiene no es nada, hermano. Eso es una miseria, andar un carrito de segunda, medio ahí pelado. O la casita donde viven esas colonitas. No, hermano. O una casa de cuatro cuartos y dos baños. No, hermano, eso es... Eso para un rico, eso es vivir en una miseria realmente. Mire que la mente le trabajó. Y qué lindo, porque eso trae, dice la Escritura, que no debemos de tener un concepto más alto que el que debemos de tener de los demás, hermano. ¿Ve? Igual es la pobreza, ¿verdad? Hay gente que sí es pobre, pero tiene un concepto, ¿verdad? Bueno, en la actualidad, en nuestro país se da mucho eso, ¿verdad? Pero también es por la injusticia del rico y el pobre. Pero en el Padre, todo, dice, nos ha enriquecido. En Él somos ricos. Lo tenemos todo en abundancia. Ok. Sigue diciendo la Escritura entonces. Cuando el joven le dice:
0: Mire los requisitos, hermano. Y estos requisitos también, hermano, los compartíamos parte el viernes que compartíamos aniversario con nuestra hermana Monchita, 28 años, hermano. Como hoy también celebramos también el aniversario de nuestro hermano José y nuestra hermana Noelia, que cumplen su primer año de pareja. Denle palmas al Rey, hermano. ¿Cuánto nos gozamos? Bendito nuestro Abba Kadosh. Porque el Padre siempre está en el asunto. Ya están invitados las parejas aquí. Ya vamos a tener un anuncio para el 14 de febrero. No lo hacemos por el Día del Amor y la Amistad, que ese día nos caía precisamente, ¿va?, en la actividad que teníamos. Ya tenemos las parejas, una reunión aquí, nos vamos a dar cita. Ya va a llegar ese anuncio. Ok, sigamos entonces, amados. Si usted pone atención entonces, le hace saber la Escritura que este joven, Yahshua, le pone una encomienda, hermano. Los requisitos son, primeramente, que su dinerito o las posesiones que tiene, las venda. Porque lo que hay que darle a los pobres no da a entender ahí que es tanto lo material. Porque aquí algunos, una camisita ya vieja, la suelta. Pero si esa camisita vieja, ejemplo, y una buena marca, hermano, la vende, y él al ver el efectivo aquí, el cash, bueno, dele este cash aquí, yo miro intereses aquí, yo miro préstamos aquí con este billetillo, dice el rico. O sea que apeló, hermano, a lo que los ojitos de él lo atraen a entronar el dinero. Por eso vuelvo y repito, el dinero en la bolsa no es malo, es bendito, es una bendición. Pero es maldito cuando está entronado aquí en el corazón, mire. Cuando usted no puede soltar un poco de lo que el Padre le ha dado. Entonces, mire qué tremendo es que Yahshua, como todo lo conoce, ¿verdad? Realmente. Sabía que por ahí le iba a reventar, hermano. Porque llegó de... ¿Qué puedo hacer para guardar? No, guarda las Escrituras, guarda los mandamientos. Sí, los he guardado de niño, siempre los he tenido. Ok. ¿Pero qué más me faltaría? Dice, todavía desafiante, hermano. Perfecto. Lo ha guardado, das la altura, perfecto. Entonces, para ser perfecto o maduro, mire, los bienes que tiene, que valen buen oro, véndalos. Y después de venderlos, déles el billetillo a los pobres. ¿Iba a decir algo? Claro, claro. Correcto, correcto. Sí. Sí. Sí. Más del 100%, o sea, estar como dicen por esa voluntad perfecta, lo que ya hubiera hecho. Entonces mire con qué sale el muchacho este, ¿va? Entonces sigue diciendo la Escritura, nos quedamos en el 20, dijo Yahshua, quieres ser perfecto, ok, anda y vende tus posesiones y dáselo a los pobres y tendrás riqueza, mire, en el cielo. Después ven y sígueme, hermano. Dos requisitos, hermano, que los compartíamos el viernes con los hermanos, que hablábamos el viernes, el tema era negarse a sí mismo. Si hay cosa que Yahweh, hermano, y el mismo Yahshua demostró, fue que él, siendo hijo de Yahweh, no escatimó a ser hijo de Yahweh, sino que tomó forma de siervo, humillándose hasta lo último, dice la Escritura. Y de tal manera, su muerte no fue una muerte, ¡ay, de honra! Le tocaron los mariachis y le llevaron el mejor ataúd. No, hermano, la muerte más maldita que había en el momento, que era morir en un madero colgado, con todos los invergüenzas, los más criminales. Eso es lo que le tocó pasar a él. Y todo por amor a usted y por amor a mí. Mire qué fuerte. Ahora, cuando le dice, vende todo eso y otra cosa para ser perfecto, ven y sígueme. ¿Usted cree que seguir al maestro, hermano, es fácil? No. Leíamos en otra escritura que él decía, toma tu madero, tu estaca de ejecución, cada día. ¿Cuántos aquí cada día tienen dificultades y problemas? Como cuatro amenes, los demás caminan calidad, me llega esta congregación. Sí, porque aquí hay hermanos que son, pero no tienen problemas. O son de los de la metafísica. No confieso mis males, dice, porque eso me viene. No, hermano, sea normal. Cuando uno está mal, me duele, pero sé que mi Padre me va a sanar. no tengo billete ahorita, pero sé que en su momento él me va a proveer, me va a abrir puertas para él. Sea normal. Ay, llamar la muerte, me dijo una señora la vez pasada. Hermano, ¿cómo está?
1: Deseando morir.
0: Uy, llamando a la muerte, me dice la doña así. No, me dice, no está bien eso. Uy, ¿quién le ministra a usted? Yo tengo vida, hermano, míreme, mira, tengo vida en abundancia, me dice la doña. Entonces cuando terminó ya toda animada, le digo yo, hermana, la escritura dice que si la semilla no cae de tierra y no muere, no lleva frutos. En la vida espiritual, la vida eterna, uno tiene que morir al yo de uno, a sus pasiones, a su carácter, a su malformación, eso tiene que morir. Cuando yo le digo, aquí deseando morir, es porque yo tengo que morir a las cosas terrenales. Dice la escritura, haced morir en vosotros lo terrenal. Ay, no lo había visto por así. Es que usted no me dejó hablarle. Porque son de los que no pueden escuchar una cosa. Uy, llama a la muerte. Uy, qué negativo. No, hermano, no hay que ser romántico en la palabra. La palabra es literal y así hay que decirla. ¿Ve? Ok, sigue diciendo la escritura. Ven y sígueme, ¿verdad? Pero cuando el joven oyó esto, se retiró porque era rico. Otras escrituras dicen que se puso triste, hermano. Se deprimió el hombre porque le tocó el corazón, ¿verdad? Se fue triste, ¿verdad? Ahí está. Ahora, póngale atención a estos versículos que vienen más adelante. Dice, entonces Yahshua dijo a sus talmidín, a sus discípulos, y les dijo, será muy difícil para un hombre rico entrar en el reino de Yahweh. Además, les dijo que es más fácil para un camello pasar el ojo de una aguja que para un rico entrar en el reino de Yahweh. Cuando los talmidín oyeron esto, se quedaron totalmente sorprendidos. Otros dicen, otra persona dice, se quedaron atontados, dice. O sea, se quedaron totalmente despabilados, hermano. ¿Qué es esto? ¿Verdad? Sorprendidos. Entonces preguntaron, ¿quién puede ser salvo? Hermano, yo no sé cuántos de ustedes están conmigo o han venido dándome seguimiento de lo que hemos venido hablando esta mañana. Pero mucha gente, o en la cristiandad se escucha, no, yo por eso no pierdo la salvación, dice. No, por no congregarme yo no pierdo la salvación. No, yo por comer chancho y comer sopilote no pierdo la salvación, dice la gente. No, dice, yo por pecar un ratito no pierdo la salvación. O sea, escúchenme, lo que les quiero decir es que la gente todo lo pone para la salvación. En la cristiandad le ponen así, ¿verdad? La salvación, todo radica en la salvación, lo más importante es la salvación. O sea, quieren, como dice, la meta es la salvación. Pero no entienden que para llegar a esa meta de salvación hay que guardar la palabra, negarse a sí mismo, seguir al maestro, hacer lo que el maestro hacía, lo mismo le toca a usted y me toca a mí, servir a los demás. Y hablábamos que en el negarse, muchas veces, hermano, a uno le toca servir a gente, hermano, que es malagradecida. ¿Al maestro acaso todo el mundo le agradeció lo que hizo? No, hombre, si al minuto 45 decíamos el viernes, ¿qué dijo el pueblo? Después de haber sanado al pueblo, después de, oiga, 3 años, desde los 30 años comenzó, hasta sus 33 años y medio, estuvo con el pueblo, sanando, dándoles de comer, dándoles pejecitos, dándoles pancitos, proveyéndoles, sacando perlitas de peces para pagar impuestos, y un montón de milagros y prodigios. Y al final, ¿qué dijo el pueblo? Viene aquel hombre, quien era Pilatos, y le dice, bueno, me toca ahorita, yo en este hombre lo he encontrado justo, lo he encontrado correcto, yo no lo puedo acusar, ustedes que son el pueblo. Y ahí viene la voz del pueblo, la voz de Dios. Ustedes que son el pueblo, elijan entre Yahshua y Barrabás. ¿Y qué dijo el pueblo? Barrabás, Barrabás, queremos a Barrabás. Pueblo unido jamás será vencido. Barrabás, Barrabás, ja, ja, ja. Así fue, hermano. Así fue. Por eso usted no se cree esa tontera satánica, yo ahí le llamo pensamiento, la voz del pueblo es la voz de Dios. Dicen, eso es tontera, hermano. Mire que eligió al pueblo, al perverso, al pícaro. Aunque era profético también, no puedo discutirlo, ¿verdad? Era profético que pasara eso. Pero no tenían entendimiento, no discernían. Entonces, ¿qué acontece en ese momento? Bueno, el mismo pueblo escoge a aquel y Yahshua le toca a qué. muerte, porque no había nada que lo acusara, no había nada que le diera peso. Ahora, ese proceso le toca a usted y me toca a mí. Por causa de él, usted y yo vamos a ser perseguidos. Por causa de él, usted va a ser burlado y yo voy a ser burlado. Por causa de él, nos van a matar. ¿Cuántos aquí están preparados para que los maten? Vaya, a eso me gusta. Y no es broma. Estoy preparando un mensaje que el padre me ha inquietado respecto a lo que está pasando todo en ese continente con ese movimiento ISIS. Para que usted se dé cuenta y desde ya vaya estudiando la escritura, Génesis capítulo 37, donde habla de Ismael y donde habla de Ismael que nacen los árabes y los palestinos. Esto es como un anuncio, ¿verdad? Hago paréntesis. Y también donde sale Saúl, hermano de Jacob, que se unió con mujeres de sus tíos. Hay un trato profético que la escritura lo menciona de ellos. Y todo esto que está pasando, eso que usted está viendo, el alza del combustible, baja del combustible, hermano, todo eso también me ha incluido. La escritura habla que esos pueblos tienen que crecer y ser fuertes. Ya se está hablando de la guerra santa. Y están matando a todo aquel que no está ligado a Alá y a Mahoma. Y cuando vengan para estos lados, y aquí no le tenga miedo, hermano, porque aquí hay. Lo que pasa es que están, mire, be quiet. ¿Cuántos conocen el club árabe? Ya ratos están aquí. Ya ratos están aquí. Y esa gente sí es más organizada. Se han hecho estadísticas que ese movimiento crece cada vez más y más que todas las congregaciones y religiones del mundo. Son millones de millones los que se afilian a ellos. ¿Y por qué? Porque es como los mareros: o los aceptas o te reventamos. ¿Y qué le toca? Pegarse a ellos. Diga. ¿Seguro? ¿Seguro? ¿Seguro? Se van a levantar. Se van a levantar. Correcto. Correcto. Correcto. Es correcto. Tenemos que, mire, todo eso es profético y tenemos que tener revelación para cómo vamos a orar y entender lo que está pasando. Nada está pasando en este mundo por casualidad. Su escritura ahí lo habla, ahí lo enseña. Lo que pasa es que tal vez usted no lo ha escudriñado. Desde ya les doy un anuncio. Ahorita estamos entrando en el mes 11, febrero. Perdón, entrando a marzo, entramos al mes 12. Y en finales de marzo, a inicios de abril, comenzamos Semana Santa, o mejor dicho, Pesach, que es el primer mes del primer año en el calendario escritural. Y tengo una pequeña sorpresa para ustedes ahí, no solo en la fiesta de Pesach, sino un detalle que nos va a servir mucho espiritualmente. Sigamos, que el tiempo nos alcanza. Tantas cosas que hay que hablar, ¿verdad? Y aprender, hermanos. Tan linda la palabra. Ok, cuando los discípulos entonces quedaron, se maravillaron y le preguntaron, ¿quién puede ser salvo? Y aquí decíamos otro punto, hermano. La escritura dice, oiga, yo soy salvo, dice una iglesia, salvo, siempre salvo. La sangre del cordero, hermano. Yo puedo estar con las viejas que sean y él pagó todo por mí. Yo puedo meterme todo el guaro, la marihuana y toda la coca y la piedra y él pagó el precio por mí. Yo me puedo cometer mis errorcitos ahí y me puedo airar y de la airada le pego una revolcada a la doña. Si se me pone al brinco y él pagó el precio por mí. Me quiebro a quien también se me ponga al brinco y él pagó el precio por mí. O sea, un libertinaje, hermano, que pagó el precio por mí. Soy salvo, salvo, siempre salvo. Hermano, dice la escritura, si el justo con dificultad se salva, ¿dónde quedará el impío? ¿Quién dice que porque usted es salvo, porque hizo la oracioncita de fe, ya está cheque? De ninguna manera, hermanos. Vuelvo y repito, usted y yo tenemos que morir día a día. Algunos aquí estamos coleando, como dicen, ¿cómo le dicen el dicho? Esa hermana me llega, esta hermana camina en el espíritu. ese anda como vivito y mire, coleando. Es él, es ella, es mi carácter, es mi apellido, es mi abuelito, dice, lo llevo dentro de mí. Y pregúntele la palabra que lleva, no lleva nada, porque ignora la palabra, porque no escudriña, no sabe lo que su creador quiere que él o ella haga. Esa es la realidad. Entonces, vuelvo y repito, la salvación radica primeramente en conocer lo que Yahweh quiere que conozcamos, sus instrucciones, odiemos lo que Yahweh odia, que están en sus instrucciones, y hagamos lo que Yahweh quiere que hagamos, que están en sus instrucciones. Eso nos da a nosotros, como dicen, un panorama diferente para estar con esa seguridad de esa vida eterna. Sigue la escritura. Yahshua los miró y dijo: humanamente no es posible. Estamos en Mateo capítulo 19, hermano, el versículo 26. ¿Sí? ¿Están ahí?
2: Sí.
0: Ok. Humanamente no es posible, pero con Yahweh todo es posible. Mire qué poderoso, ¿verdad? O sea, con la ayuda de Él. Digo con la ayuda de Él, ¿por qué? Porque mire, Él es tan bueno, hermano, ¿sabe qué? Que Él le mandó a su Ruach HaKodesh. Usted no está solo, Él está con usted. Cuando usted, hermano, y yo queremos pecar, yo le aseguro, hermano, tenemos esa ayuda, hermano, que muchas veces no lo escuchamos, llevamos a cabo nuestra picardía, nuestro pecadito, pero mire, como Él es el sello de la vida eterna, ahí nos está redarguyendo, no está bien lo que hiciste. Y usted se acuesta, hermano, y se da vuelta y no consigue el sueño, hermano, y le da vuelta aquí, le da vuelta allá, se va a trabajar o va a sus actividades y está el pensamiento ahí mirándole vuelta. ¿Por qué? Porque Él quiere que tú y yo nos arrepintamos, nos volvamos de todo camino torcido a su camino. Hermano, eso es lindo. Yo no sé cuántos los han vivido, pero yo soy honesto. Yo le digo, yo he cometido mis pecados, hermano, pero en medio de los pecados no podré decirle: nunca me avisaste, ni tu mano la miré cuando la necesitaba, estaba en la tentación y nadie me... ni los hermanos me llamaron en ese momento, ni oraron por mí. No, no, hermano, mentiroso sería yo si le digo eso. Yo he escuchado su voz audiblemente, Jaro, no lo hagas. Y mire, y esta pelleja que no se quiere someter a la carne, hace lo contrario. Hace lo contrario. Y haciendo lo contrario, hermano, yo voy, aleluya, qué lindo el pecadito que me eché ahorita. No, hermano. Viene una tristeza, viene una incomodidad. Como que ya lo sabías. Ese es el resultado. Entonces, esa es la ayuda. Por eso dice, con Yahweh lo podemos todo. Humanamente usted no puede traer la salvación a nadie. Pero la garantía es Él dentro de nosotros. Lo va a reenarguir, le va a dar sabiduría, lo va a poner alerta. Cuidado por ese camino, ahí cayó tu abuelito, tu abuelita, vos vas a seguir. No, es por este. Ve. Pero Él le recuerda todas esas cosas. Es una sabiduría, hermano, divina, de lo alto. Es especial. ¿Sí? Ok, sigue diciendo entonces. Todo es posible. Kefa respondió: mira, nosotros hemos dejado todo y te hemos seguido. Así, pues, ¿qué tendremos entonces? Yahshua le dijo: si les digo que en el mundo regenerado, cuando el Ben Adán o el Hijo del Hombre se siente en su gloria, su glorioso trono, ustedes que me han seguido también se sentarán en 12 tronos. ¿Y qué? Mire, hermano, póngale atención aquí, que aquí me tengo que detener. Hay gente que me dice, usted siempre tiene temas que meter por dentro, pero es que es la realidad. La palabra juzgar, hermano, muchas veces a uno le dicen, no juzgue. Casualmente una hermana me pasó el versículo de Romanos capítulo 2, versículo 1 y 2, que dice, tú hombre eres inexcusable quien juzgas, porque en lo que juzgas haces lo mismo. Algo así dice ese versículo. Entonces yo le mandé a preguntar, ¿qué quiere decir con eso? Le dije yo, así va. Entonces ya me expresó sus puntos. Y le dije yo, téngale cuidado, porque la palabra juzgar tiene diferentes contextos o tópicos de aplicación en la palabra. ¿Por qué? No podemos decir, no juzgue porque vos haces lo mismo. O el que juzga, así va a ser juzgado. Depende de qué esté hablando y depende qué esté diciendo, ¿verdad? Porque la escritura dice, ahí dice que va también a juzgar en aquel momento, pero también dice la escritura que el espiritual juzga todas las cosas, mas él no es juzgado por nadie. Así lo dice Primera de Corintios capítulo 2, versículo creo que es 5, por ahí creo que está. Ok, otra palabra dice la escritura, Primera de Corintios capítulo 14, 28 y 29, dice que la profecía es juzgada. ¿Sí o no? ¿Ve? Entonces, ¿a quién le toca juzgar? ¿A Yahweh? No, a nosotros. Así es. El mismo libro de Ezequiel enseña
1: que el sacerdote enseña al pueblo a discernir entre lo pagano, lo profano y lo consagrado. ¿Y qué hace usted cuando usted le ponen dos casos, uno y dos? Uno pagano, segundo consagrado. Y le toca a usted decir, ¿con cuál prefiere usted ser amigo o ligarse? ¿Con el pagano o con el creyente espiritual? Alguien aquí rápido, de este lado, ¿con quién se queda? ¿Con el uno que es pagano o el dos que es espiritual? El dos, aquí el espiritual. ¿Y de aquí? Con el dos. ¿Y allá? Con el dos, ¿verdad? Entonces ustedes, yo los voy a juzgar. Porque ustedes siendo creyentes, ¿por qué no buscan el pagano y lo predican y lo convierten? ¡Ay, ay, ay! Se fue feo ese mensaje ahí, ¿va? Golpeó, como dicen. No, pero la pregunta era puntual y está bien. Se fueron, aquí son consagrados, buscan los consagrados. Pero se fija cómo se pueden juzgar las cosas, de las ópticas que se pueden ver. Pero sí somos llamados a juzgar ciertas cosas. Una cosa es juzgar y otra cosa es darle la sentencia. Ejemplo, encontré a este hermano en pecado, mire. Y yo le digo, hermano, ¿está en pecado eso? Y el hermano Mario me dice, sí, hermano, yo sé que dejarme de congregar es pecado. Pero me dice, es por mi trabajo y por esto. Ah, ya lo entendemos, hermano. Pero él sabe que no estaba mal, que no está bien eso. Pero él me dice entonces, pero yo voy a seguir congregándome. La cosa es que le diga, no lo hemos visto, hermano Mario. Usted es un hermano bien comprometido y lo que deja un testimonio ahora más bien de descompromiso, de flojera. Y usted realmente es de los que van a la izquierda con los cabros, hermano. Condenación le toca a la hoguera. Yo estoy juzgando y estoy dando la sentencia de esa falla momentánea que el hermano ha hecho. Eso sí no se debe hacer. Así es. Mientras ese corazón siga bombeando y esta mente siga entendiendo, él tiene oportunidad de redimir su vida. ¿Cuánto le dan palmas al rey? Dele palmas al rey entonces, porque eso es parejo para todos, hermano. Eso es parejo para todos. Iba a preguntar algo acá, permítame, hermano José.
2: Es que la palabra dice que sí puede.
1: Es correcto.
2: No podemos.
1: Es correcto.
2: Sí. A condenar al mundo, sino que a salvar.
1: Es correcto.
2: Y este versículo que es bien interesante dice: y estando prontos para castigar toda
1: desobediencia, correcto.
2: Cuando vuestra obediencia sea perfecta.
1: Mire qué lindo.
2: Si nosotros somos irreprensibles, sí podemos corregir algo en otro, en otra persona, sin condenarla, pero sí.
1: Ese versículo va ligado con Primera de Corintios, capítulo 2, donde dice: el espiritual juzga todas las cosas. Mas él no es juzgado.
2: Ahora,
1: ¿por qué? Diga.
2: Ahora, si yo tengo una paja, ahí sí no puedo.
1: No, claro, claro,
2: pero
1: claro.
2: Si yo soy una persona que, como dice, cuando vuestra vida sea perfecta, ahí sí tengo la autoridad.
1: Correcto. Ahí hay autoridad y le voy a poner otro ejemplo. ¿Cree usted que quien fue bolo, verdad, fue bolo y sabe que esa vida de bolo no es correcta, le trae desgracia, depresión, sin dinero y cualquier cosa le pueden hacer? Ahora el guaro sale malo, los amigos terminan haciendo otras cosas con el mismo amigo. Puede orientar y decirle, no, esa vida es perversa, es mala. Le digo esto, ¿por qué? Porque yo me he encontrado gente que dice, no, mire pastor, yo no tengo fuerza para decirle a alguien porque yo lo hacía. Y le digo, hermano, si usted ya no lo hace, ¿verdad? Tiene fuerza más bien para decirle que ese camino es torcido y de muerte. Pero es que, ahí viene donde dice, pero es que no se me aplica Salmo 101, donde yo no me he sentado con sillas escarnecedores ni he andado en consejo de malos. Nos torcemos el versaje. Todo aquel que sea arrepentido y convertido y da fruto de arrepentimiento es una persona que tiene autoridad para hablar en ese tema de que otros puedan cambiar, de que otros no lo hagan. ¿Están acá? Amén. Hermano Rubén, iba a decir algo.
3: Primeramente porque la Torá dice que cuando uno pone jueces, hablando en términos de jueces,
1: correcto,
3: dice que los jueces tienen que examinar bien las cosas.
1: De acuerdo.
3: Solo cuando ya tienen los testimonios y las evidencias, que ya está todo comprobado, entonces se puede dar un dictamen.
1: Correcto.
3: También en la misma lectura, Shaul en dos ocasiones dice: hay un hermano entre ustedes, dice, yo
4: Correcto.
3: Esa es una continuación. Ya él lo dio y le dio, lo entrega.
4: Sí.
3: Uh-huh.
4: Sí, sí.
3: Él también dice, ustedes están en pleito de ustedes en varias cosas.
4: Uh-huh.
3: Y se van a los de afuera.
4: Sí. Pueden llevarlo.
3: Nosotros, los justos, vamos a juzgar incluso a los ángeles.
4: Sí.
3: Vamos a juzgar todas las cosas del mundo.
4: El que está muriendo ahorita, el que está muriendo ahorita.
3: Pero bien, ¿cómo voy a juzgar yo a alguien si no conozco la ley?
4: Correcto.
3: No puedo. Por eso, Shaul, porque es cuando leemos la Torah, encontramos tema de cualquier cosa.
4: De acuerdo. Correcto. Dale, entonces, que termine, hermano.
3: Va a decir, eso es un juicio justo. Porque la Escritura dice que tenemos justos juicios.
4: Correcto.
3: Y yo no solo voy a dar un justo juicio, y no voy a dar un veredicto. Tengo que darlo.
4: Correcto.
3: A una persona, sí, que está en pecado, que no sé qué, yo le puedo juzgar la vida totalmente de acuerdo a la Escritura. Pero yo le puedo decir, usted se mantiene así, su pecado, porque la Escritura dice, el alma que
4: correcto.
3: Usted lo que tiene es muerte. Ahora bien, le toca también presentar otra parte. Más sin embargo, si usted
4: se arrepiente, ahí está.
3: Obedece la toda la Escritura, le está dando la opción a que se arrepienta.
4: De acuerdo.
3: Pero el juicio está dado. Porque el mismo Yahweh dice: el que peque muere.
4: Es que eso no lo cambia nadie porque es Yahweh que lo ha dado. Lo que yo le pondría la observación.
3: Entonces,
4: mire, ok. Va a vivir.
3: Que va a estar cheque.
4: De acuerdo.
3: Porque Jesús está en la cruz, se murió y derramó sangre, porque es algo. No puedo. ¿Por qué? Porque la misma escritura dice en el libro de Proverbios, capítulo 17, verso 15, dice: aquel que justifica al impío es abominación ante los ojos del diablo.
4: Correcto.
3: Entonces yo no le puedo decir a otra persona: no, usted está en pecado, cheque, Jesús lo pagó todo. Porque eso es una mentira.
4: Ok, entonces. Ok, vamos del inicio en lo que usted presenta. Al inicio lo que usted presenta lo presenta como autoridades. Terrenalmente aquí, ¿hay juzgados o no hay juzgados?
5: Sí.
4: ¿Dan su juicio y dan su sentencia o su fallo, que es condenación? Sí. Yo lo estoy hablando en términos personales. En términos personales nosotros podemos juzgar y la condenación que podemos decir es lo mismo que todos sabemos. La paga del pecado es... Eso lo podemos decir. Pero también no nos quedamos ahí. En Yahshua, ¿verdad? Hay también vida eterna y la dádiva de él también es donde abundó el pecado, sobreabundó también su favor. El deseo de él es, y lo hemos dicho, y no se deleiten que todo el mundo se pierda o que tengas a condenación. El deleite de él es que todos prosigan al arrepentimiento. Entonces, procesando este punto, tenemos que entender nuestra postura. Si yo soy juez terrenal o fuera levita, lo que el hermano Rubén dice es totalmente aplicable. Pero en lo individual, lo más que podemos decir es, primeramente, el juicio, que es porque el conocimiento que tenemos de la palabra. Uno. Dos, la palabra ya en sí, implícitamente, tiene ya también condenación. Pero esa condenación, mientras tenga vida, como le dije con el hermano Mario, se puede arrepentir y lo perdonará el Padre. Claro que lo perdona. Si es verdadero, es juvenil su arrepentimiento. Entonces, eso sumaría yo al comentario del hermano Rubén, ¿verdad?
3: Y en la.
4: Claro, no, totalmente. Totalmente. Busca el arrepentimiento. Muy bien. Bueno, la escritura dice, si nos vamos a Juan, De tal manera amó Yahweh a que al mundo, ¿verdad? Que ha dado a su Hijo unigénito para que todo que en Él crea no se pierda. Volvemos a ver a la palabra de creer. Hemos hablado en esta tarde, esta mañana tarde, de conocer y creer esta palabra. Para que el día de mañana no quedemos como el joven rico. ¿Y qué necesito para guardar la vida eterna? Para obtener la vida eterna. Guarda las instrucciones. Y después, vende lo que tiene y sígueme. Entonces, es el conocer su escritura. El otro factor que también podemos rescatar en esto es el hecho de que cada uno dará cuentas. Si Yahweh, escucha esto, si Yahweh nos pone a nosotros a alguien, ejemplo, yo le conozco algún área a esta hermana que anda en una cosa que no está bien ante los ojos de Yahweh, mi deber como hermano, mi deber como creyente, mi deber como hijo de Yahweh, es correcto, Gálatas capítulo 6, versículo 1, ¿verdad? Y el 2 dice, y así cumplimos la ley o lo que Yahshua había puesto, que quiere que todos prosigamos al arrepentimiento, ¿verdad? Pero igual, si yo callo, yo también soy cómplice con ella, porque el que sabe hacer lo bueno y no lo hace, le es pecado. ¿El cuál? Sí, hermano, iba a decir algo, sí. El que sí, ya el de Juan.
5: En el nombre del ingenio.
4: Así es.
5: Ahí estamos bien. Ahora, hay creyentes que somos como Jonás. En vez de restaurar con el espíritu de mansedumbre, lo que queremos es que el Señor destruya la ciudad de Nínive.
4: Sí. Claro.
5: Te perdono, te limpio, pero no lo hagas, es un camino malo. Pero no la condenó porque, según la Torah, ella tenía que ser apedreada.
4: Pero si estaba el varón, acuérdese, pero no estaba el varón.
5: Pero no estaba.
4: Correcto.
5: Ella cumplió la Torah, pero también le dijo, ni yo te condeno. Entonces, están las dos partes, como dice el hermano, acertadamente. Sí. Están las dos partes, pero a veces hay creyentes que somos más como Jonás.
4: Sí, que queremos el juicio que se destruya. Ok, ahora quiero hacerle justicia al otro comentario del hermano. Ya les doy sus participaciones. La otra que puso el hermano fue el de 1 Corintios capítulo 5, del 1 al 5. Y es el caso de aquel joven que vivía con la madrastra. Cuando dice, yo ya he juzgado este caso de inmoralidad, de la cual ni en los gentiles, ni en los gente más mundana se escucha, ¿verdad? O que practica, dice, al tal se ha entregado a Satanás. Pero Satanás no le está quitando ahí, o lo menciona en la escritura, con el fin de que pierda su vida. Lo dice bien claro el 5:5 y dice, a fin de destruir su carne. Y hemos dicho, Gálatas capítulo 5, versículo 16, dice, las obras de la carne son adulterio, fornicación, mentira, hechicería, contienda, brujería, pleitos, disensión. Todo eso es carne. ¿Para qué está Satanás? Para comer carne. El león come carne. Entonces que se lo arte en el adulterio que se tiene en la fornicación con la madrastra. Que le dé una sífilis, una gonorrea, cualquier cosa que le pegue. Pero que venga un arrepentimiento. Porque dice el final de ese versículo. A fin de que su espíritu sea salvo en el día del Adón. O sea, que también tenemos que entender que Satanás no solo está para venirles el daño a uno. Algunos aquí, hermano, no quieren soltar el pecado y sería bueno que Satanás les pegue su rienzada, y como dicen, para que se arrepientan de eso y de, no, hoy sí me consagro, Padre, hoy sí dejo este pecado porque me tiene a la muerte. Sentí por ser, hay gente que así le pasa, gente que mira así como estoy yo aquí, mire, para acá siente que se va para el abismo, uy, la siente cerquita, y el enemigo le hace cosquillas, venite para acá, venite, y se cae enfermo, ya sienten que se van, hermano, pero el Padre así, en ese momento, te extiende el perdón. Te arrepientes y todo, ¿eh? ¡Oh, siento otra vez! Andaba cerca, por eso ya no, ya para al despeñadero iba yo. Ese es el fin, hermano. Ok, vamos, mamita. Sí. No te escuché por el avión. Sí. Es correcto, así dice la escritura. Bueno, ante lo... Ante los ojos de Yahweh, no, porque tanto el que adultera como el que miente, todo pecado es pecado. Sí, con las personas. No, ante los ojos de Yahweh, ante los ojos de Yahweh le va a tocar Gálatas capítulo 6:1 a usted. Eso le va a tocar. Encontró en pecado el hermano, usted que dice ser espiritual y ser justa, no lo restaura con espíritu de mansedumbre, ¿verdad? Y dice que si no lo hace, aquel que tenía aquel pecado, aquel hermano, a su vida viene. ¿Ve? Porque a nosotros nos ha dado el ministerio de la restauración, o reconciliar el mismo ser humano con su creador. No. Bueno, es que aquí viene el justo juicio. Primeramente, permítame, primeramente, el justo juicio comienza en la palabra. Esta palabra es kados, es apartada. En esta palabra no encontramos mentira, sino encontramos justicia, encontramos equidad, encontramos shalom. ¿Recuerdan ustedes qué significa el significado de Melquisedec según Hebreos capítulo 7? Primeramente, rey de justicia. Yahweh es justo. Segundo, rey de Salem. Y tercero, rey de Shalom. O sea, en él encontramos todas esas características de justicia. En él, en su palabra. Obviamente la palabra es aplicable para todos los que estamos aquí. Y obviamente aquí algunos vamos a dar frutos de arrepentimiento y frutos realmente dignos, ¿verdad?, de alabar al Ruá, porque nos ha llevado a someter esta carne, a someter nuestro carácter, a someter nuestro yo. Otros estarán bregando. Y aquí viene el punto de su caso. En su caso yo lo aplicaría así. Al joven aquel que se estaba volando a la madrastra, le dijeron con tiempo. Aplicaron Gálatas 6:1. Lo restauraron, lo animaron, pero él no quiso. Él no quiso. No, dije a mí, está bien que me digan que hay oportunidad, está bien esto y lo otro. Pero viene el hombre y le cuentan a Shaul: Shaul, tú que estás encargado de esta congregación aquí, te informamos. Sí, ¿qué pasó? El hermano tal, hemos aplicado Gálatas capítulo 6, versículo 1 y el 2. Lo hemos restaurado, le hemos hablado, le hemos explicado la justicia de la palabra, pero aquel no quiere cambiar. ¡Ah, bueno! Dejen que yo llegue. Y ahí usted lee Gálatas 1, capítulo 5, del 1 al 5. Y dice: yo ya lo juzgué. Léanlo en su escritura. Y el 5:5, el tal se ha entregado. Hay una sentencia. ¿A quién? A Satanás o al diablo. Es que tiene que haber un proceso. Bueno, eso estamos aprendiendo. Para eso venimos acá nosotros. Porque todos aquí tenemos que aprender la palabra. No mi consejo, no mi orientación, sino la palabra. Entonces, esos son los procesos, hermano. Dice la escritura que el que dé misericordia va a recibir misericordia, ¿verdad? Aún así el impío, ¿usted cree que no recibe misericordia el pobre? Claro que recibe. Lo que pasa es que el impío no quiere, le viene trato. Uy, se nos fue el tiempito. Terminamos con esta última parte, hermanos. Entonces, ¿dónde nos quedamos? Bueno, nos quedamos aquí en juzgar. ¡Wow, hermano! Nos ponemos casi como 20 minutos solo en ese pedacito de juzgar. Ok, las 12 tribus juzgarán a las 12 tribus de Israel. Estoy en el 29, Mateo 19, 29. Todos los que han dejado casa, hermano, hermana, padre, madre, hijo o campo por mi causa recibirán 100 veces más y obtendrán vida. Se fija, hermano, que también aquí la vida eterna no solo depende de que usted se congregue bien, conozca la palabra, sino que mami le dice: ay, hijo, quédate este fin de semana. Y usted ha tenido un compromiso, hermano. Ya ha tenido un compromiso. Ay, mami, siento quedarme y me hagas los panquetitos que me hace siempre. Hermano, yo no sé quién me está procesando, pero, o a quién le va esta palabra, pero, hermano, muchas veces nuestros padres o nuestros propios hijos, hermano, no son estorbo para poder servir, hermano, para entregarnos un poquito o dar un de lo mucho que el Padre ha dado, unas dos horitas. Hay gente que no se puede congregar dos horitas aquí, dos horitas y 20 minutos, pongámosle, los que vinieron a las 10 en punto, porque ya siente que alguien les estorba, un hijo, una madre, un primo, quien sea. Por causa de papá, mamá, no nos congregamos. Es que mami me lo pidió. Papi quiere que lo acompañe al estadio. Quiere que miremos Canal 5 para ver los partidos, dice. No, hermano. O sea, la Escritura nos manda a negarnos. Que no amemos más a nuestro papi, a mami, hijo, hija, más que a Yahweh. Tenemos que tener como Abraham. ¿Cuántos recuerdan a Abraham? Abraham, el único hijo que tenía de la promesa, porque tenía Ismael, era Isaac. Y Génesis 22 dice, Yahweh le dice: Abraham, quiero que me sacrifiques a ese muchacho. Hágamelo picadillo. ¿Y quién es ese? No, el único hijo que tenés vos, Isaac. A ver si lee usted la Escritura. ¿Y por qué? ¿Y cuándo? ¿Y cómo se te ocurre? No. Obediencia. Obediencia quiero y no sacrificio. Eso es la vida eterna, hermano. Póngase de pie. Padre, gracias porque en esta mañana tu palabra nos enseña, mi Rey, qué camino debemos de seguir para obtener esa vida eterna. Hemos procesado varios versículos y tu palabra, dice tu Escritura, la suma de tu palabra es verdad, y hemos encontrado versículos que nos dan profundidad de tu verdad, Bacadosh. Yo oro para que mi hermano y mi hermana en esta mañana, y los que están en la web, nos están escuchando, Bacadosh, puedan ser edificados, Padre, puedan ser orientados a tu Escritura y podamos hacerle justicia en nuestras vidas. Padre, que seamos un pueblo entendido, guiado por ti, no guiado por las emociones, no guiado por doctrinas de viento, de error, doctrinas de demonios, sino doctrina guiada por tu palabra revelada en nuestra mente y en nuestros corazones para hacer tu voluntad. Dígalo conmigo, hermano, ayúdame cada vez a morir. Ayúdame cada día a aprender más de ti, dígaselo, hermano. Ayúdame cada día, Padre, a que tú crezcas y yo mengüe. Ayúdame, Ruach HaKodesh, a poder ser más sensible y obedecer tu palabra. Gracias por esta mañana, mi Rey. Nos vamos a nuestras casas más que bendecidos. Nos vamos edificados. Nuestro Ruach ha podido alimentarse de tu misma palabra. Y nuestra carne, dígalo conmigo, se sujeta a tu palabra. Mis pensamientos se sujetan. Llevamos cautivo todo pensamiento a la obediencia de nuestro Mesías Yeshua. Y oramos, Padre, porque seas tú el que te entrones y te exaltes en todo lo que hagamos de aquí adelante. Siga orando así como está. Si pasa, hermano Josué, hermana Noelia, queremos orar por sus vidas. Gracias, Abba Kadosh, nuestro hermano Oliver. Vengan acá, hermanos. Sigamos orando, hermanos. Abba Kadosh, gracias porque hasta acá ha bendecido, Padre, la vida de mis hermanos. Gracias, Padre, porque el matrimonio nunca se dijo que iba a ser fácil. A todos nos ha costado y costará, a todas las generaciones. Y oramos, mi Rey, que en esta pareja tu sabiduría sea en abundancia, tu guianza sea en abundancia, Padre, para que ellos como pareja puedan entender que el matrimonio es un proceso de amalgamiento, es un proceso, Padre, de morir, es un proceso de negarse, es un proceso de amar. Gracias, Abba Kadosh, por esta pareja, porque en tu misericordia y en tu amor has permitido que ellos puedan estar juntos, que ellos puedan bregar, tener desafíos, pruebas, circunstancias duras, pero en medio de eso tú has prometido ser su ayudador. En medio de eso tú has prometido, Padre, proveerles, ministrarles lo que ellos necesitan. Padre, bendecimos el matrimonio porque es tu promesa, es tu bendición, hablar bien a lo que tú has bendecido, y tú amas que el hombre y la mujer estén juntos. Tú amas, Padre, que el hombre y la mujer instruyen a sus hijos en su camino para cuando lleguen a viejo no se aparten de él. Que hermano Josué ejerce el sacerdocio de su hogar, y hermana Noelia sea realmente una mujer idónea, una mujer que ora, interceda y rodea a su marido en oración. Bendecimos este matrimonio, Padre, y oramos que ellos mueren a su naturaleza y que crecen a su vida espiritual, para que sea un matrimonio diferente, un matrimonio guiado por tu rúa. Que la descendencia que has puesto en ellos, que es en Oliver o otros hijos que podrán venir, Padre, puedan ver un testimonio de vida, puedan ver un testimonio de cambio de papá y mamá que se apeguen a la palabra, porque hay vida eterna en tu palabra, papá. Gracias por ellos entonces, por un año más que les has permitido, y oramos por los muchos años que vendrán. Cancelamos, Padre, toda acechanza del diablo, toda mentira. Oramos que ellos tengan discernimiento y sabiduría a tu palabra. Escuchen tu voz, mi Rey, porque lo que tú amas es el matrimonio. Que la descendencia que has puesto en ellos, que es en Oliver o otros hijos que podrán venir, Padre, puedan ver un testimonio de vida, puedan ver un testimonio de cambio de papá y mamá que se apeguen a la palabra, porque hay vida eterna en tu palabra, papá. Gracias por ellos entonces, por un año más que les has permitido, y oramos por los muchos años que vendrán.

0: Dice la escritura: si Yahweh no edifica la casa, en vano trabajan la que le edifican. Así que ellos sean sabios y sepan depender más de ti, papá, porque de ti viene la sabiduría, de ti viene todo don perfecto, toda buena dádiva desciende de ti, para que este matrimonio siga adelante y no sucumbe, no caiga ante las tormentas, ante las adversidades, se mantenga firme y sigan luchando. Les bendecimos como congregación, como hermanos, oramos por ellos y oramos porque este matrimonio siga adelante, guardado en la mano de nuestro Abba Kadosh. En el nombre de nuestro Mesías lo pedimos. Amén y amén. Bendito nuestro Abba. Hermano, solo un anuncio antes que se vaya, porque esto es rapidito. Tome asiento rapidito, hermano. Yo sé que tienen ganas de irse, pero terminamos acá. Escuche, necesitamos, hermano José, ¿quiénes son el grupo que están para el domingo? ¿Quién es? Es el domingo que sigue después del 11, es el 12. Fíjese, mamita, por favor. Ese grupo es el que le tocaría. ¿Quién es? Febrero. No, aseo y niño, ambos. Ok, hermana Gloria, ¿están acá las hermanas? Y la hermana, ok. Hermanas, necesitamos su apoyo en este sentido. Como a ustedes les toca el domingo aseo, hemos orado y pensado de que las hermanas que están nos podrían ayudar, porque el 14 tenemos la actividad de los matrimonios para poder venir a asear, ¿verdad? Ese día, y los que nos quedemos, ayudarles a terminar de asear de la actividad para que ellas no vengan entonces el domingo por la mañana a asear, ¿verdad? Eso uno, con el aseo. Ahora, con los que están en escuela dominical, ¿quiénes son? Okay,
1: para el domingo 8 y miércoles
0: 11
1: de febrero.
0: Correcto. Ok, como son matrimonios, no podrían estar. Entonces, vamos a solicitar aquí a jóvenes que nos puedan ayudar. Lástima que no vino nuestra hermana Génesis. Pensábamos en ella, en otras hermanas que no tengan parejas. Hermanos, escuchen, por favor. El mensaje es puntual. El mensaje es que queremos que en esta reunión de matrimonio estén parejas, ¿verdad? Solo parejas. Y la idea es que si tienen sus niños, vamos a acuerparnos de hermanos que nos ayuden para que sus hijos, o nuestros hijos, porque los míos también me han incluido ahí, estén aparte y podamos trabajar solo parejas, ¿verdad? Hombre y mujer ese día. No queremos que nadie venga sin su pareja. Y si no tiene su pareja, pues puede ayudarnos con la parte de los niños. Porque ese día queremos pareja. Hay una actividad, tenemos todo un programa, una agenda para ese día de actividades, hermanos. Entonces, ocupamos, ¿están acá, hermanos? Ocupamos parejas, por favor. Para el 14, parejas. Y también, de igual manera, la invitación. Y ponga atención en esto que a mí siempre lo recalco, y la gente que, ¿y qué dijo? ¿Y qué pasó? Lo digo así, hermano, porque alguna gente así es. Solo tiene hasta el 11 de este mes. Óigalo bien, miércoles 11, para usted decir, yo traigo un invitado, o yo también me sumo, ¿verdad?, a esa actividad. Necesitamos confirmación, primeramente por la alimentación y por las actividades, porque tenemos premios, tenemos varias cosas que compartir para ese día. Entonces, vamos a anotar las parejas que ya van a hacer planes para ese 14. La actividad la tenemos a las 2:30 de la tarde. ¿Están acá, hermanos? 2:30 de la tarde arrancamos el 14 de febrero, no el día escupido. Día de Yahweh, hermano. Entonces, ese día necesitamos que vengan parejas y necesitamos el grupo de hermanos que nos ayuden con nuestros hijos para que estén aparte y ellos no puedan interrumpir la reunión. Y lo último, anótese, ¿verdad? Y tiene por día último el 11 de febrero, día miércoles, para decir, mire, pastor o hermano tal, vengo con un amigo y una amiga, parejas. ¿Están acá, hermanos? Amén. Ok, entonces mire, usted trae anotado, usted y su pareja, más lo que va a invitar, nos avisa, porque tenemos que apartar alimentación y los premios. Otro punto queda bien claro. Si usted nos quiere sorprender al minuto 45, hermano, no se vaya a sentir mal, hermano, pero no le vamos a extender el perdón. En el sentido que es que estamos eligiendo, hermano, los platos de comida por las personas, por las parejas. Y las actividades que se van a hacer por parejas. Si usted sale ahí ocurrente a última hora, difícilmente entonces no vaya a ponerse resentido a decir, ¿y qué pasó aquí? No me dejaron nada, no hay misericordia.

0: Y no es que vaya a ir como las migajas del rico. Tal vez yo le comparto el plato ahí para que... Hermana, ¿iba a decir algo, hermana Michelle? Ah, bendito Yahweh. Denle palmas al rey, hermano. Mire que hay siempre un remanente dispuesto. Siempre hay personas dispuestas en su reino. Qué bueno, hermanas, que ustedes tienen un corazón. Entonces, miren, estas hermanas, hermanos, anótenlas. Porque igual es importante tenerlas ahí anotado. Arturito, ese día, ¿cómo van a estar ustedes? ¿Cómo van a estar ese día ustedes, 14 de febrero? ¿Están disponibles? ¿No tienen compromiso? ¿No tienen nada pendiente? Averígüeme ahí en su agenda porque necesitaríamos coordinar también la exaltación. Ok, hermanos, entonces, ¿estamos todos informados? ¿Sí? ¿No hay duda de las actividades que vienen? ¿No? Bueno, entonces estemos orando que nadie se enferme, que los matrimonios estén unidos, que ese día no haya pleitos, hermano, porque siempre el adversario mete fuego para que las parejas no vengan. ¿Están conmigo acá? Amén. Entonces, salude a su hermano y nos miramos entonces el miércoles. Hermano Mario, ¿va a decir algo? Ah, perfecto. Anote los hermanos que van.
1: Hermano, solo yo aquí en mi poder tengo las llaves del grupo de aseo. ¿Perdón? Es que lo que pasa es que hay un juego de llaves que anda extraviado.
0: Entonces es una situación bastante difícil, complicada. Entonces, pensando en todo esto, dije yo, no es necesario que reflexionemos todos aquí en la congregación, porque usted se va a encontrar con alguno o con alguna, sea vecino, sea primo, sea vecino, quien sea o familiar, que lo va a buscar a usted, a tentarlo, no solo con un momento, con bebidas, con glonotería, hartate, come, como me tocó también en una casa, que me querían dar hasta por donde no, y yo dije, no, ustedes algunos me conocen, yo como y no sigo mucho, pero me insistieron aquí a cuestión, que es una cosa bien, bien fea cuando uno le insiste, y no es por querer uno ser, como dicen, uy, qué sobrado, no, pero es que uno sabe lo que sufre en la noche, que no concilia el sueño. Y todo el mundo dice que es guerra, son los cuestes, ya hay uno campero, y qué si es que está uno en guerra en el cuarto, hermano. Porque comió demasiado. Entonces yo no sé si su cuerpo no le falla, pero el mío sí, hermano. Este cuerpo le meto mucho, algo le pasa. Entonces hay que tener hasta eso sabiduría, hay que velar, hay que estar atento. Algunos, no, yo estoy abierto, se descosen, hermano, de una, déme lo que sea. Y después están con agruda. No pueden dormir, ven gusanos que le caen del techo, animales que le vuelan. Pesadilla, hermano, y todo es porque no, usted no vela, no cuida de su templo, no es sabio. Y no le digo que no coma, coma y coma rico, coma bien, pero no se exceda. Hay gente ahorita, la agarra a comer, pero con ganas. Ok, vamos a unas escrituras que nos van a dar bastante luz a esto. Nos vamos a encontrar en el libro de Marcos. Marcos capítulo 14, el versículo 27. Yahshua les dijo, todos ustedes perderán la fe en mí, porque el Tanakh dice, o el primer pacto dice, heriré de muerte al pastor y todas las ovejas se dispersarán. Pero después que sea levantado, iré delante de ustedes a Galilea. Kefa le dijo, aunque todos los otros pierdan la fe, en ti yo no. Yahshua le respondió, sí, te digo que esta misma noche, antes de que el gallo cante dos veces, tú me habrás negado tres veces. Pero Kefa seguía insistiendo, aunque tenga que morir contigo, nunca te negaré. Y todos dijeron lo mismo. Me detengo ahí, hermanos, porque fíjese que ahí se está dando un cuadro que ya muchos lo hemos estudiado y lo hemos analizado, que Yahshua va a ser entregado por el mismo Judas, pero interesante es que Pedro o Kefa sale como a resaltar en medio de todos y confrontar al maestro al decirle, mira, ¿Me vas a negar?
2: ¡No!
0: Yo no te voy a negar. Primero me reviento antes de negarte. Porque primero me muero, dice. Y al ponerse él, como dicen, como gallito de pelea, bien paradito y todo, al final de esos versículos me llama la atención que dice que todos los demás dijeron lo mismo. No, te dejamos, no te dejamos. Vos sos de la mara, vos sos del grupo. Sí, no, aquí no, olvídate. Se revienta cualquiera. Nadie retrocede aquí. Y nadie tiene miedo. Pero a la hora y la hora, sigamos, que nos sigue mostrando las escrituras. Dice, 14, nos quedamos en el 32. Fueron a un lugar llamado Getsemaní. Y Yahshua dijo a sus talmidín, a sus discípulos: siéntense aquí mientras oro. Llevó a Kefa, llevó a Juan y a Yohanan. Con él, el gran dolor y angustia que le sobrevino, y les dijo: mi corazón está lleno de tristeza, que pudiera hasta morir. Quédense y permanezcan despiertos. Pongan atención en esos versículos, hermano, porque es clave. Si usted está poniéndole seguimiento a la lectura, Yahshua mismo llega a un momento con sus discípulos y les dice que él se siente triste, se siente cargado. Y ponga atención, ¿qué es lo que hay que hacer cuando uno está triste, está cargado, está con problemas, está con una circunstancia que él ahí sabe que se acerca su fin? Eso es lo que está pasando. ¿Recuerdan lo que vimos en Pedro? Se acerca ese fin. Yahshua sabía que se acercaba su fin. Y era un fin grosero, grotesco, de humillación, de muerte, de golpe, de un montón de cosas. Entonces, para esas circunstancias difíciles y duras, ¿qué toca, qué hay que hacer? Según el consejo, velad y orad. Fíjese que en ese momento era la noche. Si usted puso atención, dijo, era la noche. Por naturaleza, usted y yo en la noche vamos a ¿qué? Algunos duermen, hermano, otros hacen otras cosas. Los que son honestos harán otras cosas, porque si las hacen, ocupa la noche para hacer otras cositas. Pero la naturaleza normal es ir a descansar. En un problema de una circunstancia como esa, ¿qué es lo que hacemos la mayoría, hermanos? ¿Alguien que me quiera colaborar? Que usted tenga una gran agonía, una gran lucha, una gran prueba difícil. Algunos se duermen de la tristeza, otros no concilian el sueño. Pero le da, ¿ah? Se deprimen, ¿va? Le entra la lloreta, la Magdalena. ¿Sí? ¿Sí? Eso es lo que en este pasaje nosotros vamos a estudiar y vamos a aprender. Que muchas veces nosotros, hermanos, primero no velamos. El velar, le repito, es que usted permanezca despierto durante un tiempo que es de descanso, o un tiempo que usted no tiene que darse, como quien dice, los brazos a cruzar o dormirse en sus laureles. Tiene que estar pilas. Porque viene algo difícil, viene una prueba difícil, viene una circunstancia difícil. Y eso es lo que en esta noche yo quiero que usted se lo lleve en su mente y en su corazón. Que cuando usted sepa que la cosa se va a poner difícil, mire, no sé, con su hijo, con su esposo, con el vecino, más que nunca, vele. Cuando vea que la circunstancia viene por el camino, como dice usted, lo más negro, feo, no se ponga confiado, no llame al hermano, no llame a la hermana, póngale usted también, mire, confíalo, padre, voy con todo. Llévame a creer más en tu palabra, a confiar, a hablar tu palabra para que pueda pasar esta circunstancia. Sigamos, hermanos. Espérenme que se me corrieron aquí los versículos. Ok, Marcos capítulo 14. Voy a ponerle el lápiz mejor a esto. Sí, aquí. 35. Dice: yendo un poco más lejos, cayó a tierra y oró. Y se fueron perdón, oró y se fueron, y si fuera posible, perdón, de esta hora pasará de él. Abba, esto es lo que, querido Padre, quiero pedirte. Todas las cosas son posibles para ti. Retira esta copa de mí, pero que sea tu voluntad, no mi voluntad. Vino y los encontró durmiendo y les dijo a Kefa: Simeón, ¿estás durmiendo? ¿No pudiste quedarte despierto o velar por una hora? Fíjese que aquí se ve otra tendencia, hermanos, de que ¿a quién le iba a tocar la prueba esa noche? A Yahshua. Fíjese que hay gente, hermanos, que usted pide un favor, pide una ayuda, porque Yahshua les pidió, ¿verdad?, el favor, que oraran, que los acuerpara y todo. Pero fíjese que hay gente, hermanos, que muchas veces así le pasa. Y eso usted tiene que entender que es la naturaleza del ser humano. Solo el que siente el dolor siente la necesidad de querer una respuesta o querer una ayuda o ver algo que se le manifieste. Pero como el mismo Kefa, el mismo Pedro, estaba de lo más tranquilo, de lo más suave. Mire, se echó el peloncito y lo encontró, mire, está roncando. Y le, hey, Pedro, ¿qué pasó ahí? Está, no, te quedaste dormido, ni una hora has podido, porque más o menos calculó que una hora se había de orar. Hay algunos hermanos que aquí no esperan ni la hora, hermano. Los 3 minutos están durmiendo, gracias, hermano Mario. Eso no se lo reveló ni carne ni sangre, sino el espíritu, hermano. Tenías aquí la garganta seca, permiso, hermanos. Disculpen, hermano, me la calenté un poquito antes de que llegara acá porque las cuerdas y no se me estiran y ahí nomás llegamos con la garganta. Ok, entonces, si sigue poniendo atención, Yahshua lo reprende porque en ese momento él no veló, no le acompañó, hermanos. Y yo le decía que muchos aquí no esperan, hermanos, igual que Pedro, que no esperan una hora. Hay gente que está dando vueltas en la cama y le da aquí, le pone aquí, pone la almohada por aquí, se tira por allá, le da vuelta, pone un pichinco, pone lo otro y no se duerme, hermano. Pasa 1, 2, 3 horas ahí dando vueltas y no se duerme. Pero hay otros que tienen una unción, como dicen los griegos, de Morfeo, al dios del sueño. Solo ponen la cabeza, se van de una. Entonces yo me pongo a pensar en la vida de Yahshua, viendo a alguien a quien le pide un favor y lo encuentra así. Si usted con una agonía, con una carga que le pide a alguien que le ayude a que a orar y a velar, va, o sea, estar atento con usted, se encuentra, piense usted ahora en el pantalón, póngase en los zapatos de Yahshua, se encuentra que uno de sus hermanos lo encuentra así roncando, hermano, a conciencia, ¿qué haría usted o qué pensaría? Se enojaría, ¿verdad? Es más, capaz le dice, no, a la chingada este, que no venga acá a la casa. Mal amigo, mala amiga. En los momentos más duros, esa es tu gran ayuda. Ese es tu gran apoyo. Con eso también aprendemos, ¿sabe qué? Que el mismo Yahshua le pasó a no estar dependiendo siempre de los hombres. Por eso dice la Escritura que el hombre, el que confía en el hombre, maldito es. Maldito el que confía en el hombre. ¿Por qué? Porque del mismo hombre no espere usted todo lo mejor. Le hará ciertas cosas, pero no todo. Su Padre Celestial sí le promete darle todas las cosas. ¿No dice la Escritura que aquel al que le ama y guarda su palabra, todo lo que le pida a su Padre, él lo dará? Así lo dice la Escritura. ¿Ve? Entonces, siguiendo con este ejemplo, mire qué más sigue pasando. 38 dice: quedate despierto o velad, como dice Reina Valera, y orad, que no sean puestos a prueba. El Ruach, a la verdad, es avivado, Pero la naturaleza humana es débil, o la carne humana es débil. De nuevo se fue a orar, diciendo las mismas palabras, y de nuevo vino y los encontró, mírate, hermano, eran dormilones, hermano. Yo digo, hermano, un ministro así, teniendo gente así, imagínense esos hermanos de intercesión que vienen a orar, hermano. Yo hablo a dormir, vienen, qué duro, hermano. Debe ser duro, porque usted espera que lo acuerpen, usted espera que estén velando con usted, usted espera que los demás estén en sintonía, en la misma visión, en el mismo objetivo. Pero otros no, hermano. El objetivo es echarse una dormidita, un peloncito. Eso. Como dicen, desconectarse sus cuatro sentidos, oídos, ojos, tacto, lengua, todo, hermano. Echarse, como dicen, a dormir, a lo que vengan. Y lo que yo aprendí en esta noche con esto, decía, Padre, qué lindo entonces que el velar me lleva a mí hacer un tiempo extra. En el día a día usted y yo podemos orar, hermano. Cuando algunos vamos a nuestros trabajos en la calle, yo muchas veces oro, no necesito ponerme con las manos juntitos, todo un católico o budista, así ve. No, yo voy caminando, voy en la moto todo dar, acelerado, y Padre, tú me guardas, los ángeles no se bajan aquí, van conmigo, y ahí voy. Y algunos de ustedes van en taxi, van en bus igual. Pero en la noche, donde esta naturaleza no quiere, ese para mí es un extra. Yo le puedo llamar un extra, hermano. Un extra de sacrificio. Dice la Escritura que eso es lo que él busca. Y ahí también muchas veces usted y yo quedamos como aplazados, ¿no? Porque solo queremos orar en los momentos que tenemos fuerza. Ay, cuando no hay fuerza. Hay gente que esa es la excusa por no orar. Es que no siento orar, dice. Es que no siento orar. Y algunas veces, hermana. Porque si hay necesidad, mejor llamo al hermano o a la hermana que me ayude. Y yo me echo a echar la dormida, mire. Es tremendo. Pero esto todos aprendemos, porque tal vez no es usted, no es su caso. Pero puede ser el caso de otra persona que le vaya a tocar a usted. Usted ya sabe más o menos cómo procesarlo en la palabra. Que si está en momentos duros, tiene que doblegar, dice la Escritura, orando en todo tiempo y fuera de tiempo. Así lo dice. ¿Por qué? Porque cada momento, cada circunstancia es dura, es difícil. Sigamos. Entonces dice el 39, de nuevo se fue a orar, dice nuestra misma palabra, de nuevo vino y los encontró durmiendo. Vino la tercera vez y les dijo, hasta se gozan los hermanos, va. Por ahora sigan durmiendo, miren, tomen su descanso, así es suficiente. La hora ha llegado, miren, el Ben Adán o el Hijo del Hombre está siendo traicionado y entregado en manos de los pecadores. Levántense aquí, levántense, aquí viene el que me ha de traicionar. Llegando a este punto, solo quiero sacar algo de todo este detalle. Y es que Yahshua sabía lo doloroso y lo difícil que venía. Hay otras versiones que, estando en Getsemaní, dice la palabra que le mandó ángeles para que lo fortalecieran. Lo fortalecieran. Y esa es la mano ya de Yahweh, ya no del hombre. Porque Yahshua nunca le dijo a Yahweh, mandame los ángeles. No, él se los mandó para fortalecerlo en medio del dolor. Entonces, ¿qué rescato yo de este primer ejemplo? Bueno, uno, venía un momento difícil, él lo sabía, sí. Dos, en medio de eso hay personas que se embullan conforme a lo que otros se embullan. Pedro dijo, no, yo no te voy a negar, primero me muero, ni te voy a entregar. Y los demás dijeron, sí, nosotros también, lo mismo. Muchas veces hay creyentes que así se mueven. Si el mundo dice, no, vamos a hacer esto, vamos a armar, no creemos en la vida y todo, pero hacemos lo mismo como lo hace todo el mundo. Ejemplo, participamos en todo eso. Entonces usted prácticamente anda en la misma. Ah, pero me dice usted, yo ando en las mismas, pero ¿sabe qué? Me levanto en medio de todo eso y comienzo a compartir la palabra. Ah, no, entonces usted marca la diferencia. Porque no estoy diciendo aquí que se haga cavernario allá escondido en su casa como una cueva, solito, allá metido. No, usted tiene que relacionarse con todo el mundo, con todas las personas. Estar en medio de las tinieblas para hacer luz. ser luz. Yo les decía a los hermanos que a mí me toca muchas veces, yo disfruto estos tiempos también, porque en medio de gente siempre hay cosas que hablar y hablar de la palabra. Meter las cosas seculares que están pasando, pero le pone la palabra. ¿Ve? Habla de la situación económica difícil, pero le pone la palabra. Siempre respuesta en la palabra para cualquier circunstancia. Entonces, mire, usted aproveche esos momentitos y mete la palabra. Eso, si usted lo hace, pues gloria a Yahweh, porque usted está haciendo entonces el propósito de Él. Y se está preparando, porque esto tendrá un fin, hermanos. Todo tendrá un fin. Todo tendrá un fin. La cosa es cómo llegamos al fin. O cómo nos agarra ese fin. Por eso dice la Escritura, ¿iba a decir algo? Así es. Así es. Sincretismo. Sincretismo. Sincretismo. Y eso es lo que yo quiero en esta noche, que esté velando, porque lo van a buscar y le van a ofrecer para que usted caiga también en tentación, para que usted sea presa de estas prácticas. Algunos aquí, más que nunca, los van a buscar para que vayan a beber, para que vayan a venir, que ya tengo comida, tengo chancho, tengo mondongo, tengo, ¿cómo se llama? Nacatamal, tengo de todo, mira, con unas cuantas vidrios, unas chelas, le llaman también otros. Otros le van a, iba a decir algo, hermano. También. Mire. Amén, amén. Aleluya, así es. Ahí es donde usted tiene que hacer luz, miren, en medio de estas tinieblas, porque estamos en tinieblas, hermano. Estamos en tinieblas. Hay gente, me estaba diciendo la vez pasada a mí, pero es que no estoy preparado todavía. Tal vez usted, dije. Pero óigame, si es que nadie está preparado. ¿Usted cree que yo lo he alcanzado todo? A mí me falta mucho por aprender, por cambiar. Pero porque me falte mucho por aprender y por cambiar, no me voy a quedar con los brazos cruzados así. A ver qué pasa en los años. Y qué pasa el tiempo. Y nunca abrí la boca. Vergüenza me va a dar que el Padre diga, si ustedes no hablan mis palabras, las piedras van a hablar por ustedes. Eso va a ser duro, hermano. Entonces yo en lo poco que puedo sé, yo comparto, hermanos. Y yo creo que el Padre de lo poco hace mucho. Me decía esta persona a mí en el momento. No, pero si yo voy a esas reuniones, imagínense, a buscar pleito y conflicto, hermano. Si es que usted tiene que pedirle esta gracia, que la palabra vaya sazonada. Usted tiene que tener sabiduría para hablar. Fíjense que yo he estado en gente tan delicada, que no hay necesidad de meterse así tan religioso. Estoy con ellos platicando, así toda la palabra. Y la gente, fíjese que no había pensado eso. Tiene razón usted. Y ustedes así lo hacen. No, pues así lo miramos nosotros. ¿Ve? Y sin necesidad de hacer mucho alboroto, mucho como cacalaca. Sí, es que hay creyentes que así son. Hay gente que en la vida espiritual la hace muy, muy a fuego y ejercicio. No, hermano. Déjese religiosidad, sea normal y diga las cosas como son. Los tiempos son difíciles. Tenemos que tener sabiduría. Dice que los hijos de las tinieblas son más sagaces que los hijos de la luz. El que es hijo del diablo es más inteligente muchas veces que los hijos de Yahweh. Aquel con sutilmente, con detallitos y con formas llega al corazón y a la mente de las personas y los llevan cautivos. Los llevan cautivos esas cosas. Los animan, reúnen más personas. Ajá, y nosotros que tenemos la luz, tenemos sabiduría, tenemos el amor, no podemos ni a una persona poder conquistar o poder traerles al camino, hermanos, de ponerse a reflexionar. ¿Qué está pasando? ¿Estamos velando o no estamos velando? ¿O estamos dormidos espiritualmente? Es bueno reflexionar, hermanos, y verse. ¿Será que espiritualmente el Padre así nos mirará a usted y a mí? Que hasta le zumba de dormido. Estamos roncando espiritualmente, hermano. O algunos estarán un poco más activos. Esta noche es para reflexionar, ¿sí? No se sienta golpeado, no se sienta golpeada. Ok, siga acompañándome a Primera de Pedro, capítulo 5, el versículo 8. Primera de Pedro, capítulo 5, el versículo 8 al 11. Mire, otra forma como nos enseña la Escritura a velar, a estar atento, a permanecer. Dicen, permanezcan sobrios. Permanezcan alertas. El enemigo de ustedes, a Satán, acecha como león rugiente, buscando a alguien a quien devorar. ¿Están ahí, hermanos? ¿Qué dice su Reina Valera? ¿Lo tienen? Fíjese que es una palabra que nos trae mucha luz. ¿Quién de ustedes ha ido al zoológico, hermanos? ¿Sí? Ok, los que no han ido al zoológico, ¿alguna vez han visto en la televisión un zoológico? ¿Han visto si la gente llega así de lo más tranquilo, con los brazos abiertos, caminando en medio de los leones? Hermanos, y uno camina con una temblequera y se acerca a esos animales. ¡Ah! Ahorita que anduvimos en el parque había un león y estaba amarrado, aunque algunos lo tenían enjaulado. Pero que no estuviera enjaulado, usted va a caminar así como llegabas a tomarle fotos, y unos se ponían así, y otros decían, ¡shi, shi! Les iban así al león. ¿Ah? Si no estuviera enjaulado, ¿le haría usted eso así? A conciencia que no. Estaría como, ¡alerta, va! ¡Despierto! Pues si le toca pegar la corrida, la pega, o sobre el palo, donde sea. Porque la hace. Si a uno le pasa con los perros, hermano, ¿quién le pasa con los perros que no le gusta? Hay perros que son bien bravucones en cualquier lado que lo quieren morder a uno. Uno se pone alerta, se pone atento, despierto. El dormido de boca abierta, capaz que mete la pierna y la va a agarrar ahí, lo muerde. Entonces, la palabra nos dice que velemos, estemos alertas, porque nuestro adversario, Satanás o Satán, anda, no es que león, anda como león rugiente. ¿Viendo a quién? Se come. Y hablábamos que ese león rugiente, o ese como león, no es que físicamente se come a la persona, hermanos. En lo espiritual tiene dos formas. Uno, el león come carne. ¿De acuerdo o no de acuerdo? El león come carne. Gálatas capítulo 6, el versículo del 16 en adelante, 5:16, perdón, dice: estas son las obras de la carne. Pongan atención, las obras de la carne. ¿Cuáles son las obras de la carne? Pleitos, contiendas, enemistades, adulterios, celos, fornicaciones, iras, borracheras, brujería, hechicería, maledicencia, todas esas cosas, disensiones, envidia, todas esas cosas son las obras de la carne. El adversario se come todo eso, él disfruta todo eso. Esa es la simbología del adversario, Satanás. Yahweh o el Ruach HaKodesh no disfrutan eso, más bien lo rechazan. Quieren más bien que sea lo contrario. Y más adelantito dice, y el fruto del Ruach o del Espíritu es gozo, paz, bondad, benignidad, templanza, amor, mansedumbre, dominio propio. Todas esas cosas es obra ya del Ruach. Muy bien. Ya le puse el paralelo que el adversario anda como, no es que es como. Como león. ¿Y el león qué es lo que hace? Come carne. Según la palabra, la carne, cuando dice, uy, ese hermano es carnal, dice. Es que ese hermano se mueve en lo que Gálatas dice. Pleitista, enojado, celoso, comete adulterio, fornicación, cualquier cosa, gran borrachín, cualquier cosa de esa, ahí está en Gálatas capítulo 5, el versículo 16 en adelante. ¿Lo leyeron los que lo tienen ahí? Así es, ¿verdad? Entonces ponga atención. Cuando la Escritura le dice, velad y orad, porque vuestro adversario, Satanás, anda como león rugiente, le está llevando a usted que usted no camine con los brazos levantados así confiadito, como le mostré. Usted y yo estamos en una gran selva, hermanos, que aquí el que esté atento va a sobrevivir, pero el que se duerma lo va a picar las arañas, lo va a picar el zancudo, el ayictin ese que lo mata también, lo va a morder un lobo, lo va a morder un león, se lo va a comer, hermano. El punto que la palabra nos lleva es que entienda que usted tiene que cuidar y velar su vida, su alma. Ese es el mensaje. Y que además de eso, tenemos que estar, como dice, permanentemente atentos en la oración. Que ahí es donde nos toca revisarnos. ¿Realmente nosotros queremos permanecer en la oración? ¿O solo somos como intermitentes? Un ratito oramos y nos apagamos. Un ratito oramos y nos apagamos. El permanecer es algo constante. Yahshua, dice la Escritura, que él oraba por la mañana, por el mediodía, en la tarde y en las madrugadas. La Escritura lo muestra. Y los discípulos en muchas ocasiones se le dormían, como usted lo miró. No podían ni velar una hora. Una hora no podían orar. Entonces, ¿cómo era posible que pudiesen resistir las tentaciones y las pruebas? Difícilmente. Sigamos en este de Pedro, que dice más adelantito. Ok, permanecer sobrio y permanecer alerta, que el enemigo Satanás eche como león rugiente buscando a alguien a quien devorar. Resistan firmes contra él, firmes en la confianza de ustedes, sabiendo que nuestros hermanos a través del mundo están pasando por el mismo tiempo sufrimiento. Esto nos lleva a entender que algunos de nosotros o nuestros hermanos, entre los que estamos acá, podemos estar pasando ataques del adversario o en áreas que nos estén haciendo batuleados o golpeados, y tiene que revisarse usted si es que usted se durmió, si es que usted se confió, si es que usted o yo entramos en un acomodamiento de nuestras vidas y no realmente velamos, no realmente estuvimos atentos o prontos. Mire, de ponerle, estar atentos, ¿verdad? Eso también es importante que lo entendamos. Mucha gente aquí también lo relaciona con que los creyentes no pueden tener pruebas. Eso es mentira, hermanos. Las pruebas es parte del proceso de nuestra fe. La fe es probada. Y no es aprobada con cosas lindas. Ay, le ganaste la lota. Le hablamos porque usted se ganó aquí el premio exterior. Se ganó en la Toyota una Land Cruiser. No, hermano. Eso no es prueba. Prueba va a ser cuando a ti te llamen. Aquí estamos hablando de la 18. Queremos el impuesto. Vamos a llegar a su casa. Los vamos a matar a todos. Ahí usted tiene que creer la palabra. Decir, tus enemigos vendrán por un camino, pero por cierto van a salir huyendo. ¿Ve? Cosas como esas le va a tocar. O cuando de frente lo agarren. Ahí es donde uno va a decir, y entonces, pero hay gente que cuando están esas pruebas, o viene un problema, una circunstancia, un accidente, no, es que el diablo está a tu favor, vos estás mal, hermanos, todos vamos a ser probados. La cosa es que en medio de tus pruebas, ¿cómo vas a salir? ¿Te vas a echar a roncar o vas a velar? Y mire, vas a ser persistente. Yahshua fue probado. ¿Usted cree que en el examen no fue probado? Claro que fue probado. Y no dice que estaba tan cargado como que la tristeza era como para morirse. Así lo dice su escritura. ¿Y quién ha tenido tristezas aquí o cargas tan fuertes como que siente que se despacha? Que ya se muere. Bueno, si he estado así, dice que nos contentemos. Porque Yahshua también padeció. Y si padecemos, así como padecimos, como Yahshua padeció, así Yahshua también venció y así nosotros venceremos. Ve, mire qué bonito es esto. O sea que el sufrimiento, hermano, no solo es de quedarse siempre sufriendo. Todo sufrimiento tiene un tiempo. Hay un tiempo de sufrir y un tiempo de gozarse. Así que prepárese, porque ese tiempo vendrá a su vida. Vendrá a su vida, vendrá a su vida. Sigamos, hermanos. ¿Me quedé en cuál versículo? En el 9, ¿verdad? Dice, vamos a leerlo hasta el 11. Tendrán que sufrir solo por un poco de tiempo, mas después de eso, Yahweh, que está lleno de favor, el que los llamó a su gloria eterna, en unión con el Mashiach, él mismo los restaurará, los consolará, los fortalecerá y los afirmará. Mire qué lindo, hermanos. O sea, nuestro Padre Celestial, si usted y yo, hermanos, padecemos, luchamos y nos mantenemos firmes en este camino, Él mismo promete darnos esos consuelos, fortalecernos, consolarnos, restaurarnos, ¿sí? Así que yo quiero en esta noche que oremos, que además de meditar en estos puntos, usted mismo se examine cómo está para estos momentos, cómo está para estas fechas. Precisamente fíjese que me preguntaron qué íbamos a hacer hoy. Se lo digo a nivel de mi familia, por el hecho que mi madre hoy cumplió un año de fallecida. Y yo contesté, pues, no, un servicio normal. Entonces me preguntaron, pero tu mamá, si es que mi mamá descansa. Dice la escritura que los muertos nada saben. Eso equivale como que yo venga ahorita, o que usted y yo ahorita le cuente. Fíjese, hermana Yami, que ahorita allá en Uganda hicieron una oración e intercesión por usted. Y la hermana me puede decir, si usted no me lo dice, yo no me daba cuenta. Entonces lo mismo pasa con el que fallece. No se le puede preguntar, ni tampoco sabe qué está haciendo. La escritura no nos prohíbe, no más bien nos prohíbe que invoquemos muertos, hermanos. Entonces yo le dije a esta persona, es mi propia madre, pero ella descansa. A la luz de la escritura yo solo puedo esperar de que ella, en la promesa de nuestro Mesías, sea resucitada. Y si hay un mensaje, será para los vivos, los familiares de ella, que están en vida. Eso es lo que le contesté. Entonces yo me puse a pensar, porque hasta en esas cosas usted puede ser, y yo, si estamos flojos en estar velando, en estar apegados a la palabra, en la oración, ser presas. Imagínense aquí haciendo, entrando en eso de, ¿qué hace la tradición? Que le ponen oración y velas y cosas así. Porque la tradición así lo hacen, ¿verdad? ¿Te imaginas cayendo uno en esas cosas? Sí, eso. Por el ánima y toda la cuestión. No, hermano. Ya salimos de las tinieblas. ¿Cómo vamos a volver a las tinieblas, hermano? Mire. Entonces, eso no, hermano. Ahí nadie saca eso del crematorio, purgatorio, no sé cómo es que le llaman esa cosa. Hermano, eso es cuento chino, hermano. Eso es cuento chino. Y ahí también usted, mire, tiene... Por eso la escritura dice, mi pueblo perece por falta de conocimiento. Hay gente que a muchos aquí los embulla, así como le pasó a Pedro. No, yo en la vida. Y los demás dicen lo mismo. Aquí hay gente que a usted le ha motivado a hacer cosas que van en contra de la palabra, y de boca abierta termina diciendo que sí. Y a la larga, hermano, le repito, usted es más fiel entonces a un hombre, a alguien que determinó algo que fuera en contra de la palabra, que a su mismo creador. Y esas cosas pasan por no estar, mire, atento. Porque si usted está atento, sabiendo que estos meses, todo este tiempo, lo que viene por delante, hay que estar, como dicen los chavos, chiva, alerta. Porque mire, no sabe dónde le va a salir, dónde le va a caer.
2: Sí.
0: Sí.
2: Mire, la armadura de Yahweh.
0: Amén. Amén, amén.
2: Porque me llama la atención cuando usted dice, pero tendremos pruebas aunque nosotros estemos en oración.
0: Claro, claro.
2: Porque cuando yo tuve esas pruebas me decían, pero algo está fallando en ella, y me criticaba mucho. Ajá. Hicieron tantas cosas, eso le pasó por eso, por lo otro. Y yo decía, Padre, tú tienes control.
0: Amén, seguro. Sí.
2: Pero ¿sabe qué? Lo que usted hoy dice me confirma eso, de que aunque nosotros estemos en oración y constante con Él, siempre vamos a tener.
0: Siempre. Es que la fe es probada, hermano.
2: Porque somos nosotros los que sabemos realmente
0: Es correcto. Amén. Amén, amén, amén. Así de, y oiga, y esa parte de la armadura, qué bueno que la hermana Diana lo toma. Dice, y estad firmes para el día malo. Siempre hay un día malo. Y quiere que le digan algo como testimonio. Mire qué poderoso lo que les voy a decir ahorita. Y lástima que no está acá porque hoy, precisamente, está cumpliendo años la nieta, la hermana Leslie, de la de Ahmed, la esposa, Josephine se llama la esposa, y Valeria se llama la niña. El año pasado yo estaba haciendo grupo de crecimiento en la casa de ellos, cuando mi cuñada me habló que mi mamá estaba falleciendo, o había fallecido. Y precisamente, y lástima, como le repito, que no están estos hermanos, pero hubieran escuchado de su boca, predicándoles a ellos estaba yo, esos versículos de Efesios, la armadura. Tenemos que estar preparados para el día malo. Siempre hay un día malo, un día duro y difícil. Predicándoles eso y hablándoles, ¡pum!, cae la llamada. Gaby me llama, contesto, sí. Véngase para acá a la casa. Su mamá falleció. Hermanos, son las cosas que le digo yo. Hay que prepararse. Hay que preparar y pedirle a Yahweh. No estamos preparados para todo, pero por lo menos avanzar en algo. Hace un año, esa palabra que la hermana Diana está diciendo, yo la vivía prueba, pero hacía prueba. Porque hablándola a los hermanos ahí en el grupo que estaban pasando un momento duro, y en el cumpleaños de su hija, que yo estaba ministrando ahí, cae la llamada, contesto. Les digo, hermanos, tengo que moverme, mi mamá ha fallecido, tengo que ir a la casa. Y los hermanos recuerdan muy bien esa palabra. Hermano Fabricio, hermana Prady, bueno, la familia, porque estaba hablando yo de eso precisamente, del día malo, y me cae la llamada para que mi madre informara que mi madre había fallecido. ¿Será prueba eso, hermano, o será prueba eso? ¿Fuerte? ¿Fuerte? Pero hay que hacerle frente con Yahweh, no uno, con Yahweh, a las cosas. Él hasta el momento ha sido fiel, nos ha sostenido, ¿verdad? Mi mamá hace falta y todo, pero yo confío que Él llena todo en todo. Aunque mi padre y mi madre me dejaren, con todo Yahweh me recogerá. ¿Ve? Entonces, cuando usted tiene palabra, abunda la palabra en usted, usted mismo se ministra a través de su rúa. Toma fuerza, toma ánimo, y no deja que las circunstancias lo sucumben, lo lleven a destrucción. No, levanta cabeza y va adelante. Mira, ahí está mi esposa, está mi hijo, está Yair y Isaac que viene en camino. Hay cosas porque hay que trabajar entonces, hermano. Igual usted tiene su esposo, tiene su hijo, y tal vez una circunstancia te ha quitado algo, un negocio, un familiar, un hijo mismo que hayas perdido, o tu esposo o tu esposa. Tienes que echar fuerza, hermano. Hay otros seres que también dependen de ti, necesitan de ti. Y no podemos quedarnos con los brazos cruzados, no podemos quedarnos con el llanto. No resolvemos nada, hermano. No resolvemos nada. Hay que tomar fuerza, mire. Velando, velando, velando y orando. Padre, dame ánimo, dame fuerza para salir adelante de esto, de esta circunstancia. Y yo le aseguro que con el tiempo usted sale y dice para atrás, lo salí, ya no estoy en lo mismo. Estoy en otra circunstancia. Eso es lindo, hermano. Y eso es la vida espiritual. Yo creo más en eso. Para mí la unción es esa, hermano. Yo no le hablo a que vení, te pongo las manos y te va a tumbar allá, vas a salir volando. No, hermano, eso es cuento, hermano, eso es película. La unción verdadera, hermano, es aquella la que a ti te da la habilidad, las fuerzas para salir de circunstancias duras, adversas. Eso para mí es unción. Es una habilidad, una capacidad que te da el Padre. ¿Ves? Te renueva el entendimiento. Eso para mí es unción. Pero esas casacas que le pongan aquí y recibe, cae ahí atrás. No. ¡Chao! No, hermano. Sí, sí. No, yo no, yo con esas cosas no voy mucho. Yo prefiero mejor a alguien, hermano. Mire, que no le haga mucho, pero cuando vienen las pruebas duras, ahí está firme. Ahí está firme, ahí está firme. Sigue persistiendo. Sigue viniendo a los servicios. Sigue orando. Se le llama a las reuniones. No, ahí estamos. Y están pasando, mire, están aquí de problemas, ¿ves? Pero persisten. Ese tipo de gente es la que realmente el Padre los habilita para dar testimonio que Él tiene poder sobre sus vidas. Eso es lindo, hermano. Y eso no ocupa.
3: Pero hay personas que tienen pruebas cuando andan en el camino.
0: Totalmente. Es que en los dos va a encontrar. Por eso es que dice la Escritura. Bueno, Santiago capítulo 1, el versículo del 2 dice: bienaventurado aquel que es expuesto a las pruebas. o que le vienen las pruebas. Imagínese, bienaventurado. ¿Cómo es eso, bienaventurado? Bienaventurado es gozoso, alegre, feliz, contento. Santiago capítulo 1, versículo del 2 en adelante. Entonces imagínese que en las pruebas, óigame, o sea que está loco, pero la escritura así es. La escritura es una contracultura. En el mundo a usted le dicen otras tonteras. En el mundo le dice, te pegaron en una, ponele vos el otro. A mí me ministró mi papá así. El día de mañana que usted viene con un ojo morado, me dice, y me dijeron que no, que usted solo puso la carita, yo le pongo el otro. Así me enseñaron a mí. Pero en la palabra me enseñan lo contrario. Me pegan el primero, póngale casita que le pongan el otro. A mí me, el que me la hace, me la paga. Ay, la escritura me dice, ¿te la hicieron? Vaya, busque y pídale perdón. ¿Cómo es eso, hermano? ¿Cómo es eso, hermano? En la escritura, en el mundo le dice, no, no seas papo, no andes regalando las cosas. Pensá como arrastrito para vos. Ay, en la escritura dice que es mejor dar que recibir. Cuídate, cuídate, cuídate, le dice la gente, viví tu vida. Ay, la escritura dice que para vivir, antes que la semilla caiga y no muere, no lleva fruto. O sea que para vivir hay que morir. Dice la escritura que de qué le sirve el hombre ganar al mundo y perder su alma. Mire cuántas cosas, es que es una contracultura, hermano. Esto le cambia a uno el cassette en todo. La palabra no es romántica, no es almática, es espiritual. Es espíritu y es vida. Entonces eso es lo que a ti te produce eso. Ese ánimo, esa fuerza. Eso que uno le quiere compartir a ustedes, de ahí viene. ¿Sí? Pónganse de pie, vamos a dar gracias al Padre. Gracias a Yahweh por permitirnos en esta noche, a través de tu palabra, reflexionar y velar, porque los días son difíciles, los días son malos, y tenemos que estar listos, papá. Tenemos que estar prontos para cualquier ataque, acechanza del adversario. Padre, oro porque cada uno de mis hermanos y hermanas en esta noche se vayan, Padre, avivados, despiertos, que no estén durmiendo espiritualmente, sino que estén vivos, fervientes, con vida, mi Rey, en sus vidas, en sus áreas espirituales, para que puedan vencer cualquier prueba, cualquier circunstancia difícil, Padre, cualquier adversidad que estén pasando, cualquier lucha o presión a través de su familia, de sus hijos que estén viviendo, dale la victoria, papá, dale la victoria, papá, dale la victoria, papá, que el que confíe en ti no quedará avergonzado. Alzarás, Padre, nuestras manos como las águilas, alzaremos vuelo, levantaremos alas como las águilas, dice tu palabra, Padre. Oro entonces que en esta noche nos vayamos entendidos, nos vayamos con los oídos limpios de todo estorbo, de toda cosa que impide el poder escuchar tu voz y poderte obedecer, porque algunos escuchan pero no obedecen, algunos escuchan pero no obedecen. Yo te pido, Padre, que podamos hacer no solo oidores, sino hacedores de tu palabra. Porque el hacedor es el que obedece. El hacedor es el que dice, sí, papá, así es, aunque no me guste, aunque yo quiera lo contrario. Pero pasa de mí esta copa, no se haga mi voluntad, sino que se haga la tuya. Padre, así oramos en esta noche. Oramos y creemos que sea tu voluntad. Porque muchas veces nos parece que no es buena, pero tus pensamientos son de bien, son de vida, son eternos, Padre. Tú no deseas el mal, tú deseas el bien para nosotros. Y muchas veces hemos sido necios, hemos sido necias haciendo lo que nos parece bueno para nosotros y ha sido malo realmente para nosotros. Y tú nos has dicho que no es correcto, Abba Yahweh. Te pedimos perdón. Dígalo conmigo. Abra su boca, hermano, y dígale, Padre, te pido perdón por ser un dormilón o una dormilona espiritualmente, por no cuidar de mi vida, por no orar y interceder en los momentos que debo de hacerlo, sino que me he dado a confiar. Ah, no, eso va a pasar. Ah, no, eso voy a salir adelante. No te confíes, hermano. Tienes que velar, tienes que interceder, tienes que estar guerreando, tienes que estar de continuo confiando en tu Abba Yahweh. Eso es lo que a él le agrada. Orando en todo tiempo y fuera de tiempo, dice tu palabra. Resistir al diablo y él huirá de vosotros. Padre, gracias, porque en esta noche nos vamos entendido. Dígalo conmigo, nos vamos entendido. Póngase la mano en la cabeza, hermano, diga, esta mente renovada, dígalo. Esta mente renovada, papá. Esta mente renovada, esta mente entiende. Esta mente, Padre, tiene la mente del Mesías Yahshua. Es renovada en tu palabra. Tu palabra es vida y espíritu. Y yo haré aquello para lo cual tú me has mandado a hacerlo, y es hacer tu voluntad, papá, aquí en la tierra. Ayúdame a obedecer. Ahora pongas la mano en el corazón, Padre, de la abundancia. Este corazón va a abrir esta boca, y este corazón tiene que tener abundancia de perdón, abundancia de paz, abundancia, Padre, de estar confiado que tú dijiste que no nos dejarías solo ni desampararías, sino que cuidarías de nosotros. Esa es la abundancia que usted tiene que tener en su corazón. Usted tiene que tener la abundancia en su corazón, que aunque vengan días difíciles en el mundo, tendré adversidades, tendré tribulaciones, pero confiad, Yahshua ha vencido por mí. Padre, yo sigo confiando en tu palabra, en tu verdad. Mi corazón se llena de tu palabra. Como dice tu palabra, bendeciré a Yahweh en todo tiempo. Buenos y malos, mis labios te van a alabar, mis labios te van a exaltar, papá, te van a dar gloria, te van a dar adoración. Abra su boca, hermano, y bendígalo, y dígale, papá, que la abundancia de este corazón haya alabanza, exaltación, haya revelación y sabiduría, que no hable tonteras ni estupideces, cosas que no ayudan, no edifican, pero sí hable palabras sazonadas, cosas que al oído del ser humano transformen su mente, transformen su corazón, y vayan con vidas con propósito, con vidas que tengan cosas objetivas, que tengan un propósito en ti, Abba Yahweh. Virrey, oramos entonces por aquellos hermanos y hermanas que no pudieron estar con nosotros, que tu presencia donde estén los alcance con esta palabra, Padre, de fortaleza, de ánimo. Aquellos hermanos que están conectados en la web, les bendecimos, hermanos, hermanas, reciban donde estén fortaleza del Padre, que la unción misma pobre yugo de tristeza, de amargura, de dolor, de depresión, de ausencia, de orfandad, de sentirse una cosa, poca cosa. Son personas escogidas, son la niña de los ojos de Yahshua, dice su palabra. Somos real sacerdocio, tierra kadosh, escogida por nuestro Abba Yahweh. Padre, oramos entonces creyendo en esta noche que tú nos fortaleces, que tú nos animas, que tú nos pones a estar alerta en oración constante, en oración constante, Padre, en todo tiempo, no descuidando, porque el adversario quiere que estemos roncando, quiere que estemos dormidos para pegarnos la mordida, para atacarnos, pero no, estaremos alerta, alerta, alerta, permanentes en alerta, cuidando, orando y velando, Padre, orando y velando, orando y velando. A la verdad el espíritu está dispuesto, mas la carne es débil. La humanidad suya y la mía es débil. Reconózcalo en esta noche. Reconózcalo que usted no es la mujer ni el hombre que debe ser en la vida espiritual, porque su carne se lo impide. Su carne se pone, su humanidad, en querer deleitar los deleites de esta tierra, mas no deleitarse en la vida espiritual, en la oración, en el congregarse, en meditar en la palabra, en el servir a las personas necesitadas, en el despojarse de sus bienes por otros. Reconózcalo, hermano, en esta noche, porque el que se humilla será exaltado, el que se humilla será exaltado, mas el altivo, el soberbio, será totalmente alejado. Antes de la caída está la altivez. Habrá tropiezo tras tropiezo aquel que no reconozca que separado de Yahshua nada puede hacer. Mi rey, gracias porque en esta noche nos despiertas. Dígalo conmigo, hermano, nos despiertas. Nos vamos vivos, nos vamos entendidos que tenemos que estar alerta, velando por cualquier circunstancia que se dé o problema que pueda acontecer, porque todo tendrá su fin. Se acerca el fin y tenés que estar velando, tienes que estar orando, porque no sabemos qué puede pasar mañana. No conocemos el mañana, mas sí conocemos el ahorita, el presente. Así que gracias a Yahweh, porque nos haces entender. Tenemos tu mente, papá. Tenemos tu mente, una mente renovada. Somos guiados por tu Ruach HaKodesh. Esos son los hijos de Yahshua. Esos son los guiados por su Ruach. No andan a tientas, andan con propósito. Tienen dirección en sus vidas. No andan a tientas, van con un propósito, con una meta, con un objetivo. Gracias, mi Rey, porque en esta noche nos prepara, nos equipa, nos fortalece, nos anima, nos reaviva, mi Rey, para estar alerta en estos tiempos difíciles, en estos tiempos que hay mucha convulsión al consumismo, a meterse drogas, a meterse alcohol, a andar con mujeres, a andar, padre, chismoteando o codiciando al vecino que compró o no se compró, si pintó o no pintó, adquirió cosas nuevas o no las adquirió. Deslíguese, hermano, deslíguese esos pensamientos. Traiga a los cautivos a la obediencia de su Mesías. Traiga a los cautivos a la obediencia de su Mesías. Hay una atmósfera pesada en la ciudad. Hay una atmósfera pesada en el mismo globo terráqueo, que la gente tiene que andar como loca corriendo, comprando, enjalanándose y llevando cosas nuevas. Quítese todo prejuicio, quítese todas las tonteras que son más del mundo. El que ama el mundo y las cosas del mundo se constituye enemigo de Yahweh. Así, deslíguese, hermano, deslíguese esos pensamientos. Traiga a los cautivos a la obediencia de su Mesías. Traiga a los cautivos a la obediencia de su Mesías. Hay una atmósfera pesada en la ciudad. Hay una atmósfera pesada en el mismo globo terráqueo, que la gente tiene que andar como loca corriendo, comprando, enjalanándose y llevando cosas nuevas.

Maravilloso. Saluda a su hermano que está a su lado, hermano. Bendígalo. Nos hemos gozado. Dígale, velando. Lo ministre ahí. Tenemos que estar velando. La cosa se pone difícil. Tenemos que estar alertas. Nos miramos el domingo. Yahweh les guarde. Shalom, amados.

0: te adoramos, oh Rey, porque tú has sido bueno y para siempre es tu misericordia. Te exaltamos, Padre, y venimos a alabarte con libertad, Rey de Reyes.
1: Amén.
0: Y te exaltamos porque eres bueno y para siempre es tu misericordia, Padre.

Hemos venido a alabarte y exaltarte, Rey de Reyes. Y no hay nadie como tú, Padre. Tú eres bueno y para siempre es tu misericordia, Padre. Y te exaltamos en nuestros hogares, te exaltamos en nuestras casas. Levante un altar de adoración, hermano, ahí donde está. Hemos venido a adorarle, hemos venido a exaltarle. Olvídese de todo lo que tiene alrededor. Oh, tú eres bueno.

Hemos venido a exaltarte, Rey. Y vamos a decirlo así.

y vamos a adorarle ahí en nuestros hogares, a donde nos estén escuchando en cada rincón. Levantamos un altar de adoración. Te adoramos, Padre, porque eres bueno.

Bendito nuestro Adón, hermanos, sean cada uno de ustedes bendecidos en esta mañana. Damos gracias a nuestro Abba Kadosh por este tiempo que hemos tenido de exaltación a su nombre, y ha sido un tiempo exquisito. Que sea este tiempo, hermanos, siempre para glorificar a nuestro Abba y estar conectados con Él, agradecidos en todo momento. Vamos a orar y vamos a reconocerle a Él, como siempre debemos de hacerlo, hermano, en cada servicio, en cada reunión. La excelencia, la adoración es para nuestro Abba. Gracias, bendito Abba, por permitirnos en esta mañana estar puestos de acuerdo con cada uno de mis hermanos, deseosos, Padre, de poder tener este tiempo para darte a ti la honra, la gloria, el reconocimiento, y que nuestras vidas vivan siempre agradecidas, sean vidas que siempre estén quebrantadas por tu palabra, mi Rey. Que tu palabra sea un espejo en nuestras vidas y podamos revisarnos cómo andamos, mi Rey, delante de ti y delante de los demás. Ayúdanos, Padre, a mejorar, ayúdanos a ser personas que podamos exaltarte día a día con nuestras vidas, Padre. Te pido, Abba Kadosh, por aquellos hermanos, aquellas hermanas en medio de nosotros que están pasando un momento difícil, por cada una de las personas que oramos, una lista, Padre, bastante amplia, pero sabemos, mi Rey, que tú tienes control y cuidado de cada una de estas vidas, de cada uno de estos familiares que están pasando momentos bastante difíciles. Tu cobertura para con ellos, Padre, tu protección está con ellos, Padre. Bendito eres tú, llena siempre los corazones de confianza, que se alienten, Padre, esos corazones, que la esperanza en ti, Padre, no avergüenza. La palabra nos enseña que aquel que persevera en ti alcanzará tu misericordia, alcanzará tu favor, mi Rey. Te pido, Abba, que en esta mañana cada uno de los que estamos acá juntos y unánimes podamos, Padre, seguir siendo personas persistentes, permanezcamos en tu palabra, que tu palabra haga morada en nuestros corazones y ella sea la que nos impulse, la que nos capacite, la que nos adiestre, Padre, para la batalla, para los momentos difíciles, momentos complejos que podamos pasar. Glorifícate, mi Rey. Te pido por esas personas que están en esos hospitales, Padre, familiares, amistades, que están pasando momentos bastante difíciles. Glorifícate, Abba. Que este tiempo, como lo hemos visto, es un tiempo de arrepentimiento, es un tiempo de amor, de misericordia, porque, Padre, a algunos les das chance, mi Rey, para ponerse a cuentas contigo. Para ponerse a cuentas contigo, mi Rey, en el medio del dolor, la aflicción, sus vidas puedan ser transformadas, puedan ser cambiadas, Padre. Pero aquellos, mi Rey, que no tienen oportunidad, qué duro, qué difícil. Por eso tu palabra dice, si el justo con dificultad se salva, ¿dónde quedará el impío? Tú no deseas, Padre, que el impío perezca, sino que prosiga al arrepentimiento para que venga a él salvación, venga perdón, venga vida, Abba Kadosh. Gracias, Padre, porque levantas un remanente que clama. Un remanente que pones hambre y sed de tu palabra, un remanente, Padre, que lo has impulsado durante todo este tiempo a estar de rodillas delante de ti, pero de pie ante cualquier adversidad, ante cualquier problema, Padre. No tememos, Padre, porque tú nos has dado un ruach de valentía, de amor y de dominio propio. Y el verdadero amor echa fuera todo temor, toda penumbra, toda cosa que venga a traer tinieblas, mi Rey, en nosotros se disipa, porque tú eres la luz en nuestros corazones y nuestras mentes. Dígalo conmigo, tú eres luz, mi Padre, tú eres mi esperanza, tu palabra es lumbrera en mi camino, es lámpara, mi Rey, para mi vida. Tú unges, Padre, nuestra cabeza con aceite, Abba. Gracias, Abba Kadosh, porque nos llamas la luz y la sal de este mundo. Gracias, Padre, porque tu palabra ilumina muchas áreas de nuestras vidas para que toda tiniebla sea disipada, sea esparcida, mi Rey, y no andemos en temores. Y si usted ha tenido temor, ha tenido incertidumbre, venga al Abba, venga de corazón y dígale, Padre, yo me arrepiento porque le he dado más lugar a mis sentimientos, a mis emociones, y no he confiado. Porque el temor es falta de confianza en Yahweh. Debemos de confiar en Él. Debemos de venir de continuo. Y por eso esta mañana, hermano, es importante que meditemos algunos puntos básicos, puntos importantes donde usted y yo nos vamos a exponer, donde nuestras amistades, familiares, usted tendrá siempre estos conceptos, ¿verdad?, para poder compartir con ellos, para poder ministrarles y saber que nuestras vidas realmente solo alcanzarán el propósito, el objetivo, cuando usted y yo nos esforzamos por llevar los principios de Yahweh, lo que Él ya ha establecido, cómo debemos de nosotros andar. De esa manera es que alcanzamos sus propósitos. Nuestras vidas son productivas, nuestras vidas dan luz, producen fruto. Así que, Abba, gracias porque esta mañana tú nos iluminas, tú nos muestras, tú pones, Padre, en nuestras vidas, que tu palabra realmente resplandezca, mi Rey. Bendito eres tú,
alabado es tu nombre, Abba Kadosh. Aleluya. Muy bien, hermanos amados, vamos a compartir el día de hoy algunos puntos importantes. Pienso hacer de aquí tipo una serie, ¿verdad? Desarrollar el tema, pero vamos a poner puntos introductorios básicos, importantes por qué meditar, pero vamos a desarrollar todo esto de lo que es no dejemos de orar a Yahweh. Estamos en tiempos bastante difíciles, tiempos complejos, hermano, tiempos malos, ¿verdad? Para muchos, para otros es el tiempo que esperaban para ver manifestaciones de nuestro Abba. Tiempos donde muchos están siendo sus cuerpos afligidos y solo así han querido buscar de Yahweh. Solo así han querido buscar oración. No se congregan, no van a una iglesia, siempre los han invitado, siempre les han dicho que vayan a un servicio, una reunión de matrimonios, a jóvenes, con niños, pero ha habido una actitud resabida, una actitud indiferente. No quieren de la palabra, no quieren de la oración, no quieren de la búsqueda. Hay otros elementos, ¿verdad?, que impiden, además de poder ser influenciado por el Dios de este siglo, que ha enceguecido el entendimiento para que no le resplandezca la luz de las buenas nuevas, hay otras cosas también dentro de las personas. Recuerden que nuestra lucha no es contra carne ni sangre, sino contra principados, contra potestades, contra gobernadores de las regiones celestes, de maldad, hermanos. Es una lucha espiritual constante, hermano. Y por eso es importante el tema que vamos a compartir como introducción esta mañana. No dejemos de orar a Yahweh. Es la única manera de la cual la palabra nos enseña que cierto tipo de circunstancias, hermano, que vamos a vivir, vamos a poderlas superar. Y vamos a ver una de ellas, hermano, que ahorita en esta cuestión de pandemia es una de las cosas fundamentales, básicas, ¿verdad? Algunos van a decir, pero ¿por qué toca ese punto? ¿Por qué toca ese ejemplo escritural? Bueno, porque es una necesidad básica de todo ser humano, de toda persona, lo que vamos a escudriñar. Vaya conmigo, por favor, a Mateo capítulo 6, el versículo 25, vamos a leerlo hacia adelante. Dice la Escritura: por lo tanto les digo, no se inquieten por su vida. Mire qué introducción la que hace esta parte del 25. Por lo tanto no se inquieten por su vida. ¿Qué comerán o qué beberán? Ay, ay, ay, ay, para los que ya saben que viene el almuerzo, dicen, no golpeó con esa enseñanza porque vamos a comer y vamos a beber hoy. No se trata de eso, amado, sino que para algunas personas, y es básico, ¿verdad?, el comer y el beber es elemental en la vida de nosotros. Pero acá la palabra nos dice que por lo tanto les digo, no se inquieten por su vida. ¿Qué comerán y qué beberán acerca de su cuerpo? ¿Qué vestirán? ¿No es la vida más que la comida y el cuerpo más que el vestido? Miren las aves volando alrededor. Ellas ni plantan, ni cosechan, ni guardan comida en granero. Aún su Padre Celestial les da de comer. ¿No valen ustedes más que ellas? ¿Pueden algunos, por inquietarse, añadir una sola hora a su vida? Mire qué importante detenerse en estos puntos, hermano, que a uno lo ponen a meditar. Comienza el Padre tocando una de las cosas básicas, hermano, pero básicas de todo ser humano, el comer y el vestir. Muchos dirán, ¿será que no es una prioridad clamarle? Ah, dirán algunos de ustedes, pero allá está, en Mateo capítulo 6, cuando Yahshua les dijo a los discípulos, enseñen a orar, y él dijo, danos el pan nuestro cada día. Algunos de ustedes pensaron en ese versículo. Sí, es parte, pero antes de eso, hermano, el Padre quiere que nosotros, antes de pensar solo en comida y en bebida, porque algunos eso buscan, los panes y los peces, van a las iglesias, se congregan para buscar las añadiduras, porque esas son realmente las añadiduras. Yahweh es más que una añadidura, hermano. Entonces, cuando eso, en estos tiempos que están difíciles, que ahorita usted me dirá, pues chica, pero ¿en qué momento viene a predicar? Cuando hay más escasez de alimento, cuando no hay trabajo, no hay recursos. Ah, claro, como no tiene tantos hijos para que le pida tanta comida, como solo tiene dos. No, hermano, no es que porque sean mis hijos o por la condición que estamos viviendo. La palabra, dice la Escritura, el cielo y la tierra pasará, mas esta palabra no puede pasar. Esta palabra es eterna y es para siempre. Quémese la hierba, marchítese la flor, mas la palabra de nuestro Elohe permanece para siempre. Dígame, por lo menos, amado. Mire qué fuerte
esta palabra, porque cuando la entendemos de esa manera, sabemos que esto no va a pasar nunca. Esto Yahweh lo pone como una determinación, que entre sus cosas básicas de vestir y comer, la prioridad sea Él. La prioridad sea Él. Entonces, hasta en eso, algunos de nosotros, por eso cuando venimos a orar, no vemos mucho resultado, hermano, porque realmente no lo hacemos enfocado en lo que sí debemos de estar enfocado, más que la bebida y que la comida, ¿verdad? Y vamos a seguir viendo esto y haciendo ciertos comparativos. Sigue diciendo acá entonces, ¿y por qué están ansiosos por el vestido? Piensan que en los campos de los lirios silvestres y como crecen ellos, ni trabajan ni hilan. Y aún yo les digo que ni siquiera Salomón en toda su gloria se vistió tan bellamente como uno de ellos. Si Yahweh viste así la hierba del campo, que está aquí hoy y mañana es echada en el horno, ¿no los vestirá mucho mejor a ustedes? ¿Qué poca confianza tienen? Mire que una de las características que va a llevar la oración que sea efectiva es el nivel de confianza. Y lo vamos a ver más adelante en Tiago, también habla esto, ¿verdad? La oración hecha con confianza. La oración que echa cargas y echa toda ansiedad, toda preocupación del mañana, ¿verdad? ¿Qué vamos a comer? ¿Qué vamos a vestir? Esa oración, hermano, de búsqueda al Padre, no por la añadidura, sino por el proveedor de la añadidura. Bendito nuestro Abba, que nos instruye y nos orienta esta mañana, hermano. Todas estas cosas que realmente nos dan luz, nos dan ese nivel de confianza que debemos de revisarnos. ¿Cómo andamos el nivel de confianza? ¿Tenemos el nivel de confianza de decir, no, Padre, pues realmente yo voy a tomar lo que dice Mateo 4.4 y Lucas 4.4? Mire qué fácil es el versículo para que los aprendan. No solo de pan vivirá el hombre. Y muchos así lo han repetido, ¿verdad? Cuando le dicen a la doña, amor, ya hay comida, y la doña no quiere cocinar y todo, le recita esa palabra. Cuando hay cena, hermano Ángel, hermana Yami le suelta la palabra. Angelito, no solo de pan vivirá el hombre, sino de toda palabra que sale de la boca de Yahweh. Muchos de nosotros lo repetimos y lo hemos usado, pero tenerlo como prioridad y decir un amén, aleluya. Hoy nos vamos a la cama a dormir en ayunas. Vamos a comernos un bocadito espiritual, por lo menos unas 3-4 horas orando constantemente. Y esperar a las 5:30 que se activa el pastor y estamos acompañándole bien conectados con el Abba. Cuando oremos, hermano, olvídese, oración van a fluir de una manera increíble. Pero esa es la realidad, hermano. Muchos de nosotros no le hemos agarrado al trámite como Yahweh quiere que nosotros alcancemos niveles profundos de confianza, ¿verdad? Así que no estén ansiosos preguntando, ¿qué comeremos? Mire, ¿qué comeremos? ¿Qué beberemos? ¿O cómo debemos de vestirnos? Porque los paganos, ay, hermano, cuando la Escritura presenta a los paganos, hermano, presentan personas que no tienen un Elohe en quien confiar. El pagano confía en cualquier cosa. El pagano, si le da un pedacito de vara o algo de piedrita, el pagano cree en eso. Porque cualquier cosa para el pagano es buena. Para un hijo de Yahweh, solo la palabra es buena. Solo Yahweh es bueno. Entonces sigue diciendo la Escritura, porque los paganos son los que ponen en su corazón estas cosas. Mire qué fuerte, un elemento importante que la palabra le dice, sobre toda cosa guardada, guarda tu corazón porque ahí emana la vida. Y engañoso y perverso es el corazón más que todas las cosas, que no conoce solo Yahweh. Entonces es importante saber que en su corazón y en mi corazón debemos de desarrollar confianza, hermano. Nuestros corazones deben de estar determinados, firmes, que hoy tenemos alimento, bendito Yahweh, pero mañana no tenemos, Él proveerá, Él suple, Él es nuestro sustentador. En Él hemos depositado nuestra confianza. Si los animalitos del campo, los pajaritos que usted los ve, ¿cuántos de ustedes han visto, hermano, una paloma así toda flaca, huesuda? Ni los opilotes, ni los anates. Yo nunca he visto un pájaro así todo demacrado, tal vez enfermo, pero que ande volando ahí en los aires, no, hermano. Siempre los ve bien bonitos, bien alimentaditos. Decía, Yahweh, cuida eso. ¿Cómo no le va a decir, vos sos una prioridad para mí también? Vos sos la niña de mis ojos. Vos sos mi gran tesoro, como dice la palabra. Un pueblo kadosh, un pueblo apartado.
Pero claro, eso lo sabemos como literal, pero una vivencia, ese es el desafío. Hasta donde nosotros aprendemos, y vamos a ver la importancia de esta palabra, hermano, porque esta palabra lo va a desafiar a usted y me desafía a mí. Se lo aseguro que sí. Ok, entonces, así que no estén ansiosos preguntando, ¿qué comeremos? ¿Qué viviremos? ¿O cómo nos vestiremos? Eso, ¿cómo no le va a decir, vos sos una prioridad para mí también? Vos sos la niña de mis ojos. Vos sos mi gran tesoro, como dice la palabra. Un pueblo kadosh, un pueblo apartado. Pero claro, eso lo sabemos como literal, pero una vivencia, ese es el desafío. Hasta donde nosotros aprendemos, y vamos a ver la importancia de esta

Mire qué hermoso. Y aquí es donde dice la palabra, el salmista le ministraba: oh alma mía, mire, oh alma mía, porque el alma, hermano, siente un montón de cosas. Por eso hay hermanos que son tan almáticos, ¿verdad? Que solo sienten olor a algo y dicen: uy, ahí está la comidita, el alma seduciendo, ¿verdad? Así como, como Esaú sintió aquel plato de lentejas, sentía aquel frijolito sabroso, y aquel lo persuadió diciéndole que le era la primogenitura, y claro, aquel se dio porque el alma, el vientre, fue seducido y perdió su bendición porque él mismo la cedió. Así muchos de nosotros perdemos muchas bendiciones, muchas manifestaciones, porque andamos más a nivel de los sentidos común, de vista, el tacto, el olfato, pero no andamos guiados en el Ruach. Por eso Romanos 8:14 dice: ¿quiénes son los hijos de Yahweh? Los que son guiados por su Ruach. Los que andan guiados por el Ruach pueden discernir, pueden ver algunas cosas que el ojo natural, la mente natural, la considera como locura. Eso no procede. Pero el espiritual, dice, juzga todas las cosas, mas él no es juzgado por ninguna. El espiritual puede anticiparse ante una circunstancia que sabe que es una leve y pasajera temporada o situación difícil, pero no es eterna. El natural se descompone. El natural, cuando no ve alimento en casa, le cambia el carácter, le cambia su forma de hablar, de pensar, y se descompone. Y descompone la atmósfera de la casa, de los demás. Entonces, hermano, cuando uno anda así, debemos de revisarnos, ¿verdad? Y usted era: uy, qué ungido viene el pastor hablando solo de cosas sobrenaturales, que ni habla ni de comida ni de bebida. No, hermano, a mí me gusta comer bien y beber bien. Claro, eso sí, va el buen refresco, no andar metiéndome coca y babosadas que le traen daño a uno, más bien al cuerpo. Pero sí me gusta comer bien. Pero realmente también he aprendido en el ABA que debo también tener dominio propio, hermano. Cuando este cuerpo no conviene comer, no hay que comer, hermano. Pero algunos saben que están llenos, están satisfechos y les dan un poquito más. Claro, como no tienen dominio propio, dice: amén, aleluya, qué bendición, venga para acá, dice, y se lo comen. ¿Y qué pasa? Una indigestión. Quedan ahí mal del estómago, el intestino se le descompone. ¿Por qué? Porque se han ejercitado más en estar alimentando su vientre, en ver comida, en que su lengua esté saboreando diferente tipo de gustos. Hermano, así como se ha esforzado por ejercitarse en los sentidos naturales, debemos de experimentar también ese ámbito espiritual que Yahweh nos demanda, de que no solo de pan vamos a vivir, sino de toda palabra que salga de la boca de nuestro Adón. Amén, diga, hermano. Aleluya. Sigue diciendo acá, el 33, mas buscad primeramente el reino y su justicia, y todas estas cosas se te serán también. No te inquietes por el mañana, el mañana traerá su propia inquietud. El día de hoy ya tiene suficiente con su propia aflicción. Mire, cada día hay lucha, hay aflicción, hay tribulación, y ya imagínese con el día de hoy tenemos, ¿verdad? Ajá, y ya en el mañana, pensar el mañana, que el mañana, como hemos dicho, y la palabra lo enseña, es incierto, hermano. El mañana está en manos de Yahweh. Entonces, hasta en eso, mire, hasta en eso usted y yo demostramos si es que estamos confiando en los frijolitos, en la baleada, en el huevito, en el dinerito para la comida de mañana, o realmente estamos creyendo en Yahweh, aquel que se ve las bolsas y se ve limitados, tal vez tiene menos de lo que vale un huevo, y tiene que alimentar a sus familiares y todo. Tenemos que creerle. Tenemos que creerle a Abba. Tenemos que pensar siempre en él. Antes de los panes y los peces, pensar en él y decir: Padre, bueno, tú conoces, tengo una familia, tengo un hogar, y tu palabra me enseña, ¿verdad?, de cómo tú cuidas de los animalitos del campo, cuánto más tú no vas a cuidar de mi familia, de mi esposa, de mis hijos, de mis hijas. Entonces, mire, búsquelo en oración, clamándole a Abba, y seguro que esa poca cantidad de dinero que usted tiene, el Padre lo puede sorprender. El Padre lo puede sorprender. ¿Cuántos testimonios yo he escuchado? Y hermanos, que no están mintiendo, dicen la verdad, que se han sentido limitados. Han ido a un servicio, a la congregación, cortos, pero deseosos de estar en la presencia, de crecer, de alimentarse. Y solo tal vez tenían para el pasaje, pero no tenían para la venida. Y el Padre ha puesto en el corazón de un hermano, una hermana, ministrarlos. Otros que se han encontrado dinero en la calle, y la calle no es porque a alguien se le cayó el dinero y a los pícaros se lo fue a quitar el dinero. No, iba en el camino, no había nadie en el camino, mire, ahí encontró un ramo en rosa. Entonces son cosas, hermano, que solo Yahweh las puede hacer. Yo no puedo

decirle aquí ni venir como pitonizo, ¿verdad? Haga esto, haga lo otro, que aquí le va a ir. No. Sé que en la intimidad Yahweh trata con cada corazón, con cada mente. Pero en la búsqueda, en la oración constante, Yahweh nos revela muchas cosas. Y lo que Él más desea es nuestro corazón. Es que nuestra alma sea mudada, sea transformada, sea llevada cautiva, ¿verdad? Fíjense, hermanos, que yo no sé cuántos de ustedes también han meditado en ese Mateo capítulo 4 y Lucas capítulo 4:4. No sé cuántos de los que estamos aquí en sintonía han podido revisar que esa palabra no fue dada exactamente ahí. En la Torah, en, conocido por el viejo, mal dicho, Viejo Testamento, en Deuteronomio capítulo 8, versículo 3, ya lo menciona Yahweh ahí. Y mire qué bonito como lo presenta. Dice, Él los humilló permitiendo que tuvieran hambre. Ponga atención, hermano, mire los que andan con hambre y andan queriéndose vestir y todo. Muchas veces Yahweh permite que pasemos eso. ¿Sabe para qué? Para que aprendamos que Él es el soberano. Por eso le dije yo desde ya ratito, hermano, no dejemos de orar. Orarle a Yahweh. Y en las cosas básicas como comida y bebida, hermano, podemos ser probados. Podemos ver qué nivel de confianza tenemos. Si somos de los que andamos detrás de los panes y los peces, o andamos detrás del dador de la vida. Que sea Él el todo, llenando todo en su vida y en mi vida. Dice Deuteronomio 8:3, dice, Él los humilló permitiendo que tuvieran hambre. Y después les dio de comer maná, cual ni ustedes ni sus padres jamás habían conocido, para hacerlos entender, ponga atención a esas palabras, mire, para hacerlos entender que una persona no vive por comida solamente, sino de toda palabra que sale de la boca de Yahweh, aleluya. Mire qué hermoso, que se le quede también antes de Mateo 4:4 y Lucas 4:4, que está fácil, Deuteronomio 8:3. Ahí está la primera vez que Yahweh dio esa palabra, que no solo de pan vivir el hombre, sino de toda palabra que sale de la boca de nuestro Abba Kadosh. Qué hermoso, hermano, porque cuando vemos estas cosas, es Yahweh el mismo de ayer, de hoy, por los siglos, en Él no hay sombra de variación. Por eso yo le dije a usted, si en el pasado lo hizo, en el tiempo cuando nuestro Mashiach Yahshua vino acá a la tierra, también aconteció, porque lo narra estos evangelios, que se confrontó con a Satán y él quiso tentarlo, pero él le dijo, mi prioridad, ¿estoy en qué? En ayuno, estoy buscando de mi Padre, no ando buscando panes ni peces, yo quiero estar en sintonía, que este pellejo, esta carne, que estas tripas no estén deleitándose y bajándome sueño y bajándome pereza o dándome ansiedad de salir de este desierto para ir a comer. No, voy a comerme el maná del cielo, a mí mismo Abba, con la palabra que me ministra, que me sustenta. Mire, la oración suya y la oración mía va a ser más efectiva, hermano, cuando entendamos estos principios, porque realmente, vuelvo y repito, estamos buscando la prioridad, no las añadiduras que da la prioridad. Sigue diciendo ese versículo más adelantito, lo voy a leer unas partes, dice, durante estos 40 años la ropa que estaban usando no se puso vieja y sus pies no se hincharon. Piensen profundamente acerca de ello. Yahweh los estaba disciplinando así. Ja. Y yo me pregunto, ¿será que Yahweh, si es el mismo de ayer, de hoy, por los siglos, no nos va a disciplinar en estos tiempos, hermano? ¿Se fija qué importante en estos tiempos de crisis, hoy más que nunca, buscar de Yahweh en oración? En estos tiempos donde sabemos que la economía, donde sabemos que todo está colapsado, donde sabemos, hermano, que vienen pestes también y vienen plagas a comerse en la poca producción que hay, y vienen tiempos de hambre, tiempos de guerra, como dice la escritura. Entonces, en ese tiempo, ¿qué vamos a hacer? Pues desde ya, mire, debemos de ejercitarnos a estar conectados con el Abba, conectados en la palabra, conectados en oración, para que podamos prevalecer, para que podamos tener esa confianza en el Adón, que no importando lo que estemos pasando o lo que vayamos a pasar, en Él están cifradas nuestras confianzas, hermano. Él es el que llena todo en todo. En Él es que alcanzan ese propósito, ese objetivo. Entonces, tocando estos puntos básicos, hermanos, vamos a ir a otro punto también respecto a la oración, que la Abba demanda que nosotros estemos creciendo, ¿verdad? Además de la parte básica de la alimentación, vamos a otro ejemplo, y acompáñenme por favor a Primera de Tesalonicenses capítulo 5, el versículo 14 en adelante, lo vamos a leer.
pero les instamos, hermanos, que confronten a aquellos que son vagos. Uy, qué fuerte esa palabra, miren. Traten de ayudarlos a cambiar. Alienten a los tímidos. Asistan a los débiles y sean pacientes con todo. Miren que nadie pague mal por mal. Por el contrario, siempre traten de hacer el bien el uno al otro y a todos. Siempre estén alegres. Oren regularmente. En todo den gracias, porque esto es lo que Yahweh quiere de ustedes. Que estén unidos con el Mashiach Yahshua. No apaguen al Ruach. No menosprecien los mensajes inspirados, pero pongan todo a prueba, retengan lo bueno y aléjense del mal. Que el Adón del Shalom los haga kadushim, consagrados por completo. Que todo su ser, ruach, alma y cuerpo sean sin culpa para la venida de nuestro Adón Yahshua HaMashiach. El que los está llamando es fiel y lo hará. Termina el 25 hacia abajo, dice: hermanos, permanezcan orando por nosotros. Saluden a todos los hermanos con un beso kadosh. Les ordeno en el Adón que esta carta sea leída a todos los hermanos. La misericordia de nuestro Adón Yahshua HaMashiach sea con ustedes. Aquí tenemos otro ejemplo, hermanos, donde la convivencia suya, ¿verdad? Hermanos que realmente, suena feo decirlo, ¿verdad? Pero la persona vaga es una persona ociosa, una persona que no está siendo productiva, una persona que no tiene un enfoque, no tiene algo determinado, productivo entre las cosas buenas que hacer, ¿verdad? Alguien vago es alguien descuidado, alguien que no tiene compromiso, alguien que la vida le importa poco, alguien que no toma como prioridad a la vida espiritual. Entonces, aquí también nos llama a usted y a mí que tratemos de ayudar a cambiar. Alienten a los que son tímidos, asistan a los débiles, débiles de conciencia, débiles en la parte espiritual, y sean pacientes para con todos, ¿verdad? También toca un punto importante: miren que nadie pague mal por mal. Por el contrario, siempre traten de hacer el bien el uno al otro. Si hay algo que estorbará la oración, si hay algo, hermano, que no nos va a poder hacer que avancemos en la vida espiritual, es que practiquemos este tipo de cosas. Abracemos, queriendo llevar una vida espiritual, abracemos estas cosas. Andar viendo a las personas débiles, que nos importa poco sus vidas. Viendo a aquellos que están siendo desanimados, tímidos, darles aliento, ¿verdad? Y algo que es bien fuerte para usted, para mí, la paciencia, hermano. Eso significa que hay personas que tal vez usted ha alcanzado algunas cosas rápidas, las ha procesado, ha cambiado una vida que tal vez era pecaminosa, ¿verdad? Una vida desobediente a la luz de la palabra, ha cambiado, ha hecho frutos de arrepentimiento, pero no todas las personas les pasa lo mismo, hermano, en el mismo tiempo y la misma manera. Debemos de tener paciencia. ¿Y qué significa eso? Debemos de seguir orando. Yo me he fijado que muchas personas oran por alguien, ¿verdad? Nosotros precisamente cada mañana tenemos ese tiempo y anotamos los nombres de las personas, hasta que cada hermano o cada hermana que ha expuesto a cada persona dan testimonio de su recuperación, ¿verdad? Dan una respuesta de alguna situación que están pasando, matrimonial, familiar, algún hijo, alguna hija, algo que está pasando con alguien, pues nos da testimonio de que ha habido mejoría, pues ya cedemos el tiempo de interceder y vamos por otros que lo están necesitando. Entonces, eso requiere paciencia para con todos. Algunos hermanos se ha dado testimonio de que tal vez su pareja, su familiar, no se cuida, espiritualmente no se cuida, anda en desobediencia, mas sin embargo clamamos por sus almas, les pedimos, pasan tragedias, pasan momentos difíciles y siguen en lo mismo. Entonces, ¿qué acontece? Debemos de tener paciencia, hermano. La obra es de Yahweh, no es suya ni mía, pero una característica también que nos llevará en la palabra a crecer, ¿verdad?
y no dejarnos, dejar de orar a Yahweh, es en ver las necesidades de otro, clamar por otro, ser constante, ¿verdad? Dice más abajito que hagamos el bien, no hagamos el mal, ¿verdad? Estemos mirando que nadie, oiga bien, nadie pague mal por mal. O sea que nosotros mismos es responsabilidad, si sabemos que algo está malo, pues llame las cosas por su nombre, ¿verdad? Eso también, cuando se presente delante de Yahweh, es parte de lo que dice Mateo 6, se me pasó por alto decirlo, cuando dice, más buscar primeramente el reino de Yahweh y su justicia, está diciéndole que el reino es un sistema. En ese sistema ya están dados los parámetros, las formas de cómo usted alcanza benevolencia, alcanza un favor. No es porque a usted se le antoje, a mí se me antoje una manera, una forma. No, ya la escritura ya habla los mecanismos, ¿verdad? No es posible que alguien que esté en una condición espiritual con mucha falta de perdón, con mucha maldad, venga un tipo de petición, de oración, por ver restauración en su vida, por ver un cambio. No, la palabra lo va a mandar a ordenarse primero. Vaya, póngase a cuentas. Vaya, ordene su vida. Arrepiéntase. Porque ese es un fruto de arrepentimiento cuando usted y yo nos movemos y buscamos a quien hemos ofendido o quien nos ofendió. Entonces, ese tipo de acción, después de hacerlo, y usted ora, olvídese, hermano. Usted va a sentir los cielos abiertos. Usted va a ver cambios en su vida, pero tremendo. Y va a ver cosas que ha pedido, ha estado clamando, que se dan en menos del tiempo que usted esperaba. ¿Por qué? Porque Yahweh va a encontrar complacencia en usted, va a encontrar obediencia, va a encontrar que usted prefiere mejor obedecer a Yahweh que andar buscando sus añadiduras, pues. Y muchos allí somos confrontados. Si Yahweh nos dijera, bueno, ¿qué preferís? ¿Extender el perdón a ese ser querido o te quito lo más valioso de tu vida? Ahí sí va. Ay, como ya peso las cosas, es lo más valioso de mi vida, ahí sí mejor me pongo a cuenta. Pero Yahweh no espera eso, hermano. Yahweh espera, porque él, cuando le tocó a él, él dijo, bueno, para mí son valiosos. Yo voy a dar mi vida por rescate de muchos. Y que mi ejemplo quede plasmado en sus corazones para que ellos hagan lo mismo. Porque debe de haber en nosotros, dice, el mismo sentir que hubo en nuestro Mashiach Yahshua. ¿Qué anduvo haciendo? Sirviendo, restaurando, ayudando, colaborando, ¿verdad? Orando, llevando las cargas los unos con los otros, como nos enseña aquí esta escritura. Sigue más abajito, dice en el 16, dice, siempre estén alegres. Mire, la alegría de Yahweh, o el gozo de Yahweh, es nuestra fortaleza. Cuando uno le da lugar a la tristeza, hermano, a la melancolía, nos sentimos vulnerables, ¿verdad? Como humanos hemos sentido tristeza, hemos sentido melancolía, hemos llegado a momentos de depresión, pero eso, hermano, debe ser una situación momentánea, pasajera. No debe ser un estilo de vida. Si un estilo de vida está en esa condición, hermano, difícilmente va a poder usted ver la gloria de Yahweh, porque va a permitir que sus pensamientos, su mente, se llenen de cosas que no glorifiquen a su Abba, sino que usted y yo estemos enfocados en cosas que nada que ver, nada que ver. Entonces, la alegría nos permite tener un estado anímico balanceado. Es más, por eso dice la palabra que el corazón alegre hermosea el rostro, más el espíritu angustiado seca los huesos. En estos tiempos de pandemia, hermano, la gente que camina con miedo, lo que atrae a sus vidas es esa congoja, ese miedo, que lo que hace que su sistema inmunológico baje, hermano, así como lo escuche, baje en la defensa, porque el estrés, la ansiedad, generan en usted un colapso en sus mismas neuronas, células, genera conflicto. Entonces, mientras usted está en un estado sosegado, tranquilo, como dicen, suave, ¿verdad? La estamos pasando bien. Hermano, su cuerpo está en un proceso de restaurar, de levantar la defensa. Por eso es importante, y les he dicho hasta la saciedad, y lo voy a estar repitiendo hasta que salgamos de eso, deje de estar buscando a su pastor Maldonado, el de HCH. Para algunos es su pastor. Lo pasan escuchando día y noche, y escuchan el último muerto y todas esas tonteras. Hermano, eso no le va a traer a usted mayor fortaleza, no va a levantar su ánimo, va a estar enfermo, va a estar con miedo, paralizado, porque no le va a traer alegría ni gozo esas cosas. Pero cuando viene la palabra y el Padre le demuestra cómo él cuida y guarda de aquellos hijos que desean esforzarse, que desean, a pesar de lo que puedan estar pasando, creerle al Abba,
hay promesas, y esas promesas son lo que a uno lo terminan ministrando un regocijo, una alegría, un contentamiento, y eso es lo que a uno lo hace prevalecer, hermano, salir adelante, salir en medio de toda situación difícil, salir adelante. Les voy a dar un testimonio rapidito. Fíjense que este viernes a mí me hicieron la segunda prueba, ¿verdad?, de eso del COVID. Y bueno, el médico me mandó a llamar después de la prueba, me dan como 15 minutos y me dice: lo felicito, me dice, esta es su segunda prueba, usted, me dice, está bien, no tiene nada, ni tampoco aparece que ha padecido de COVID. Entonces me dice: yo lo quiero felicitar y decirle que siga haciendo lo que ha venido haciendo, y si puede mejorarlo, ni cosa mejor, y así, ¿verdad? Eso fue el viernes. El jueves. El día miércoles yo estaba ahí en la séptima avenida, en una bodega. Yo miraba una muchacha que pasaba ahí mismo, dentro de la bodega, pasaba de un lado para otro, y para cada vez que se pasaba de un lado para otro, se echaba y se fumigaba todo el cuerpo, y ahí mismo en el local. Entonces yo me atreví a preguntarle, le dije: disculpe, ¿usted siempre hace eso acá? Sí, me dice, y también en mi casa, me dice. ¿De verdad?, le digo yo. Sí. No, me dice, mire, yo, me dice, me quito los zapatos inmediatamente al llegar. Mi marido ya sabe, me dice, que me tiene que tener, hemos hecho una cortina ahí en la entrada del Porsche, yo ahí me meto, me dice, me puse una manguera y yo ahí mismo me echo todo el agua encima, solo me quito la ropa así, me dice, me paso un short y mira, ahí mismo me roceo y con todo me echo. Y después de eso, me dice, paso por ¿cómo se llama?, unas alfombritas con cloro y cosas así, y pasa todo. O sea que ella a la casa entra sin el COVID, va. Entonces a mí me tocó eso, va. Y dije, puchica, cuánta disciplina para todo esto. Yo le comparto lo mío, ¿verdad?, y no lo tome como doctrina. Yo le comparto lo mío, porque cada quien comparte y cada tiene una medida de emuná, de fe. Hermanos, yo no he hecho eso. Yo no he hecho eso, no hago todo ese procedimiento que los demás hacen. Nunca he tenido la convicción que ese COVID en el piso está. Algunos dicen que, ay, si escupe, dice, y ahí queda la bacteria, ahí va en el tenis. Pero yo digo, ¿en qué momento yo voy a agarrar mi tenis y me lo voy a poner en el ojo, en la mano? Y otros dirán ahí, ¿verdad?, puchica, pero no le baje el perfil a las medidas de seguridad. No, yo estoy compartiendo lo que el Padre, hasta en eso, le trae a uno convicción, hermano. Por eso le dije que la fe le valga a cada quien, ¿verdad? En mi caso, llevamos más de 3 meses y fracción, que ese procedimiento yo no lo hago. El primer protocolo que yo tengo es venir ante Yahweh a depender de Él, a quebrantarme delante de Él, saber que mi vida sin Él no es nada, ¿verdad? Ese es mi primer protocolo, y creo que es el más importante. El segundo, la mascarilla. Y el tercero, gel o alcohol en las manos, cuando yo percibo que he tocado cosas o he andado en algo que no está bien. Ah, y la distancia de las personas. Ese es todo lo que yo he hecho en todos estos 3 meses que hasta acá Yahweh me ha sostenido. Pero eso de los zapatos, eso de la ropa, no. Yo entro acá, yo saludo a mis hijos, les doy un beso, los abrazo y voy para adentro, ando con los mismos zapatos aquí en la casa, y aquí, bendito Yahweh, hemos sido guardados. Entonces yo esos procedimientos, hermano, cada quien tendrá su medida de fe, ¿va?, o su confianza. Yo, como le repito, creo más que ese virus se pasa de persona a persona. Ya otros tenemos tanta información que hasta en eso, hermano, caemos hasta en temores, porque ahora estaba escuchando un testimonio ahí que una pareja se va a divorciar porque el marido se ha metido a tonteras del COVID, la mujer está en la casa y ni quiere ni cumplir el deber conyugal porque cree que le va a pasar el COVID. Imagínese qué tontera. Y ahí camina con la mascarilla, ponete la mascarilla, le dice, y si vas a hablar conmigo, mantén tu distancia. O sea, tanta forma tan cobarde, digo yo, temerosa, porque lo que temen es que se mueran, hermano, esa es la verdad. Y no saben que esas cosas bajan sus defensas. No tienen shalom, están turbados, no andan con armonía, ¿verdad? Entonces, la oración nos lleva también a estar estados, hermanos, sosegados, estados, hermanos, de restauración. La vez pasada, canaleando unos canales, alcancé ver a un periodista que estaba entrevistando a un psiquiatra, y el psiquiatra decía que la Asociación de Psiquiatría a nivel mundial han descubierto, hermanos, que para estas situaciones como estamos, aquí no cabe ninguna terapia más que la oración, hermano. Así como le escuchan. Yo me quedé un poco impactado porque dije yo, este tipo de gente no sabe
usar esos términos. Y quien lo dijo no es un creyente o que va a una congregación. No, no, no, no. Es una persona que va a la iglesia tradicional. Pero ellos como personas que tienen sus estadísticas y buenos resultados, han visto que las personas que tienen tiempo de orar, de meditar, sus estados anímicos son bastante elevados, hermano. O sea que, primero, no tienen miedo a la muerte. Por ahí arrancamos, ¿verdad? No caminan con esa zozobra que me voy a ir en ahorita, porque sabemos que nuestras vidas están en las manos de Yahweh. No están bajo el COVID, no están bajo ninguna de esas cosas. Están bajo Yahweh. Yahweh sabe en qué momento nos va a tocar partir y de qué manera vamos a partir. Por eso no debemos de afanarnos. Basta con el día de hoy, hermano. Tiene su propio afán, tiene su propia carga. Entonces, tocando estos puntos, les decía entonces que esa alegría, ese gozo, ¿verdad?, produce en usted una estabilidad y genera su sistema inmunológico, se fortalece. Por eso procure tener exaltación, alabanza. Le hemos dicho, la radio está 24 horas con música, mensajes. Ministres, hermano, ministrese. Deje de estar gastando el internet viendo perfiles ahí en WhatsApp, viendo perfiles en Facebook y estando haciendo cosas que no edifican, ¿verdad? Si ve cosas que le sumen, pues hágalo, porque su cuerpo y mi cuerpo necesitan tener una plenitud. Solo el Shalom de Yahweh nos da ese balance en todas las áreas, en el Ruach, en el espíritu, en el alma y en el cuerpo. Solo su palabra tiene esa capacidad de traer un balance en esas tres áreas. Sigue diciendo también acá, oren regularmente. O sea, la oración debe ser, y lo hemos visto en todos los personajes de la Escritura, han sido constantes, hermano. Vemos hombres que oraban tres veces, vemos hombres que se humillaban, vemos hombres que llamaban a todo un pueblo cuando venían enemigos a quererlos matar, los llamaban a la oración. Y hemos visto, según la Escritura, narran los cronistas, cómo cambiaban las cosas al favor de ellos. Entonces, ¿por qué no orar, hermano? Yo me gozo cuando cada uno de ustedes, cada mañana está ahí. Hoy tuvimos un día atípico, hermano. Hoy un día que realmente ya hoy ha sido, pero tremendo. Para los que tal vez no estuvieron en la mañana, porque yo sé que algunos no están, hermano. Algunos se conectan hasta ahorita, ¿verdad? Ya el tiempo, pero oramos a Yahweh que le ponga fuerzas a usted y no tenga que pasar por los momentos duros, para que aprenda a buscar de Yahweh en todo tiempo y que su alma sea agradecida. No hay que esperar eso, hermano. En todo momento, más bien, debemos de ser agradecidos. Entonces, les decía rapidito que fue una cuestión atípica, porque después de la reunión de mujeres, una de mis computadoras se quedó afectada. No pude usarla, precisamente se configura ahí una opción para poder ver qué tarjeta de sonido voy a usar al momento de transmitir, y eso no lo podía activar, hermano. Y no es lo más tremendo, sino que empecé a revisar y todo, y fui a buscar la otra computadora, y la misma cosa, hermano. Las dos computadoras se me rebelaron. Eso no es normal, hermano. Uno sabe que ahí algo está pasando espiritualmente. Pero bueno, le dimos con todo, hermano. Nos acostamos a las 4:10 de la mañana. Oiga bien. Y yo normalmente todos los días me levanto a las 4:40. Entonces me desperté a las 4:40, el despertador sonó, pero era tanto el cansancio, tanto acumulado, hermano, que usé la doctrina de los 5 minutitos. 5 minutitos voy a agarrar. No, hermano, la sangre del cordero, cuando levantó los ojos, ya faltaban 10 para las 6, algo así. Entonces, ya ahí nos conectamos a las 6 y fracción. Entonces le narro rapidito los que no estuvieron lo que pasó, ¿verdad? Pero eso también nos hace saber, hermano, que orando, clamando, están hermanos clamando por su vida. Muchos hermanos me han dicho, han orado en esta mañana, se preocuparon y todo, ¿verdad? Y eso es lo que Yahweh quiere, mire, que algunos no sabían qué estaba pasando. Otros pues tenían espíritu de sospecha. Ah, se durmió el pastor, dice. Pero no sabían por qué me había dormido, hermano. Porque también algunos pecaron, hermano, arrepienta si usted piensa otra cosa. Entonces, el Abba tiene control y cuidado de nuestras vidas. Y le voy a decir una cosa, algunos me ministraron que tenga un sueño reparador, algo así, ¿verdad? Entonces yo decía, sí, amén, lo recibo. Y mi esposa precisamente me comentó, ¿verdad? Ahorita en la mañana que no había dormido bien y toda la cosa. Pero fíjense que, hermanos, les soy honesto, y no es que me las tire de He-Man o lo que sea, pero no tengo sueño, hermano. El Padre es bueno y nos tiene con fuerza. En la tarde sí yo tengo que dar mi buena dormidita, porque no puedo abusar de mi cuerpo. Acuérdense que es templo y morada de Ruach HaKodesh.
y el descanso es importante, es reparador, ¿verdad? Muy bien, ya contándole todo un poquito, pero todo esto va en suma de la oración. Fíjense que hasta para ciertas cosas, hermano, cuando usted ha tenido un depósito de oración, ha dejado, ha acumulado oraciones, fíjense que hasta en los días malos, hermano, usted es librado, usted es fortalecido, tiene una fuerza especial que usted, ¿y de dónde sale esto? No, hombre, es que usted ha estado yendo a la fuente constante. Acuérdese que dice la palabra que él ha depositado la unción de su Ruach HaKodesh. La unción es una habilidad, una capacidad que a usted y a mí nos impulsa, nos capacita para momentos que, como dicen, no estamos en condiciones ordinarias, sino en condiciones extraordinarias, porque Alá le ha placido. Entonces, la gloria, la honra y la excelencia y la exaltación es para nuestro Alá, porque lo experimentamos, lo miramos. Esto no es un cuento, es una realidad, hermano. Miramos cobertura, miramos provisión, miramos cómo Él nos guarda, miramos cuando estamos cansados cómo multiplica fuerzas, y ahí estamos al frente, hermano, asumiendo las responsabilidades y los compromisos que hemos adquirido con Él. Entonces, todas esas cosas no son casualidades, no son cosas de la nada, hermano. No, tienen un propósito. Si ha habido un esfuerzo, si han habido un esmero, mire, él dice, ah, bueno, hijo, usted necesita fuerza, pues recíbalas como las del búfalo. Lo renuevo como el águila. Nos llena de esperanza, nos llena de esa determinación, que eso también nos hace tener, hermano, un estado anímico muy distinto, hermano. Muy distinto. Salimos confiados y seguros que volvemos bajo la cobertura del Alá. No vamos pusilánimes, con miedo ahí, como que nos va a ir mal o tal cosa. No. Entonces, todo esto nos lleva a tener lo que sigue diciendo más adelantito. En todo den gracias, porque esto es lo que Yahweh quiere de ustedes, que estén unidos al Mashiach. Cuando tenemos nosotros gratitud, tenemos nosotros en nuestro corazón agradecimiento, hermano, estamos siendo capacitados. Escúchemelo, por favor, esta palabra, porque es importante. Cuando usted y yo aprendemos a dar gracias, porque dice en todo, ¿verdad? Doy gracias ahorita que estoy bien. No tengo COVID, no tengo ninguna cosa, pero llegase a tener o me llegue a pasar otra cosa, yo debo aprender a decir gracias. Gracias, Yahweh, porque esto, que ahorita puede ser un malestar, una enfermedad, me permites creerte a ti. Me permites venir y ejercitarme en la emuná. Me permites en mí, en demostrar una vez más que el soberano en mi vida eres tú. Quien me saca de esto eres tú, Abba Kadosh. Quien me da el poder y la habilidad para hacer las cosas, eres tú, Abba Kadosh. ¿Ve? Porque es importante entonces que en nuestra mente, en todo haya gratitud. No haya una situación de maldecir, de estarnos cuestionando a nuestro Creador, sino tener un corazón agradecido, ¿verdad? Sigue adelante, no apagáis el Ruach. ¿El Ruach cómo lo podemos apagar? Pues cuando no oramos. Pues cuando no tenemos un espíritu alegre, lo apagamos, lo conquistamos, cuando no somos agradecidos, hermano. Cuando usted no aprende a dar gracias, usted difícilmente anda en el Ruach. Pero aquel hombre, aquella mujer que aprende a decir gracias en medio de cosas que no entiende, en aquellas cosas que ha perdido un ser querido que usted tanto amó, y da gracias, hermano, usted lo que está haciendo es activando el Ruach HaKodesh en usted para que sea él quien lo consuele, lo fortalezca, ¿verdad? Pongan ustedes lo que dicen el 20, que no menosprecien los mensajes inspiradores. ¿Saben ustedes que un mensaje inspirador es aquel mensaje? Bueno, la palabra de inspirar, in viene de dentro, inspirar es como soplo. Yahweh sopla en usted algún tipo de revelación de su palabra, entendimiento, que le funciona, que usted lo aplica y ve resultados. Ejemplo, a mí algo que me ha llenado y es revelado, hermano, en mi vida, es esa palabra de dar gracias en todo, fíjese. Yo he visto cuando yo doy gracias a Yahweh en todo y la estoy pasando difícil, la estoy pasando complicado, hermano, le digo que es cuestión de tiempo, que yo estoy diciendo, realmente valió la pena haber dicho gracias, no haber murmurado, no haberme puesto en otras cosas, porque uno mira una recompensa, uno mira la añadidura del Abba. Él es bueno, hermano, Él es bueno y en gran manera nos ha bendecido. Dice también, póngalo todo a prueba, ¿verdad? Un conocimiento de que en la oración también lo va a llevar a usted a saber que no todos los espíritus son de Yahweh. Hay espíritus perversos, espíritus malos. Hay situaciones que no son correctas. Debemos de ponerlas a pruebas, alejarnos del mal, ¿verdad? Y estar en shalom completamente. Que nuestro cuerpo sea kadoshim completamente en todo nuestro ser. Ruach, alma y cuerpo. Sea bendecido, sea guardado. Y preparado para la venida de nuestro Mashiach. Mire que estos tiempos
se demuestra mucho, ¿verdad?, cómo se nos ha hablado el Abba, cómo nos ha mostrado de todas las cosas que están aconteciendo y van a pasar, hermanos. Bendito sea nuestro Abba. Él es fiel, quien nos ha hecho la llamada a su obra. Muy bien, sigamos viendo otro ejemplo, hermanos. Vaya conmigo, por favor, a Tiago, capítulo 5, el versículo 3, hermanos. Tiago, capítulo 5, versículo 13, dice: ¿Hay alguno entre ustedes pasando por aflicción? ¡Ja! Tenemos un montón ahí en el listado. Le diríamos al emisario Tiago: ¿Hay alguno entre ustedes pasando por aflicción? Deben orar. Mire, la entrada que le dan en este versículo es la oración. Yo les dije a los hermanos tiempo atrás, bueno, precisamente mañana, hermano, cumpliríamos 3 meses, mire, 3 meses de estar siendo persistentes, siguiendo la instrucción de nuestro Abba Kadosh, de levantar un tiempo de oración, de clamor, todos los hermanos, ¿verdad? Todos los hermanos, porque lo que viene por delante, hermano, y lo que estamos pasando, iba a traer a nuestros pensamientos turbación, iba a traer mucha duda, mucho miedo. Y si no estamos orando, no estamos siendo fervientes en ella, hermano, podíamos sucumbir, podíamos retroceder. Y yo en visión pude ver hombres que retrocedían, hermano, así, que su fe era probada en esa área y no, hermano. ¿Por qué? Porque no hemos entendido que esta es un arma poderosa, es una de las áreas que Yahweh quiere que nos ejercitemos para que nos vaya bien, para que escuchemos y estemos apercibidos de las cosas que van a acontecer, cómo vamos a recibir el mensaje de Yahweh. Mire ahorita, ahí hay un montón de mensajes que la gente anda hablando, que ahorita pasa esto, que la otra semana pasa lo otro, y así nos llevan, ¿verdad? Mensajes. Esas redes sociales están pero atestadas de tantas profecías. Han salido hasta brujos, chamanes diciendo otras cosas, que hoy sí se va a cumplir lo de los mayas. Bueno, tanta cosa, hermano. Pero cuando usted y yo estamos constantes en oración, hermano, en esos puntos de tener revelación, entendimiento de algunos temas, el Abba le place mostrarnos, el Abba le place manifestar ese conocimiento para que usted y yo podamos recibir, como dice la palabra. Él no va a hacer nada si no es revelado a sus siervos, los profetas. Entonces, cuando nosotros venimos a la palabra, podemos tener esa certeza que Él nos va a orientar, Él nos va a hablar. Muy bien, sigamos. Dice: ¿Hay alguno que se sienta bien? Debe de cantar cantos de alabanza. ¿Hay alguno entre ustedes enfermo? Muchísimos hay de COVID. Deben llamar a los ancianos de la asamblea. Ellos orarán por él y frotarán aceite de oliva sobre él en el nombre del Adón Yahshua. La oración ofrecida con confianza. ¿Recuerda lo que hablábamos allá en Mateo? Porque no confían. Muchas veces, hermano, la oración suya, mi oración, no alcanza un mayor propósito porque no estamos desarrollando confianza. La confianza solo usted y yo la tenemos cuando nos relacionamos. Solo véalo a nivel personal. Usted a cualquier persona le confía. Usted es lógico, me va a decir, pues chica, qué preguntía esa. Claro que no voy a confiar en cualquier persona. Usted y yo confiamos en personas quien nos han demostrado, a quienes hasta hemos probado en algunas cosas, de que son dignos de confiar en esas áreas, ¿verdad? Y nos dan satisfacción. Ejemplo, para algunos, no es a cualquier persona que le dejamos nuestros hijos. Siempre hay situaciones que uno dice, no, con fulano sí se lo dejo, porque ya tiene hijos, tiene experiencia. Pero con mengano no, porque ni hijos tienes, ni sabe cómo, y que esto le hagan una cuestión o tal cosa. Entonces, en Yahweh es igual. En Yahweh la confianza, la oración desarrolla un nivel de confianza, porque usted va a ver manifestaciones en la vida suya, va a haber cosas sobrenaturales que se van a mover, va a haber palabras audibles, ¿verdad? Visiones, manifestaciones que usted los discierne. Y acontece al rato, o a la hora, o después, y usted, ya el padre me había puesto esto, este sentir, ya había visto estas cosas. Entonces, ¿qué pasa? Eso lo genera cuando usted y yo nos metemos al mundo espiritual a través de la oración, a través de meditar la palabra, a través de ejercitarnos en estos principios. Esa es una forma poderosa, hermano, que el Abba quiere
traer en usted ese nivel de confianza, que ahí muchos no estamos apuntando, o sea, no estamos creciendo. Debemos de orar confiados, ¿verdad? Debemos de venir a Lava con esa confianza que así nos dice. La oración ofrecida con confianza sanará al que está enfermo. El Adón restaurará su salud. Y si ha cometido pecado, serán perdonados. Mire, qué poderoso, hermano. Qué poderoso. Cuando usted y yo confiamos, venimos a Lava, venimos seguros de su poder, de su benevolencia, de cuán grande y misericordioso es Él, hermano, así como lo escucha, podemos venir como vino Elías. Elías era un hombre sujeto a pasiones, y Elías, hermano, oró a tal punto que hizo que lloviera. Así también Elías determinó que produciera, la muerte de los 400 profetas de Baal, porque confiaba, sabía quién le oraba, sabía quién le clamaba. ¿Ve? Entonces, cuando usted y yo estamos en una condición así, demostramos confianza. Por eso, hermano, que sea Yahweh llenando su mente y su corazón de confianza, para que cuando usted y yo oremos por otras personas que están pasando momentos difíciles, veamos milagros, veamos una sanidad. Y usted dirá, ajá, pero si no es la voluntad del Padre sanarla, yo estoy orando. Es que, hermano, por experiencia también lo puedo decir, hay momentos que fíjese que usted quiere orar por alguien y Yahweh le pone discernimiento. Si vas a hacer una oración, es porque hoy se despacha. Así de sencillo. Así como lo escucha, hermano, y de frío. Es porque se lo va a llevar. Va a permitir que le acontezcan. Yo recuerdo una vez, creo que fue con mi hermana Victoria, andábamos en el hospital. Y estando así, el padre me habló de una señora que iba a fallecer. Y la hermana me dijo, me parece que la hermana Victoria me dijo, oremos que no sé qué. Y le dije yo, ore usted, porque esa señora va a morir. Entonces la hermana fue a orar, y dicho y hecho, hermano, porque me acuerdo que ese tiempo estaba la hermana Victoria y le íbamos a ver, y ella fue, y al día siguiente me acuerdo la hermana Vicky me dio el testimonio. Entonces hay cosas, hermano, no es que con esto quiero decirle, uy, qué espiritual es el hombre y todo, no, hermano, sino que en la misericordia de Yahweh, Él enseña algunas cosas y le muestra para que uno aprenda que a confiar de que Él tiene control de su vida, de todas las cosas que le acontecen a usted y me acontecen a mí, hasta en los detalles de lo que va a comer y va a beber, hermano. Mire qué fuerte es eso. Yo le he dicho a usted, y en las mañanas medito, si dice que tiene contado cada uno de nuestros cabellos, hermano, ¿cómo es posible que me va a decir a mí usted que es que no sabe ya, o que no tiene para esta noche que comer, o ahorita el almuerzo, hermano, o el día de mañana? Pero ¿sabe qué? También me muestra la palabra que muchas veces a su pueblo los pasó por hambre para que salieran ellos y fueran probados en quién están confiando. Yo le pregunto a usted, ¿en quién está confiando usted? ¿En quién está poniendo su esperanza? ¿En el trabajo, en que lo vuelvan a llamar, en que ya lo suspendan, o en qué? Por eso debemos de venir constante a Yahweh, hermano, que Él en su amor y su misericordia nos vaya enseñando como niños, tomados de su mano, ir aprendiendo de las ministraciones, de las cosas que Él tiene preparado para usted, para conmigo. Es de esa manera que vamos a poder prevalecer. Es de esa manera que vamos a poder vencer, hermanos amados. Bendito nuestro Adón, que nos permite ver todas estas cosas. Sigamos viendo el 16. Por lo tanto, abiertamente reconozcan sus pecados. Mire, muy parecido al anterior que estábamos hablando respecto allá en Tesalonicense. Por lo tanto, abiertamente reconozcan sus pecados el uno al otro y oren el uno por el otro para que sean sanados. Cuando usted y yo, hermano, que cometemos pecados, ¿verdad?, no oramos los unos por los otros, difícilmente vamos a ser sanados. Pero si hacemos esto, porque esta es una instrucción que Yahweh pone, inspira Yahweh, ¿verdad?, dentro y sopla en Tiago, el emisario, el apóstol Tiago, nos instruye a que la manera que podamos ser sanados es cuando reconocemos abiertamente nuestros pecados y faltas que hemos cometido con un hermano o con una hermana. Nos dicen, oren el uno por el otro para que sean sanados. Es la única manera que algunos hermanos también van a poder estar en un nivel más de confianza en Yahweh cuando revisen sus relaciones. ¿Cómo han sido sus relaciones con las demás personas? ¿Cómo están? ¿O qué ha acontecido?
quedaron rotas, quedaron dañadas, están dañadas. Alguien decidió orar entre las partes. Por eso la misma escritura dice, es necesario las disensiones entre ustedes para ver quién queda aprobado. El aprobado es aquel que va a decir, no, yo voy a orar. Él o ella me ofendió, pero yo lo voy a perdonar. Yo voy a llevarlo en oración. Ese o esa va a quedar aprobado cuando aplique esta palabra. O mucho más cuando lo vaya y lo busque y le diga, hermano, hermana, yo tengo que hablar con vos para que tu alma quede liberada, porque yo he tenido rencor, he tenido un resentimiento, me he sentido mal por esto, me he sentido golpeado, ofendido. Entonces, eso es lo que va a traer la sanidad. Por eso a mí me da tristeza que hay gente, hermano, en esta vida que están amargados. Están amargados y ellos dicen que no están amargados. Usted les ve, hermano, la ceja pegada, le ve la vida infeliz, le ve la vida que nadie quiere estar con ellos. ¿Por qué? Porque hay amargura. Hay una condición mala, ¿verdad? Que el mismo enemigo los tiene enceguecido, como dice el Dios de este siglo, los tiene enceguecido para que no les resplandezca la palabra, no se examinen, no vean su condición. ¿Y eso qué va a generar? Pues que le quite, le reste años de gozo, de felicidad. Va avanzando por la misericordia de Yahweh, tiene vida y todo, pero va arrastrando, una falta de perdón que hasta cáncer se le va a hacer después y va a morir de cáncer, hermano. Cuando no hay necesidad de eso, pues. Simple y sencillamente revisarnos, ser honesto con nosotros mismos. Yo tengo esto con este, con esta. Me voy a poner a cuentas. Vamos a ordenar estas cosas. No vamos a guardar falta de perdón. Entonces, la manera como usted va a ser sanado, y muchas de las personas que usted conoce, que tienen fuertes problemas, y me atrevo a decírselo, personas que usted conoce que tienen cáncer, tienen tumores, pregúnteles qué clase de vida lleva, o analice la clase de vida que llevan con los demás. Le aseguro que van a ser personas, hermano, que tienen mucho roce, mucho conflicto con muchas personas. Son personas muy perfeccionistas, personas muy quisquillosas. Pero aquel que es sencillo, aquel que es ameno, aquel que como dicen, hasta campechano, pues se lleva así. No, hermano. Esa gente usted va a ver que ahí va longevo. Por viejo mueren, pero no mueren por enfermedades y por cosas. ¿Por qué? Porque sus corazones no generan falta de perdón. El páncreas no le genera más azúcar. El intestino no se le irrita para generarle ese colon irritable y comiencen a haber problemas intestinales, problemas gástricos, ¿verdad? Que vengan a contaminar todo su cuerpo. No, hermano. Debemos de estar a cuentas con el Abba. Por eso la oración es importante, mire. Es importante porque de esa manera vamos a ser sanados los unos con los otros cuando oramos. La oración dice una persona justificada. O sea, somos justificados por la sangre del Cordero. Somos justificados por la obra de nuestro Mashiach. Pero acuérdese que ¿quién es el en la palabra de justificada, solo un juez puede determinar quién está en una condición que le asiste, ¿verdad?, la justicia, o quien está en una condición que no se le puede tachar alguna situación. El adversario, que es el fiscal, es el que acusa, dice el libro de Revelaciones a los hermanos, él sí puede decirle, mira Yahweh, este en su corazón tiene falta de perdón, este tiene resentimiento con fulano y mengano, este no le ha confesado abiertamente su cuestión. Mira, entonces, la oración que haga, no se la des porque no está confiando en vos, no está poniendo su confianza en todo lo que has prometido, es resabido, es resabida. Mire, entonces, ¿qué pasa? Esa palabra que dice aquí, la oración de una persona justificada, la persona justificada es aquella persona que desea, anhela cumplir la palabra, vivir la palabra. Se está, la palabra misma lo justifica, ¿verdad? Porque no hay nadie que lo señale, no hay nadie que lo acuse, ni el mismo adversario. Así como le pasó a Job, recuerda a Job, ¿verdad? Así le dijo, un siervo fiel y justo. Y aquel le salió por otra tangente, ¿verdad? Por las cosas materiales. Pero bueno, vemos acá entonces, es poderosa y efectiva. Mira el 17, Elijah era solo un ser humano semejante a nosotros. Mire qué importante esta parte. A pesar de eso, oró fervientemente para que no lloviera, y ninguna lluvia cayó sobre la tierra por 3 años y 6 meses. Entonces oró otra vez, y el cielo dio lluvia, y la tierra produjo sus cosechas. Mis hermanos, si alguno de ustedes se extravía de la verdad, y alguno es la causa de regresar, debe saber que el que devuelva
a un pecador de su senda de extravío, lo salvará de la muerte y cubrirá una multitud de pecados. Hermano, hermoso cuando venimos a la palabra, porque también la palabra nos lleva a orar por los pecadores, a orar para que aquellas personas sean libres del cautiverio de Satán. El adversario tiene atadas sus almas. La oración es una herramienta, un instrumento que Yahweh ha permitido, hermano, un arma poderosa para que usted y yo crezcamos y experimentemos distintas experiencias, distintas maneras como el Abba nos ministra, nos fortalece. Damos gracias al Abba, hermanos, porque Él en su amor y en su misericordia nos enseña estas verdades, nos muestra, hermanos. Yo quiero orar, ¿verdad?, en esta mañana, pidiéndole al Abba que en todo este proceso sigamos siendo enseñados, sigamos siendo personas prontas para que sea su palabra que more en nuestros corazones y podamos ir experimentando, porque el Abba desea que usted experimente esos niveles de confianza, esos niveles donde cuando Él promete algo, Él lo cumple, hermano. Y si lo ha prometido, Él lo va a cumplir. Gracias, Abba, por cada hermano, cada hermana en esta mañana que está en sintonía, Padre, en este tiempo hermoso que tuvimos de exaltación con mis amados, tiempo en la mañana de oración también, y este tiempo ahora de tu palabra. Gracias, mi Rey, porque tú te places, mi Rey, que cada uno de tus hijos y tus hijas te busquen de corazón. Tú te vas a revelar a sus mentes, a sus vidas. Gracias, Abba Kadosh, porque yo sé que tu palabra siempre nos llevará a reflexionar, a revisarnos cómo estamos, cómo andamos delante de ti. Te pido, Abba, que siempre pongas el querer como el hacer por tu buena voluntad, para que mis hermanos amados, mis hermanas, experimenten, Padre, cuán bueno es buscarte de mañana, temprano, esforzarse, aunque esta carne no quiera, pero nuestro Ruba por dentro nos anhela celosamente. Desea que nuestro ser esté conectado, totalmente rendido a tus pies, Abba. Bendito eres tú, Abba Kadosh, porque en este día tu misericordia nos ha alcanzado. Bendigo cada hogar, cada familia, Padre, aquí, aquellos que están allí y están otros reunidos con ellos, Padre, sean guardados, sean protegidos, llénalos de emuná, de confianza, Padre, y que allí, a solas o acompañados con su pareja, con sus hermanos, tomados de las manos o en la condición que estén, Padre, te puedan creer. Levanten un altar de adoración, levanten, Padre, tiempos de clamor, de búsqueda, de súplica, porque tu palabra dice que tú andas buscando adoradores que te adoren en espíritu y en verdad. Así le dijiste a la samaritana, Abba Kadosh, y tú andas buscando hombres y mujeres que se paren en la brecha para que intercedan el uno por el otro. Eso está vigente, eso no cambia. Dos tipos de personas tú buscas, Abba, y aquí hay hombres y mujeres, Padre, que hemos decidido seguir tus principios, seguir tus pisadas, que nos encuentres haciendo aquello para lo cual nos mandaste, Abba, y es servirte, honrarte, exaltarte a ti, Abba. Gracias por este tiempo, gracias por permitirme, Padre, estar delante de tu presencia y entre mis hermanos, compartiendo una palabra que me edifica, que me fortalece, que me anima, que me impulsa, que me hace revisarme cómo ando delante de ti, Abba Kadosh. Cuánto estoy confiando, cuánto estoy creciendo en tu palabra, para que cuando ore, ore realmente con sabiduría, con entendimiento, no tenga estorbo mi oración, sino que fluya con libertad. Gracias, bendito Rey, por este tiempo. Sea cada hermano, cada hermana bendecidos, hermanos amados. Y espero que parte del día, lo que resta, pues lo aprovechemos, ¿verdad?, en familia. Y pendiente para mañana, tempranito, 5:30 de la mañana, nos ponemos en sintonía a exaltar, a glorificar a nuestro Abba Kadosh. Sean bendecidos cada uno de ustedes, hermanos amados. Que estén bien. Hasta mañana. Nos damos cita entonces. Shalom, shalom, hermanos amados.

que donde dos o más estén reunidos en tu nombre, ahí estás tú. Y aquí habemos más de dos, y sabemos que aquí estás tú, bendito Rey. Te adoramos, te alabamos. Te pedimos, Padre, que abras nuestra mente, abras nuestro corazón, para poder recibir ese pan de vida, esa palabra que tú nos traes en esta noche para cada uno de nosotros, y que servirá, Padre, para exhortarnos, para redarguirnos, para edificarnos, Padre. Y que esta palabra, Padre, no se queda en nosotros, sino que sale dando fruto para poderla compartir con otras personas que así como nosotros la necesitamos, ellos también la necesitan. Padre, quita de nosotros cualquier acechanza del enemigo, cualquier circunstancia que nos puede impedir recibir tu palabra. Gracias, Padre. Bendice a cada hermano aquí presente, a cada familia aquí representado y a aquellos hermanos también que no podrán estar el día de hoy. Guárdales y cuídales donde ellos se encuentren. Mandamos una palabra de sanidad, una palabra de exhortación, una palabra de ánimo para que a esas personas, asimismo para las personas que nos siguen por la web, Padre, bendíceles y guárdales. Todo esto te lo pedimos en el poderoso nombre de tu Hijo amado, Yahshua HaMashiach. Amén y amén. Gloria a ti, bendito Rey. Hermanos, en esta noche, para ir avanzando rápidamente, el tema que quiero compartir, que el Padre nos ha dado para compartir, es un problema que quizás nos ha atacado a cada uno de nosotros, que ninguno de nosotros ha quedado fuera de ese problema. Y si no ha padecido de ese problema, gloria a Yahweh. Pero de igual manera la palabra nos exhorta que no estamos libres. Que si usted no lo ha padecido el día de hoy ese problema, la palabra de Yahweh, vamos a ver ahí en su palabra, Él nos exhorta que no caigamos en ese problema. Amén. Ese problema, hermano, lo vamos a encontrar en Hebreos. Ubíquese ahí en Hebreos, luego le doy el capítulo y el versículo. Este problema, hermanos, puede apagar el gozo que cada uno de nosotros tengamos de la vida, llenándola de oscuridad. ¿Sí? Ese problema le puede impedir, si usted lo tiene, o yo lo tengo, impedir leer la Biblia, poder hablarle a otro de la palabra. Mire qué problema es ese. Ese problema puede causar divorcio o problemas dentro de los matrimonios. Puede detener dentro de una congregación, puede detener el avivamiento. ¿Por qué? Porque esa persona puede venir acá a la congregación. ¿Por qué? Porque ese problema, muchas veces hay personas que no saben que lo tienen. Usted se ha dado cuenta muchas veces cuando nosotros tenemos alguna enfermedad física, muchas veces nosotros la venimos cargando por años, y no nos damos cuenta. No nos damos cuenta. Ha habido gente que ha venido con un cáncer, que ha andado cargando un cáncer, y hasta que ha caído, fíjense que hace un par de semanas me encontré con un gran amigo de juventud, y él me comentaba que en el mes de marzo falleció el papá de él. El papá de él tenía como unos casi 85 a 90 años. Resulta que el señor, él vive fuera en el área rural, y él iba en un caballo. Y resulta que él se cayó de ese caballo. Sufrió una caída, y a raíz de eso, él solo sentía dolores de cabeza. Solo dolores de cabeza. Pero como muchos acostumbramos a hacer, solo ve, Panadol. No, tengo dolor de cabeza, tráeme la Panadol. Al día siguiente, dolor de cabeza, tráeme la Panadol. Cuando realmente usted no sabe
en realidad de qué le produce el dolor de cabeza. El dolor de cabeza le puede ser producido, puede ser producto, perdón, de algo estomacal, hermano. Y usted solo está atacando el dolor de cabeza. Pues resulta que este señor, hermano, se dio ese golpe y él nunca, pasó bastante tiempo y nunca, de repente estaba con ese dolor y nunca se trató con un médico. Cuando él fue donde el médico de cabeza, el dolor de cabeza le puede ser producido, puede ser producto, perdón, de algo estomacal, hermano. Y usted solo está atacando el dolor de cabeza. Pues resulta que este señor, hermano, se dio ese golpe y él nunca, pasó bastante tiempo y nunca

0: uno o dos días o una semana después de que él tuvo esa caída, a puro analgésico, se hubiera detenido un coágulo que él tenía en el cerebro, producto de esa caída. O sea, muchas veces, hermanos, nosotros andamos con enfermedades que no nos damos cuenta. Y en la parte espiritual, que es lo que vamos a tocar el día de hoy, igual usted puede decir, no, yo estoy en la congregación tranquilamente, yo me llevo con todos mis hermanos, pero probablemente, hermano, si yo le toco este tema el día de hoy, probablemente tenga ese problema, ¿verdad? Pero si no lo tiene, gloria a Yahweh, que no lo tiene, pero igual puede tener situaciones donde el enemigo va a querer meterle ese problema, porque ese es el propósito del enemigo. Amén. ¿Cuál es este problema? Vámonos a Hebreos 12, versículos 14 y 15. ¿Quién lo tiene ahí en la versión Reina Valera? Y yo lo busco acá en... Le dije Hebreos 12, versículo 14 y 15. Dígalo. Siga, siga, el 14 y 15. Amén, mire. ¿Ya detectó cuál es ese gran problema? Amargura, hermano. Ese es el gran problema. Muchas veces usted puede decir, no, yo estoy tranquilo con mis hermanos. Pero mire, déjeme decirle que muchas veces hay gente que no reconoce. No reconoce que tiene un problema. Es como cuando usted lee a un alcohólico. Usted puede tener un familiar o un amigo alcohólico y usted lo está viendo y esa persona dice, es que yo no soy alcohólico. No lo reconocen, hermano. Y en este problema, muchas veces también, usted puede tener algún familiar, algún amigo, algún compañero de trabajo que tiene ese problema y no se lo va a reconocer. Inclusive puedo ser yo mismo o cualquiera de los que estamos aquí en la congregación. ¿Por qué? Porque no sabemos o no lo queremos reconocer. Amén. Mire, hermano, una persona amargada, hermano, una persona amargada, ¿cuáles podrán ser las características de una persona amargada? Una persona amargada, hermano, es hostil, rapidito, se enciende, le va a andar, anda criticando a todo mundo, se anda fijando a ver en qué error cae X o Y persona, se llena de enojo, pero cuando se da vuelta y él y ella cae en problemas, se vuelve autocompasiva para que la gente tenga lástima de ella. O sea, por un lado muestra una cosa, pero por el otro lado muestra lo contrario. Así podemos, más o menos a grandes rasgos, ver a una persona que padece de esa enfermedad. Pero, de igual manera, hermanos, eso usted puede ver a una persona tranquila, que no callada, que no le dice nada, que todo lo puede ver normal en esa persona, pero quizás en su interior, de una medida. Por eso hace un tiempo atrás yo les compartía sobre lo que es la comunión, la coinonía, de la manera de cómo cada uno de nosotros debemos de compartir entre nosotros. Somos una familia, ¿sí? Somos una familia, somos hermanos, nos tenemos un solo padre. Amén. Y decía yo en ese momento que usted, en la manera de que usted se acerque al hermano, a la hermana, a decir, hermano, mire, de esa manera usted va a ir conociendo a ese hermano. Y de esa manera usted le va a ir detectando y de esa manera usted puede tener una palabra para ese hermano. Pero si usted viene acá, sienta en cualquiera de los lugares, pero así como se sentó, ahí se quedó sentado, de esa misma forma se fue y no pasó nada. Ahí ya no hay comunión. Así que yo le exhorto en esta noche, hermano, que de esa manera usted puede, usando, haciendo comunión, podemos ayudarnos los unos con los otros, exhortarnos los unos con los otros. Amén. Como le decía, nosotros dentro de la congregación también podemos ser atacados por este problema, que es la amargura. Y por esa forma, mire que Hebreos es un libro que fue escrito para creyentes, gente que ya conocía la palabra de Yahweh, gente que la escudriñaba, pero y entonces por eso está la exhortación. Volvamos a leer, por favor. Hebreos 12, 14, 15. Alguien que lo tenga en la Kadosh, por favor. Diga, hermana.
1: Miren que nadie pierda la misericordia de Yahweh, que ninguna raíz de amargura brote causando problemas y por ella muchos sean contaminados.
0: Mire que en el 14 dice que permanezcamos persiguiendo paz. O sea, ahí está hablando, en el versículo 14, dice que permanezcamos persiguiendo la paz.

0: con todos y ser apartados o santos. Esto nos indica de que si usted o yo no padecemos de amargura, permanezcamos paz y que sigamos siendo apartados. ¿Por qué? Porque no, si no dice, sin lo cual nadie verá al Adón. Y dice, miren que nadie pierda la misericordia de Yahweh, que ninguna raíz de amargura. Y dice, miren, cuando nos dicen es que estemos atentos. Miren, que no brote ninguna, perdón, que nadie pierda la misericordia de Yahweh y que ninguna raíz de amargura brote causando problemas. Ya vamos a hablar de eso. Y por ella muchos sean contaminados. O sea que el tener nosotros, hermanos, eso es como una plaga. Como una plaga. Dice ahí que si nosotros permitimos tener ese problema o hacer raíz de, tener la raíz de amargura, vamos a poder contaminar a otros, ¿sí? Raíz de amargura. ¿Qué entiende usted como raíz? Raíz es algo que está subterráneo, que no lo podemos ver. Yo puedo ver aquí esta planta, ¿sí? Pero yo no puedo ver la raíz. Y así está en nosotros. Si usted está padeciendo o yo tengo amargura, muchas veces, como le digo, yo puedo decir, no, yo aquí estoy tranquilo, pues la estoy pasando bien con mis hermanos, pero no me he examinado, no le he pedido a nuestro Abba Yahweh que me dé una radiografía. Y este es precisamente lo que en esta noche queremos. Queremos que el Padre nos exhorte, que nos edifique con esa palabra. Amén. ¿Cómo surge la amargura? ¿La amargura cómo surge? ¿Cómo cree usted? Si me puede ayudar rápidamente. ¿Perdón? ¿Falta de perdón? ¿Sí? ¿Más? ¿Una ofensa? Sí es. La amargura, hermano, precisamente así. Así surge la amargura. Es porque de repente una persona ha sido herida, ha sido dañada por otra persona. Quizás las situaciones en la vida no le han salido como ha querido, como ella lo esperaba. Y eso, ese problema de esas situaciones, del daño que hace, del daño, del enojo, ¿qué le produce? Le produce de tener algo contra ese alguien que la ha dañado. Que le produce inclusive tener problemas contra la iglesia. Aquí hemos tenido gente, hermano, que ha estado con nosotros y se fue por problemas de resentimiento con la iglesia. Diga, hermano.
1: Si venimos guardando tal vez un enojo, una falta de perdón por un daño, entonces todo eso se va acumulando y eso es lo que va a traer esa raíz de amargura en nuestras vidas.
0: Amén. Eso es lo que viene a hacer surgir la raíz de amargura. Alguien que me busque en Colosenses 3:19. Mire que la amargura, hermano, da un resultado que puede producir, como le decía al inicio, problemas en el hogar, problemas en los matrimonios. Miren en Colosenses por qué la palabra nos exhorta, nuestro Abba Yahweh. Por eso ahí ya nos está diciendo que nos dice que les amemos. Ahora, ¿qué entendemos por amargura? Hermanos, ¿estamos acá? ¿Qué podemos entender por amargura?
2: Algo que duele.
0: Algo que duele, ajá. Es una ofensa, hermano. Es un enojo, como decíamos hace poco. Que la amargura es cuando una persona ha sido ofendida y esa ofensa, nosotros, porque somos nosotros, ¿verdad?, la convertimos en enojo. Diga, hermano.
2: En realidad, la amargura no está complacido a veces.
1: La amargura es no estar complacido de tal vez de algo y se siente amargado, no ha hecho algo más grato para él o para ella.
0: Sí, la amargura es algo que nos ha quedado en nosotros. ¿Y qué pasa? Que no la hemos enfrentado, hermano. No hemos enfrentado ese problema, así como cualquier otro problema. Por ejemplo, como comentaba con alguien que está con el problema del alcoholismo. Mientras no lo reconozca, que tiene ese problema y no lo enfrente, va a quedar caído esa persona. Lo mismo alguien que tiene las drogas. Alguien que tiene diabetes, alguien que tiene cáncer, mientras no lo reconozca y no lo enfrente, no va a poder, salud hermano, no va a poder salir adelante. Igual sucede con la amargura. Como le decía, la amargura es alguien de una persona que ha sido ofendida y que esa ofensa la transforma en enojo. ¿Sí? Esta ofensa, hermano, esta ofensa puede ser intencionada, ¿verdad? Pero también puede ser no intencionada. ¿Me entiende? ¿Sí? Quizás alguien acá diga un comentario, ¿sí? Diga algo sin intención de ofender por decir a la hermana Moncha, a la hermana o aquí a las hermanas, pero de repente esa persona que tiene esa raíz se siente ofendida y dice, no, es que fue directo para mí. ¿Y qué pasa? Hermanos, todos hermanos en la vida, levantémonos aquí la mano, ¿quién no ha sido ofendido en su vida? El que no levante la mano, hermano, es que realmente está mintiendo. Todos. Y vamos a seguir siendo ofendidos, hermano. Eso, mire, ¿sabe qué sucede? Por eso le decía, el enemigo nos va a estar metiendo día con día, minuto a minuto, segundo a segundo, problema tras problema. Y usted lo va a recibir por todos lados. Bueno, de hecho, la hermana aquí, mire cómo es el padre, que de hecho, ella no sabía qué tema traía. Y ella me mostró un mensaje que es una ofensa. Es una ofensa lo que ella me mostró que por WhatsApp, hermano. Ella por el teléfono, por el celular, recibió una ofensa. ¿Eh? Pero ¿qué pasa? Como le decía, hay ofensas que son intencionadas y hay ofensas que no son intencionadas. Pero si nosotros, como hijos de Yahweh, hermano, podemos entender, ¿verdad?, que cuando cada uno de nosotros hemos sido ofendidos, hermano, ¿cuál es nuestra reacción así, de inmediato? Enojo. Y es normal. Enojo y con aquel deseo de desquitarnos y buscamos la manera de cómo desquitarnos esa ofensa. ¿Cierto? Buscamos la manera de cómo herir a esa persona. Pero si nosotros como hijos de Yahweh sabemos que eso no es correcto, ¿sí? Y que eso no agrada a Yahweh, el que nosotros queramos desquitarnos, ¿qué hacemos? Lo confesamos, lo pedimos perdón a nuestro Abba Yahweh y no dejamos que esa ofensa pase al siguiente paso que decía, que es el enojo, y que se convierte en una raíz de amargura. Pero alguien, una persona amargada, no actúa, no reacciona así de esa manera, hermano. Diga, hermana. Y ya está contagiado. Ya está con la enfermedad. Amén. Es que ese es el propósito del enemigo. De que usted le dé cabida a esa ofensa. Y cuando usted le da cabida, ¿sí?, lo transforma en enojo y así, por eso le decía, pero si nosotros como hijos de Yahweh sabemos que no es correcto, le pedimos perdón a nuestro Abba Yahweh y que Él nos ayude, como dicen, a deslizar esa ofensa. Amén, amén. Precisamente aquí hacía la diferencia de cómo nosotros como creyentes tenemos que actuar en una situación de esas. Por eso el Padre nos exhorta ahí en Hebreos que no demos lugar a que haya brote de amargura. ¿Sí? Pero una persona que es amargada y que no conoce de la palabra, o que realmente no la quiere reconocer, aún estando aquí, dentro de la congregación o de cualquier otra congregación, esa persona en una ofensa, hermano, él va a buscar, se vuelve una persona negativa y va a buscar la manera de desquitárselas, como dice el hermano Jal, de buscar la manera de cómo sonarle la... ¿Sí? Va a buscar y va a empezar a buscar a esa persona viéndole qué error comete. A ver en qué, cualquier descuido y a ver qué... Y mire, hermano, y se lo va a encontrar. Se lo va a encontrar, hermano. ¿Por qué? Porque nadie es perfecto. Nadie es perfecto, hermano. Usted va a encontrar, probablemente, usted o yo, voy a encontrar... Si vengo yo acá, a la congregación, y vengo a buscarle los errores a cada uno de aquí, de los que estamos acá, se los voy a encontrar. Igual ustedes me los van a encontrar a mí. Usted en este momento puede estar encontrando en este momento, de decir, puede estar viendo en mí un error. Porque, si usted, pero... Caso contrario, hermano, caso contrario, si usted viene aquí a la congregación a buscar errores dentro de la congregación, los va a encontrar. Definitivamente los va a encontrar. Pero, caso contrario, si usted viene acá a encontrar una bendición en la palabra y comunión con los hermanos, eso es lo que va a encontrar. Amén. Eso es lo que usted va a encontrar. Si quiere bendición, si usted viene aquí a la congregación buscando en el mensaje una bendición, lo va a encontrar. ¿Sí? Pero, ¿qué sucede? Que la persona amargada no actúa de esa manera. La persona amargada va a buscar errores en la otra persona y no va a quedar satisfecha hasta no desquitársela. Su objetivo va a ser, inclusive, la persona amargada puede llegar a caer, como es algo que contamina, puede llegar a hacer caer a otras personas en la amargura. Les empieza a provocar. Y hasta que no logra ese objetivo en hacer caer a esa otra persona, no se siente complacido. Así que yo en esta noche le exhorto a que nos vayamos examinando, hermano. Nos vayamos examinando en esta noche si cualquiera de esas situaciones nos están ocurriendo, pues que le pidamos a nuestro Abba Yahweh, pidámosle perdón y cortemos eso. Cortemos esa raíz. ¿Amén? ¿Por qué se le llama raíz de amargura? ¿Por qué la palabra le llama raíz? Como le decía, ¿por qué? Porque está oculto. Está oculto. Y muchas veces nosotros no lo queremos admitir que tenemos algunos indicios de amargura. Muchas veces lo queremos pasar por alto y no lo queremos reconocer. Por eso se le llama amargura, perdón. Nuestro Abba Yahweh, hermano, Él quiere que en esta noche reconozcamos si tuviéramos raíces de amargura. Si no lo hacemos, hermanos, dice ahí la palabra, lo acabamos de leer, no vamos a poder ver a nuestro Abba Yahweh. No vamos a poder ver al Adón. Volvamos otra vez ahí, vámonos a Hebreos 12:15 nuevamente, por favor. Hebreos 12:15, ahí nos vamos a estar viendo la primera parte. Dice, miren que nadie pierda la misericordia de Yahweh. Mire qué es lo que sucede. Miren que nadie pierda. Ahí nos está dando un aviso. Que miremos, como dice ahí en la Valera. ¿Quién tiene Valera, hermano? ¿Usted tiene, hermana Araceli? La primera parte del 15, 12, 15. Ok, mire. Solamente hasta ahí, hermano. Dice que ahí nos está dando un aviso. Que tengamos cuidado de no perder la misericordia, de no perder la gracia de Yahweh. Y dice la segunda parte. Léame otra vez la segunda parte, lo que sigue, hermana, de ahí. Que ninguna raíz de amargura. Imagínense, ¿qué nos estorbe? Aquí dice que causando problemas y que por ella muchos sean contaminados. O sea, ¿qué sucede cuando esa raíz, hermanos, acá? ¿Qué sucede cuando esta raíz, bro? Yo no sé si, ¿cuál ven mejor? Esta. ¿Qué sucede, hermanos, cuando esta raíz brota? ¿Qué sucede? Cuando esta raíz brota, ¿qué sucede? Se mira, ¿y qué pasa? Empieza a dar frutos. ¿Cierto? Primero está la raíz, empieza a crecer esto y empiezan a salir los frutos. Y eso, ¿cuáles son los frutos de la amargura? Vamos a ver. Diga. Los frutos son innumerables, hermano. Usted va a tener, si usted o yo, damos lugar a tener amargura, vamos a tener problemas físicos. Vamos a tener problemas personales. Vamos a tener problemas sociales, problemas económicos, claro. Mire qué tanto envuelve el tener nosotros o dar cabida a una ofensa. Imagínese cómo empieza con una ofensa, todo lo que viene causando el brote de la raíz. Vamos a ver, en problemas físicos, fíjese que en problemas físicos cuentan de un doctor que este señor era amargado, que hasta él mismo lo reconocía, pero no lo enfrentaba. Él decía, aquel que me haga enojar, decía, así, aquel que me haga enojar me va a tener en sus manos. ¿Por qué? Porque me va a matar. Así decía él. Y resulta que él una vez lo invitan a una conferencia de médicos y vino otra persona y empezaron a debatir algo médico quizás y se empezaron y aquella persona lo empezó a insultar injustamente. ¿Y qué sucede? Que este médico que él reconocía empezó lo mismo. Y empezó también con su enojo y empezó a gritar, a insultar. ¿Y qué sucede? Mire, ahí nomás cayó de un lado el hombre, muerto. Y así ha sucedido, hermano. Permítame, hermano. Fíjese que a mí, cuando yo estuve trabajando en San Pedro Sula, a mí me tocó ver un caso así, por situaciones. Cuando el Mish, hermano, allá en San Pedro Sula, bueno, y aquí igual, ¿verdad? ¿Se acuerda que pusieron los puentes Bailey? Pero allá en San Pedro Sula había una colonia donde solo era un carril. Entonces, había un momento, ¿verdad? que tenían que esperar los de un lado para bajarlos de este lado y después, y así sucesivamente. Pues resulta que en una de esas se encuentran dos en medio del puente. Y ninguno de ellos quería ceder a retroceder. Y mire, se empezaron a insultar hasta que vino uno y se salió y ahí nomás sacó una pistola y mató al otro. Y así han sucedido muchos casos, hermano. Hermana Araceli, perdone.
3: Hace poco, fin de semana, andábamos con mi tía en el mall Las Cascadas y nos sentamos a tomar café. Entonces mi tía le dijo a un señor, ¿me puedo sentar aquí? Le dije, porque está lleno. Sí, no hay problema. Pues empezó a platicar con nosotros. Entonces le dice, él nos empezó a contar que él era un entrenador. Y verdad que usted es hermano, y mi tía le estuvo preguntando acerca de un entrenador del vida. Sí, es mi hermano, yo también aquí vengo a unos niños que son en riesgo social, dice, yo los vengo a entrenar. Dice que a él, su esposa lo dejó, y dice que a él le pegó un derrame, y de ese derrame le operaron la cabeza. De ahí todas esas cosas le vinieron provocando, entonces le digo, pero a usted lo que le provocó fue una raíz de amargura, por eso le vino la diabetes, le digo yo, y todas esas enfermedades, usted dijo todo, me dice. Mire que yo, dice, estaba, tanto fue mi odio que me vino el derrame, dice. Tanto fue mi odio que después me vienen y me dicen de que era diabético. Y oiga bien, soy diabético peligroso, yo, me dice. Y dice que todas esas cosas, él se ha ido poco a poco liberando, dice. Entonces yo le dije, pero eso no solo usted solo lo puede superar, Leo. Usted tiene que buscar las cosas de Yahweh. Pues entonces empezamos a hablar de los nombres cados. Entonces mi tía le dice, no, es que a la iglesia donde ella va le dicen a Dios Yahweh. Y le empezó a explicar mi tía, ¿verdad? Entonces yo dejé que mi tía fluyera, pues no, que no fuera yo. Entonces digo yo, padre, gracias, porque la palabra está en nuestra familia. Entonces el Señor empezó a decir, dije, fíjese que usted tiene la razón, yo solo esto no lo voy a poder superar, dice.
0: Amén, gloria a Yahweh. Mire, gloria a Yahweh de que cómo se está manifestando. Hermana, ¿iba a participar? No. Si usted ve, hermano, estamos tocando casos reales, casos que suceden, y así suceden cualquier cantidad de casos que quizás cada uno de nosotros conoce. ¿Sí? Ya vimos entonces que uno de los problemas son problemas físicos. También problemas emocionales. ¿Escuchó bien? Nos van a dar problemas. La amargura nos va a dar problemas emocionales. Cuando la persona amargada permite, escuche bien, permite que otra persona le haga enojar por alguna ofensa, usted o yo nos convertimos en esclavo de esa persona. Repito, si usted ha sido ofendido por alguien, o yo igual, y permitimos que esa ofensa pase al siguiente paso, que es el enojo, y ese enojo se convierta también en una raíz, eso nos hace que nos convirtamos esclavos de esa persona que nos ofendió. Quizás esa persona, hermano, y fíjese que eso también yo le doy gracias a nuestro Abba Yahweh, que puso en mí, al hermano Harold, yo cargué con una ofensa, hermano, desde que yo tenía 10 años. Yo tenía 10 años, hermano, cuando a mí me empezó esa ofensa, y pasaron, creo que tendría 35, 40 años, mire cuántos años, que yo cargué con esa ofensa. Y el hermano Harold, el padre, me lo puso y él me exhortó. Y era contra mi padre terrenal, biológico. ¿Por qué? Porque yo me sentí ofendido cuando mi padre, al tener yo 10 años, abandonó a mi mamá, estando yo con mi hermano. Y cada vez que me mencionaban a mi papá, yo descargaba, mire, ofensa tras ofensa. Y yo no podía vivir, yo estaba esclavizado en esa ofensa, hermanos. Y de repente mi papá, él Él vive por este lado, aquí por Zambrano, hermano. Ya por ahí, por el Parque Aurora, vive él. Y él tal vez disfrutando de la vida con su otra familia. Y yo amargado, mire. Estaba esclavizado. Se vuelve usted esclavo. Usted puede estar ofendido por una persona que está quizás en otro país, a miles de kilómetros. Y usted aquí está sufriendo por esa persona. Esa persona lo tiene esclavizado. Y usted está sufriendo emocionalmente, no come, no duerme. Y mire, hasta que, y recuerdo que el hermano Harold me acuerdo que cada primero de enero me decía, hermano, vamos a visitar a su papá. No, hermano, que mire, que yo le sacaba cualquier cantidad de excusas. Solo esa vez, solo el primero de enero me lo decía. Después el siguiente primero de enero, hermano, vamos a ir a visitar a su papá. No, que mire. Y no más, no me volví a decir nada, hermano. Y hasta que una vez él con la palabra y me empezó y tocamos este tema, hermano. Y ahí fue donde yo fui quitándome eso y llegó un primero de enero que el hermano Jaro le dijo, hermano, vamos a visitar a mi papá. Mire, cuestión de que cuando yo tenía 10 años, te estoy diciendo, y yo voy con mi esposa y con todos mis hijos. Y papá quedó, como dicen, helado cuando me vio. Hermano, dice ahí, miremos nuevamente, vamos a estar en el, miremos ahí el 12:14. Hebreos 12:14. Usted o yo, hermanos, no podemos, escuche bien, no podemos tener santidad y pecaminosidad al mismo tiempo. Hebreos 12:14. Permanezcan persiguiendo paz con todos y ser kadosh, sin lo cual nadie verá al Adón. Nosotros, hermanos, y aquí es donde nosotros tenemos que poner mucha atención. Vamos a tener, como le digo, si usted da cabida, vamos a tener problemas sociales, problemas personales, decía la hermanita también, problemas económicos. ¿Por qué? Porque al empezar usted a tener problemas, como decía la hermana, este varón que dio cabida a esa ofensa, le produjo diabetes. Y mire, hoy en día enfermarse de una enfermedad, hermano, es caro, carísimo. Máxime, si usted no tiene el recurso, igual, le toca de repente solo ir a hacer fila a un hospital público. Perdón. Por eso, como decía la hermanita, si usted tiene que para poder mantenerse una buena salud, usted tiene que tener dinero. Y eso es una pérdida económica, pues. Por haber dado cabida. Porque hay enfermedades que sí, lastimosamente, pues van con el tiempo, pero probablemente usted también haya prevenido, ¿verdad? Pero si usted dio cabida a algo que... Entonces, le decía que nosotros, hermanos, no podemos dar cabida, no podemos tener santidad y pecaminosidad al mismo tiempo. Aquí vamos a ver en Efesios, hermanos, y aquí por eso le digo, vamos a pasar ya a la otra parte. En Efesios 4:26, ¿qué dice el Efesios 4:26, hermano? ¿Qué es lo que hablaba la hermana Muncha? ¿Verdad? La hermana Munchita. Y ya lo vamos a leer.
4: Se pueden enojar, pero no pequen.
0: Amén. Amén.
4: De otra forma, dan lugar a Satanás.
0: Mire, lo que nos compartía la hermana Muncha. Hermano, le pregunto, ¿enojarse es pecado? ¿Verdad que no? Hay gente que sí lo toma, pero no, ahí mismo lo acaba de decir, la misma palabra lo dice, y lo acabamos de leer, dice, pueden enojarse, ¿sí? Podemos enojarnos, pero que no pequemos. ¿Y cuál es el pecar? Al llegar que esa ofensa, nos podemos enojar, pero pasar después al siguiente, a la raíz de amargura. ¿Por qué? Porque ahí empezamos a nosotros a maquinar de cómo deshacernos de aquel, cómo romperle los dientes, de ir a buscar a quizás a la 18 o a la 13 para... No, es que hay gente que así reacciona, hermano. Yo conozco gente que ha sido ofendida y le dicen, bueno, este me la hizo. Y ya sé, este me la hizo, ya sé con quién. Le voy a decir a fulano, como este es de la 18, que le vaya a dar una suspendida.
5: Y qué fácil es la venganza por nosotros y nos hacemos libres.
0: Amén. Hermanos, el enojo no es pecar. Perdón, el enojo no es pecado. ¿Sí? Mire que Yahshua se enojó. Se enojaba. Yahshua se enojó cuando en la plaza del templo fue y él agarró un lazo, dice, va. Y empezó, mire, a sacar a aquella gente de la plaza. Y así en algunas ocasiones él se enojaba con y él se enojaba inclusive con los discípulos. El enojado le llamaba la atención a Pedro, que era el más explosivo del grupo. ¿Sí? Entonces no, el enojo. Ahora, ¿cuándo el enojo pasa a ser pecado? Que ya es, que pasa a ser a otro nivel. ¿Cuándo, hermano? Cuando leamos ahí, perdón, en la segunda parte nuevamente de Efesios 4:26. 4:26. Amén. Mire, dice, ahí es cuando nosotros hacemos que el enojo pase a otro nivel y se convierta en pecado. Pero ahí ya no es enojo, sino que ahí es raíz de amargura. ¿Por qué? Porque ahí empezamos nosotros y empezamos a vivir con ese enojo. Empezamos a disfrutar con ese enojo. Nos complacemos con ese enojo. Lo chineamos y dormimos con ese enojo. Llega el día siguiente y volvemos a chinear ese enojo. Pasan semanas, meses, años. Lo que yo le compartía hace poco, que yo experimenté. Miremos ahora, ahí mismo en Efesios, vámonos ahí al verso 31. ¿Qué dice el verso? Mire la secuencia que nos da ahí ese verso, que nos libremos primero de amargura, luego arrebatos, cólera, arrebatos de cólera, ira, imposiciones violentas, ¿qué más, hermano?
4: Calumnias.
0: Mire lo que no, ahí lleva una secuencia de cómo uno va cayendo en esos niveles. Primero se enoja, luego pasa a la ira. Cuando alguien está con ira, o sea, un enojo, usted se puede enojar y tranquilamente, pero si ese enojo lo hace y lo está chineando, usted empieza a llenar de ira. ¿Y qué sucede? Que alguien con ira, ¿qué es lo que se siente? Se siente que está ardiendo de cólera. Y ahí donde usted explota, sale como un volcán y empieza, y después dice las habladurías, lo que habla ahí, calumnias. Y usted empieza a ofender, o empieza a gritar, empieza a insultar, y dice de todo lo que usted quiere, que al final, cuando usted ya está, se vuelve a calmar, ¿qué sucede? Ha dicho cosas que se arrepiente de haberlas dicho. Y en esa secuencia, si usted léalo nuevamente con más tranquilidad en su casa y analícelo, y va a ver que en ese nivel lo va sacando. Pero lo que nuestro Abba Yahweh quiere es que también nosotros busquemos la raíz de la amargura. Por eso decía, miren que nosotros no vayamos a perder, ¿qué? La misericordia de Yahweh, y que estemos atentos. Por eso dice, miren, un aviso, nos está exhortando, y que miremos, que busquemos si tenemos nosotros alguna raíz de amargura. ¿Por qué? Primero, que la reconozcamos, reconozcámonos, hermano. Si en algún momento vamos a tener o hemos tenido, cuentan de un pastor que un día salió a jugar golf, pero no es el hermano Jaro, juega golf. Dicen que este pastor salió a jugar golf con un diácono, y el diácono cada vez que le pegaba mal aquella bola, la bola caía al agua o en los arbustos, y salía en cólera. Mientras que el pastor hacía el mismo error, pero él solo se sonreía. Entonces el diácono le dijo, pastor, le dice, pucha, usted, lo veo que usted maneja bien su enojo, lo sabe manejar y lo controla, porque yo no, hermano. Le dice, mire que, ¿sabes qué? Le dice, entonces solo es eso, lo que pasa es que no te has fijado, le dice, que cuando yo escupo, le dice, la hierba y nomasito se seca, le, de la amargura que él tiraba en la... Entonces, muchas veces nosotros, si no lo reconocemos, vamos a tener problemas, hermano. Y lo otro, ya para ir finalizando, el Padre quiere que nosotros, dice, que tengamos paz, que tengamos shalom con todos. Y algo que dijo la hermana Araceli al inicio, que dijo que la amargura es falta de perdón. Entonces usted dele vuelta. Tenemos que perdonar, tenemos que reemplazar esa falta de perdón. ¿Reemplazarlo por qué? Por el perdón. Así que en esta noche, si hemos detectado que tenemos brotes de amargura, es el momento que le pidamos a nuestro Abba Yahweh que Él tome control, ¿verdad? Que Él nos ha dado su palabra en esta noche para dar corte a cualquier raíz de amargura. Amado Yahweh, gracias te damos en esta noche, y permite a cada uno de nosotros, bendito Rey, tener la fortaleza y que te busquemos para perdonar a otros que nos han ofendido. Padre, tu hijo Yahshua es un ejemplo claro, Padre, de que Él perdonó, que Él fue ofendido y que Él no tuvo brotes de amargura. Él perdonó. Y si Él perdonó, es para que Él es ejemplo para que nosotros también perdonemos. La oración modelo que tú nos has enseñado dice que perdonemos a aquellos que nos ofenden, para así nosotros tener tu perdón. Bendito Rey, gracias te damos y te pedimos perdón si hemos ofendido a otras personas, intencional o no intencionalmente. Padre, te pedimos y reconocemos en esta noche que si tenemos amargura o raíces de amargura, Padre, la cortamos, la desechamos y la entregamos a ti, para que tú nos ayudes a seguir adelante y poder tener tu misericordia, poder verte, poder alabarte y adorarte, Padre. Gracias, Rey. Gracias. También por cualquier situación en esta noche, ponemos en tus manos cualquier situación de enfermedad, como la amargura, cualquier enfermedad física, cualquier enfermedad del alma, espiritual, la ponemos en tus manos, porque tú eres quien cura, quien sana nuestras heridas. Tú eres el médico de médicos, Padre. Cualquier situación, por muy grande que sea, Padre, tú estás sobre cada una de ellas. Gracias, Rey. Gracias, Padre amado. Todo esto te lo pedimos en el poderoso nombre de tu Hijo amado, Yahshua HaMashiach. Amén. Amén y amén. Gloria a ti, bendito Rey. Hermanos, sean bendecidos. Que el Padre les guarde y les proteja. Gloria al Padre. Amén y amén.

A ver cuántas hermanas hay aquí, cuántas mujeres hay aquí. A ver, solo mujeres, digan aquí. Grande y fuerte. 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

Una vez más, Padre, gracias por tu infinito amor, tu cuidado para con tus hijos y tus hijas. Grande es, Padre, tu misterio de amor para con nosotros, hombres y mujeres, pecadores, infieles, que muchas veces, Padre, no obedecemos tus instrucciones. Pero a pesar de eso, tu amor no deja de ser para con nosotros. Tu cuidado, tu protección, Padre, siempre la tenemos y lo tendremos, porque a ti te ha placido cuidar de tus hijos. Guarda cada familia aquí representada, mi Rey, y ore por su familia. Yo en mi casa te serviremos, Padre, y el que comenzó la buena obra la perfecciona en mi vida y en los de mi, cada uno de mi casa. Y mi Rey, yo confiaré en esa palabra y descansaré, porque tú no haces acepción de personas. Tú deseas que todos prosigan al arrepentimiento. Así que ore por su esposo, por su esposa, por sus hijos, por un hermano, una vecina, con quien usted tenga un trato, que desea que venga a los principios de la palabra, le conozca, aproveche y dígale: Padre, yo clamo por la vida de esta persona. Todos hemos sido y seremos motivo de oración por alguien. Alguien ha orado por nosotros y usted ahora, y a mí me toca pararnos en la brecha y clamar por estos familiares, por estas amistades, que nosotros deseamos el bien para ellos. No queremos que se pierda, más queremos, Padre, que tengan una vida eterna, como dice tu palabra. Permítenos, Abba, en esta noche seguir estudiando tu palabra, escudriñarla, y con la autoridad que tú nos das, mi Rey, como hijos e hijas tuyas, venimos a ella, porque tu palabra es vida y es espíritu, y en ella, Padre, tenemos esa palabra que nos da dirección, que nos sana, que nos restaura, que nos da, Padre, un propósito, y no andamos a la deriva. Contigo nuestras vidas tienen sentido, tienen razón de ser. Las familias en ti están seguras, mi Rey. Hay garantía para el que ha depositado su confianza en ti, porque tu palabra nos enseña que el que confía en ti no quedará avergonzado, mas mirará tu mano de poder. Es la confianza en ti lo que mueve tu mano, Padre, para hacer milagros, para hacer prodigios, para abrir puertas, para cerrar puertas, para protecciones, mi Rey. Para lo que nosotros necesitemos, hay que venir confiadamente al trono de tu gracia y encontraremos el oportuno socorro. Gracias, mi Rey. Te bendecimos y te amamos. En el nombre de nuestro Mesías, Yahshua. Amados, hemos estado viendo del domingo anterior, dos domingos, que me ha tocado compartir, lo que es la autoridad. Vimos cuatro puntos importantes de la autoridad. Lo mencionamos a nivel de familia, lo mencionamos a nivel de gobierno, lo mencionamos a nivel de iglesia y trabajo, ¿sí? Son cuatro puntos de los cuales usted puede hacer dos cosas a la autoridad: o se obedece o se le revela. Y el revelarse a la autoridad es revelarse a su creador. Debemos de estar claros en ese sentido. Muy bien, ahora vamos a ver un subtema de la autoridad, pero siempre viendo las profundidades de lo que el Padre nos lleva. Y acompáñenme, por favor, vamos a estar en el libro de Marcos, vamos a ver diferentes escenarios y los vamos a ir analizando para que usted vea por qué el sentido de la jerarquía y la revelación de la autoridad. Acompáñenme a Marcos capítulo 1, versículo 21. Entraron en Kefar Nahum y en Shabbat. Yahshua entró en la sinagoga y comenzó a enseñar. 22. Se asombraron de manera que enseñaba, porque él no los instruía como los maestros de la Torá, sino como uno que tiene autoridad en sí mismo. 23. Había en la sinagoga un hombre con un ruach, o un espíritu inmundo, en él, quien gritó: ¿qué es lo que quieres con nosotros, Yahshua de Nazaret? ¿Has venido a destruirnos? Yo sé quién tú eres, el Kadosh de Yahweh. Quedémonos ahí. La introducción dice que era un tiempo donde Yahshua llega y era un día de Shabbat. Por costumbre, los judíos siempre el Shabbat, o el día 7, no sábado, día
7 días de reposo, van a sus congregaciones como nosotros lo hacemos y tienen un tiempo de compartir, tienen un tiempo de escudriñar. Y precisamente, hermanos, dentro de ese lugar fue la primer manifestación en la escritura de un demonio. Y usted diría, ¿por qué no lo encontró en la calle? No, en la sinagoga lo encontró el demonio, un espíritu inmundo. Y eso es para que usted tenga también conocimiento, hermano, que en las congregaciones venimos personas que venimos a ser liberados de manera continua. Algunos de nosotros hemos sido liberados en algunas áreas. Hay otras áreas que debemos ser honestos, que estamos todavía en pañales, hermano, no hemos sido liberados. Algunos de nosotros tenemos prácticas y costumbres, actividades, hermano, que todavía nos parecemos a un brujo, un chamán, un ocultista. Y venimos a la iglesia y cantamos y danzamos. Yo danzo en el río y todo lo que usted quiera. Y no nos pasa nada. Pero hay una característica muy interesante. En el entorno, hermano, hay cierto grado de autoridad. En una sinagoga, ¿verdad? Un maestro de la Torah que enseñaba, ministraba y podía dar estas verdades, que hablar de demonios, hablar de ese tipo de cosas, no es nuevo. ¿Recuerdan un caso en la Torah? El ejemplo de David. Dice que a Shaul llega un demonio a atormentarlo. Y el que hacía, agarraba su arpa y adoraba a su rey. Por eso usted debe entender, cuando usted adora y exalta, en la atmósfera acontece una liberación. Porque usted está entronando música que exalta a su rey. Así lo hacen los chamanes, los brujos. Ellos hacen sus rituales y sus músicas para entronar y llamar los demonios. Les decía días atrás que algunos hermanos tal vez no saben, pero es bueno hacer esto. Vi el caso de Berta Cáceres, una película que dieron, y se miraba ahí gente que hacía sus rituales, ¿verdad? Los lencas con velas y cosas así, y los garífunas con su música, con sus tambores y su alegría en medio de una vela. Entonces yo le decía a unas personas que en esas culturas, en esas enseñanzas, a ellos les han dado administración de tener cierta autoridad, oiga esto, cierta autoridad para que la atmósfera, el ambiente, no sea de melancolía, aunque llaman a la muerte. La punta que usted escuche, que a la gente le gusta mover y mueven las puntillas y todo eso, esa música, los caracoles, es invocación a espíritus inmundos. Si usted tiene algún amigo garífuna o alguien, pregúntele. Esa gente puntualmente le dice, esa música no es tanto de, lleva baile, pero el sin es invocar espíritus inmundos. Así. Entonces, eso muy poca gente lo sabe. La gente solo dice, a mi hijo no me gusta que 666, 666, solo eso dice. Pero no saben lo que pronuncia. Y no saben con los movimientos que hace. La ignorancia de un mundo espiritual. Entonces, ¿qué quiero decirle con esto? Hablando siempre en torno espirituales, que algunos de nosotros tuvimos en el pasado prácticas como esas. Algunos aquí en el pasado fueron a buscar, en vez de buscar la palabra, la oración, fueron a buscar a un pitonizo, a un brujo, a un chamán, a buscar una autoridad espiritual. ¿Para qué? Para que hiciera algún conjuro, alguna limpia, alguna cosa. Algunos aquí les pudo haber pasado que sus hijos se enfermaron de algún empacho y su abuelita, su mamá, alguien le metió. No, dice el médico, no te va a dar nada, llevaron de fulanita de tal, dice. Ese soba, le pone aquí, le pasa el huevo, le jara el puro y le echa tabaco y todo y está liberado. Hermano, esas prácticas son nahualistas. Eso, hermano, yo no dudo que pueda ser un cierto remedio y todo, pero son prácticas que a la escritura no las aprueba. ¿Por qué? Porque sus raíces en el pasado ya traen algo oculto. Yo les decía a ustedes, ¿ustedes saben el origen del tabaco? El cigarro, que la gente, ¿por qué dice? Me es fácil a mí dejar la bebida, dejar otra cosa, pero no el cigarro. Miren los de Alcohólicos Anónimos, salen de beber, pero agarran el vicio acá y no sueltan el cigarrito. Es más social, es más tranquilo. El origen del cigarro nunca fue para estar socialmente jalando. El origen del cigarro era para invocar espíritus inmundos. Los chamanes lo hacían así. Entonces lo hicieron más delgadito, cilindro, y más como comercial. Por eso no saben la fuerza inmunda que hay aquí y aquí en sus labios. Simple y sencillamente por un humito, por un cilindrito lo gobierna tanto la mente y sus emociones. Pero el origen
es del nahualismo. Los brujos y los chamanes en su antigüedad, desde los tiempos egipcios, usaban el humo como forma espiritual, como un ser correcto, como algo parecido, pero era más para la invocación. Y hay un montón de rituales. En los libros ocultos se hablan esas cosas. Los libros ocultos son los libros que consultan los magos, los chamanes, para hacer sus remedios. Yo les conté hace mucho tiempo acá que una madrugada yo estaba recién casado, vivía aquí por los próceres, y recuerdo que una madrugada me levantó ya de una manera increíble, hermanos, pero increíble. Y ahí por los próceres había alguien que estaba haciendo sus cosas, y yo decía: Padre, ¿por qué tanto estorbo, tanta pesadez? Y hermanos, el padre así me dijo: tienes que conocer la reina de los cielos y lo que es, no la reina de los cielos de las novelas, hermano. No, eso es, por eso. Oh, bueno, pero le estoy diciendo a profundidad, no como vimos los versículos que hablaba la reina de los cielos y que les daba, no, a profundidad, sí. Y ver los libros ocultos. Los libros ocultos son los libros, hermanos, donde usted va a ver, y ahí narra, los días de mayor operación de autoridad que tienen los demonios. ¿Qué días cree que son? Viernes a sábado. Y la tradición y la costumbre tienen el Shabbat, ¿qué día? De viernes a sábado, tradicionalmente. La mayor parte de asaltos, robos, accidentes, violaciones, depravaciones son esos días, porque han sido días consagrados en el ocultismo. En el ocultismo ahí ayunan, hay brujos y chamanes que ayunan más que cualquier creyente aquí, hermano. Algunos con un ayuno están temblando a las 12, ya no aguanto. Y hay brujos que, hermanos, se meten días en ayuno y oración. Entonces son cosas que yo le estoy mencionando para que usted comprenda que el mundo espiritual, hermano, es muy profundo, es muy amplio. Y muchas veces con nuestra mente finita queremos entenderlo. No, lo vamos a entender cuando vengamos a la fuente y sea Ruach HaKodesh quien se lo revele a usted y se lo muestre. Porque yo, tratando de explicar con estas palabras, algunos ni me van a poder procesar, o otros van a quedar como: no proceso mucho, me siento confundido. Te lo digo, porque así pasa. Y les puedo preguntar el otro domingo, ¿qué fue el próximo miércoles que les hablé? Y algunos les va a quedar con estupor, no van a entender estas cosas. Porque el origen del cigarro, amada, no fue para comercializar así. El origen del cigarro se hizo para invocar espíritus inmundos, y era tabaco. Era en los egipcios era como forma de pipa, ¿sí? Como pipa. Después lo pusieron como con la hoja del tabaco, más cilíndrico, y ahora lo comercializaron con filtros y toda la cosita como cigarro comercial. Pero el origen es de invocación de espíritus inmundos. Igual. Entonces, son cosas que nosotros practicamos y tenemos, y no creemos que no tienen efecto, y sí tienen efecto. Hay algunos de nosotros, hermanos, que tenemos estatuillas mayas, egipcias, libros que hablan de la nueva era, o gnósticos. Esas cosas, hermano, tienen grado de autoridad. Así como la escritura tiene, como dice la palabra, es espíritu y es vida. Quien viene a ella con un corazón sencillo, como quien quiere verse como un espejo, esta palabra le va a traer efecto, le va a traer cambio y le va a dar autoridad. Y le va a dar autoridad. Sí. Entonces, así hay cosas que usted y yo tenemos en nuestras casas que no le agradan. No le agradan al Padre y ejercen cierta autoridad. Hay cosas que en nuestras casas acontecen, hermano, que como no somos tan espirituales, no tenemos discernimiento, eso nos está trayendo carga, nos está trayendo problemas. Entonces, volviendo aquí con lo de Yahshua, él es el hijo de Yahweh, trae la revelación de su Ruach HaKodesh, y ahí el nivel de autoridad es más profundo. Por eso, uno de los espíritus inmundos fue quien lo reconoció. Porque venía, ¿qué? A atormentarlos. Y dice, antes de tiempo. O sea que los espíritus inmundos saben que tienen un tiempo para operar. Saben que hay un momento donde toman posesión de un bien. Pero como no son dueños, no les pertenecen, sino que lo han poseído, toca echarlos fuera. Es como los que invaden. Los que invaden saben que se la están jugando. No es de ellos el terreno, pero van a hacer la posesión. Y si prescribe el tiempo, pues hasta el terreno siente que le pertenece a él.
Y así alguno, no puedo dejar mi pecadito. Y así se queda. Porque hasta psicológico, emocional, todo tiene arraigo, esa forma de estar ahí, y se quedan con eso. La Escritura dice que Él ha pagado un precio para que nosotros seamos liberados de esos espíritus inmundos. ¿Sí? Ahora, manda entonces aquí, si usted pone atención, estábamos en el 25. Pero Yahshua respondió a Ruach inmundo diciendo: cállate. Mire qué cosas, hermano. Cuando a usted alguien le quiere decir palabras de las cuales usted no quiere aceptar o no acepta, ¿qué hace usted? Le dice, sigue hablando, lo manda a callar. ¿Sí? Aquel presidente, aquel de España, le dijo así a Chávez, correcto. Ajá, entonces, el mandar a callar, hermano, también hay que tener un cierto grado de fuerza, de autoridad. ¿Sí? Porque si usted recuerda, acá nos encontramos un caso muy adelante parecido, como el de Shaul o Pablo, como lo conocen, mal conocido como Pablo. Shaul su nombre. Cuando dice que había una mujer, una pitonisa, una bruja, una divina, y gritaba vociferando: escúchenlos, son siervos del Altísimo. Como dice aquí este espíritu inmundo, sabemos que eres del Ruach HaKodesh. O sea, los demonios por eso creen y tiemblan. Por eso cuando mire un hermano que esté temblando, hermano, no le haga que jore el Espíritu Santo, está endemoniado, hermano. Esos que usted mira en la televisión, que mira ahí, ay, que les dije el domingo, vean eso, véanlo en YouTube. Cash tira una Biblia acá, le dice, aquí hay un cerco de protección, pásale. Y le pega la tembladera. Está endemoniado ese varón, hermano. Ese es uno de los que están ahí en la sinagoga. ¿Cómo que la palabra lo va a poner usted a temblar? Sí, no está. ¿Ah? Sí, ya lo vamos a amarrar, amada. Muchas gracias. ¿Por qué? Porque la palabra nos viene a libertad. Solo aquel que está endemoniado, la palabra sí lo va a poner a temblar, lo va a poner a, como dicen, impactado. Entonces aquí Yahshua lo manda a callar. Cállate. ¿Y qué más le dice? Sal de él. Pongan atención en esas palabras, hermano, porque porque ahí es donde dice la palabra. ¿Nuestra lucha contra qué es, hermano? Principados, ajá, en las gobernadores en las regiones celestes. Esos son niveles de jerarquía con autoridad. Recuerda que estamos en un subtema de los cuatro que vimos. Estamos ahora en el tema de la autoridad, pero en el ámbito totalmente espiritual, con seres espirituales que habitan en cuerpos humanos. Es fuerte porque muchas veces yo no me asusto que aquí alguien le pegue el grito igual como le pegaron a Yash y me diga, ¿por qué estás predicando? Porque es normal y no se asuste, por eso nos puede dar risa, pero es así es. Ahí es una sinagoga, una congregación. Y si alguno de nosotros está en una condición que andamos más de allá que para acá, hermano, no se asuste, puede pasar. Y no es para creernos más espiritual que el hermano, que pecador, que carnal, no. Simple y sencillamente la palabra que viene a libertarnos, viene a incomodar nuestras vidas, que llevamos vidas doble vida, llevamos vidas falsas, vidas que no están agradando al Padre. Entonces eso, le repito, remueve, estremece, incomoda. Algunos les baja sueño, algunos comienzan con voz, comienzan a bostezar, le pica el ojo, le pega la gana de ir al baño a orinar y están aquí a molestadera. O sea, hay muchas maneras que se manifiestan, hermano. Algunos les pega un espíritu que no han comido en la iglesia y ya quieren comer. Ya me voy a ir a salir a comer, dicen, están con cosas. Uno, sí, y dejan la congregación, les pega hambre, porque no quieren estar en el entorno, no quieren estar. ¿Sí? Sí, sí. Entonces, y un sueño, hermano, un sueñito santo. Yo recuerdo en una iglesia que estuvimos, había un hermano que solo comenzaba, vamos a orar, hermano. Se dormía, hermano. Están los hermanos que lo conocen, se dormía. Y un hermano así, ve, más alto que estos hermanos de aquí, estos que tenemos acá. Un hermano doblaba cabeza, hermano. Y un hombre alto, te doblaba piernas así, así. Y ahí se quedaba, hermano. Entonces, ¿qué es eso? Cualquiera decía, qué perverso es el pastor, cómo habla el hermano. No, ahí hay algo espiritual que no está bien. La palabra nos debe provocar a nosotros entusiasmo, ánimo, como deseo, tener los oídos pronto. No, como eso que le va a bajar sueño. Como que,
aquel bostezo que era en la bocota, sí, hermano. No, ahí algo está mal. No, algo está mal. Es correcto, pero si lo hablo es para que nos autoanalicemos y usted aprenda para cuando esté con otro qué es lo que está aconteciendo en el momento. Ajá. Sí.

Correcto. Correcto. Es importante, entonces, claro. Estorba, estorba. Pero ahí, hermano, quien de ustedes le acontezca una cosa como esa, lo que debe de hacer lo más pronto es reconocer ciertas características que las podríamos mencionar acá, ¿verdad? Que se dan, y comenzar el mismo quien está haciendo eso, sabe que, porque estoy abostezando, no es hora de dormir, no es una gran hambre, no, no, esto es espiritual. Entonces dígale, padre, dame fuerza. Que salga cualquier bicharraco, un demonio que tenga ahí, mire, y comience usted a expulsarlo para afuera. Y comience a orar. No, no, no. Mi cuerpo es liberado, mi cuerpo es sanado. Este cuerpo le pertenece a Rubén Jaco. Cualquier diablo del mundo que esté en este cuerpo tiene que abandonarlo, porque quien pagó un precio fue mi Mesías. Y mire, y comience usted. Y comience usted a ministrar. Eso es lo que debemos de hacer. Mire, diga. Claro. Claro, está esperando una liberación. Y ojo, ojo con esto. La liberación no solo es un rato en nuestra vida, es todos los días de nuestras vidas. Nosotros tenemos que ser liberados todos los días. Porque aquí nadie puede decir, no, yo ando en el 100. Yo ando en el 100 con la palabra. Por donde me tire y me trace, yo ahí ando calidad. No, hermano. Por eso le vuelvo y le repito. La autoridad espiritual que el Abba nos da a Zorrúa, debemos de revisarnos. Mire qué más aconteció en el momento cuando le dice, iban a decir algo, cuando le dice, calla y sal de él, 26, sacudiéndolo como con violencia. El Ruak inmundo llevó al hombre a qué, a convulsiones. Fíjense bien, hermanos, yo no sé cuántos de ustedes han visto gente, ¿verdad?, que creen, está lleno, lo tumbó, lo botó. No, hermano, más bien es que están siendo tumbados, están siendo ministrados, no es llena del Espíritu Santo. El Espíritu Santo está liberándolos, está echando fuera espíritus inmundos. O sea, sí es la obra que Ruach está haciendo, pero la persona no es que está llena o haciendo eso por el Ruach. No, es porque el espíritu inmundo, él es quien los tira al suelo, los pone a echar espumarajos y empieza a sacudir y a hacer bostezo y que tiene sueño y le pica el ojo y comienza. Es eso lo que hace, ¿verdad? Iba a decir algo, hermano.

0: es cierto. Profunda, sí.
1: Sí. ¡Sal fuera! Dije, hermano.
0: Sí, usted me dijo. La estremeció. Sí, porque eso es lo que la hermana Araceli dice, es lo que el Padre quiere. Él viene a libertarnos. Entonces, el alma de la hermana, ya el Padre pagó el precio por ella. Así por cada uno de nosotros. ¿Qué debemos de hacer nosotros? Cuidar esa gran salvación, como dice, puestas en este vaso de barro. Muy bien. Veamos entonces qué más sigue diciéndonos acá. Sacudiéndolo violentamente, Ruach inmundo llevó al hombre a convulsionar. Y dando un fuerte alarido, salió de él. ¿Sí? Vaya conmigo, por favor, a Mateo 12:43. Rapidito. Quiero que nos ajuste el tiempo para que. Mateo 12:43. Aquí vamos a hacer referencia, ¿verdad? Un versículo con otro. Lo vamos a cruzar. ¿Quién lo tiene que me ayude? Ajá. Un alto ahí, hermano. Oiga, ¿qué características hace el espíritu inmundo? Oiga, hermanos, pongan atención a esas palabras, porque esas palabras tienen revelación. ¿Sí? Los espíritus inmundos, hermanos, van a llevar a las personas a lugares secos y sobre todo ¿a qué? Descanso. Póngale atención a su vida. Si usted lleva una vida muy sedentaria, muy floja, muy acomodada, ahí no va a ser Ruach HaKodesh activándolo a ninguno de ustedes ni a mí. El Ruach HaKodesh siempre, y Yahshua cuando buscó a sus discípulos, buscó algún barzón, alguno que estuviera desocupadito. Todos estaban haciendo actividades, todos tenían compromisos seculares. Entonces, ojo con eso, porque cuando uno revisa qué clase de vida lleva, bien acomodada, como de descanso, todo es descanso y quiero descansar más y duermo tanto, ojo con eso. En la psiquiatría le dice, está deprimido porque duerme mucho y está. No, en la vida espiritual debe tener una influencia demoníaca, porque nosotros somos seres productivos. Somos productivos. Hay potencial en nosotros. Dice la palabra que nos da la habilidad de hacer las riquezas. Entonces no podemos estar perdiendo el tiempo solo durmiendo. No somos osos dormilones.
1: O el, ¿cómo se llama? Hay un animal que... ¿Ah?
0: Ese oso perezoso que diga, perdón. No somos. ¿Sí? Somos hombres y mujeres productivos. Debemos de estar haciendo actividades, haciendo algo. Y eso nos va a llevar a ser diligentes. Pronto, el Padre bendice al esforzado y al valiente. El perezoso y el haragán es como igual como el altivo, de lejos, porque no lo está honrando. No produce ni para su casa ni para con él mismo. Solo la pobreza y la desgracia le va a acompañar a esa persona. Ojo, hermano. Ojo, hermanos. Porque hay familiares nuestros, o nosotros podemos estar en una situación, no quiero hacer nada. Hoy me siento down, bajado, dice bajada. Y ahí estamos todos así, queremos llevarlo así. No, hermano, no es así la cosa. Sacúdase de este espíritu inmundo, te baja de mi cuerpo. Y me pongo a hacer algo, me pongo a barrer, me pongo a hacer algo, tengo que hacer. Pero no podemos llevar vidas sedentarias. ¿Está conmigo? Ok, hermana, siga, por favor. Algo ahí, alto ahí, alto ahí. Mire que ese espíritu inmundo vuelve otra vez a la casa o al cuerpo que estaba. Lo encuentras como ordenado, ¿qué más? Limpio y desocupado. Porque piense usted, si yo le digo a usted, si yo le digo así de una forma así, su casa está barrida y está limpia, ¿fue pereciendo o fue activo que lo hizo? Ya no está el espíritu inmundo. ¿Quién lo llevó? El Ruach HaKodesh. El Ruach HaKodesh ordena. ¿Cómo que va a estar juco? ¿Va a estar careto aquí? No, hay que poner orden, hay que limpiarlo, hay que asearnos. Resplandezca como un rey, como una reina, ande limpio, digno. Eso es lo que hace Ruach HaKodesh. Nos da identidad, hijos del rey. No tenemos todo el dinero para comprar las ropas más caras, pero andamos limpios y dignos. Pero el que anda con pereza, no se quiere bañar, quiere estar pereciendo, cualquier trapo, juco, careto que se pone ahí. Fíjese, hay cosas muy características. Que eso no, es que es pobre. No. Está pobre porque no le ha permitido que el rey dé lugar en su mente y permite que espíritus inmundos le pongan una mentalidad así, mediocre, floja, descuidada. Juca, careta. Entonces, analicemos eso porque yo sé que conocemos personas así. Conocemos personas. Entonces, ya debe usted ir aprendiendo y discerniendo. No. Entonces, aquí hay un espíritu inmundo que a esta persona la tiene enceguecida. Dice la palabra: el Dios de este mundo ha enceguecido el que, hermano. Para que usted razone, piense. Está, como dicen, bloqueado. Está mal. Está de. No, estoy calidad, sí. Pereciendo. No, busca trabajo. No, yo hago algo ahí, pero no hay. No se puede. Es que si no es lo mío, dice, no voy a trabajar. O que me paguen lo que yo quiera. No, hermano. Debemos de ser productivos. No estar así, ¿ves?, con los brazos cruzados. A ver que me caiga del cielo. No. Orando y actuando. Orando y actuando. Orando y actuando. Siga, amada.

Ok, la palabra dice Colosenses, que seamos llenos, ¿verdad? Nuestro corazón, Colosenses, ayúdenme por favor con Colosenses, creo que es 2.16 o 3.16, more en abundancia la palabra de Yahweh. Si la palabra mora en abundancia en nosotros, vamos a tener que corrección. Vamos a tener algo que nos estorbe, que nos esté animando, dándonos esperanza. Entonces, 3.16, ¿verdad? Léalo, amada, por favor. Amén. Aleluya. Aleluya. Amén. Aleluya. Amén. Entonces, todas estas cosas vienen a llenarnos, a nutrirnos. Es el alimento nuestro. Eso es lo que pasa con muchas parejas. Yo precisamente estaba con una pareja que me dice que mi esposo está pasando esta situación, y para él decirme 3-4 cosas no es una ofensa. Van a la iglesia, sirven y todo, pero según las palabras que me están diciendo, aleluya, amén. Entonces, todas estas cosas vienen a llenarnos, a nutrirnos. Es el alimento nuestro. Eso es lo que pasa con muchas parejas. Yo precisamente estaba con una pareja que me dice que mi esposo está pasando esta situación,

Pues déjeme decirle que desde ahí no están trabajando en el ámbito espiritual como lo que son como pareja. Por eso están actuando tan individual, que aquel hombre está diciendo cosas tan desfiguradas y perversas que no discierne que realmente está tocando el vaso frágil que Yahweh le puso. Y la llevé a primera de Pedro capítulo 3 versículo 7. Y apréndaselo a las hermanas para que entren en acuerdo con sus maridos con esa cita. Primera de Pedro capítulo 3 versículo 7. Dice la palabra, hermanos, que debemos los maridos vivir sabiamente con nuestras mujeres, tratándolas como coherederas y herederas de las riquezas inescrutables del Adón, y tratarlas como vaso frágil, porque si no lo hacemos así, ¿sabe qué? Tenemos estorbo en las oraciones. En pocas palabras, hay hombres que podemos también ser, miren, cabezones, y no saber que estamos tratando mal a nuestra mujer. Y queremos la bendición del Padre, queremos que el cielo sea abierto, hermano, y no va a haber nada ahí. Entonces yo le dije a ella, si dice que debe tratarla con honra, confróntele las palabras, porque para mí esas palabras, hay que estar endemoniado para irse de una mujer, a su propia mujer. Entonces le digo, dígale, con esas palabras, ¿vos sentís que esta palabra me estás honrando? ¿O esas palabras para honrar a una persona? ¿O para deshonrarla? ¿Para llevarlo cabizbajo, para pisotearla? Así confróntelo. Y bendito el Padre, que siguió consejo y me dio buenos resultados. El hombre fue confrontado, el hombre fue estremecido y me dijo, fíjese que hubo arrepentimiento porque me llegó a pedir perdón, porque estaba ignorando que tanto daño me estaba haciendo con palabras. En ese caso, ahí hubo una liberación. Un demonio inmundo le metió que esas palabras, ¿será que no ofendían, no dañaban? ¿Dese cuenta? Entonces ahí es donde nosotros debemos de refrenarnos. Por eso la palabra es bien clara, dice, por tus palabras serás justificado y por tus palabras serás condenado. Porque nosotros siendo creyentes tenemos un vocabulario muchas veces como paganos, hermano. Pensamientos perversos. No todos aquí tenemos pensamientos consagrados. Hay pensamientos que queremos muchas veces hasta matar al marido, a la mujer, o a los hijos, un hermano, a quien sea, pues, el espíritu de Caín. Y eso solo un espíritu inmundo puede llevarnos a nosotros a estar motivando y pensando esas cosas.

Sí, hermana. Claro. No se llena, ajá. Correcto. Correcto. Peor. Sí. Sí. Correcto. Correcto. Es un proceso, es un grado de responsabilidad y todos los hijos somos llamados a ser liberados. La palabra es el pan que nos liberta. Y por eso les digo, y aquí algunos ocuparán imposición de manos, otros con un canto, otros como esta pareja, una palabra. Que mire, los reflexione, los lleve al que el pensamiento que este Dios de este siglo los tiene entenebrecido, le resplandezca. ¿Sí?

Totalmente, todos los días, es que así es, así es. Así es. Y ese punto, hermano, téngalo aquí, métaselo en la mente. No, no, no, no, no, no, no. No, no, no, no, no, no. Obviamente hay niveles, ¿verdad? Debemos de reconocer eso. Así como habían aquel endemoniado, el Gadareno, el que pidió los cerdos, hermano, era un nivel alto, porque eran legiones. Aquí es un espíritu inmundo que trae siete. Por eso, pero vamos a que son siete. Legiones son miles de miles de miles. Sí.

Un alto ahí, hermana. Un alto ahí. Todos aquí, si hemos sido liberados, esos espíritus inmundos no crean que se fueron y ya nunca más. Siempre estarán buscándole el lado a usted y a mí para que volvamos a caer. ¿No recuerda usted en Mateo capítulo 4 cuando Yahshua iba en el desierto y fue llevado por Ruach HaKodesh? ¿Qué pasó? Dice que el adversario le apareció y lo comenzó a qué? A confrontar con la autoridad. Si tú eres el hijo de Yahweh, tira estas piedras que se convierten en pan. Comenzó a tocarle su identidad. Si tú eres. Y entonces como aquel, ¿cómo? Yo soy verdadero Soriano. Yo soy verdadero Mesa, García, Villeda. ¿Ah? Sacando ahí el Zavala. ¿Me comprenden? O sea, nosotros, si nos tocan nuestro apellido, brincamos, porque yo soy legítimo. Vos no jodes, no. Y a él pudo haber hecho lo mismo, pero él dijo, no. No solo de pan vive el hombre, sino toda palabra, alimento espiritual que viene de mi padre. Ah, después lo llevó a los penáculos y le dijo, mira, vos venís a rescatar al mundo, te doy todo este mundo, pero postrate delante de mí y todos estos sistemas, todos los reinos son tuyos. Y dice la palabra que solo a él podía servirle, adorarle. Y dice ahí mismo, creo que en el 5 y 6 de Mateo 4, dice, y lo dejó de tentar por un tiempo. Por un tiempo. Totalmente, hermana. Totalmente. Totalmente. Y yo les he hablado mucho que la palabra a algunos nos edifica, nos llena, nos consuela. Pero no podemos ser mentirosos. Cuando estuvimos en las tinieblas, el pecadito que practicábamos nos deleitaba. Nos saciaba. Entonces, ojo, el cerebro, nuestros sentidos se estimularon, quedaron codificados con una información que ahora venimos a otro conocimiento, a otra luz y decimos, no, eso es un placer, es un deseo carnal, pero no me da ni vida, no hay garantía, voy a estar endemoniado, va a traer problemas, no me conviene. Mejor acá, me aparto de eso y llevo otro estilo de vida, otra práctica. Otra situación, ¿sí? Pero yo aquí me dejo de congregar, dejo de servir, dejo de orar en mi casa, de tener tiempo de ayuno y de oración, dejo de exaltarle, alabarle, hermano, eso va menguando. Y cuando menos acuerde, no es que vuelva exactamente allá, pero va aceptando otras zorritas. De aquel era un demonio, ¿va? Pongámosle el que quiera, pero los siete que hablan ahí, son otros deseos pequeñitos y más fuertes, pero ahí van entrando como pequeñas zorras. Cuando menos acuerde, hermano, estamos más enchamocados que otra cosa. ¿Por qué? Porque la vida espiritual realmente no la estamos alimentando como se debe. Y esa es una triste realidad. Una triste realidad. Por eso muchos vamos a ver, hermanos, vidas frustradas, vidas cansadas, agotadas. ¿Pero por qué? Porque realmente no le estamos creyendo a la disciplina del Padre. Entonces, ya siendo esta comparación, hermano, de este espíritu inmundo, ¿verdad? Cuando sale de él, vemos entonces qué acontece. Mire lo que sigue diciendo acá. El 27. Todos estaban atónicos y comenzaron a preguntarse el uno al otro, ¿qué es esto? Mire, una nueva enseñanza. ¿Por qué? Porque en ningún lado de la escritura usted encuentra que alguien eche fuera a palabras. Solo David, cuando tocaba el arpa, se miró el espíritu inmundo. De ahí, otro ejemplo es el de Yahshua, que suelta la palabra y dice que abandone un cuerpo. Dice, una nueva enseñanza, dice una con su propia autoridad. Él da órdenes y aún los roajín o los espíritus inmundos le obedecen. ¿Recuerdan que hablamos de la autoridad? O se rebelan o le obedece. Y aquí viene algo muy fuerte, y disculpe, hermano, no lo quiero golpear, pero no es para usted, es para el hermano a su lado. Por eso dice la palabra que los demonios, hermanos, muchas veces son más obedientes que los que se dicen ser hijos de Yahweh. Porque los hijos de Yahweh saben hacer lo bueno y no quieren obedecer, no quieren ir, no quieren esforzarse. El demonio dice, sal fuera, obedeció y se fue. No, pues sí, pues sí. Y nosotros decimos, no, es mi autoridad, él es mi todo, él es mi padre, yo lo amo y todo. Y nos manda algo, ahí estamos con quejas, que falta aquí,
que me tengo que ir allá, tengo mi programa favorito, es mi momento. Andamos mal, y ese es el punto que debemos de detenernos a reflexionar. ¿Sí? Muy bien, entonces, importante también este otro pedacito, hermano, que me gusta, que ellos reconocen como una nueva enseñanza. Oiga esa palabra, una nueva enseñanza. Y con su propia autoridad. O sea, hermano, echar fuera demonios, uno necesita tener la autoridad. Miren lo que dice Marcos capítulo 16:16. Dice que los que confíen en su nombre. Ajá. Pero el 16, ¿cómo lo presenta ahí? Ajá. 16:15, léalo, a ver qué dice más atrásito. Ajá, siga. Ajá. Siga. Ahí está. Si se pone atención, dice que en el nombre de él, ¿verdad? Los que confíen en él y se sumerjan o hagan inmersión, los demonios, ¿verdad? Van a someterse, van a poner manos sobre los enfermos. Son señales. ¿Qué característica nos dan las señales? Pues las señales, el Padre las ha puesto para que nosotros no nos perdamos humanamente. Los demonios también saben, ¿verdad? En ejemplo de Yahshua, cuando una señal, es el Hijo del Altísimo. Señal. Nadie más le dijo que tenía eso. No, ese demonio se lo dijo a él específico. Una señal, ¿verdad? ¿Qué otra señal hay para nosotros? Bueno, cuando los demonios nosotros vamos a ministrar la palabra o vamos a exaltar, hay un ambiente, un entorno que se va a estremecer. Se va a estremecer, no por nosotros, sino por la palabra. Porque nosotros portamos al Ruach HaKodesh, es la misma palabra. Entonces, ¿recuerdan ustedes el ejemplo de Bar Jesús? Bar Jesús. Permítanme. La verdad que no lo han visto, ¿verdad? ¿Ah? No lo han visto. Ya los voy a poner a leer más las escrituras, hermanos. Sí, existe Bar Jesús. Permítame. Está en el libro de Hechos. Sí. Y precisamente fue en el caso Hechos capítulo 13, versículo 6. ¿Lo tienen ahí? Ajá, Jesús lo ponen, pero Reina Valera lo pone como Jesús. Léalo del 7 al 9, por favor. Sí, del 7 al, siempre en el 13. 6, por eso, 6, 7 al 9. Oiga eso. Oiga eso,

0: Okay, ahí vamos a quedarnos. Adelantito, acompáñenme a Hechos capítulo 19, versículo del 13 al 15. Siempre en Hechos 19, del 13 al 15. Quiero que lo veamos. Ajá. Oiga eso, uno de los, ahí tenemos a un brujo, al que vimos allí, que era judío, practicaba estas cosas. Cuando le digo esto, por favor, hermano, vuelvo y le repito. No todos los judíos adoran a Yahweh. Hay judíos que andan en el ocultismo. Hay cristianos que andan en ocultismo. Hay mesiánicos, ortodoxos, lo que usted quiera, que andan con cosas de nahualismo, sincretismo y una vida torcida, ¿sí? Ahora, nos encontramos en otro caso, en el caso del hermano Mario. Hechos capítulo 19, versículo 13. ¿Cómo comienza, hermano Mario? Oiga, judíos exorcistas. Oiga eso. Siga. Sí. Siga, siga. Hasta el 15. Oiga eso. Siga. Oiga eso. Fuerte. Ok, si usted cruza ese versículo, otros que leímos con Mateo, con Marcos 16:16, va a ver usted que esa autoridad que es directa, que la vale da a sus hijos y a sus hijas, en algunos va a funcionar si andan como él quiere que anden. Y otros que aunque usen su nombre y aparezcan, espérese que los demonios mismos le van a pegar su revolcada por andar de atrevido y andar de atrevida, por andarse exhibiendo, porque algunos lo hacen exhibición. Y otra palabra, la palabra exorcitar o exorcismo, hermano, es más usada en la tradición y la costumbre. En la palabra se habla de liberación, abandono total. El exorcista viene a ser muy parecido a una palabra como lo usan los chamanes, que usted va por un malestar de alguna cuestión de su cuerpo, ¿verdad? Y le hacen su mejunje, le pasan el huevo, lo cachimbean con la ruda, le jalan el puro y le ponen sus cuentos y todo. Y quedó calidad del brazo, de lo que usted quiera, pero después le aparece otra cosa. Prácticamente es el mismo diablo, que se lo mueven de un lado y pasa para otro. Eso es lo que hace el exorcismo. Y eso es lo que pasó con eso. O sea, ¿cómo Belcebú se va a echar fuera, hermano? Por eso es que lo mismo diablo de, vos no tenés autoridad. Aunque uses el nombre, andes torcido, pero usas el nombre, no tenés autoridad. Ahora venga, le voy a pegar revolcada, desnudo lo voy a mandar. Lo mandaron desnudo, lo dice la escritura. Pelado, hermano. O sea, en vergüenza. Significa vergüenza. Si usted lo manda desnudo aquí, hermano, ¿qué significa? ¿Va a andar feliz usted en la calle haciéndole así? ¿Ah? ¿Qué es eso? ¿Va a andar también así, va? Con vergüenza, ¿verdad? Eso, hermano, es que entiéndame que el mensaje de los demonios son tan inteligentes que lo que quieren hacer es dejarlo avergonzado. Que la gente, como dice ahí, nunca más se olvide de esa chabacanada que usted hizo. Quede avergonzado. ¿Cómo va a creer que esa persona, donde lo miren, el pelado avergonzado le van a decir? El endemoniado, como lo sé. Yo es que le pongo la salsa a los tacos, ¿va? Diciéndole cosas así, pero su mente se puede ampliar, se puede abrir y analizar que los demonios son tan inteligentes también que saben quién realmente sí los puede echar fuera. Son más sagaces, claro. Entonces, hermano, este tema, y lástima que el tiempo, ¿verdad?, nos alcanza, pero bueno. Sí, pero hermanos, lo que los quiero llevar es que por favor entendamos que el mundo espiritual se necesita esa autoridad. Tanto en las tinieblas hay autoridad para maldad, para picardías, para bebedizos, para lo que usted quiera. su alma vendida al adversario. Y hay un nivel de autoridad, pero una autoridad superior. Siempre algunos aquí han buscado o han creído en la autoridad menor. El que le lee el horóscopo, la pata de conejo que mi abuelito tenía aquí de pulsera, tengo el crucifijo que me protegía, ¿no? Era mi abuelita y ella siempre estaba en la casa, ¿verdad? Tonteras como esas. El Sagrado Corazón de Jesús que está allá. Y tal, esas cosas, hermano, es puro sincretismo, eso es de allá. En la palabra nosotros no ocupamos ni mejenje, ni necesitamos. No. La cruz es símbolo de muerte. Imagínense, desde el origen, desde los egipcios, es símbolo de muerte. Nosotros ocupamos la palabra. La palabra. No ocupamos más que eso. Amén. Amén. Así es. Mire ese demonio que estás viendo ahí. ¿Qué le parece? ¿Me fija? Parece mentira. En los animales, hermano. En los animales se mueven cosas espirituales. Se mueven, hermanos. Se lo estoy diciendo. Perros, gatos, pericos, lo que usted quiera, hermano. Son seres que los demonios, espíritus inmundos los pueden poseer. Así como los cerdos fueron, los espíritus inmundos fueron metidos en los cerdos. Hay animales como esos, hermano, usados hasta para distraer, para estorbar. Se lo aseguro. Yo escuchaba, me acuerdo, en el pueblo, le decían, así en los pueblos dicen, ¿va? Un tal Juan Cagado, el pájaro.
1: Me cago.
0: Ahí le hace el pájaro. Y el dicho en los pueblos es que ese pájaro anuncia la muerte. Entonces, sí, yo le digo porque era un niño, yo le escuchaba. Y una vez en San Pedro Sula, ministrando, hermana, yo estaba allá para la misión de San Pedro. Estando en el hotel, escuché el pájaro, hermano. Me estorbó en la madrugada. Yo nunca había orado, hermano. Oiga bien, con una intensidad fuerte. Y yo solté juicio sobre ese pájaro. Porque me estorbó. O sea, yo me levanté un poco y dije, ¿qué es esto? Y escuchaba el pájaro. Y alguna persona está anunciando. Entonces yo doblé rodillas y comencé a orar, hermano. Y yo le escuché. ¡Pum, pum, hermano! Así. Y al momento. ¿Qué habrá pasado, no? Y empecé a ver encima del hotel para abajo. No miré nada. Pero el pájaro no siguió, hermano. Así se lo dije. No siguió cantando. Yo di testimonio a los hermanos de la iglesia y pude dormir bien. ¿Por qué? Porque, vuelvo y le repito, hay cosas que le buscan perturbar. Yo estaba descansando para ir a ministrar a un grupo de hermanos de San Pedro Sula, una palabra que el padre había ministrado, y animales estorbándome en la madrugada. No me dejaba dormir. Entonces yo reconozco, me sentí un poco airado. Me molesté. Y oré un poco incómodo. Yo dije, padre, se va a morir. Y bolungún, se escucha la cosa. Así, hermano, yo le escuché un bombazo. Yo no lo miré, pero yo escuché. Y me fui por las ventanas a ver. Y no se volvió a escuchar más el animal. Pues tenemos que tener cuidado con nuestras palabras. Porque hay cosas, parece mentira. Fíjense que ahorita que me hablan eso, me remonté a un caso. Una vez de la empresa nos llevaron para Salinitas, allá en El Salvador. Íbamos en el transporte, hermano, y los compañeros, miren, con bebidas, con mariachi y todo. Y yo con mis audífonos a todo volumen, hermano. Yo me cansé tanto, hermano, en aquella cuestión, porque yo quería edificarme, disfrutar, hermano, que yo solté juicio al bus. Y yo les dije así, ¡bájale al radio! Le dije así. Y no me escuchaban la voz. Me tuve que salirme en el asiento e irle a decir que le bajara el radio. Porque no era posible que la música de los bolos a todos nos iba a agradar. Y le digo, yo voy con mis audífonos y esa música es más fuerte que mis audífonos. Vale, le dije yo. Entonces me empezaron a mofarse. Entonces yo iba con un hermano en la fe y le dijo, ¿sabe qué? Que se reviente este tipo. No sé, le dije, que se reviente este tipo. Diablo, ya van a ver. Hermanos, hay cosas que uno tiene que tener cuidado con sus palabras. Hay que tener cuidado. Hermanos, ese carro, allá nos fuimos a quedar allá en la entrada de El Salvador. Se arruinó el alternador. Que genera energía, se arruinó. Ah, nos quedamos, llegamos tarde. Y al día siguiente, hermano, le robaron todo el equipo. La pantalla, los radios. Entonces mi amigo me dijo, yo no le había puesto atención, pero mi amigo me dice, Harold, ya vio lo que pasó. ¿Qué le dijo? Le robaron el equipo todo al carro. Y usted fue el que soltó la palabra. De verdad, Oscar, le dijo,
1: estaba en la puerta. Es que yo era creyente, hermano. Es que era un viaje del trabajo. Y mis compañeros de trabajo me meten al guaro. Y les gusta rancheras. Yo me tenía, ya me tienen loco. Yo con el hermano íbamos escuchando Exaltación. Porque él también es ministro. Pero la música la llevamos a todo volumen. Y escuchábamos más el radio, las rancheras y la gritadera. Entonces yo me molesté. Bájenle, hombre, nosotros también somos pasajeros, pues, y no nos agrada la música. Llevamos a todo alto el volumen y aún así escuchamos más lo de ustedes. Entonces yo me puse a pensar, hay cosas que uno dice, vierte palabra y ve efecto en el mundo. ¿Sí? Correcto. Entonces, ¿pero qué pasa? Es el nivel de autoridad. ¿Cuántos recuerdan Eliseo? Que se burlaban y le decían, ¡viejo pelón! Le dice la palabra. Y dice que se enojó. ¿Y qué pasó, hermano? Salieron unos osos a devorárselo. Entonces, muchas veces la autoridad también es mal usada por nuestras emociones. Las palabras. Y eso es lo que ustedes deben cuidarse siempre, de las palabras. Por eso yo ahora entiendo a la gente cuando hay pastores, abusan de la autoridad y dicen, el que se quede esta congregación y no obedezca se va bajo maldición, porque yo no le voy mi bendición. Entonces, ¿qué pasa? Sueltan juicio, sueltan atadura para el hermano o la hermana. Y eso es brujería carismática. Eso no le agrada al Padre. Las almas no le pertenecen a ningún pastor, le pertenecen a él. Él pagó un precio por nuestras vidas. Ningún pastor pagó un precio por usted. Ninguno. Nadie puede decir, sos mi hijo espiritual, sos mi hija espiritual. ¿Cuál hijo espiritual? Yo soy del Padre. Juan 1:12. Es que esa es parte de la apostasía. Ese es el pionero de la apostasía. Ese tuerce la palabra. Entonces, amados, vamos a quedarnos acá. Espero que les haya edificado. Tenemos que cuidar estas áreas, hermano, porque estos temas, saben que muchas veces cuando uno toca estos temas, cuando habla en el ámbito espiritual, no es porque uno se predispone, pero el que expone la palabra, hermano, pero como de fuego, hermano, lo buscan a uno, esos mismos espíritus inmundos que uno está reprendiendo, está tirando, le tiran como venganza. Entonces, oremos en ese sentido, porque el mundo espiritual no quiere ser descubierto. No quiere abandonar los cuerpos ni las mentes. Entonces, tanto por mi vida como la de ustedes. ¿Me comprende? Así que póngase de pie y vamos a orar un momento. Abba, gracias por permitirnos escudriñar tu palabra, porque tu palabra nos liberta, hermanos. Tu palabra nos trae a luz y tu palabra revela lo que hay dentro de nosotros. Y tu palabra, mi rey, es la que parte el alma y el espíritu y discierne los pensamientos, dice tu palabra, y penetra, Padre, hasta las coyunturas. Abba, te pido que sea tu palabra escudriñando a cada mente, cada corazón nuestro, y seamos expuestos como tus hijos. Sean nuestros cuerpos liberados, mi rey, de toda costumbre y tradición. Sean, Padre, nuestras mentes, Padre, liberadas de pensamientos inmundos que no te agradan, que no te satisfacen, mi rey, y llevamos vidas realmente estériles, vidas que no son tan productivas. Somos hombres y mujeres llamados a ser productivos, mi rey, en todas las áreas de nuestra vida. Debemos de ser diligentes, prontos, esforzados. Ayúdanos, mi rey, ayúdanos a cada uno de los que estamos aquí, para que poder cada uno de nosotros poder resplandecer, ser más luz que tinieblas en nuestras vidas, que en nuestros corazones, Padre, como tu palabra nos dice, que me ames con todo, no con un pedacito de tu corazón, con una área, es con todo el corazón, porque tú quieres que seamos libres realmente, mi rey. Tanto nuestra mente, nuestro cuerpo y nuestro corazón, todo nuestro ser, dice tu palabra, que te podamos amar, mi rey, y podamos andar en tus principios. Ayuda a mi hermano, a mi hermana, si en alguna área está bregando, Padre, si hay espíritus inmundos que están atormentando y tomando autoridad en su vida y en mi vida. Padre, te pedimos libertad, Padre. Te pedimos que tu Ruach HaKodesh nos recuerde la palabra, y la manera que echaremos fuera estos espíritus inmundos es alimentándolo. Dígalo conmigo, alimentándome espiritualmente. ¿Cómo me alimento? Orando, meditando en la palabra, meditando en ella de día y de noche, y pidiéndole a mi Abba que me pueda hacer libre de estos espíritus inmundos que quieren atormentarme con un pensamiento torcido, con una acción equivocada, con un trato que no debo dárselo a nadie. Ayúdame, Padre, a revisarme. Ayúdame a descubrir en mí si hay un espíritu perezoso, haragán, acomodado, desordenado, sucio. Abba, quiero andar delante de ti como un hijo que te agrada, como una hija que te agrada. Ayúdame, mi rey, ayúdame. Que tu Ruach HaKodesh en mí me dé esa fuerza, esa convicción. Y sobre todo, Padre, esa capacidad de autoliberarme en oración, en clamor, en súplica, Padre. En que tu palabra, cada vez que yo venga, aprenda algo. No lo lea como un periódico. He decidido aprenderme tu palabra para que ella sea morada. Ella es miel a mis labios, Padre. Es lumbrera a mi camino. Ayúdame, mi rey, a ser un hijo, una hija, transformado por esta palabra. A ti la gloria, a ti la honra. Porque, mi rey, has pagado un precio para libertar este cuerpo, para libertar esta mente, para que este cuerpo no esté enfermo, no esté triste, no esté deprimido. Eso cualquier persona la puede tener, pero caminar en rectitud, caminar con una mente lúcida, caminar con esperanza cuando el mundo dice no hay esperanza, el mundo dice hay enfermedad, hay tristeza, hay dolor, hay pobreza, hay escasez. En ti tu palabra nos dice hay abundancia, hay confianza, hay esperanza. Llama las cosas que no son como que si fuesen. Sigue esperando, sigue esperando, sigue esperando, sigue esperando. Que el que persevera hasta el fin, ese es salvo, ese mira un milagro, ese mira un propósito. Soy el mismo de ayer, de hoy, por los siglos. No hay ni sombra de variación en mis promesas, en mí son sí y amén, dice Yahweh Sebaot. Así que haga, tomamos tu fuerza y tu autoridad para ser Padre en nuestras vidas y decir, somos libres. Dígalo conmigo, somos libres, somos libres. Libres porque pagaste un precio, libres porque hiciste un gran sacrificio, porque mi vida fuera libertada. Y soy libre, dígalo conmigo, llevando cautivo todo pensamiento a la obediencia de mi Mesías, llevando pensamientos, Padre, que no te edifican, pensamientos que no me llevan a ver más allá, pensamientos que son de las mismas tinieblas, son devueltas a las tinieblas, son devueltas a los lugares vacíos, son devueltas al desierto, a los abismos, Padre, porque este cuerpo nació para resplandecer, este cuerpo y tiene todo su ser para exaltar a su Abacador y darle lugar a su Ruach HaKodesh en su vida y en toda su familia. Abba, gracias por ayudarnos, gracias porque no estamos solos, gracias porque esto es necesario. Está recapacitando que en medio de tus hijos la libertad y la liberación es el pan diario, es el alimento que debemos de tener. Somos liberados, Padre, somos liberados por tu amor, por tu misericordia y tu compasión. Gracias, Abba, que esto, mi rey, tú nos recuerdes de continuo, de continuo, de continuo, hermano. Debemos de ser persistentes, persistentes en las cosas que el Abba nos dice. En esto pensar, en todo lo puro, todo lo honesto, todo lo de buen nombre. En esto debemos de perseverar, hermano. Sea Yahweh en nosotros exaltado, ahora y siempre. En el nombre de nuestro Mesías Yahshua, amén y amén. Bendito nuestro Dios. Aleluya. Amados, recordarles, el sábado están invitados todos. No hacemos acepción de personas, hermanos. ¿Sí? No hacemos acepción de personas, lo sabe. El deseo de nosotros es que crezcamos en estos mismos temas, que sirvamos y que podamos alcanzar el propósito del Abba. Así que el sábado nos miramos a las 3 de la tarde, hermanos. Perdón, a las 4, estaba con otra actividad. A las 4 de la tarde, el sábado, para que podamos planear los otros próximos actividades. Desde ya, hermanos, les anuncio, Pesach cae día 7, pero lo vamos a celebrar día 8, porque muchos hermanos como que están en actividades y ese día están libres, pues, para que puedan estar, porque es vigilia. Entonces queremos que se vayan motivando. ¿Cuántos se pueden motivar acá, hermanos? Acuérdese que usted ha sido llamado para ser productivo, para ser alguien que haga, no se quede ahí solo viendo como espectador. Entonces están invitados los que quieran tener un especial, un canto, un drama, algo que quiera hacer, hermano, ese día, exponer sus talentos para la don. Dios pone a la don e edifica a su pueblo, edifican los unos con los otros. Entonces, ese miércoles creo que es 8 de abril, vamos a tener ese servicio. Vamos a tener invitado también parte de la congregación del pastor Armando. Nos van a acompañar y vamos a interactuar, porque ellos también van a tener ciertas actividades en medio de la programación, para que usted tampoco se quede por fuera y participemos todos. ¿Le parece? Yahweh me los guarde entonces. Este sábado es de trabajo.
0: para planear todos los tres meses a las 4. Sí, pero a las 4 lo pusimos. ¿Por qué lo pusimos a las 4? Bueno, entonces, bueno, pongámoslo temprano, pongámoslo. ¿Nadie tiene estorbo a las 3, hermano? Entonces, mirémonos a las 3. Esas cosas son cambiables, hermano. No, no está en piedra. Usted sabe. Entonces, quedamos ya, la voz corre a las 3 de la tarde. O le hago así, ¿ve? O le hago así, hermano, a las 3 de la tarde. A las 3. ¿Ah? No, no, hermano. A las 3. ¿Ah? Sí, pero los que vienen a las 2 van a tomar cafecito con pan y vamos a danzar en el río. Yo danzo en el río. Ahí hay almuerzo a las 12, sí. Pero los que vienen a las 12 venimos también a Seo. Sí. Shalom, amados. Nos miramos entonces el sábado a las 3 de la tarde.

Gracias, Padre bueno, porque para siempre es tu misericordia, Rey de Reyes. Hemos venido a exaltarte, a darte gloria y honra. No hay nadie como tú, mi Rey, nadie tan maravilloso. Te exaltamos en nuestras casas, Padre, y disponemos este momento para adorarte, para darte gloria y honra, Rey de Reyes. Recibe la adoración de tus hijos. Disponga, hermano, su corazón, su mente, ahí donde está, en cada hogar. Disponga con su familia a levantar ese altar de adoración. Te exaltamos, Rey de Reyes. Te exaltamos, Padre, porque no hay nadie como tú. Y no callaremos, no dejaremos de exaltarte y de adorarte, Padre. En cada hogar, en cada lugar, en cada rincón donde se escuche esta adoración, este momento de alabanza y exaltación, Padre, que sea tu misma presencia, tu Ruach HaKodesh, tu Espíritu Santo, manifestando tu gloria en ese lugar, Padre.

Recibe adoración, Padre. Recibe exaltación, Padre. Que sea un tiempo diferente. Un tiempo donde se manifieste tu gloria con sanidades, con restauración de familias, con tu shalom, tu paz en nuestros corazones y en nuestra mente, Padre. Gracias, Padre, porque todavía nos permites poder alabarte y exaltarte en libertad. Te adoramos, Rey de Reyes.

familias, con tu shalom, tu paz en nuestros corazones y en nuestra mente, Padre. Gracias, Padre, porque todavía nos permites poder alabarte y exaltarte en libertad. Te adoramos, Rey de Reyes.

Qué bueno, ¿verdad?, es poderle ver nuevamente. Y le damos la bienvenida a la jovencita, ¿verdad?, que creo que nos visita por primera vez. Telma, ¿verdad? Bienvenida, ¿verdad? Qué bueno, ¿verdad? Qué maravilloso, ¿verdad?, tener las familias en este lugar, verle cada día, ¿verdad?, y de saber, ¿verdad?, que estamos aquí cada uno de nosotros con un propósito. Qué maravilloso, ¿verdad? Y vamos a poner este hermoso tiempo en las manos de Lava. Inclinemos nuestro rostro para que oremos, ¿verdad? Te damos gracias, Padre, en esta hora. Gracias, Padre, porque tú siempre quieres la unidad en el espíritu. Quieres tus hijos regocijándose. Quieres tus hijos, Padre, en un mismo sentir, en un mismo modo. Te damos gracias, Padre, por tu pueblo. Te damos gracias, Padre, por todo lo que tú nos provees. Te damos gracias, Padre, por ser, Padre, que éramos viles, lo más vil, dice tu palabra, Padre. Y como tú has venido, Padre bueno, a introducirnos a tu reino, Padre. Gracias, Padre, porque somos lo que somos por ti, tenemos lo que tenemos por ti. Oh, Yahweh, te damos gracias, Padre bueno, porque sabíamos, Padre, que lo que merecíamos era una muerte eterna. Pero tú moriste en nuestro lugar, Padre. Gracias, Padre, por ese perdón de pecado. Gracias por ese lavamiento de tu palabra, Padre. Gracias porque dice tu palabra que el viejo hombre ha sido sepultado y somos nuevos hombres según Yahshua HaMashiach. Te damos gracias, Padre, porque hemos sido redimidos. Hemos sido comprados con tu sangre preciosa. Somos un linaje escogido, un pueblo santo, un pueblo adquirido. Gracias, Padre bueno. Gracias, Padre precioso. Porque tú has sido bueno con cada uno de nosotros. Podemos ver tu gloria en nuestras familias. Podemos ver tu gloria aún en nuestra nación, papá. Gracias porque tú sigues siendo Yahweh y tú estás por encima de todas las cosas, papá. Gracias te damos, Padre, por la iglesia en general. Te damos gracias también por Israel, Padre. Te damos gracias, Padre, por cada varón, por cada ministro del Evangelio. Te damos gracias por cada profeta, por cada pastor, por cada evangelista, por cada hombre que es apasionado. Aún esos hombres que van a las cárceles a predicar, les bendecimos, Padre. Gracias te damos, Padre. Bueno, gracias porque tú nos has llamado a bendecir y no a maldecir, Padre. Yo bendigo, Padre, la iglesia. Bendigo tu pueblo, Padre, bendigo a aquellos que, Padre Santo, que te buscan de todo corazón. Te damos gracias, papá bueno. Toma, este tiempo es tuyo, mi Ruach HaKodesh. Este tiempo es tuyo, Kadosh. Gracias te damos, y tú nos vas a hablar conforme a tu palabra, Padre. Conforme a tu palabra, tú, Padre, nos confrontas, nos exhortas, nos animas, papá. Te damos gracias, Padre, porque tú eres bueno y tú vas a seguir siendo bueno. Gracias, papá, porque tu reino no es comida ni bebida, sino que es paz, gozo en el espíritu, dice tu palabra. Gracias te damos, Kadosh. Amén y amén. Qué maravilloso, ¿verdad? Poder tener, ¿verdad?, este tiempo. No sé, ¿cuántos están alegres? ¡Amén! Qué bueno, hermanos. Porque ¿sabe cuando yo dije eso? ¿Cuántos están alegres? ¿Cuántos están gozosos? Eso tiene que venir de tu interior, mi hermano. De tu interior tiene que venir ese gozo, esa alegría, ¿verdad? Porque sabemos, ¿verdad?, que de verdad que deberíamos de ser el pueblo más feliz, el pueblo más contento que tiene que haber aquí, pues, en esta tierra. Dice que la tierra gime por ver las manifestaciones, por ver el poder de los hijos de Yahweh. ¿Sabe por qué? Porque Yahshua, cuando vino aquí a la tierra, él no vino a hablar religiosidad. Él vino a mostrar con hechos el poder. Él vino a demostrar con hechos el amor. Él vino a demostrar con hechos